0: Las 7 y 7 minutos.
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0: Señor. Oh, aleluya. Levántale esos brazos al Señor en esta noche.
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2: Vivimos a mucha velocidad en esta época. Y cuando no conseguimos lo que queremos en poco tiempo, esto nos produce enfado y terminamos frustradas. Todas sabemos que las prisas provocan errores y no nos permiten ver las cosas con perspectiva. Si tenemos o nos tomamos un poco más de tiempo, podemos profundizar más en los problemas y dificultades, y esto hará que encontremos una mejor solución a los mismos. Hay un proverbio sabio en la Biblia que dice: no es bueno el afán sin reflexión. Las muchas prisas provocan errores. La necedad y terquedad del hombre le hace perder el camino, y luego el hombre le echa la culpa al Señor por su equivocación. ¿Cuántas veces nos hemos reprochado el no haber hecho o comenzado antes las tareas que sabíamos que eran importantes y teníamos que hacer? ¿Cuántas veces nos hemos molestado con nosotras mismas porque por causa de nuestra pereza o falta de planificación, nos apuramos a último momento para realizar o decidir algo? Sea que querramos hacer todo a la rápida porque no tenemos paciencia, o porque nuestra desidia no nos ayuda a trabajar con tiempo suficiente y hacemos todo al final, las prisas, los apuros, el estrés y sofocones, la falta de detenimiento para analizar las situaciones más profundamente, nos llevan a cometer grandes errores de los cuales después nos arrepentimos amargamente. En una ocasión, una mujer había ido a ver una obra de teatro y al regresar a su casa se dio cuenta que había perdido uno de sus aros de brillantes. La joya era de gran valor, pero además tenía un valor sentimental, porque se trataba de una herencia de su madre. Preocupada, telefonó al gerente del teatro, preguntando si habían encontrado la joya durante la limpieza del salón. El gerente le pidió que aguardase en la línea mientras iba a preguntar al responsable del mantenimiento y la limpieza y si habían encontrado una joya. La joya, efectivamente, había sido hallada y estaba guardada en un lugar seguro. Cuando el gerente volvió al teléfono para darle la excelente noticia a la señora, ella ya había colgado. Sin saber el nombre de la mujer ni el número de teléfono, aguardó lógicamente hasta que llamara de nuevo. Era lo más natural. Hasta puso un aviso en el periódico para que se conozca la situación, pero nada ocurrió. Nunca más tuvieron noticias de ella. La impaciencia en la espera de esta mujer hizo que acabara perdiendo su joya tan preciosa. No nos precipitemos en hacer las cosas con nuestra propia ansiedad. No hagamos o dejemos todo para el final, sin planificar, sin medir las consecuencias. El Señor nos prepara para que seamos bendecidos, y cuando su bendición llega, nuestro corazón se llena de gusto y de gratitud porque confiamos y decidimos con Él. Haga las cosas con paciencia. Persevere y aprenda a esperar y a confiar en Dios para después decidir lo mejor, solucionar de la mejor forma una circunstancia difícil y actuar con una mejor convicción y sabiduría.
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3: Las 19 horas, 18 minutos.
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11: Hace algunos meses viajé a Londres en Inglaterra y me reuní con 40 pastores del Reino Unido. Cuando estábamos reunidos, yo les pregunté, ¿qué mensaje tienen para Inglaterra? Y unánimemente me dijeron, el cristianismo en Europa es asediado. Necesitamos un gran cambio, un fuego nuevo, un reavivamiento nacional. Y me invitaron a volver a Inglaterra para una marcha y una conferencia profética. Y así lo hice en mayo de este año. La primera noche me reuní con una gran muchedumbre en el centro metodista de Westminster, situado en el centro de Londres. Y di un sermón titulado ¿Quién es Dios? En el principio del mundo, Dios esparció las estrellas a través del velo de la noche. Puso el abrasante sol en el cielo. Creó la luna para reflejar la gloria del sol. Y la Biblia dice que los cielos manifiestan la gloria del Señor. En el Nuevo Testamento, Él es el león de Judá. Es el cordero de Dios. Él es el príncipe de paz. Él es el rey de reyes. Él es el alfa y la omega. Es el principio y el fin. No se pierdan este sermón que di en Inglaterra. Les va a ser algo de mucho provecho.
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11: Comencé a leer este libro y descubrí que el plan de Dios es un plan sagrado. Escúchenme, si la salvación es por medio de obras, Jesucristo murió en vano. San Pablo dijo eso, yo no lo he inventado. No pueden salvarse por medio de las obras. La justicia por obras es como un trapo sucio. La santidad viene por la sangre de Jesucristo, quien limpia nuestros pecados como la nieve. ¿Quién es Dios? Él es Jehová Shalom, el Dios de la paz. Nuestro mundo está al borde de una guerra nuclear y les aseguro que esta es una realidad. En este momento el mundo pasa por una crisis económica. Los líderes están buscando a un zar económico mundial, sin saber que el que están buscando es el anticristo. ¿Hacia dónde se dirige el mundo? ¿Qué le está sucediendo? De eso hablaremos en la conferencia profética. En ninguna parte de la Biblia se menciona de que debes buscar paz como una meta. La paz en la Biblia es la consecuencia de algo. El fruto del espíritu es la paz. Cuando tienes espíritu, no tienes que buscar la paz. Se manifiesta sola. Ella te llena, inunda tu vida, tu mente y tu corazón. No tienes que leer psicocibernéticas para encontrarla. No tienes que pensar como el doctor Phil para encontrarla. La tienes porque el Espíritu Santo está en ti y el Dios viviente está habitando en ti. Esa misma paz es el fruto de la reconciliación. Pablo escribió, al ser justificados por la fe, estamos en paz con Dios. La paz no habitará en nosotros antes de tener paz con Dios. No puedes tener la paz de Dios que sobrepasa todo entendimiento y estar en guerra con Dios. Cuando empieces a obedecer a este manual, la paz te llegará. Cuando eres obediente, cosas buenas te sucederán. No es cuánto creas, es cuánto obedezcas. Toqué la cuerda sensitiva. Me salió una buena nota. Moisés dijo, si pueden obedecer todas estas cosas, estos pactos y estatutos, dice el Señor, según Deuteronomio, todas estas bendiciones los alcanzará. ¿Cuántos quisieran que las bendiciones de Dios cayeran sobre ustedes como un gran tractor? Entonces obedezcan. No lo hablen, háganlo.
6: Un joven rico fue a Jesucristo y le preguntó: ¿qué debo hacer para ser uno de tus 12? Era muy rico. También joven, seguramente había heredado la fortuna de su padre. Jesús le dijo: véndelo todo y dáselo a los pobres. La Biblia dice que el joven se fue muy triste, muy apenado, porque no era capaz de hacer eso. Él creía que Jesús era el Hijo de Dios, creía que él era el Mesías, pero no quería obedecer. Toqué la nota una vez más. Los demonios creían en Jesús. La Biblia dice que oían el nombre de Jesucristo y temblaban
8: y se estremecían,
6: pero no le obedecían. Por eso les digo, hermanos, que muchos hijos de Dios tienen una fe parecida a la de los demonios, porque tienen una experiencia emocional cuando van a la iglesia, pero cuando

frentes. La paz es fruto de la responsabilidad. Winston Churchill decía, la prueba de grandeza es la responsabilidad. Esa palabra es fonéticamente dividida como responsable, que eres capaz de controlar cómo respondes. Enfrentando la crisis, afrontando la batalla, caminando en medio del Mar Rojo, caminando hacia el horno ardiente. La Biblia dice que caminarás sobre las aguas y que las aguas no te ahogarán. Caminarás sobre el fuego y que el mismo fuego no te quemará. Jesús dijo, la paz que yo tengo te la doy, no la que el mundo te da. La paz que yo tengo, esa es la paz que te doy. ¿Cuándo dijo Jesús esto? No fue en la torre de marfil del desprendimiento, sino en el cuarto de arriba, la noche antes de su muerte. Cuando cargó los pecados del mundo, mientras Judas, uno de los doce, lo traicionaba por 30 piezas de plata. El mensaje es que la paz no viene separada de la presión. Algunos dicen, ¡ay, si pudiera escapar de este lugar! Si tú desobedeces y te rebelas contra Dios, puedes llegar hasta Alaska, y cuando te mires al espejo, verás los mismos problemas que tenías antes de haber escapado. La paz no se obtiene separada del riesgo, no viene separada de la presión, no viene separada de la responsabilidad. No existe tal cosa en esta vida. Los únicos que tienen desprendimiento total de la responsabilidad están en el cementerio. El único lugar de paz sin riesgo alguno, será allí en el cementerio cuando estés muerto. Jesús dijo, toma tu cruz y sígueme. Pon tus manos en el arado sin mirar hacia atrás. Porque mayor es aquel que está en ti, el Espíritu Santo, que aquel que está en el mundo. Confronta al gigante, trepa a la montaña, porque el Dios al que sirves puede más que todas tus desgracias. La paz no es algo que procede de la tolerancia. Oh, si pudiéramos tolerar las cosas del mundo. No estamos aquí para tolerar las cosas del mundo. Nuestro propósito es triunfar sobre el mundo, la carne y el diablo. La tolerancia es la derrota en un plan de largo plazo. Dices, hoy voy a ceder un poquito. Después cedes un poquito más. Y un poquito más. Finalmente, no sabes quién es Dios y ni siquiera quién eres tú. Tú eres un soldado del ejército del Dios viviente. Este es el manual de combate. Estás siguiendo al Rey Jesús y la victoria es nuestra a través de Jesucristo. Sé un guerrero feliz y jubiloso, porque al final de este drama, sin duda alguna, triunfaremos, triunfaremos. Somos la iglesia triunfante en el nombre de Jesús. En resumen, la Biblia dice, resiste al diablo y él huirá de ti. Sácalo de tu vida, sácalo de tu matrimonio, sácalo de tu familia, saca al diablo de tu negocio, sácalo de tu congregación, saca al diablo de tu mente, saca al diablo de tu nación. Resístelo en el nombre de Jesús, por el poder de la palabra y la sangre del Señor Jesús, y la victoria será tuya. Tuya en Cristo. Alaben al Señor en su casa. Juan el Revelador dijo, y ellos, los de la iglesia actual, lo derrotaron a Satanás por la sangre del Cordero de la palabra de su testimonio. La palabra de su testimonio significa una proclamación de lo que Jesucristo puede hacer. Cuando hacemos una corta proclamación espiritual bajo la autoridad del nombre de Jesús, se destruyen los poderes y principados de las tinieblas. Cuando Josué y los hijos de Israel fueron a Jericó, todos gritaron al mismo tiempo y las paredes todas se derrumbaron. El enemigo invencible fue derrotado e Israel marchó hacia la tierra prometida. Quiero que digan, Jesús es el Señor. Cuando yo les diga, esperen, esperen, todavía. Eso no espantaría ni a un demonio enfermo. Quiero que empiecen a gritar, Jesús es el Señor, hasta que rajen las paredes. ¿Listos? Jesús es el Señor. Aleluya al Cordero de Dios.
Ya casi terminamos. Escuchen bien.

¿Quién es Dios? Él es Jehová Sidkenu, el Dios de la justicia. ¿Qué es la justicia? La justicia es vivir con rectitud. ¿De acuerdo a quién? De acuerdo a la santa palabra. La verdad no es lo que cualquiera diga. La verdad no es lo que crea cualquiera. La verdad no es lo que cualquiera te diga. La verdad es lo que está escrito en este manual. Y lo que no esté aquí, olvídenlo. Olvídenlo. Romanos 14, 17. El reino de Dios no es cuestión de comer y beber. Esto se refiere a normas, leyes legalistas creadas por hombres para santificarte. Uf. Pero la justicia significa vivir de acuerdo a la palabra, de acuerdo a los mandamientos de Dios. En Washington, D.C., hay un departamento de pesos y medidas. Medio kilogramo de boloña en Texas no se convierte a 4.5 kilogramos de boloña en Washington, D.C. Todo es lo mismo. Pero pastor, yo tengo mis derechos. No, no los tienes. Cuando fuiste salvo, te hiciste un siervo del Señor Jesús. La Biblia dice, ya no eres el mismo, te compraron a un precio. Cuando aceptas a Jesús, Él es Señor, tú eres su siervo. Tú no eres su consejero. O es tu Señor, o no es tu Señor en nada. Esa es la verdad. Tú eres la oveja, Él es el pastor. Tú eres la arcilla, Él es el alfarero. Tú eres el sirviente, Jesús es el Señor y tu amo. Tú eres el sumiso, Él es Rey de Reyes y el Señor de Señores. Denle alabanza en su casa. Habrán días en que haces un par de buenas obras y te dices a ti mismo, en verdad soy una persona justa, soy una gran persona. Recuerda que la Biblia dice que ese tipo de justicia es como un trapo sucio. ¿Cuál es el provecho de la justicia? Salmos 11:7, porque el Señor ama la justicia. Salmos 23:3, me guía por sendas de justicia por bien a su nombre, por honor a su nombre. Al actuar en verdadera justicia, tú magnificas el nombre del Señor. Y cuando haces cosas que Dios aborrece, estás difamando el nombre del Señor. Proverbios 14:14. La justicia exalta a una nación, pero el pecado es un reproche para todos. La Biblia dice, la justicia gobernará la tierra para siempre. Para siempre. Y el que es justo resplandecerá como el hijo en el reino de su padre. Porque suyo es el reino, el poder y la gloria. No es tu propio reino, es el suyo. No es tu propia gloria, es la de él. No es tu propia justicia, es la de Jesucristo. Y su reino viene pronto. ¿Quién es el Dios de la Biblia? El Señor es mi pastor. Jehová Roí, nada me faltará. La destreza del pastor determina la calidad de vida de sus ovejas. Lo diré de nuevo. La destreza del pastor determina la calidad de vida de sus ovejas. Miren los atributos de Dios. El Señor es mi pastor, dijo David. Él nos guía y provee, nos protege y defiende. Él sana y entrega, me salva, me santifica, me satisface. Nada me faltará, nunca me faltará la paz, porque Él es príncipe de paz. No me faltará el gozo, porque en su presencia estaré lleno de gozo. No me faltará el amor, porque Dios es amor. No me faltará el descanso, porque Él me hace descansar en verdes pastos. No me faltará provisión, porque Él me conduce hacia aguas tranquilas. Nunca me faltará el perdón, porque Él restaura mi alma. No me faltará seguridad, porque aunque camine por valles de sombra de muerte, no temeré mal alguno, porque Él está conmigo. No me faltará una amistad, porque Él es el amigo más cercano que un hermano. Nada me faltará, porque la unción del Espíritu Santo está sobre mí, y camino con poder que solo Dios puede darme. No me faltará la vida eterna, porque moraré en la casa del Señor por siempre y para siempre. Alabemos al Señor en su casa. Nuestro pastor es poderoso. Nuestro pastor es poderoso. Nuestro pastor es poderoso. ¿Quién es Dios? En la Biblia Él es Jehová Shama, el Dios que está presente. Para cerrar, leamos Ezequiel 48:35. La situación en este capítulo bíblico es esta.
los hijos de Israel han sido tomados como esclavos por los babilonios, quienes fueron los que invadieron a Jerusalén, llevando a miles del pueblo hebreo en cautividad con ellos. Colgaban sus arpas en los árboles y rehusaron cantar las canciones de Sion. Eso es lo que dice en Ezequiel. Los israelitas perdieron su canción en el día de adversidad. ¿Y ustedes? ¿Y ustedes? Estaban tristes en profunda depresión. ¿Y ustedes? Perdieron su libertad, perdieron su país natal. En cuestión de horas fueron de ciudadanos a ser esclavos. Se preguntarían, ¿estará nuestro Dios aún con nosotros? ¿Acaso podremos, en medio de esta gran tristeza, en medio de esta monstruosa desgracia, sentir la presencia de Dios otra vez? Ezequiel sacó su pluma una vez más y escribió la respuesta de Dios. En Ezequiel 38 hay una ciudad que es Jerusalén, la cual siempre será llamada Jehová Shama, que significa el Señor allí permanece. Dios dice, tomen las arpas de los árboles en el día de adversidad y canten una nueva canción. Canten con júbilo, canten en la adversidad. A pesar de tu situación, Dios está allí. No hay pecado, por muy grande que sea, que Dios por su gracia no pueda perdonar. El Señor de huestes está aquí, el Rey de reyes está aquí en este lugar. Canten una nueva canción y griten de júbilo. Israel colgó sus arpas en el árbol, pero ustedes no colgarán los suyos. No se vayan corriendo de la adversidad. ¿Has perdido tu canción? ¿Has perdido tu júbilo? ¿Has perdido tu sonrisa? ¿Has perdido tu riqueza? ¿Has perdido tu esperanza y sueños para el futuro? Intentaste de lo mejor y fallaste sin medida. Simplemente eres un típico protocolo de la raza humana. Ninguno de nosotros hemos vivido una vida perfecta. ¿Has sido silenciado por la duda y por el temor? Escúchame bien. Quiero que todos aquí saquen su arpa de la rama del árbol y miren al diablo cara a cara, cantando una nueva canción. Quiero que griten de júbilo, porque Jehová Shama está en este lugar. El Dios de la gloria está presente. El Todopoderoso, el Eterno Dios de Abraham, Isaac y de Jacob está en este lugar. Griten de júbilo, Iglesia de Jesucristo, en el Reino Unido. El Shaddai está aquí. Griten con gozo. Jehová Shama está aquí. Griten de alegría. El Dios que sana está aquí. Griten de alegría. Dios nuestro estandarte está aquí. Griten de alegría. El Príncipe de Paz está en este lugar. Griten con gozo. El Señor es nuestro pastor. Nada nos faltará. Aleluya al Cordero de Dios. Griten de júbilo. Levántense. Levántense. Levántense todos juntos. Alaben todos al Señor en la casa.

Escúchenme bien. Mientras hago este llamado al altar, algo que muchas iglesias ya no hacen, pero yo sí lo hago todas las veces que predico, porque no quiero que seamos sorprendidos en caso que Jesús viniera en este momento y muchos se tuvieran que quedar aquí mirando que la iglesia se ha ido. Hay pecado en tu vida, pecados sin confesar, por los que debes pedirle al Señor que te perdone en este día. Levanta tu mano para poder orar todos juntos. Dios los va a perdonar. Docenas, docenas, docenas. Oh Dios, oh. Veo a más de 100 personas. Gracias, Señor. Gracias, Dios. Gracias, Dios. ¿Cuántos aquí dicen: pastor, yo necesito sanación en mi cuerpo? Déjenme ver sus manos. Déjenme ver sus manos. La mitad. Más de la mitad. ¿Cuántos aquí pueden decir: pastor, necesito que mis finanzas personales y también las de mi negocio sean tocadas por la mano bendita del Señor? Yo oré por esto con otros hermanos y un hermano recibió una bendición más grande de la que él imaginaba. Mantengan la mano en alto si quieren que Dios los bendiga. Veo un 90% levantando las manos. Dios se lo concederá. Dios se lo concederá. ¿Cuántos aquí pueden decir: pastor, necesito empezar a vivir una vida en santidad de acuerdo a la palabra de Dios? Quiero ser librado del legalismo y ser redimido por la gracia de Dios y vivir por la palabra de Dios. Levanten sus manos en este momento. ¿Cuántos pueden decir: pastor, necesito paz en mi vida, paz para el mañana, paz para mi futuro? Están enfocados en las cosas que están pasando en el mundo y estas cosas afectan el espíritu y te preguntas: ¿qué irá a suceder? Te diré lo que te va a pasar. Todas las cosas te saldrán muy bien porque Dios está en su trono y Dios se va a ocupar de mí, de ti y de ti. ¿Cuántos dicen: pastor, hoy necesito la paz de Dios en mi mente y en mi espíritu? En mi matrimonio necesito la paz de Dios. Levanten sus manos desde donde están. Muy bien. ¿Cuántos aquí me dirían: pastor, quiero sacar mi arpa del árbol ahora mismo para cantar una nueva canción? No el tipo de canción donde alguien ha herido a otra persona, sino una canción de victoria. Una canción de victoria en el nombre de Jesús. Una canción de triunfo en la noche tenebrosa. Una canción de triunfo cuando la batalla te acecha. Una canción sabiendo que Dios es el autor de esa canción y que todo te saldrá muy bien. Levanten las manos y repitan esta oración conmigo. Algunas partes puede que no aplique a algunos, pero quiero que la digan. Padre nuestro, en nombre del Señor Jesucristo, te pido por un cambio espiritual. Ahora mismo, sobre el Reino Unido, que el poder del nombre de Jesús sea exaltado y que su gloria sea conocida mundialmente. Perdona todos mis pecados. Límpiame de toda injusticia. Sana mi cuerpo de toda enfermedad y dolencia. Señor Jesucristo, eres mi fortaleza, mi torre alta, mi escudo y protección. Dios Padre, tú eres el restaurador de todas mis finanzas. Te pido por un cambio financiero, que mis cosechas sean sobreabundantes. Abre las ventanas del cielo y bendíceme con tus favores. Que la paz de Dios llene mi corazón y mi mente. Derrama sobre mí una nueva unción. En este momento remuevo mi arpa
del árbol del llanto y cantaré una nueva canción y obtendré la victoria mediante Cristo mi Señor. Amén. Aleluya. Den al Señor un grito de alabanza. Bendigan al Señor. Bendigan al Señor. Bendigan al Señor. Amén. Amén. Dios Padre, gracias por la unción del Espíritu Santo que siento en este lugar. Gracias porque todas las barreras ya han sido derrumbadas. Gracias por el poder sanador del Dios viviente que se está paseando en este momento. Gracias, Señor, por la cosecha financiera que se derrama en abundancia desde el trono de Dios. Gracias por las mentes y corazones que han sido bañadas con la unción del Espíritu Santo y que la paz de Dios que sobrepasa todo entendimiento sea nuestra porción. Gracias por la santidad que ha sido renovada en nosotros hoy, la cual iluminará al Reino Unido con un renacer de justicia en el nombre de Jesús. Que tu nombre sea exaltado sobre todas las cosas. En nombre de Jesús oramos y lo pedimos, y los hijos de Dios dicen amén. Dios los bendiga.

0: Las 7 y 47 minutos.
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0: 7:55.
1: Ahora presentamos La Biblia Hablada, con oración y comentario devocional. 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Bienvenidos. A continuación, leeremos el Salmo 25 en la versión Nueva Biblia al Día. Luego, haremos un comentario devocional y una oración final. Salmo 25. A ti, Señor, elevo mi alma. Mi Dios, en ti confío. No permitas que yo sea humillado. No dejes que mis enemigos se burlen de mí. Quien en ti pone su esperanza jamás será avergonzado, pero quedarán en vergüenza los que traicionan sin razón. Señor, hazme conocer tus caminos. Muéstrame tus sendas. Encamíname en tu verdad. Enséñame. Tú eres mi Dios y Salvador. En ti pongo mi esperanza todo el día. Acuérdate, Señor, de tu ternura y gran amor que siempre me has mostrado. Olvida los pecados y transgresiones que cometí en mi juventud. Acuérdate de mí según tu gran amor, porque tú, Señor, eres bueno. Bueno y justo es el Señor, por eso les muestra a los pecadores el camino. Él dirige en la justicia a los humildes y les enseña su camino. Todas las sendas del Señor son amor y verdad para quienes cumplen los preceptos de su pacto. Por amor a tu nombre, Señor, perdona mi gran iniquidad. ¿Quién es el hombre que teme al Señor? Será instruido en el mejor de los caminos. Tendrá una vida placentera y sus descendientes heredarán la tierra. El Señor brinda su amistad a quienes le honran y les da a conocer su pacto. Mis ojos están puestos siempre en el Señor, pues solo Él puede sacarme de la trampa. Vuelve a mí tu rostro y tenme compasión, pues me encuentro solo y afligido. Crecen las angustias de mi corazón, líbrame de mis tribulaciones. Fíjate en mi aflicción y en mis penurias, y borra todos mis pecados. Mira cómo se han multiplicado mis enemigos y cuán violento es el odio que me tienen. Protege mi vida, rescátame. No permitas que sea avergonzado, porque en ti busco refugio. Sean mi protección la integridad y la rectitud, porque en ti he puesto mi esperanza. Libra, oh Dios, a Israel de todas sus angustias. Ahora veremos un estudio devocional del Salmo 25, escrito por Esteban Correa. El Salmo comienza mostrándonos algo que debemos hacer a diario, y es elevar nuestra alma al Creador, porque es una forma de confiar. Enfocar nuestra atención, devoción y clamor en Dios es elevar nuestra alma hacia Él. Quien eleve su alma a Dios podrá tener un encuentro con Él. Versículo 2. La petición del salmista es primero una declaración de confianza para pedir ser liberado de la humillación, la vergüenza. Y Dios escucha este tipo de oraciones porque Él perdona y olvida, y no desea que sus hijos sean avergonzados. Su meta es nuestra restauración. Distintos enemigos se levantan contra nosotros, pero el Señor te librará de todos ellos. Si clamas, confías y pides no ser avergonzado, serás levantado por la poderosa mano de Dios. Dios honra a los que le honran. Versículo 3. los que ponen su esperanza en el Señor, dice este versículo, que jamás serán avergonzados. Es nuestra responsabilidad elevar nuestra alma en confianza al Señor. Dios quiere y desea nuestra restauración completa, por eso, si hay arrepentimiento sincero, Dios no te juzgará ni te condenará, por el contrario, la sangre de Cristo te limpia de todo pecado y será revertida toda situación de vergüenza para que tengas prosperidad, salud y fortaleza. Versículos 4 y 5. El deseo del salmista es por conocer los caminos de Dios. Esta es una oración que Dios quiere responder. Él conoce nuestra vida y tiene caminos preparados para nosotros. Sus sendas son de verdad, justicia y sabiduría. Seguir los caminos de Dios es vida y gozo, son plenitud para todo nuestro ser. El mundo sufre y padece todo tipo de cosas porque los pueblos y las naciones se han alejado del Creador. Ser encaminados en la verdad y enseñados por Dios es nuestra mayor gloria y privilegio. Pero solo esto puede lograrse con un corazón que se humilla y busca a Dios con verdad. El Señor nos enseña cada día, nos muestra los peligros, nos advierte y nos guía por caminos convenientes en todo sentido. Si permanecemos en esta confianza y clamor, nuestra vida verá la satisfacción de seguir las sendas que Jesús nos enseñó. El verso 5 termina diciendo: en ti pongo mi esperanza todo el día. Esperar en Dios no es algo que hacemos a veces. Esperar en Dios y confiar en Él debe ser nuestro estilo de vida permanente. Versículos 6 y 7. Cuando conocemos a Dios, sabemos que Él es bueno y compasivo con nuestros errores y no quiere que los volvamos a cometer, sino que maduremos. Pero si necesitamos pedir perdón por algún error pasado, o sabemos que en nuestra juventud hubo cosas que no le agradaron, es bueno saber que podemos venir a Él para implorar su perdón y restauración total. Hoy puedes ponerte a cuenta con Dios. Tan solo si vienes a orar confiando en su bondad y pidiendo perdón por todo pecado cometido, serás renovado y restaurado. Versículos 8 y 9. Dios es tan bueno que muestra a los pecadores el camino. Cuando alguien está atado, esclavizado por el pecado, el Señor abre sus ojos, rompe sus cadenas y le da libertad para mostrarle un nuevo camino. Toda aquella persona que se ha entregado a Jesús de corazón ha recibido el amor de Dios por el Espíritu Santo, y quien desee seguir sus caminos buscando la presencia y llenura del Espíritu Santo cada día será guiado, encaminado, socorrido y liberado para conocer el mejor camino para su vida y así estar bajo el amparo de Dios en todo tiempo y circunstancia. Versículos 10 y 11. El verso 10 dice así: todas las sendas del Señor son amor y verdad para quienes cumplen los preceptos de su pacto. Decidirse por el pecado no traerá paz, bendición ni prosperidad a tu vida. La rebeldía y obstinación del corazón por cometer transgresiones solo trae dolor y sufrimiento, y aunque el Señor luego nos perdone, no siempre se pueden evitar las amargas consecuencias de la desobediencia. Siempre es mejor evitar el pecado y la transgresión. La bendición del Señor está sobre aquellos que buscan el bien y deciden hacer lo correcto. Por la fe en el sacrificio de Cristo somos perdonados de todo mal, para que luego sigamos las sendas del Señor, las cuales tienen su amor y su verdad, que nos hacen sabios y nos llenan de paz. Versículos 12 y 13. El verso 12 comienza con la pregunta: ¿quién es el hombre que teme al Señor? Esto nos enseña que no hay favoritismos para Dios. Es como decir: si cualquiera de ustedes, si alguno de nosotros, o si cualquier persona se decide a a darle a Dios el respeto que se merece, tendrá una grandísima y enorme recompensa que se mencionan en los versículos siguientes, que dicen: será instruido en el mejor de los caminos, tendrá una vida placentera y sus descendientes heredarán la tierra. El Señor brinda su amistad a quienes le honran y les da a conocer su pacto. Los verbos futuros que aparecen como consecuencia de respetar, amar y temer a Dios son: será, tendrá y sus descendientes heredarán. Tres cosas distintivas. Primero, tendremos instrucción sobre los caminos a tomar. Esto es que no estaremos bajo confusión, sino bajo la luz de Dios. Seremos enseñados, instruidos, y tendremos las respuestas que necesitamos, porque Dios se agrada de nosotros cuando tomamos con total seriedad y compromiso su palabra y consejos. La instrucción que Dios nos da cubre todo lo que necesitamos saber, desde la revelación de su palabra hasta las cosas más cotidianas. Él nos instruirá. Puede que sea directamente por su Espíritu Santo hacia nosotros o por medio de la impartición de personas de bendición que Dios ponga en nuestro camino. Pero toda clase de instrucción necesaria tendremos en nuestra vida cuando el Señor nos muestre el mejor de los caminos. Luego dice: tendrá una vida placentera. Otras versiones dicen: gozará de bienestar. Y algunos creen que la vida cristiana es para quedarse a vivir en las pruebas y desiertos. Pero estos son solo temporales, son para perfeccionarnos. Y aquí el Señor nos muestra sus caminos de amor y verdad. Es absolutamente maravillosa esta promesa. Dios quiere nuestro bienestar, una vida placentera, satisfactoria, plena, con el corazón lleno de su presencia, lo que muchos buscan en lugares equivocados. Hoy el Señor nos lo presenta en su palabra, y es el respetar lo que Dios quiere para nosotros, el seguir a Jesús, el ser guiados por el Espíritu Santo, es tener temor de Dios, y eso trae la vida que tanto anhelamos. Mantenernos bajo estas promesas es mantenerse bajo la cobertura del reino de los cielos. Incluso la promesa no termina en nosotros, sino que bendecirá nuestra descendencia, nuestros hijos, nietos. Dice así: tendrá una vida placentera y sus descendientes heredarán la tierra. Versículo 14. El verso 14 es una extensión de las promesas antes mencionadas, pero con una mayor cercanía. En este caso nos habla de amistad, porque la amistad es intimidad con alguien. Un compañero, un vecino, un hermano no es lo mismo que un amigo. Un amigo es alguien que se interesa por nosotros, que nos brinda total y desinteresadamente su apoyo en todo lo que pueda. Un verdadero amigo entre los hombres no traiciona ni quiere fallar, y si lo hace, pide disculpas y mantiene la amistad. Pero si así de bueno es una verdadera amistad entre personas, cuanto más lo será si Dios nos brinda su amistad. Una de las metas más elevadas que tenemos es, en primer lugar, ser como Jesús, y si somos como Jesús, seremos amigos de Dios. ¿Quién no quisiera tener a Dios como amigo? En la Biblia esto nos habla de algo profundo, bello y extraordinario. Si buscamos amistad con Dios, seguramente la tendremos. En su amistad, Dios nos muestra su amor y apoyo total. En la Biblia aparecen el caso de Abraham, llamado amigo de Dios, porque vemos que el patriarca era una persona que no rehusaba obedecer. En Santiago capítulo 2, verso 23, lo dice así: así se cumplió la escritura que dice: le creyó Abraham a Dios, y esto se le tomó en cuenta como justicia, y fue llamado amigo de Dios. También vemos en Éxodo 33, verso 3, que Dios hablaba con Moisés cara a cara, como quien habla con un amigo. Y vemos dos cosas importantes en la relación del patriarca Abraham y Moisés, y es que el Señor les reveló importantes acontecimientos y también les mostró lo que debían hacer. Los que procuran amistad con Dios, querido amigo, Él los bendice, los protege y son usados para grandes cosas. Jesús también nos habló de amistad en Juan capítulo 14, versículos 14 y 15. Ustedes son mis amigos si hacen lo que yo les mando. Ya no los llamo siervos, porque el siervo no está al tanto de lo que hace su amo. Los he llamado amigos, porque todo lo que a mi Padre le oí decir, se lo he dado a conocer a ustedes. Versículos 15 y 16. David busca un contacto con Dios para ser favorecido, es decir, esperando con su mirada puesta en Dios. Luego, en el verso 16, pide que Dios dirija su rostro hacia él porque busca llamar la atención de Dios, porque sabe que solo Él puede librarlo de los enemigos de su alma. Los enemigos son el pecado, la corrupción del mundo y el diablo. Dios puede librarnos de todo enemigo. Es lo que Jesús vino a hacer a la tierra, a vencer todo enemigo y darnos esa victoria a nosotros. Versículos 17 y 18. Cuando hay angustias, es mejor volverse a Dios, entregar todo en sus manos en oración y recibir su amor. Al mirar su rostro nos encontramos con su mirada que nos bendecirá para ser libres y perdonados. David pide ser liberado de las angustias y también ser perdonado de los pecados. Sabía que el pecado podía ser un impedimento, por eso procuraba limpiar su vida, pedir perdón a Dios y quitar esa barrera. Versículos 19 y 20. A veces parece que las situaciones, las personas y lo que tenemos que enfrentar se multiplica. David sentía lo mismo, que sus enemigos se multiplicaban. Pero sabemos que el Señor quiere ayudarnos a vencer a nuestros enemigos, todo aquello que el diablo quiere hacer en nuestra contra, toda maquinación, injusticia, trampa, tentación o maldición, la podemos vencer por la fe en el nombre de Jesús. Oremos por la protección de Dios en todo tiempo y el Señor nos restaurará el doble de lo que hayamos perdido o padecido. Versículos 21 y 22. El verso 21 dice algo muy interesante. David ora de esta manera: sean mi protección la integridad y la rectitud, porque en ti he puesto mi esperanza. Amigo, mientras nos mantengamos en integridad y rectitud, las puertas a nuestros enemigos están cerradas. La transgresión o lo corrupto y deshonesto nos hace perder esa protección. Por eso es bueno cerrar las puertas pidiendo perdón por todo pecado y caminando en integridad y rectitud. El Señor es escudo a los que caminan rectamente. El versículo nos muestra que Dios puede liberar a su pueblo de todas las angustias. Él es nuestro libertador. Ahora vamos a realizar una oración especial para activar las bendiciones y promesas del Salmo 25. Oremos juntos así. Padre Celestial, elevamos ahora nuestra alma hacia ti, porque sabemos que eres bueno y perdonador. Ponemos toda nuestra confianza en ti para ser liberados de todo enemigo. Vencemos ahora todo enemigo de nuestra alma y toda circunstancia adversa en nuestra vida en el nombre de Jesús. Padre Santo, nos humillamos delante de ti. Te pedimos perdón por todo pecado, para poder ser levantados cualquiera sea nuestra situación y no avergonzados. Muéstrame el camino correcto, instrúyeme en tu verdad que me libra de todo mal y me guía a las mejores decisiones. Confío, Dios, plenamente en ti y pongo mi esperanza en tu respuesta y ayuda todo el día. Límpiame y perdóname de todo pecado de mi juventud. Renuncio a todo aquello que no te haya agradado en mi vida. Si fui deshonesto, corrupto, si actué con maldad, si fui transgresor o si cometí inmoralidades, te pido que perdones todos mis pecados con la sangre de Cristo y líbrame de todo mal en el nombre de Jesús. Que tu luz me ilumine todos los días para ser sabio y ser de influencia positiva en todo lugar donde esté. Enséñame a temer tu nombre y tu presencia. Sé que la plenitud está en respetar tu palabra y seguir los caminos de Jesús. Bendíceme con temor de tu presencia, para que no peque ni caiga en ninguna trampa del enemigo. Ten compasión de mí. Vuelve tu rostro hacia mí, para que sea librado de toda angustia. Que toda tribulación sea disipada de mi vida por el resplandor de tu rostro. Rescátame, líbrame, y no permitas que yo sea avergonzado, porque te he puesto a ti como mi refugio. Líbrame para poder tener una vida plena y placentera. Pido, espero y declaro todo esto en el poderoso nombre de Jesús. Amén.

0: durante 20 años estuvieron casados y vivieron juntos. Durante 20 años ejercieron ambos la abogacía. Durante 20 años fueron ambos consejeros matrimoniales. Aconsejaron a muchas parejas jóvenes y ayudaron a muchos a sobreponerse a sus problemas. Durante 20 años edificaron una buena posición económica y criaron 3 hijos. A los 20 años de casados ocurrió algo insólito. Olivia Howard, de 48 años, atropelló intencionalmente con su auto a Frank Howard, su esposo, de 51, y lo mató. Hay un proverbio que dice: consejos vendo y para mí no tengo. Este fue el caso de este matrimonio. Podían dar excelentes consejos a todos los demás, pero ellos mismos no se los aplicaban a sí mismos. Su felicidad matrimonial era una teoría muy bonita, pero en la práctica solo tenían resentimientos y amarguras. Eran consejeros de otros, pero ellos mismos nunca tuvieron un consejero. Podían tratar los problemas de otros, pero carecían de toda habilidad para tratar los suyos propios. El asesinato del marido por la esposa fue el resultado. La Biblia tiene 2 consejos muy sencillos para toda pareja en este mundo. Bien aplicados y vividos, esos 2 consejos solucionarían toda desavenencia y problema. La Biblia dice, en primer lugar, la mujer respete a su marido. Y en segundo lugar, el marido ame a su mujer. Esta es verdadera sabiduría. El hombre necesita respeto y la mujer debe respetarlo. La mujer, por otro lado, necesita amor y el hombre debe amarla. Eso es todo. Es el mejor consejo que puede darse a las parejas. De la buena aplicación de estos consejos, óigalo, de la buena aplicación de estos consejos, depende la felicidad matrimonial. Si la mujer respeta al marido, lo hará a él el rey de la casa, y el hombre estará satisfecho. Si el hombre ama a su mujer con amor puro y sacrificial, hará de ella la reina de la casa, y ella estará satisfecha. Pero ¿cómo se logra esto? Se logra cuando marido y mujer hacen entrega de sus vidas a Jesucristo. Esto lo he dicho 1,000 veces. Cuando Cristo manda en las vidas del marido y de la mujer, ellos entonces, y los hijos y el hogar entero, viven en una atmósfera de amor y de comprensión y de felicidad. Así, mi amigo, mi amiga, puede ser el hogar suyo.
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0: 8 de la tarde con 32 minutos.
1: Libro de Job, capítulo 7, versículo primero. ¿No es acaso brega la vida del hombre sobre la tierra y sus días como los días del jornalero? Como el siervo suspira por la sombra, y como el jornalero espera el reposo de su trabajo, así he recibido meses de calamidad y noches de trabajo me dieron por cuenta. Cuando estoy acostado digo, ¿cuándo me levantaré? Mas la noche es larga y estoy lleno de inquietudes hasta el alba. Mi carne está vestida de gusanos y de costras de polvo. Mi piel hendida y abominable. Y mis días fueron más veloces que la lanzadera del tejedor y fenecieron sin esperanza. Acuérdate que mi vida es un soplo y que mis ojos no volverán a ver el bien. Los ojos de los que me ven no me verán más. Fijarás en mí tus ojos y dejaré de ser. Como la nube se desvanece y se va, así el que desciende al Seol no subirá. No volverá más a su casa, ni su lugar le conocerá más. Por tanto, no refrenaré mi boca, hablaré en la angustia de mi espíritu, y me quejaré con la amargura de mi alma. ¿Soy yo el mar o un monstruo marino para que me pongas guarda? Cuando digo, me consolará mi lecho, mi cama atenuará mis quejas. Entonces me asustas con sueños y me aterras con visiones. Y así mi alma tuvo por mejor la estrangulación y quiso la muerte más que mis huesos. Abomino de mi vida. No he de vivir para siempre. Déjame, pues, porque mis días son vanidad. ¿Qué es el hombre para que lo engrandezcas y para que pongas sobre él tu corazón y lo visites todas las mañanas y todos los momentos lo pruebes? ¿Hasta cuándo no apartarás de mí tu mirada y no me soltarás siquiera hasta que me trague mi saliva? Si he pecado, ¿qué puedo hacerte a ti, oh guarda de los hombres? ¿Por qué me pones por blanco tuyo hasta convertirme en una carga para mí mismo? ¿Y por qué no quitas mi rebelión y perdonas mi iniquidad? Porque ahora dormiré en el polvo, y si me buscares de mañana, ya no existo.

0: las 8:38.
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deleite es tributarte a ti toda la gloria y estar en tu presencia. Eso es lo mejor para nosotros.

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1: Entre las cosas que podemos disfrutar como un regalo de Dios, está el tiempo. En realidad, no sabemos cuánto tiempo nos queda, pero sabemos que cada día es un regalo que viene directamente de sus manos. Quizás las tareas que hacemos diariamente no nos entusiasman mucho, pero son necesarias. Y como dice la Biblia, basta con vivir el día a día, con todo el afán y las cosas que vengan. Es muy fácil dejarse llevar por todo lo que hay que hacer y olvidarnos de cómo debemos ser, a fin de que podamos tener un equilibrio en el diario vivir. Una de las características hermosas que tiene Dios es que Él conoce justamente nuestras limitaciones y siempre está dispuesto a fortalecernos, a disciplinarnos, a enseñarnos, a enriquecer nuestra vida espiritual en la comunión con Él y en relación también al cuidado y atención a nuestra familia, como también cuando tenemos que compartir con los necesitados. Pasar tiempo en la presencia de Dios no es realizar una tarea más de las tantas que debemos hacer cada día, no importa cuán ocupada estemos. También tenemos que cuidar nuestro espacio con Él. El diario vivir debe ser un balance. No podemos dejar de ocuparnos, pero sí busquemos espacios que nos den descanso y que nos permitan atendernos a nosotras mismas y a los demás. No nos carguemos innecesariamente. Ya Cristo lleva nuestras cargas. Dejemos que Él se encargue de las cosas que nosotras no podemos resolver. La Biblia dice, «Me has dado a conocer la senda de la vida. Me llenarás de alegría en tu presencia y de dicha eterna». Esta promesa es que con Dios en nuestra vida encontramos el balance para vivir mejor. Tendremos gozo y disfrutaremos de la dicha eterna. Nuestro tiempo para Dios no es llegar a lo máximo, sino un caminar de cada día. El éxito en nuestra relación con Dios no depende de que nunca fallemos o imponernos una perfección humana, sino de levantarnos cada vez que nos caemos. Usted logrará resultados en la relación con Dios cuando su meta sea clara, cuando sepa hacia dónde va exactamente y no cambie de rumbo como las olas del mar que van y vienen, o como el viento, de un lado para el otro. Siempre hay un sacrificio y un esfuerzo para lograr una meta, para todo lo que vale la pena en la vida o tiene un verdadero valor. ¿Cómo sabemos entonces los propósitos de Dios o sus planes para nosotras? Solo lo sabremos si nos ocupamos de aprender y vivir en la práctica de la palabra de Dios. La vida práctica es involucrar a Dios en las decisiones, en las grandes y pequeñas, en obedecer sus principios, en no caminar solas y lanzarnos a como dé lugar, sino bajo su protección. Su tiempo con Dios es uno de los momentos más maravillosos.
2: Las 20 horas, 52 minutos.
3: Para aquellos que nos ven por televisión en toda la nación y alrededor del mundo, seguimos con nuestra serie de sermones montando caballos salvajes con el sermón El Caballo Salvaje del Temor. Para algunos aquí, este será uno de los sermones más inspiradores que hayan escuchado en el transcurso de sus vidas. Dios nos ha dado una emoción llamada temor, pero también está el espíritu de temor y ambas son muy diferentes. Quiero que hoy encuentren en la palabra de Dios cómo estos interactúan y trabajan, porque si confunden una con el otro, podrían atormentarse innecesariamente. Quiero que oigan este mensaje de hoy, El Caballo Salvaje del Temor. Y ahora recibamos a la Asociación Nacional e Internacional de Ministerios de Radio y Televisión.

Pónganse de pie para la lectura de la palabra. Vayan conmigo a Isaías, capítulo 41, versículo 10. Isaías 41, 10. Ahora seguimos con nuestra serie, Montando Caballos Salvajes, con el sermón El Caballo Salvaje del Temor. Lo titulé así porque todos tenemos estas emociones salvajes que descontroladas nos pueden destruir. Pero si dominamos estas emociones y las entendemos bíblicamente, nos darán innumerables éxitos. A veces usamos comparaciones de animales para describir comportamiento. Las esposas señalan a sus esposos como un cabeza de chorlito, o que es terca como una mula, o es astuto como un zorro, o es orgullosa como un pavo. Primero presentamos el caballo salvaje de la ira, que fue el sermón del domingo pasado. La Biblia dice que no toda ira es mala, y algunos ya lo saben. La Biblia dice, ten ira sin pecar. Repítanlo, ten ira sin pecar. Así que hay tipos de ira, como la ira justa, cuando hay un propósito divino que es correcto. Jesús invadió el templo con un látigo, y era una ira justa para librar a la casa de Dios de los impíos. Consigan ese sermón, deben oírlo. Hoy hablaremos del caballo salvaje del temor. Está la emoción del temor que todos tenemos y está el espíritu del temor. Dos cosas totalmente diferentes, claramente descritas en la Biblia. Si las confunden, podrán entrar a un estado de condenación. El próximo domingo hablaremos del caballo salvaje del agobio. ¿Cuántos de ustedes se han doctorado en agobio? ¿Cuántos se han agobiado más de la cuenta? ¿Cuántos aquí mienten mucho? Muestren sus manos. Ahí están. Hablaré sobre eso después del caballo salvaje de la disciplina, que es el cuarto sermón de esta serie. La de hoy es el caballo salvaje del temor. El temor es algo asombroso. Mateo casi se muere cabalgando salvajemente. Esto cambió su vida para siempre. Un día estaba cabalgando y todo le iba bien, hasta que empezó a perder el control y él trató con todas sus fuerzas de aguantar y controlar el caballo, como algunos de estos hombres aquí. Cuando las cosas ya no podían haberse puesto peor, su pie se atascó en el estribo, causando que su cabeza cayera al suelo, rebotando cada vez más fuerte mientras el caballo seguía desbocado. Cuando ya casi perdía la esperanza, el joven de la tienda salió y desconectó al caballo. Gracias a Dios que hay héroes. Hay cinco palabras que traducidas al inglés significan temor. Dichas en inglés, estas no tienen el mismo significado como aparece en los textos del Evangelio. Temor se menciona en la Biblia más de 600 veces, así que no es un tema menor. Jesucristo mandaba no temer desde Génesis a Apocalipsis, de Abraham a Juan en la isla de Patmos. Oímos el mandato dado una y otra vez. No temas, no temas, no temas. Ese mandamiento fue dado a Abraham, fue dado a Israel, fue dado a Moisés, fue dado a David. No temas, se le dio a Daniel, se le dio a la ciudad de Jerusalén. No temas, se le dio a los discípulos mientras iban por el mar de Galilea luchando por sus vidas. No temas, fue dado a María, la madre de Jesús, al revelarle el ángel Gabriel que ella tendría un hijo. Ella no era casada y bajo la ley de Moisés debía ser apedreada a morir. Dios le dijo a Pedro, mientras se hundía en las aguas del mar Galileo, no temas. A Pablo en el barco en el libro de Hechos, cuando navegaba bajo una tormenta por 14 días, y el ángel del Señor les dijo, no teman, ninguna persona en el barco se perderá. No teman, no teman. Es un gran mensaje del Nuevo Testamento. Deben dominar su temor, o el temor los dominará.
Quiero que escuchen bien, porque para algunos este será un mensaje de liberación y para otros será el más importante que hayan oído, que describirá totalmente quiénes son. Isaías 41:10. Escuchen cada palabra, porque se las presentaré hoy como es la palabra de Dios. ¿Listos? No temas, porque estoy contigo. No desmayes, porque soy tu Dios. Los fortaleceré, ayudaré y mantendré con mi mano justa derecha. Padre, permítenos oír esta palabra, porque es la palabra de vida, es la verdad y es la luz en la oscuridad. Y pido para que se libere cada corazón y cada vida que nos oye en los Estados Unidos de América y en 200 naciones que ahora mismo nos observan. En nombre de Jesús te lo pedimos, y los hijos del Señor dijeron: alabemos al Señor. Pueden sentarse. ¿Qué es el temor? Empecemos con esto. Está la emoción de temor que Dios ha dado, y está el espíritu de temor que viene de Satanás. Estos son dos tipos de temor diferentes para dos propósitos muy distintos. El espíritu del temor, el cual viene del maligno, es descrito por psiquiatras como fobias. Hay 75 distintas fobias que producen temor anormal, temor irracional y que paralizan la mente. ¿Cuál es la diferencia? Dios te da el temor emocional para ayudarte. El problema no es deshacerte de él, sino saber dominarlo. ¿Cómo controlar tu ánimo y así ascender a un nivel superior de éxito? Los animales sienten esta emoción del temor. Asusta un conejo en la maleza y este correrá a salvar su vida. Un ciervo que no esté alerta después de una siesta matutina y que deje caer sus patas con estruendo no sobrevivirá a la temporada de caza. Un temor saludable te ayuda a sobrevivir, como el caso del doctor quien hablaba con su paciente de 50 años. El doctor dijo: tú estás muy mal, debes actuar rápidamente. Deja de temer a tu esposa y dile que se administre mejor, que te prepare unas cenas más sanas, que te ayude con tus hijos para que te puedas relajar, y debes dejar de trabajar 80 horas a la semana para pagar todas las cosas que ella compra. Y el doctor agregó: a menos que hagas fuertes cambios en tu vida de inmediato, morirás dentro de un mes. El temeroso esposo miró al doctor y respondió: esto sonaría más serio si viniera directamente de ti. ¿Podrías llamar a mi esposa y darle esas instrucciones? Cuando el esposo llegó a casa, su esposa corrió hacia él. Estaba en lágrimas y lo abrazó fuertemente y le dijo: acabo de hablar con el doctor, pobre hombre, solo te quedan 30 días de vida. El mensaje es: no voy a cambiar, tú vas a morir. Obediencia por temor. No obedecí a mi padre porque yo fuese un ángel. Obedecí a mi padre porque le temía al gran castigo por desobediencia. Tenía un problema de drogas desde joven. Ahora que todos me oyen, escúchenlo. Me drogaban con la iglesia los domingos por las mañanas, las noches y cada amanecer. Iba a retiros que duraban 2 o 3 semanas y a veces 4, y todas las noches, incluyendo sábados. Era drogado por la BBS con grupos juveniles, con bodas de gente que ni conocía y con funerales de gente que nunca vi. Me drogaban castigándome cada vez que decía malas palabras como ¿y qué? Porque mi madre la creía un sustituto del infierno y ella nos acompaña hoy. Después me drogaban haciéndome lavar la boca con jabón casero y les diré que no tenía nada de divertido. Era adicto a arrancar hierba mala, a podar la grama, a lavar el carro, sacudir muebles, limpiar mi cuarto y lavar la ropa en una lavadora tan vieja que hubiera preferido lavar en el río. Esas drogas aún andan en mis venas y fueron más fuertes que la cocaína, crack o heroína. No obedecí a mi padre por ser un ángel. Obedecí porque sabía del precio de la desobediencia. ¿Qué significa? Si los maleantes que rigen hoy las calles de América hubiesen tenido esa adicción, América sería un país mejor para vivir hoy en día.
cambiando el tema, hay filósofos universitarios que dicen, si no nos motivas con amor, no lo lograrás con temor. Lo voy a repetir. Si no nos motivas con amor, no lo lograrás con temor. Pero es un gran error. Suena bien, pero no funciona. ¿Por qué? ¿Por qué pagan impuestos? ¿Porque les gusta enviar cheques al gobierno? No lo creo. Es porque temen pagar la multa. ¿Por qué tener seguro contra incendios por amor a su agente de seguros? No lo creo. Es por temor a que un incendio te deje limpio. ¿Por qué aseguras tu puerta de noche? Por temor a asesinos, violadores y ladrones. El hecho es que Dios plantó la emoción del temor en nuestra naturaleza moral para no hacernos fácil el pecar. Oigan estos versículos que ya no se predican mucho hoy en la iglesia y que aún están en la Biblia hoy. Salmos 1, 19 al 20. Mi carne tiembla por el temor a ti y temo todos tus juicios. Proverbios 1 y 7 dicen, el temor al Señor es el principio del saber. Un gran precio. ¿Qué es temor a Dios? Temor a Dios es saber que Él te llevará a un gran juicio. Si no le obedeces, hay un gran precio que pagar por desobediencia. Salmos 2:10. Sean sabios, reyes de la tierra. Sirvan al Señor con temor y temblor. Honren al Hijo para que no se enoje y mueran. Investigué la palabra temor en hebreo y esto es lo que significa temor. ¿Por qué temer? Porque si no le temes, acabarás en el infierno, donde el fuego nunca se apaga y los gusanos no mueren. Dios no es un abuelo consentidor, sentado de bueno en el cielo y tampoco te da fianzas. No dice, hagamos un trato, dice, este es el trato. Soy el juez de todos en la tierra y tú me responderás el día del juicio. Tú me darás cuentas por cada palabra, pensamiento y cada hecho. Es un concepto extraño a la cultura americana, pero Él sigue siendo Dios y tendrán que responderle. No es cuestión de si te vas a inclinar, es cuestión de cuándo te vas a inclinar, porque toda rodilla se doblará y toda lengua confesará que Jesucristo es el Señor para la gloria de Dios Padre. Una mujer es violada en América cada 48 segundos porque no se teme a Dios. No hay temor a Dios para nada. Si un violador en verdad creyera que será juzgado por Dios y que irá al fuego del infierno, se castraría él mismo con una navaja antes de tocar a una mujer. Lo haría. ¿Por qué la nación está saturada de asesinos que van disparando por las calles? ¿Y por qué hay incesto? Porque no temen a Dios. ¿Por qué quitó la Corte Suprema los 10 mandamientos de la escuela pública y hemos rechazado orar en la escuela? Dios dice, si te apartas de mí, yo también lo haré. ¿Por qué? Porque no hay temor de Dios. Les aseguro que el día del juicio se acerca. Dios describe el gran juicio diciendo que habrá llanto, lamentos y crujir de dientes. ¿De quién está hablando? De los que calientan los asientos en la iglesia toda una vida. Apocalipsis 21:8, los cobardes, los incrédulos, homicidas, fornicarios, hechiceros, idólatras y los mentirosos tendrán lugar en el lago de fuego y azufre. ¿Usted miente? ¿Miente o dice menos de la verdad? Ve por tu traje de asbesto, amor, lo necesitarás. Hay un Dios verdadero y hay una verdadera eternidad y tú le vas a responder. Por eso la gente que conoce la palabra de Dios tiene un gran respeto por el Señor y con reverencia y alegría se rigen por este libro, porque esta es la palabra de un Dios viviente y que no ha muerto y vivirá para siempre. Vayamos al otro lado del tema. Vamos al espíritu del temor. El espíritu del temor es de Satán, príncipe del mal. Escuchen la frase del príncipe del mal. Cuando eliges vivir en el mal, Satanás es tu príncipe.
Príncipe es alguien con mucha autoridad. Cuando eliges vivir en el mal, Satán obtiene la autoridad para regir tu vida. Cuando rechazas el mal, caminas en la luz, así como Cristo está en la luz y tienes la alegría de seguir la luz del mundo. Hay solo dos reinos representados aquí hoy, el reino del mal y el reino de la luz. Y sabes bien dónde estás por elección. Si tú estás en el del mal, Satán es tu mayordomo. No tienes otra opción. Él te manda y reina sobre ti y te lleva arrastrado como un perro por la soga. La enfermedad ha matado a miles, pero el temor ha matado decenas de miles. Hablo del espíritu del temor que viene del príncipe del mal. Tu gran crisis vendrá del temor al problema y no debido al problema. El espíritu del temor romperá tu espíritu. El espíritu de temor que viene de ese príncipe destruirá tu mente en total. Destruirá tus defensas. Traerá el terror hacia ti el día que mueras por no tener certeza de tu destino en la eternidad. Sin importar tu fe profesional, si tienes el espíritu de temor, tú eres prácticamente un hereje. No he visto a un justo morir con temor. Y he visto a cientos de personas morir, quizás miles. Nunca he visto morir a un creyente con una onza de temor, porque sabía que más allá de la muerte estaría la cara del Señor. Y nunca he visto a un impío morir en paz, porque sabe que después de morir irá al infierno. Les aseguro que eso es un hecho. Sin importar tu fe profesional, si llevas dentro el espíritu del temor, eres regido por el príncipe del mal. La Biblia dice, Dios no nos ha dado un espíritu de temor, sino un espíritu de amor y sensatez con el que podemos controlar nuestro destino. ¿Dónde nació el espíritu del temor? El temor vino al corazón del hombre en el jardín del Edén como resultado del pecado. Adán nunca temió a Dios hasta que él pecó. Cuando comió lo prohibido, Adán caminaba con Dios en el jardín. Adán hablaba con Dios como un hijo habla con su padre. Pero cuando pecó, oyó la voz de Dios llamando, Adán, ¿dónde estás? ¿Cuántos saben que cuando Dios pregunta algo, Él no busca información? Él tiene las respuestas. Él sabe. El pecado es la madre del espíritu del temor que te atormenta. El espíritu del temor continúa en el hombre porque el pecado continúa rigiendo su vida. El temor entra por el pecado. Es sostenido por el pecado. Como un virus. Invade las almas, buscando la suciedad en donde pueda vivir. El pecado le da al temor licencia para regir tu vida, a regir tu matrimonio, regir tu familia, regir tu negocio. ¿Dónde ataca este temor? Ataca tu mente. Te dice que estás rendido para reintentar, que estás muy débil para ganar, que estás muy cansado para soportar. La fe te hace volver. Somos más que conquistadores en Cristo. Nada es imposible para Dios. Los que acudan al Señor renovarán su fuerza, levantarán alas como águilas, correrán y no se cansarán, caminarán y no desmayarán. El hecho es que eres un hijo de Dios. Eres embajador de nuestro Señor Jesucristo. No puedes ser vencido. Actúa así. Debes hablar así. Necesitas vivirlo. Debes pensarlo así. Hazte cargo de tu vida. No temas, no temas, no temas. Dios está contigo. Denle alabanza y gloria en la casa del Señor. El temor vendrá y les dirá que la enfermedad que tienen es mortal. La fe lo combate. Yo viviré y no moriré. La fe dice, por sus llagas soy sanado. Jesucristo es aún el gran médico. Según Santiago, si hay un enfermo, llamen a los ancianos de la iglesia para ungirlo con aceite y la oración del justo lo sanará y entonces Dios lo levantará. Jesucristo es aún el gran médico y te puede sanar a ti y a ti y a ti si lo buscas el día de hoy.
El temor dice, tu negocio fracasará. La fe lo combate en Primera de Tesalonicenses. Que el Señor os haga crecer y abundar. Que el Señor os haga crecer y abundar. David dijo, bendecido es aquel que no sigue el consejo de los impíos, ni se sienta en la silla del malvado. Y como en su regocijo ama al Señor, sus hojas no caerán y se convertirán en árboles de agua viva. Y no importa lo que haga, él va a prosperar. Es palabra de Dios, Dios lo promete. Por lo tanto, es Dios quien te da la fuerza para sanarte. Es el Señor quien dice, amados, les deseo ante todo que prosperen y gocen de salud según sus almas prosperen. Dios dijo, abriré las puertas del cielo y los bendeciré con bendiciones que no contendrán. Yo ataré al príncipe del mal para que no te controle y yo seré un padre para ti y te daré de lo mejor. Denle alabanzas y gloria en la casa de Dios. No solo ataca a tu mente, no solo ataca a tu cuerpo. El temor sacará tu pasado. Todos en este edificio tienen un pasado oscuro en la historia de sus vidas, que los espantaría si lo pongo en esa pantalla. Limpiaría este auditorio en solo 5 minutos si lo pongo en la pantalla. Y Satanás entra a tu pasado y trata de desenterrarlo, y el temor te dice que Dios nunca perdonará ni olvidará lo que has hecho. Pero esto es opuesto a la palabra de Dios. La fe combate el pecado que abundó. La gracia de Dios es más abundante, porque la gracia de Dios es mayor que todos tus pecados. Me dirías, pastor, yo he asesinado, también David, también Moisés, también San Pablo, y ahora están todos en el cielo. La gracia de Dios es mayor que todos tus pecados, todos los que Él recuerde y otros que no. Jeremías 31:34 dice, perdonaré su maldad y no me acordaré nunca más de sus pecados. Algo que Dios no puede hacer es recordar pecados lavados en la sangre de la cruz. Al limpiarte quedas más blanco que la nieve y Dios entierra el pecado, lo perdona y queda olvidado. Si Dios te perdonó, tú olvídalo en el nombre de Jesús. El temor atacará tus emociones tratando que te autodestruyas. Hay una historia de un vagabundo que se metió en un camión de plátanos. Quería un aventón hasta la próxima ciudad. Se acostó sobre una pila de heno y se echó a dormir. Fue despertado por algo que se arrastraba en su cara. Se frotó, pero aún lo sentía moverse. Al fin se puso de pie, más molesto que preocupado. Prendió un fósforo y vio una gran tarántula en su cabeza. El fósforo se apagó y la oscuridad lo envolvió. Corrió a la puerta, pero estaba bloqueada. Golpeó con sus puños hasta que sangraron. Gritó hasta perder la voz. No hubo respuesta. Cuando fue liberado al día siguiente, estaba hecho un loco. No por el dolor físico, ni porque la tarántula le hubiese picado, porque no fue así. Fue afectado por temor, la fuerza del temor. El hombre más fuerte de la Biblia sufrió temor. David era campeón de campeones. La Biblia dice que el día de la batalla David casi se desmaya. Elías sentado bajo un enebro huía de Jezabel, quien mató a los predicadores más justos de Israel. Porque ellos no se sometieron a su propia teología política. Estando Elías sentado bajo el enebro, dijo, toma mi vida. Soy el último sobreviviente en Israel que fue olvidado. Basta ya. Dios dijo, guarda tu lástima, Elías. Tengo 70,000 personas en este barrio tan justos como tú. Piensen en eso. Pedro se atemorizó de una chica de 18 años
la noche que Cristo fue culpado por los romanos. Esa chica se acercó, le señaló y dijo: hablas como Galileo, vistes como Galileo, andas con los doce que le siguen a él, tú eres uno de ellos. Pedro juró, maldijo y dijo: no conozco a ese hombre. Si saben de teología, saben que la Biblia dice: si me niegas ante los hombres, yo te negaré ante mi Padre y los ángeles que están en los cielos. El alma de Pedro pendía ante los fuegos eternos por su acto. Pero lo primero que Cristo hizo al resucitar fue perdonar a Pedro. ¿Estás dejando que el temor te maneje? ¿Estás dejando que el temor te controle? ¿O permites al temor alejarte de tu destino espiritual? El perfil del temor es este. El temor es contagioso. Díganlo, el temor es contagioso. Un hombre en un pueblo alejado empezó a correr por las calles. Mientras corría por la calle gritaba: ¡el dique se ha roto! ¡El dique se ha roto! ¡El dique se ha roto! La gente de la peluquería le oyó, saltaron de sus sillas y fueron detrás de él y gritaban: ¡el dique se ha roto! Mujeres comprando en el supermercado dejaron sus carritos, corrieron a la calle detrás del hombre gritando: ¡el dique se ha roto! La policía y bomberos vieron a esta turba corriendo por la calle y también gritaban: ¡el dique se ha roto! Había un anciano corriendo con dificultad, tan débil que se detuvo y dijo: ¡moriré aquí mismo! Después pensó: siempre he vivido aquí y no tenemos un dique. Y se sentó, y dos horas después, todos los líderes de la ciudad regresaban muy avergonzados, porque habían sido engañados por el primer alarmista que dijo: tragedia, perdición y penumbra se nos vienen encima, y de hecho te destruirá. ¿Qué impulsa a la gente a hacer eso? Han ido a la guardería de aquí, un niño empieza a llorar y todos los demás también. No saben por qué, pero él llora, entonces yo también. El temor se propaga con los vientos de la duda y destruye como plaga. Hacen decir a un cristiano: los milagros ya no existen, los renacimientos no vendrán, Dios nos ha abandonado. Y de pronto hay una niebla negra en la mente de todos. Todos se la creen y empiezan a repetir todo eso. La Biblia dice: sin la fe es imposible complacer a Dios. Fe es la victoria que hace triunfar al mundo. La fe busca la nube más negra y dice que la lluvia llegará. La fe surge antes de saber el resultado. La fe llevó a Abraham a buscar una ciudad cuyo diseñador fue Dios. La fe llevó a Moisés a la corte del faraón para gritarle: ¡libera a mi gente! Lo llevó al Mar Rojo. Lo llevó a las paredes de Jericó. Lo llevó por la jungla hasta la frontera de la tierra prometida. Escuchen esto. Con la fe dentro de ustedes pueden lograr lo imposible. Sin fe dentro de ustedes no hay nada que puedan lograr. La fe llevó a Pablo y Silos a cantar a la medianoche. La fe llevó a Martín Lutero a clavar las 95 tesis a las puertas de la iglesia romana, diciendo: los justos vivirán por la fe. La fe puede cambiar tu desierto en un manantial de agua fresca. La fe calma mares fieros. La fe mueve montañas de lo imposible y las pone en el fondo del mar. La fe es la victoria. La fe es la victoria. No teman, no teman. No teman, tengan fe en Dios. Denle alabanza y gloria en la casa de Dios. El temor podría convertirse en una autoprofecía. Job dice: la cosa que más temo acaba de caerme. Diré esto con cuidado. Si existe algo a lo que temen mucho, ustedes le dan licencia para que los controlen. Ustedes le dan licencia para ser controlados. El temor es la llaga de tu peor pesadilla. El hombre que constantemente teme por su salud, que vive siempre tomándose el pulso, mirándose la lengua frente a un espejo, morirá años antes de su tiempo, porque está siempre obsesionado por su salud. La verdadera historia de un hombre llamado Nick
era fuerte, saludable, trabajaba en el equipo del tren, se llevaba bien con sus compañeros y era siempre confiable en el trabajo. Tenía pánico de quedarse encerrado en un camión con refrigerador aislada. Un día le dieron permiso al equipo de irse una hora antes. Y cuando ya todos se habían ido, Nick por accidente se encerró en una de esas refrigeradoras que estaban por reparar. Se asustó. Gritó y gritó con temor. Nick creyó que la temperatura interior era 0 grados. Dijo, si no salgo, moriré congelado. Temblando incontrolablemente, escribió un mensaje a su esposa. Estoy helado. Mi cuerpo se entumece. Si me quedo dormido, estas serán mis últimas palabras. Al día siguiente, el equipo abrió la puerta del vehículo y halló el cuerpo de Nick. Una autopsia indicó que físicamente había muerto por congelación, excepto que la caja frigorífica estaba rota. La temperatura dentro de ella nunca fue menos de 61 grados. El miedo de Nick se había tornado en total profecía. ¿A qué le tienes miedo? ¿Qué es a lo que temes? ¿Qué es lo que América teme? No es a Dios. Si eso fuera verdad, América estaría llena de renacimientos. ¿A qué teme América? No es a Satán. Satán es una de las caras que más surgen aquí. La Biblia dice que su mayor temor es el hombre. Proverbios 29:25 dice, el temor del hombre trae un lazo que lo atrapa, pero el que confía en Dios estará seguro. Piénsenlo, ¿cómo dejamos que el temor de otros nos controle? He hablado con muchos.

esta gente, él destruyó su salud, su reputación y su habilidad para conservar su trabajo. ¿Por qué nos vestimos así? No sé por qué un padre en su sano juicio pagaría $200 por un par de blue jeans que se ven como arrastrados por un camión por 22 kilómetros, llenos de hoyos, sal y cloro, y aún así sus hijos quieren usarlos. Cuando era niño, usábamos esos jeans para lavar autos y después para cambiar el aceite. Y cuando ya no servían, los quemábamos en la chimenea. Pero usarlos afuera donde la gente te vea, mejor continúa antes que me liquiden. En el hundimiento del Titanic, los botes salvavidas se bajaban medio vacíos por temor. Un nadador llegó a uno de esos botes medios vacíos, se agarró del borde y trató de subir a bordo. Y una mujer con un remo empezó a aplastarle los puños. Cuando le entrevistaron dijo: tuve temor que pudiera hundir el bote, pero el bote estaba medio vacío. ¿Cuál es la base del racismo en América? Temor. Si ustedes van a la cruz y confiesan su pecado y eres seguidor de Jesucristo, todos somos hermanos y hermanas en Dios. Hay una sola fe, un solo bautismo, un único Salvador. Este es el mensaje que América necesita oír. Todos somos hermanos y hermanas unidos por la fe que tenemos en la palabra de Dios. El temor roba tu herencia espiritual. Moisés mandó 12 espías a la tierra prometida. 10 volvieron diciendo: hay gigantes por doquier que nos harán ver como insectos. Una gran mentira. Josué y Caleb dijeron: es una tierra donde hay leche y miel. Habían gigantes, pero los vencimos. Vamos por ella. ¿Saben lo que querían hacer con Josué y Caleb? Apedrearlos. Querían apedrear a los que trajeron las buenas noticias. Las cosas no cambian, amigos. Las cosas no cambian. Esta es su herencia espiritual. Y la desperdiciaron. El resultado, Dios hizo que toda mujer y hombre en Israel de una edad superior a 20 años mueran ahí mismo. El temor destruyó la herencia espiritual. El temor te ha atormentado. El temor ha destruido tu paz. Ha impedido tu sueño de llegar a tu tierra prometida. ¿Cómo venceremos el espíritu del temor? Algunos critican a los que creen las promesas de Dios y dicen: eres impetuoso al reclamar esas promesas para ti. Pero el hecho es que es más impetuoso el dudar que ser crédulos con la fe. Piensen en esto. Si un padre hace una promesa a su hijo, ¿es el niño impetuoso por creerle al padre? No, es más impetuoso dudarle. Yo creo que las promesas de Dios son verdaderas. Creo que Dios mantiene sus pactos por miles de generaciones. Soy lo que aquí dice que soy. Puedo tener lo que la Biblia dice que puedo. Puedo hacer lo que dice que puedo hacer. Dice que nada es imposible para aquellos que creen. Él nunca privará de bendiciones a aquellos que le buscan. David dijo: aunque camine por el valle de la sombra de muerte, no temeré mal alguno. ¿Por qué? Porque Dios es conmigo. Isaías dijo: sé valiente, sé fuerte, porque el Señor tu Dios está contigo. Dios manda en este libro: no temas, no te desvanezcas. El Señor no dice: no te asustes con frecuencia. Él no dice eso. Él dice: no te asustes, punto final. Tengo cero de tolerancia para ti. Nunca te fallaré. Estaré allí para ti. Si yo lo prometo, te lo concederé, porque soy un Dios fiel. Den alabanza y gloria en la casa de Dios. Dios dijo: estaré con ustedes. No teman, porque estoy ahí. Muchos temen estar solos, pero Dios Padre está contigo. Jesús está contigo. Los ángeles caminan enfrente y detrás de ti. El Espíritu Santo te ha ungido. Nunca andas solo. Escucha el mandato de Dios: no temas, estoy contigo. Cuando Dios está contigo, tú no puedes ser vencido. Tú no puedes ser vencido. Tú no puedes ser vencido.

Cuando Dios dice, no temas, te fortaleceré, la fuerza para hacer el trabajo de Dios nunca es de ustedes, viene de Dios. Dios no te da fuerza 2 horas antes de necesitarla. Él te la da cuando la necesitas. La fuerza de Dios se mostró en Sansón, y él llevó las puertas de Jazel al tope de la montaña. La fuerza de Dios se mostró en David, quien partió la mandíbula de un león como si fuera un papel. Unos dicen, pero eran grandes hombres. Moisés vio el arbusto en el bosque. No valía nada. Era un organismo poco ecológico. No tenía belleza. Dios puso su poder en ese arbusto. El arbusto no se consumía. Moisés se acercó y dijo, iré por el lado para ver esa visión rara. Dios le habló a Moisés a través de ese arbusto y Moisés fue a Egipto y libertó al pueblo judío. El punto es que Dios usó un arbusto para hablarle a Moisés. Si Dios usó un asno para hablarle a Balaam, puede usarte a ti y puede usarme a mí. Él tiene suficiente poder para hacer temblar de miedo a los demonios del infierno. Si lo reconoces, el Señor te acompaña, el Señor te acompaña, el Señor te acompaña. Todo va a salir bien. Den un grito de alabanza en la casa del Señor. Lo último que le dijo fue, no temas, porque yo te ayudaré. Moisés, tienes que llevar 2 millones de personas a la tierra prometida. Si necesitas agua, la haré brotar de una roca seca. Si necesitas alimento, haré llover maná del cielo todos los días. Será una galleta cubierta de miel. Enviaré nubes al amanecer y fuego de noche. ¿Necesitan salud? No habrán débiles ni enfermos en estos 2 millones de personas por 40 años. ¿Necesitas ropas? Sus ropas durarán por 40 años. Oh Dios, vuélvelo a hacer. Parecen misiones imposibles hasta que Dios se muestra y dice, te ayudaré. ¿Te sientes atormentado? ¿Estás pasando por una prueba? ¿Pasas por el momento más difícil de tu vida? Quiero que hagan esta confesión. El Señor me ayudará. El Señor me ayudará. ¿Quién te ayuda? El Dios Todopoderoso, creador del cielo y la tierra, y que puso las estrellas contra la oscuridad nocturna. Es el Alfa y la Omega, el primero y el último, la piedra angular preciosa, el elegido de Sión. Él es Emmanuel, Dios con nosotros. Él es nuestra fortaleza, nuestra torre, nuestro escudo protector. Él es Jehová Shama, el que está ahí para ti. Él es Jehová Rofe, el que sana todas nuestras enfermedades. Él es Todopoderoso, el que lo sabe todo, el más poderoso, el resucitado Hijo de Dios, la esperanza del cielo y la amenaza del infierno. Es el Señor de la gloria, el león en la tribu de Judea, la luz del mundo. No teman, no teman, no teman, no teman. El Señor te va a ayudar. Alábenlo y glorifíquenlo en la casa de Dios. We'll be right back.

0: De pie, por favor. Aún tengo sermón, pero el tiempo se acabó. En este instante, ¿cuántos aquí y los millones que nos ven a través de América y las naciones del mundo pueden decir, pastor, el espíritu del temor me está robando la paz? Temo al pasado, temo al futuro, temo fallar, temo la enfermedad, temo morir, temo un desastre financiero, temo que mi matrimonio falle, temo por el futuro de mis hijos, temo por la amenaza nuclear que ahora está amenazando al mundo. Si existe temor en alguna área de tu vida que te está robando la paz, levanta las manos desde donde estés. Haremos una oración. Con los miles aquí y por los millones que nos ven a través de América. Mantengan la mano arriba, manténganla arriba. Digan esta oración conmigo aquellos que nos ven aquí en América y en 200 naciones del mundo. Digan esta oración. Padre Celestial, en nombre de nuestro Señor Jesucristo, acudo a ti hoy, confesando que tú eres mi ayuda, eres la fortaleza en mi vida, y te pido que me des la victoria en la batalla, en el problema que ahora enfrento. Y ahora en tu nombre, te pido que retires todo temor de mi mente, de mi corazón, de mi boca. Y a partir de este momento, viviré con la valentía de un león. Porque el justo es tan valiente como un león. Tendré la paz de Dios, que sobrepasa todo entendimiento. El Señor está conmigo. Y todo va a estar bien. En el nombre de Jesús. Amén. Den al Señor un grito de alabanza en la casa de Dios. Vamos, vamos, vamos, vamos. Den al Señor un grito de alabanza en la casa de Dios. Bendigan al Señor. Bendigan al Señor. Bendigan al Señor. Y ahora los bendeciré. Que el Señor les bendiga. Que el Señor los guarde. Y que el rostro del Señor brille sobre ustedes. Que el Señor derrame su gracia sobre ustedes y les dé su paz. Que el Señor les traiga la seguridad bendita. La paz de Dios que sobrepasa todo entendimiento derrotará toda área de temor. Que Dios los pase por el fuego sin que el olor del humo les llegue. Que Dios los libere de toda carga y les dé la fe de victoria en la noche más oscura de sus vidas. Porque Dios es el ayudante, Dios es la fortaleza, y hay paz en sus almas. Regocíjense y gocen de alegría. La batalla es del Señor, y la victoria ya se ha logrado en el nombre de Jesús. Aleluya. Den al Señor alabanza y gloria en la casa de Dios. Bendigan su nombre. Bendigan su nombre.
1: Son las 9:38.

0: 9:45.
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2: Sí, señor.

0: 9:49.
1: Salmos 27. Jehová es mi luz y mi salvación. Jehová es mi luz y mi salvación. ¿De quién temeré? Jehová es la fortaleza de mi vida. ¿De quién he de atemorizarme? Cuando se juntaron contra mí los malignos, mis angustiadores y mis enemigos, para comer mis carnes, ellos tropezaron y cayeron. Aunque un ejército acampe contra mí, no temerá mi corazón. Aunque contra mí se levante guerra, yo estaré confiado. Una cosa he demandado a Jehová, esta buscaré, que esté yo en la casa de Jehová todos los días de mi vida, para contemplar la hermosura de Jehová y para inquirir en su templo. Porque Él me esconderá en su tabernáculo en el día del mal, me ocultará en lo reservado de su morada, sobre una roca me pondrá en alto. Luego levantará mi cabeza sobre mis enemigos que me rodean, y yo sacrificaré en su tabernáculo sacrificios de júbilo. Cantaré y entonaré alabanzas a Jehová. Oye, Jehová, mi voz con que a ti clamo. Ten misericordia de mí y respóndeme. Mi corazón ha dicho de ti: buscad mi rostro. Tu rostro buscaré, oh Jehová. No escondas tu rostro de mí, no apartes con ira a tu siervo. Mi ayuda ha sido, no me dejes ni me desampares, Dios de mi salvación. Aunque mi padre y mi madre me dejaran, con todo Jehová me recogerá.

Dios. Por favor, ayúdame a vivir libre de ansiedad, preocupación y miedo. En ocasiones, los nervios y la incertidumbre nublan mi mente y me impiden avanzar con decisión y firmeza por el camino de mis sueños. Te pido, Señor, que llenes mi vida y mi mente de pensamientos de paz y bienestar. Te pido, amado Dios, que me cubras con tu poderoso manto de fuerza y amor. Por favor, mantente a mi lado, protegiéndome, orientándome y bendiciéndome. Pues si tú estás conmigo, nadie podrá estar contra mí. Y es en ti donde está mi fe, mi confianza y toda mi seguridad. Y si en algún momento me invade el miedo o las dudas, por favor, acércate a mí y en un amoroso susurro, recuérdame que tú caminas a mi lado, que me llevas de la mano y me diriges por sendas de seguridad, dicha y prosperidad. Y que aunque en ocasiones no comprenda lo que está pasando en mi vida, debo confiar, pues tú me amas y tus planes siempre son mejores que los míos. Esperanza para no llenarme de temor en los momentos de dificultad, la fe para saber que tú siempre estás a mi lado y nunca me abandonarás, y dale a mi corazón toda la paz y serenidad que necesita para afrontar los momentos difíciles de la vida. Sé que quienes se acercan con fe a ti reciben amorosa respuesta. Por eso termino esta oración, poniendo mi vida, mis metas, mis necesidades, mis anhelos en tus manos. Por favor, nunca te apartes de mí, pues cada día que pasa necesito más de ti.

0: 21 horas, 58 minutos.
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2: ¿Dónde estuvieras, Dios, si tú no nos hubieras salvado?

0: Son las 10:04.
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2: El joven de 17 años bebió varias cervezas. Quería darse ánimo. Después miró el reloj. 12 de la noche exactamente en Fresno, California. Después se acostó en medio de la calle. Un vehículo dio vuelta a la esquina a gran velocidad y pasó sobre su cuerpo. 15 días antes, este mismo joven, Leonardo Arias, había pasado con su auto por encima del cuerpo de Tomás Tapia, amigo suyo. Acosado por la conciencia y destruida su razón y sentido, el joven Leonardo quiso morir como él mismo había matado a su amigo. Quizá dentro de poco, dice la policía, tengamos otro caso igual en la ciudad y la rueda seguirá girando. Caso extraño fue este. Por razones de rivalidad y celos, un adolescente mata a su amigo golpeándolo en la cabeza, dejándolo inconsciente, arrastrándolo al medio de la calle y luego echándole el auto encima. 2 semanas más tarde, atormentado por remordimientos, cree que debe él mismo morir de la misma manera. El sentido de crimen y de castigo no ha desaparecido de la conciencia de la juventud. Ellos creen, por insensibilizados que estén, que debe castigarse al culpable. Por el otro lado, hay un casi total descreimiento, una falta de sentido moral rayando en el cinismo, llenando el corazón y el alma de los adolescentes y jóvenes. Con un poquito de sentido moral cristiano, Leonardo no hubiera matado a Tomás. Con otro poquito, no se hubiera suicidado él mismo. ¿Qué es lo que necesita nuestra adolescencia? ¿Más sentido moral cristiano? ¿Y dónde pueden hallar ese sentido moral cristiano? ¿Quién se los puede enseñar? Lamentablemente, muchas de las religiones no tienen la respuesta, porque dedican más tiempo a preocupación política que a procurar una experiencia espiritual profunda. Amigo, el sentido moral cristiano que puede salvar a la juventud de tantos abismos se puede encontrar en, óigalo, ¿y cuántas veces he de decirlo, mi amigo? En Jesucristo. Jesucristo es luz del mundo, pan de la vida, fuente de toda regeneración moral y espiritual. Él es la respuesta final a la tragedia cumbre humana, el pecado y sus consecuencias.
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0: 10 de la noche con 11 minutos.
1: Libro de Job, capítulo 8, versículo primero. Respondió Bildad suita y dijo: ¿Hasta cuándo hablarás tales cosas, y las palabras de tu boca serán como viento impetuoso? ¿Acaso torcerá Dios el derecho, o pervertirá el Todopoderoso la justicia? Si tus hijos pecaron contra Él, Él los echó en el lugar de su pecado. Si tú de mañana buscares a Dios y rogares al Todopoderoso, si fueres limpio y recto, ciertamente luego se despertará por ti, y hará próspera la morada de tu justicia. Y aunque tu principio haya sido pequeño, tu postrer estado será muy grande. Porque pregunta ahora a las generaciones pasadas, y disponte para inquirir a los padres de Elias. Pues nosotros somos de ayer, y nada sabemos, siendo nuestros días sobre la tierra como sombra. ¿No te enseñarán ellos, te hablarán, y de su corazón sacarán palabras? ¿Crece el junco sin lodo? ¿Crece el prado sin agua? Aún en su verdor y sin haber sido cortado, con todo, se seca primero que toda hierba. Tales son los caminos de todos los que olvidan a Dios, y la esperanza del impío perecerá, porque su esperanza será cortada, y su confianza estela de araña. Se apoyará él en su casa, mas no permanecerá ella en pie. Se asirá de ella, mas no resistirá. A manera de un árbol está verde delante del sol, y sus renuevos salen sobre su huerto. Se van entretejiendo sus raíces junto a una fuente, y enlazándose hasta un lugar pedregoso. Si le arrancaren de su lugar, éste le negará entonces diciendo: Nunca te vi. Ciertamente este será el gozo de su camino, y del polvo mismo nacerán otros. He aquí, Dios no aborrece al perfecto, ni apoya la mano de los malignos. Aún llenará tu boca de risa y tus labios de júbilo. Los que te aborrecen serán vestidos de confusión, y la habitación de los impíos perecerá.

0: 10 y 18 minutos.
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1: El Reino Unido amaneció conmovido por el caso de Alfie Patten, un niño británico de 13 años que acaba de tener un hijo, convirtiéndose en uno de los padres más jóvenes del país. La joven madre, de tan solo 15 años, reconoce que cometieron un error, pero no cambiaría nada. «Creí que sería bueno tener un bebé», afirmó la mamá a la prensa mientras posaba junto a su hija dándole el biberón. El padre del adolescente dijo que su hijo aún no se ha dado cuenta de la enormidad de lo ocurrido, pero añadió que Alfie fue el primero en querer cargar al bebé en el hospital. Continuó diciendo el papá, «Mi hijo podría haber encogido los hombros y quedarse en casa jugando con los videojuegos, pero estuvo en el hospital cada día». Por su parte, su novia reconoció que sabemos que cometimos un error, pero ahora mismo no cambiaría nada. Seremos unos buenos padres. Esta situación no es nueva. Gran Bretaña tiene una alta tasa de embarazos de adolescentes. 39.000 embarazos en menores de 18 años en el 2006. De estas, 7.000 tenían menos de 16 años. Pero esta situación se repite en todo el mundo, sobre todo en sectores pobres. Estos embarazos truncan la vida de cientos de miles de jóvenes que saltean etapas de sus vidas, dejan sus estudios y se transforman en hermanos.

0: de sus propios hijos. La realidad es que estas adolescentes se convierten en madres antes de afianzar su propio proyecto de vida, sin tener aún madurez física ni emocional. Esto implica para el bebé una calidad de vida y sustentación muchas veces no adecuada. Muchas instituciones dedicadas a la planificación de la salud y psicólogos están de acuerdo en que el comportamiento y las actitudes sexuales que han sido cada vez más aceptadas por nuestra sociedad han tenido muchas consecuencias negativas. Hay una falta de conciencia sobre la salud sexual y vemos constantemente los resultados de esto en un número mayor de madres solteras, de hijos abandonados, de abortos y los embarazos en adolescentes. De todo esto sacamos en claro que el comportamiento de las personas no va de acuerdo con las intenciones de Dios para el sexo y las relaciones. No estamos en un mundo ideal, y permanentemente los jóvenes están bombardeados por los medios masivos, revistas, televisión e internet, donde se visualiza demasiado el sexo y abunda la desinformación. Otros factores que juegan un papel importante en este problema es la desintegración familiar, la poca comunicación con la familia y la falta de enseñanza sobre la capacidad de medir los riesgos. Hablemos con nuestros hijos correctamente sobre temas sexuales y seamos como padres buenos modelos de conducta para ellos. Debemos ayudarles a desarrollar una buena autoestima y actitudes saludables hacia el sexo, de manera que ellos puedan tomar buenas decisiones y así eviten el comportarse en una forma riesgosa. La sexualidad tiene que ser respetada y valorada, tal como lo enseña Dios en su palabra, tomando nuestros cuerpos como parte importante de su creación, como templos donde habita su Espíritu Santo.
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2: Las 22 horas, 34 minutos.
3: ¿Se pueden poner de pie, por favor, para leer la palabra de Dios? Busquen en sus Biblias Mateo capítulo 6, versículo 9 y 10. Hoy continuamos con la serie titulada El poder máximo de estar bajo autoridad espiritual con el sermón. Este sermón, la orden divina versus la nueva orden mundial. Usted ahorita se encuentra en uno de esos dos reinos. La orden divina es el reino de Dios en el cielo y en la tierra, haciendo la voluntad de Dios en la autoridad del nombre de Cristo, de acuerdo a la palabra de Dios. Dios el Padre tiene un reino. Su reino es llamado el reino de luz. Su reino tiene un rey. Ese rey es Cristo Jesús. El reino tiene una constitución. Es la palabra de Dios. El reino tiene ciudadanos. Todos aquellos que han aceptado a Cristo Jesús como Señor y Salvador. Si usted no ha aceptado a Cristo Jesús, usted no es parte de ese reino. Los ciudadanos en el reino de Dios son realeza, son reyes y sacerdotes ante Dios. No es posible para que usted lea la Biblia como un cristiano y ponerse triste. Usted es alguien. Usted es un hijo del Dios viviente. Somos parte de un reino que no está en poder por solo 4 años, pero nuestro reino jamás tendrá fin. Jamás terminará. Jamás terminará. El cielo y la tierra pasarán. El gobierno de Estados Unidos pasará. Pero el gobierno de nuestro Dios y de nuestro Rey, Cristo Jesús, el reino de Dios perdurará para siempre. Satanás tiene un reino. Es el reino de las tinieblas. Usted se encuentra en uno de esos reinos ahorita mismo. No hay una tercera opción. Satanás es llamado el príncipe de las tinieblas. Un príncipe es alguien que tiene un es alguien que tiene autoridad limitada en un reino. Satanás tiene autoridad donde en las tinieblas, pero cuando alguien aparece declarando la palabra de Dios, el príncipe de las tinieblas es derrotado instantáneamente, porque el infierno no tiene respuesta para el poder de la palabra de Dios.
4: If you are in Satan's
3: si usted está en el reino de Satanás, el objetivo de él para usted es el de robarle, matar y destruirle.
4: You are, according to Saint Paul, a slave
3: usted
4: to sin and
3: es un esclavo al pecado y a Satanás.
4: Because some of you are in
3: porque algunos de ustedes están atados. Mi pregunta para usted y a todos los que nos ven por todo el mundo, ¿a cuál de los dos reinos pertenece usted? Los que pertenecen al reino de Dios mueren y van al cielo cuando mueren. Los que pertenecen al reino de las tinieblas mueren y luego van a las llamas eternas del infierno sin Dios. La orden divina es vivir bajo la autoridad espiritual en el reino de Dios. La nueva orden mundial ya está empezando. La vemos desenvolverse a través de todo el mundo. Y déjeme decirle que no va a ser el socialismo perfecto que ellos nos dicen que va a ser. En Apocalipsis Dios nos dice exactamente lo que va a ser esa nueva orden mundial. Lea conmigo Mateo 6, 9 y 10. ¿Listos? Vosotros pues oraréis así: Padre nuestro que estás en los cielos, santificado sea tu nombre, venga tu reino, hágase tu voluntad como en el cielo, así también en la tierra. Padre, gracias por tu palabra. Gracias por tu Hijo Cristo Jesús, que vino, que murió, que resucitó y que está sentado a la diestra del Padre y que nos ha traído a la gloria de Dios y que podemos ser llamados hijos de Dios. Que el Espíritu Santo presente este mensaje, porque es el mensaje de Dios y no es el mensaje de un hombre. Que tu nombre sea glorificado aquí en esta nación y en todas las naciones del mundo. Oramos en el nombre de Cristo Jesús y todos los hijos de Dios dicen gloria a Dios. Pueden tomar sus lugares. Nuestro Padre, nuestro Padre, Padre nuestro que está en los cielos, nuestro Padre tiene toda autoridad y poder en el cielo y en la tierra. Esta semana, científicos confirmaron que han visto una monstruosa estructura galáctica de planetas que jamás habían visto antes. Escuche esto. Esta estructura mide 1 billón de años luz de ancho. Un año luz es luz que viaja a una velocidad de 186,000 millas por segundo por 1 billón de años. Nuestra mente no puede comprender algo así de grande. Podríamos compararlo diciendo que el planeta Tierra es solo un granito de arena flotando en el espacio. ¿Cuán grande es nuestro Dios? Padre nuestro que estás en los cielos, que creó eso. Cuando usted abre el libro para expresar la magnitud y el poder de nuestro poder, de nuestro Padre, los ángeles se postran ante él noche y día, diciendo, cantando: Santo, Santo, Santo. Es todo lo que hacen, porque nuestro Padre es santo. El Padre que servimos sostiene los 7 mares en la palma de su mano. La próxima vez que usted esté frente al océano, vea el océano y sepa que el Dios que usted sirve tiene esos mares en sus manos. Él pesa los montes con una báscula y las colinas en una balanza. En la mañana de la creación, Él tomó un puño de polvo, lo formó, sopló en él y el hombre se convirtió en un alma viviente. Él separó la noche del día. Él arrojó los planetas en el espacio. Él arrojó las estrellas como diamantes brillantes hacia el terciopelo de la noche. Y él llama a las estrellas por su nombre. Él ordenó el matrimonio entre un hombre y una mujer. Esto quiere decir que el matrimonio homosexual está fuera. Dios lo dijo. Después de que hizo Adán y Eva, les dijo, fructificad y multiplicados. Esto quiere decir que el aborto está fuera, el aborto no viene al caso, y los que participan en él están en rebelión contra Dios. Dios dijo que haría un pacto con el hombre y que lo guardaría. Él es un Dios que guarda su pacto por mil generaciones. Eso, mil generaciones son 50,000 años, pero eso quiere decir que es para siempre. El Dios de esta Biblia es un Dios fiel. Él nunca falla. Él es un Dios amoroso, misericordioso, cuyas misericordias son nuevas cada día. Él es eterno. Él es el alfa y el omega, el primero y el último,
4: and the one who shall be in the future. That means that God Almighty.
3: Eso quiere decir que nuestro Dios todopoderoso tendrá la última palabra. No Rusia, no Irán, no los Estados Unidos, no las Naciones Unidas. Dios todopoderoso.
4: King David said,
3: el rey David dijo,
4: the Lord is my shepherd.
3: Jehová es mi pastor, nada me faltará.
4: Because the ability of the shepherd,
3: porque la habilidad del pastor determina la calidad de vida para la oveja. Esto quiere decir, no me faltará nada, no me faltará un amigo, porque el Señor Cristo Jesús es mi amigo. No me faltará salud, porque Él es el gran médico. No me faltará prosperidad, porque Él es el Señor que me da poder para hacer las riquezas. Él me plantará junto a ríos de agua viva, y todo lo que yo haga prosperará. Él es la fuente de mi esperanza, porque Él es el Dios de toda esperanza. Él es el gozo que es indecible y lleno de gloria. Él es mi paz en las tormentas de la vida. Él es Emmanuel, Dios con nosotros, la esperanza de gloria. Él es nuestra torre fuerte, es mi refugio en la tormenta, es mi roca en tierra calurosa, es mi fortaleza en la batalla. Él es el Dios quien me escucha cuando yo oro. Clama a mí, él me dice, y yo te responderé y te revelaré cosas grandes e inaccesibles que tú no conoces. Pide y yo te lo daré. Padre nuestro que estás en los cielos, santificado sea tu nombre. Venga tu reino, hágase tu voluntad como en el cielo, así también en la tierra. Ciudadanos del cielo, denle un grito de gloria al Señor.
4: Notice the scripture says,
3: note usted que la escritura dice, Padre nuestro.
4: Not my
3: no dice, Padre mío.
4: What does that mean?
3: ¿Qué quiere decir esto? Esto quiere decir que cuando venimos ante Dios como Padre nuestro, como nuestro Padre, reconocemos que Él tiene otros hijos. Usted no es hijo único en el reino de Dios. Esto descarta cualquier egoísmo de nuestra parte, porque todos los niños chiquitos nacen siendo egoístas, todos, aún los suyos. Yo crié a 5 niños. Yo sé todo sobre los niños. Si yo le empezaba a dar más atención a uno de mis hijos, los otros empezaban a hacer cosas ridículas para captivar mi atención. Se empezaban a echar maromas en el cuarto, echándose maromas incontrolablemente como si estaban teniendo un ataque. Mira, papá, mírame a mí.
4: A choice lamp on the way.
3: Y tal vez quebrando una lámpara. Estás hablando con un cenedor importante en la sala de tu casa y entra un niño completamente desnudo. Hola, papá.
4: They want your attention.
3: Quieren tu atención.
4: You expect that from a three-year-old.
3: Eso lo esperaríamos de un niño de 3 años. Porque todos los niños nacen con ese egoísmo. Pero cuando ya llegas a los 35 es hora de madurar.
5: Our father,
3: Padre nuestro, significa que somos una familia. Escuche, tenemos la misma fuente de vida.
5: We have an elder brother, Jesus.
3: Tenemos un hermano mayor, que es Cristo Jesús, quien nos trajo al Padre. Fuimos adoptados en la cruz por la sangre de Cristo. Ahora somos hijos e hijas del Dios viviente. Ahora somos una nación de reyes y sacerdotes ante Dios. Tenemos acceso instantáneo al Padre en el nombre de Cristo. La sangre real del cielo fluye por sus venas. Usted está destinado a llevar una corona de gloria. Usted es destinado a vivir en mansiones creadas por el arquitecto del cielo. Usted es destinado a caminar por calles de oro. Usted es destinado a sentarse junto al río de la vida y sentarse y platicar con Abraham, Isaac y Jacob y el rey David y Daniel y Cristo y Juan y Mateo y Marcos y Lucas y Pablo. Cuando usted lee cuál es su destino, usted puede celebrar: soy un hijo del rey. Aleluya al Cordero de Dios. Jesús dijo en Juan 14:6, yo soy el camino, la verdad y la vida. ¿El camino a dónde? Él es el único camino al Padre. Jesucristo es el único camino al Padre. Jesucristo no vino para traernos a Él mismo. Él vino para traernos a Dios el Padre. Primera de Pedro 3:18 dice: porque también Cristo murió por los pecados una sola vez para llevarnos a Dios. Primera de Pedro 3:18. Efesios 2:19. Así pues ustedes ya no son extraños ni extranjeros, hablando de los gentiles, sino que son ciudadanos de los santos y de los miembros de la familia de Dios. La palabra somos familia, nosotros somos familia. Cada creyente, ya sea blanco, negro, café, asiático, cualquier color, tiene una fuente de vida: Dios el Padre. Voltea a su derecha, ahorita, voltea a su derecha. Voltea a su izquierda. Si usted no está casado con esa persona, esa persona viene siendo su hermano o su hermana en Cristo. Somos la familia de Dios. Algunas personas dicen: pastor, deberíamos de tener más diálogo para ver quiénes somos. Yo sé quiénes somos. Somos la familia de Dios. En cuanto usted va a la cruz y recibe a Cristo Jesús como Salvador de su vida, somos de la misma sangre, de la misma mente, de la misma carne, de la misma motivación. Vengamos juntos a la cruz, porque en la cruz somos convertidos en la familia de Dios. Dele gloria a Dios. Dios es nuestro Padre. El cielo es nuestro hogar. Jesús es nuestro Salvador. Y yo le aseguro que Él pronto volverá. Santos del Dios Altísimo, este mundo no es nuestro hogar. Este no es el paraíso. Yo quiero que usted alce su mirada y que se prepare, porque ya pronto nos vamos. El Rey de Gloria viene pronto. La semana pasada hablamos de la autoridad espiritual y de cómo nuestros hogares funcionan, nuestros hogares aquí terrenales funcionan de acuerdo a la orden divina de la autoridad espiritual. Si usted no escuchó ese mensaje, debe de comprarlo, porque hablé sobre el papá es el líder de su casa, luego sigue la madre y luego siguen los hijos. Los hijos no los crían ustedes crían a los hijos. Hablamos de iglesias que funcionan de acuerdo a la orden divina. La gente vive en sumisión a la autoridad espiritual, porque la obediencia es mejor que el sacrificio. No es tanto lo que usted crea, sino lo que usted obedezca, que vale la pena para Dios. Moisés lo comprueba en Deuteronomio 28. El mensaje aquí es, mientras al continuar el día de hoy, si usted rechaza la autoridad justa de Dios, Dios rechazará a la persona, a la iglesia o a la nación que rechaza la autoridad recta, la autoridad justa. Dios tiene el voto, usted no lo tiene. A Dios no le importa lo que usted piense. Usted tiene la opción solamente de pensar como Dios. Usted no tiene un voto. La iglesia no es una democracia. No votamos sobre la voluntad de Dios. Aquí está, en la Biblia. Nuestra opción es obedecer la palabra de Dios. Escribe este verso. Juan 13, 20. Cristo dice, en verdad os digo, el que recibe al que yo envíe, a mis discípulos, al pastor, al evangelista, el que recibe al que yo envíe, me recibe a mí, o sea, me recibe a mí, a Cristo. Y el que me recibe a mí, recibe al que me envió. ¿Quién envió a Cristo? Dios el Padre. Así es que Cristo está diciendo, cuando usted recibe al que yo mando, me recibes a mí, y luego también reciben a Dios. Pero si usted me rechaza a mí, Dios no aparece, yo no aparezco, y usted permanece solo, yo lo rechazaré. Si yo me paro en el púlpito y predico el evangelio y usted lo rechaza, usted no me está rechazando a mí, usted está rechazando a Dios. Este es el mensaje de Dios, no es el mío. Es su reino, no es el mío. Esto es para su gloria, es para su poder. Todos somos sirvientes de Dios, de Cristo Jesús. ¿Cómo podemos tener tantas iglesias en Estados Unidos con tanto miembro, dirigidos por todos estos predicadores, ancianos de la iglesia, diáconos, con tantos programas de mejoramiento, y sin embargo Estados Unidos está tan descompuesto? ¿Cuál es la respuesta? ¿Por qué está pasando esto? Esta es la respuesta. Jesucristo no vino a establecer 275 denominaciones peleándose entre ellas. Él vino a establecer el reino de Dios. La Biblia dice, buscad primeramente el reino de Dios y su justicia, y todas estas cosas os serán añadidas. El Padre nuestro dice, porque tuyo es el reino y el poder y la gloria por todos los siglos. A mí no me importa de qué denominación viene usted. Lo que quiero saber es Cristo, el Señor de su vida. Eso es lo que yo quiero saber. ¿Está usted en el reino de Dios? Usted puede traer una Biblia y cantar coros y no pertenecer al reino de Dios. El reino de Dios en Estados Unidos se ha dividido entre franquicias religiosas, con la actitud prevaleciente que si no estás con nosotros, no estás en el reino de Dios y no vas al cielo. Eso no es cierto. Eso no es cierto. Si usted nota cuando muere una persona en el periódico, dicen que todo el mundo se va al cielo. Eso tampoco es cierto. No todos van al cielo. Cristo nos puso en esta tierra para pelear contra el mundo, la carne y el diablo, no para pelear entre nosotros. Creyentes en Estados Unidos, es hora de que la iglesia en Estados Unidos y en Europa, que nos unamos en la fe y que juntos proclamemos el mensaje de que Cristo es el Señor. Without fear, without apology, let us preach. Sin temor, sin disculpa, predicamos los 10 mandamientos. Predicamos la justicia y la unidad de la familia de Dios. Prediquemos sobre la moralidad y regresar a los principios de la Biblia. Regresemos al Dios de Abraham, Isaac y de Jacob. Sobre esta roca. Aleluya al Cordero de Dios. Estados Unidos necesita ver el poder de Dios en el reino de Dios. Esa era la visión de Dios para la iglesia, porque tuyo es el reino y el poder y la gloria por todos los siglos. Jesús tenía poder. Escúchenme, la gente no salía a ver a Cristo porque porque él era guapo, un rabino guapo con ropa bonita, sino que iban a ver a Cristo porque él tenía poder. Cuando él tocaba a una persona enferma, la persona se sanaba. O sobre una persona que había muerto, Cristo ponía sus manos sobre esa persona y esa persona revivía. Él tenía poder sobre las tormentas. Él tiene el poder para resolver toda crisis y todo problema en la que usted se encuentre hoy o en el futuro. Necesitamos empezar a hablar del poder que hay en el hay en el reino de Dios.
6: That the liberal media is putting out other than the lordship of Jesus Christ, who has all power in heaven and in earth. Where's Jesus right now?
3: ¿Dónde está Cristo ahorita?
6: He's standing at the right.
3: Él está parado a la diestra de Dios. Esa es una posición de poder en la Biblia. ¿Cómo va a regresar? La Biblia dice que Él vendrá por su iglesia con poder y gran gloria. Y muy pronto, Jesús le dijo a Pedro, tú eres Pedro, y sobre esta piedra, sobre esta roca, apuntándose a él mismo, edificaré mi iglesia y las puertas del infierno. ¿Qué son las puertas del infierno? En la Biblia, los gobernantes de la ciudad se juntaban alrededor de las puertas de la ciudad. Eso representaba el gobierno de la ciudad. Las puertas del infierno representan el gobierno del infierno. Y Cristo le estaba diciendo, tú eres Pedro, y sobre esta piedra, hablando de él mismo, de Cristo mismo, edificaré mi iglesia y las puertas del infierno, todo demonio, no prevalecerán contra ella. Somos la iglesia que tiene la autoridad del nombre de Cristo. Tenemos la autoridad de la sangre de la cruz y el poder de la palabra de Dios. Tenemos el poder para derrotar al príncipe de las tinieblas en el nombre de Cristo Jesús. Jesús dice que la prueba para medir el poder de la iglesia es cuando el infierno, es si el infierno se cohíbe cuando la iglesia aparece. Muchos cristianos están diciendo, bueno, yo solo estoy tratando de mantenerme en pie. Eso no es ser un soldado firme, eso es ser un soldado inestable y retrocediente. La iglesia del Nuevo Testamento debe de estar siempre al ataque y no corriendo en retroceso. Cuando nosotros aparecemos con la autoridad del nombre de Cristo Jesús, el infierno debe de temer. Vestidos de toda la armadura de Dios, pelee la buena batalla. No nada más para mantenerse en pie, pelee para ganar.
6: So people talk about you. Who cares?
3: Para que la gente, si la gente habla de usted, ¿qué importa? Usted solo está aquí para agradar a Dios y no a la gente.
6: Write this verse down.
3: Escriba este verso, 1 Corintios 4:20. 1 Corintios 4:20. El reino de Dios no consiste en palabras, sino en poder. Esa es la voluntad de Dios para la iglesia, para que la iglesia viva en poder. Cantamos canciones y coros sobre el poder de Dios. El Señor está buscando la iglesia que va a llevar su poder sin temor. Aleluya al Cordero de Dios. Ahora escuche. Dios trae juicio sobre el hombre y las naciones que rechazan su autoridad. Lo voy a decir otra vez. Dios trae juicio sobre el hombre y las naciones que rechazan su autoridad. Estados Unidos claramente está rechazando la autoridad de Dios y lo hemos estado haciendo por décadas. Y la misericordia y la paciencia de Dios nos ha dado tiempo para arrepentirnos y no nos hemos arrepentido. Estados Unidos está en rebelión contra Dios y rebelión contra la palabra de Dios. Déjeme darle un ejemplo. La semana pasada, el pastor Louis Giglio de la iglesia Passion City Church en Atlanta, Georgia, tuvo que dejar su participación planeada para la celebración de la inauguración del presidente Obama. ¿Por qué? Porque el pastor Giglio le habían pedido que diera la oración de bendición en este evento por el gran trabajo que ha hecho su iglesia contra la esclavitud y el tráfico de humanos. El tráfico de humanos está tomando a niños chiquitos y los están haciendo esclavos de la prostitución. Ese es un gran negocio aquí en Estados Unidos. Este pastor está haciendo un trabajo grande sobre esta esclavitud. ¿Y cuál fue el escándalo que lo llevó a tener que dejar su participación en la inauguración? Su pecado fue que hace 15 años predicó un sermón del por qué el matrimonio homosexual contradice las enseñanzas bíblicas. Hace 15 años él predicó sobre esto. Y esa gente que odian la justicia fueron y buscaron 1, 2, 3, 4, 5, 15 años hasta que encontraron algo que pudieran, que con lo cual pudieran atacarlo y sacarlo de su participación en la inauguración presidencial. Pero ¿sabe usted que hace un año el presidente Obama también se oponía al matrimonio homosexual? Pregúntome yo si debe Obama ser prohibido en hablar en su propia inauguración. Claro, estoy siendo sarcástico. Solo estoy dando un punto. ¿De quién esperaría a los medios de comunicación liberales?
4: Now there's a move because of this to dump the Bible at the inauguration. In commenting on Pastor Giglio's scandal last week,
3: hablando sobre el escándalo del pastor Giglio, el presentador de MSNBC, Lawrence O'Donnell, un declarado socialista, sugirió que Obama hizo más que deshacerse del pastor, sino que se deshizo también de la Biblia. Eso es lo que dijo el presentador. Dice, resulta que no hay mejor forma de que un pastor logre que lo corran de la inauguración presidencial más que citar la Biblia. Piensen Esto es lo que hizo Louis Giglio de la iglesia Passion City en Atlanta para que lo sacaran de la inauguración de este año. Dice, nos vamos a asegurar que cualquiera que haga la oración de bendición en ese día rechace las mismas partes de la Biblia que rechaza el presidente Obama y los demócratas. Déjeme decirle eso. A mí no me importa si usted es republicano o demócrata. Dios no es ni republicano ni demócrata.
4: You don't get to vote.
3: Usted no puede votar sobre la Biblia. Usted no puede votar sobre qué partes de la Biblia va a aceptar o no va a aceptar. Todo es la palabra inspirada por Dios.
4: This is not a theological cafeteria where you accept.
3: Esta no es una cafetería donde usted acepta el pie de chocolate y no se come el brócoli. Toda la Biblia es cierta o todo es una mentira. Usted vive y cree en toda la Biblia o no cree en nada de la Biblia. Si usted rechaza a Dios, Dios lo rechaza a usted. Dios no lo necesita a usted. Usted necesita a Dios. Usted necesita a Dios.
4: Now let me set the plow a little deeper.
3: Ahora déjeme de.
4: 1 Samuel 15:23.
3: Escriban este verso. Dice, porque la rebelión es como pecado de adivinación y la desobediencia como iniquidad e idolatría. Hay una fórmula aquí. La rebelión es igual al pecado de adivinación o brujería, donde Dios te deja. La desobediencia es igual a la idolatría. El rey Saúl, después de haber visitado la cueva de la bruja de Endor, dijo: El rey Saúl había visitado la cueva de la bruja de Endor para pedirle dirección. Y luego el rey Saúl dijo, después de haber ido con la bruja, Dios dijo, Dios se ha apartado de mí y ya no me responde ni por los profetas ni por sueños. Dios lo dejó. Cuando usted deja a Dios, Dios lo dejará a usted. Dios dejará a Estados Unidos por rechazarlo. Y luego dice, la desobediencia es como idolatría. ¿Quién es la persona desobediente o obstinada? Es alguien que no acepta la verdad de Dios y cree más en sus propias opiniones. ¿Por qué? Porque sus opiniones son su Dios, son sus ídolos. Se encuentran en idolatría intelectual, porque lo que ellos creen es superior en su mente a lo que Dios dice en la Biblia. Y cuando usted se encuentra en esa posición, usted se encuentra en idolatría. La nueva orden mundial está por venir. Será dirigido por el espíritu de rebelión, que es el espíritu del anticristo. La Biblia dice que el anticristo es llamado el inicuo. Él se rebela contra toda autoridad, hasta la autoridad de Dios. Un gran evento debe de suceder antes de que llegue al poder esta nueva orden mundial. Este evento que está por venir es el rapto de la iglesia de Cristo Jesús. Así es que lo que yo le digo a usted es prepárese, porque el rapto de la iglesia de Cristo Jesús sucederá antes, mucho antes de lo que usted se imagine, de lo que usted se imagine, muy pronto. La trompeta de Dios sonará, los muertos en Cristo resucitarán primero, luego nosotros, los que vivimos, los que hayamos quedado, seremos arrebatados con ellos en un abrir y cerrar de ojos. Estoy anunciando al mundo, el rey viene pronto, prepárese.
4: Listen now.
3: Escuche. Para todos aquellos que no han rendido su vida a Cristo Jesús y son esclavos del pecado y de Satanás. Lo único que tiene que ser usted es una persona que no ha reconocido a Cristo Jesús como su Salvador. Y estas cosas le van a pasar, le van a suceder rápidamente en cuanto la iglesia se vaya del planeta. Imagínese que la trompeta suene en los próximos 5 segundos. Los cristianos se van, nos vamos. De repente, la crisis económica, habrá una crisis económica global. ¿Por qué? Porque nosotros somos las gentes que estamos trabajando ahorita, que estamos pagando impuestos. Ya no habrá nadie más a quien imponerle impuestos. Ya nos iremos. Ya no estamos aquí. Habrá una crisis económica global. Por 2 años han querido tener un líder económico y en ese entonces lo tendrán que tener. El presidente Obama quiere el poder para eliminar todo el límite al presupuesto económico. Ahora mismo tenemos funcionando las impresas de dinero en el edificio de la tesorería día y noche. Porque Estados Unidos sigue gastando dinero. Muy pronto tendremos dinero de mentiras o de juguete. Tremenda inflación está por venir. La muerte del dólar se aproxima, se los garantizo. El anticristo, al anticristo le llamarán el líder económico. Le darán todo el poder, todas las naciones del mundo le darán el poder para solucionar todos los problemas económicos. Y en cuanto él tenga poder, él va a forzar a todas las personas del mundo para recibir la marca de la bestia en su mano derecha y en la frente. En Apocalipsis 13:16-18 dice, y hacía el anticristo que a todos, pequeños y grandes, ricos y pobres, libres y esclavos, se les pusiera una marca en la mano derecha o en la frente, y que ninguno pudiera comprar ni vender, sino el que tuviera la marca o el nombre de la bestia o el número de su nombre. Si usted rechaza la marca de la bestia, la nueva orden mundial bajo el mando del anticristo lo decapitarán. Jesús dijo, yo he venido para que tengan vida y para que la tengan en abundancia. Satanás dice, yo he venido para hurtar, matar y destruir. Y él tiene toda la intención de hacerlo. Después de que el anticristo tome todo control sobre la crisis económica global, habrá una serie de guerras en 7 años donde una cuarta parte de la población de la tierra serán matados. Serían aproximadamente 1.5 billones de personas que van a morir en 7 años. Le voy a decir en una oración, la gran tribulación va a ser el infierno en la tierra. Va a haber escasez, hambre y escasez mundial. El caballo negro del apocalipsis regulará la comida en todo el mundo.
4: Oh, they'll never do that. They're trying to do that now.
3: Pastor, eso jamás sucederá. Claro, aún ahorita están tratando de hacer eso. El gobierno está tratando de decirnos qué debemos comer para el desayuno. Habrá una serie de perturbaciones cósmicas. La Biblia dice, la Biblia les llama terremotos tan fuertes y severos que montañas e islas serán movidos de su lugar. Imagínense un terremoto tan grande, tan increíble, que mueva montañas y que Hawái se hunda al mar. La Biblia dice que la reacción del mundo es esto, dice, y los reyes del mundo se escondieron en las cuevas y entre las rocas de las montañas, junto con los grandes, los jefes militares, los ricos, los poderosos y todos los esclavos y los hombres libres, y decían a las montañas y a las rocas, caigan sobre nosotros y escóndanos de la presencia del que está sentado en el trono y de la ira del Cordero, o sea, Cristo Jesús, porque ha llegado ya el gran día del castigo, ¿y quién podrá resistir? La respuesta es nadie. La respuesta es, tendrán que pagar todos los que no aceptan la autoridad de Dios. Luego viene el juicio de las 7 trompetas, que harán que se queme la tierra. Al Gore, tu sueño se convertirá en realidad. Una tercera parte de todos los árboles y el pasto se quemarán. Un ángel del cielo luego abrirá el pozo del abismo y soltará escorpiones del tamaño de caballos, quienes picarán y atormentarán a sus víctimas. Por 5 meses durará ese dolor insoportable, un sufrimiento insoportable. Yo no le estoy diciendo algo de una película. Yo le estoy diciendo algo que Juan, el revelador, escribió en el Apocalipsis. Esto va a suceder. Dios luego soltará un horror tan grande sobre la tierra que la mente del hombre no lo puede comprender. Apocalipsis 9:15 dice, y fueron desatados los 4 ángeles que habían sido preparados para la hora, el día, el mes y el año, para matar a la tercera parte de la humanidad. Recuerde, una cuarta parte ya fueron matados por guerra, y ahora una tercera parte de los que quedaban mueren en un solo día. ¿Usted cree que Dios teme por lo que está pasando ahorita en la tierra? Claro que no. Dios está en completo control de lo que está pasando y de lo que va a suceder. Luego viene el juicio de las 7 copas. Toda la gente que tenía la marca de la bestia, le salieron una llaga maligna y dolorosa. ¿Por qué? Porque el anticristo ha derramado la sangre del pueblo santo y los profetas, y ahora Dios les ha dado a beber sangre. Luego, por último, un terremoto. Habrá un terremoto más violento que todos los terremotos que han habido desde que hay gente en el mundo. Esto sucederá alrededor de Jerusalén, Apocalipsis 16:18. Jerusalén temblará, la mezquita que está arriba del monte del templo se colapsará. Dios mandará piedras de granizo que pesan aproximadamente 100 libras o 45 kilos. Caerán del cielo sobre la gente por su rebelión contra el Hijo de Dios y que están en contra de Israel. La última invasión no vendrá del norte, del sur, del este o del del oeste. La última invasión vendrá del cielo. Dice Apocalipsis 19:11. Vi el cielo abierto y apareció. Y apareció un caballo blanco, y el que lo montaba se llamaba fiel.
4: And he that sat upon him was called faithful and true.
3: Fiel y verdadero, porque con rectitud gobernaba y hacía la guerra. Sus ojos brillaban como llamas de fuego. Llevaba en la cabeza muchas coronas. ¿Por qué muchas coronas? Porque él es rey de reyes y señor de señores. Él es el rey de Estados Unidos. Él es el rey de Rusia, de Europa, de México, de Canadá, de Sudamérica, del cielo y de la tierra. Él no está pidiendo permiso. Él tiene toda autoridad en el cielo y en la tierra. Sus ojos brillan como llamas de fuego. Que iba vestido con ropa teñida de sangre, y su nombre era la palabra de Dios. Y en su manto y sobre el muslo llevaba escrito este título: Rey de reyes y Señor de señores. Jesús es su nombre. Él pondrá su pie sobre el monte de los olivos y establecerá su reino sobre el monte del templo, y de su reino jamás habrá fin. Aleluya por el reino de Dios que viene pronto. Mi pregunta para usted es: ¿a cuál de los dos reinos pertenece usted? ¿El reino de luz o el reino de las tinieblas?
4: There are only two commanders.
3: Solo hay dos comandantes. Cristo Jesús, el Rey. El Cordero inmolado por los pecadores. O Satanás, el mentiroso, el ladrón, el asesino, quien ha venido para hacer de usted un esclavo. Solo hay dos destinos aquí. Los justos mueren y van al cielo. Los que viven en el reino de las tinieblas abrirán sus ojos en la eternidad sin Dios. El camino al infierno es fácil. Usted puede hacer lo que usted quiera, vivir en rebelión contra Dios y contra la palabra de Dios, reírse y burlarse de Dios y de su reino, y luego usted entrará a las llamas del infierno por una eternidad. ¿Cuál opción va a escoger usted? ¿Este reino, el reino de Dios, o el reino de las tinieblas? Usted estará ahí para siempre. Usted debería pensarlo bien. Porque en cuanto Cristo Jesús regrese, sus opciones terminan. Y el Rey puede regresar antes de que este servicio, este culto termine. Había tiempo en el pasado cuando yo no podía decir esto, pero no hay ninguna profecía bíblica que tiene que suceder antes de que venga Cristo en las nubes del cielo. Yo quiero que usted se vaya al cielo con nosotros. Yo quiero que usted sea parte de la celebración que va a suceder en las bodas del Cordero. Yo no quiero que usted esté en el terror de este mundo, porque le aseguro que va a ser algo horrible. Pueden ponerse de pie, por favor, mientras toca el organista. ¿Cuántos de ustedes en este lugar pueden decir: pastor, si Cristo Jesús viene en los próximos 5 segundos, no hay ninguna duda en mi mente que yo me voy con él al cielo? Bajen sus manos ahora. Ahora estoy hablando a los que no pudieron levantar sus manos. Probablemente usted es una persona que tiene de mucha moralidad, una buena persona, pero usted nunca se ha tomado el tiempo para recibir a Cristo Jesús. Yo soy el camino, la verdad y la vida. Cristo es el único camino a Dios el Padre. Si usted no lo ha aceptado, yo quiero que lo acepte hoy. Yo quiero que usted sea parte del reino de Dios. No se está uniendo a nuestra iglesia. Usted no tiene obligación a esta iglesia. Yo quiero que usted se vaya al cielo. Eso es lo que quiero. Yo quiero que usted viva con gozo que es indecible por el resto de la eternidad, pero usted tiene que decidir escoger a Cristo Jesús. Si usted está en este lugar el día de hoy y usted no ha recibido a Cristo Jesús en su vida, Y usted quisiera hacerlo ahorita mismo. Me gustaría que levante la mano, alce su mano y diga: predicador, yo quiero ir al cielo. Yo quiero rendir mi vida a Cristo Jesús hoy. Levante su mano. ¿Puedo ver sus manos? Dios les bendiga. Dios le bendiga. Dios le bendiga. Docenas de ustedes levantando sus manos. Allá arriba, levante sus manos. Dios le bendiga. Levanten sus manos y déjenlas en alto. Mientras cantan este coro, yo me voy a bajar del púlpito y yo quiero que usted y yo oremos juntos. Y cuando oremos, los ángeles de Dios van a escribir su nombre en el libro de la vida, redimido por la sangre del Cordero. Este día es salvo. Mientras cantan este coro, vengan al púlpito. Vengan.

0: Me gustaría que todos los que se encuentran aquí en este auditorio, que oren juntos, que oremos juntos y que oren esta oración. Y todos los que nos están viendo por internet, por televisión o que nos escuchan por el radio, ore con nosotros. Dios va a escuchar en cualquier idioma que usted hable. Dios lo va a escuchar. Voy a tomar mi tiempo, para decir esta oración, para que los intérpretes puedan interpretar esta oración y usted pueda orarlo, y para que los ángeles del cielo apunten su nombre en el libro de la vida. Ore esta oración. Padre nuestro, que estás en los cielos, santificado sea tu nombre. Hoy, el día de hoy, yo vengo al reino de Dios, en la autoridad del nombre de Cristo, y yo pido que tú me perdones de todo pecado, que me limpies de todo pecado, toda injusticia. El día de hoy, escribe mi nombre en el libro de la vida del Cordero de Dios. Que Cristo sea el Señor de mi vida, que la Biblia sea mi guía. Y desde este día en adelante, yo soy un sirviente de Jesús. En el nombre de Jesús y por la sangre de la cruz, yo soy salvo. Yo soy un hijo de Dios. Yo voy al cielo. En el nombre de Jesús. Amén. Dele un grito de gloria al Señor en la casa de Dios. Amén. Amén. Amén.
1: Bless the Lord.
0: Bendiga al Señor. La Biblia dice, cree en el Señor Jesucristo y sé bautizado. El siguiente paso para ustedes es el bautizarse en agua. Nosotros bautizamos en cada domingo en la noche. Algunos de ustedes fueron bautizados como niñitos, como bebés, pero es importante que como un adulto se tome su propia decisión de bautizarse. Porque si acaso los bautizaron de bebés. Si usted quiere ser bautizado, yo quiero que usted vaya con uno de los pastores de nuestra iglesia para que usted vengan en la tarde a recibir enseñanza sobre el bautismo y luego serán bautizados hoy en la noche en el servicio. Si usted le gustaría bautizarse, váyase con el hermano Boots. Amén.

0: ángeles van delante de usted y detrás de usted, que el cielo es su hogar y que usted está destinado para cosas grandes y vivir como realeza en el reino eterno de Dios. No se confunda por las preocupaciones de esta vida, pero regocíjese de que su nombre está escrito en el libro de la vida. Aleluya. Dele gloria al Señor en la casa del Señor. Amén. Nos vemos hoy en la noche a las 6:30 para escuchar al pastor Cyril.
1: Son las 11:28.

0: Las 11 y 31 minutos.
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1: 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Mirad cuán bueno y cuán delicioso es habitar los hermanos juntos.

piedad de mí, oh Dios, conforme a tu misericordia. Conforme a la multitud de tus piedades, borra mis rebeliones. Lávame más y más de mi maldad y límpiame de mi pecado, porque yo reconozco mis rebeliones y mi pecado está siempre delante de mí. Lo malo delante de tus ojos, para que seas reconocido justo en tu palabra y tenido por puro en tu juicio. He aquí, en maldad he sido formado y en pecado me concibió mi madre. He aquí, tú amas la verdad en lo íntimo y en lo secreto. Me has hecho comprender sabiduría. Purifícame con hisopo y seré limpio. Lávame y seré más blanco que la nieve. Hazme oír gozo y alegría y se recrearán los huesos que has abatido. De mis pecados y borra todas mis maldades. Crea en mí, oh Dios, un corazón limpio y renueva un espíritu recto dentro de mí. No me eches de delante de ti y no quites de mí tu santo espíritu. Vuélveme el gozo de tu salvación y espíritu noble me sustente. Entonces enseñaré a los transgresores tus caminos y los pecadores se convertirán a ti. Líbrame de homicidios, oh Dios, Dios de mi salvación. Cantará mi lengua tu justicia. Señor, abre mis labios y publicará mi boca tu alabanza. Porque no quieres sacrificio que yo lo daría, no quieres holocausto. Los sacrificios de Dios son el espíritu quebrantado. Al corazón contrito y humillado no despreciarás tú, oh Dios.

corazón está lleno de caos y confusión. Siento como si me estuviera ahogando en mis propias tribulaciones. Grito al cielo esperando encontrar una respuesta. Qué mal me siento, qué errado estoy. Mi corazón arrepentido es un puñado de sentimientos. No soy digno de ti, Señor. Me he descarriado en todos los aspectos. Te he faltado. Tú conoces toda mi vida y mis secretos más íntimos están delante de ti. En este momento te abro libremente las puertas de mi corazón, pidiéndote que me ayudes a descubrir hasta qué punto he estado bloqueando el paso de tus bendiciones.

mis caídas, por todas las veces que he sido una oveja perdida que había abandonado tu redil. Perdóname por el tiempo perdido y por las gracias desaprovechadas. Perdóname porque en algunas ocasiones no he encaminado correctamente la vida y los talentos que me diste. Perdóname, Padre de amor, por los pecados en contra de mi salud espiritual. Al no haberme confiado enteramente en tu amor y en tu preocupación por mí. Perdóname por las veces que te he fallado, dando prioridad a mis impulsos egoístas. Hoy te pido perdón por las veces que me he sentido autosuficiente, ignorando tu guía y protección. Perdóname porque al haberme alejado de tu presencia, he descuidado la oración y la lectura de tu palabra. Perdóname por cualquier otro descuido en relación con mi alma y mi vida espiritual. Perdóname, Padre de amor, por los pecados que han contaminado mi mente. Perdona y libera mi mente de pensamientos de amargura, ira, envidia, juicio, condenación, lujuria, y perdóname por haber alimentado cualquier comportamiento adictivo o compulsivo. Te pido perdón por toda envidia, odio, resentimiento, falta de perdón, por no saber recibir el amor y los consejos de quienes querían hacerme el bien. Y perdóname, incluso por aquello de lo cual no soy consciente. Yo sé que no merezco tu perdón, pero tu amor y misericordia son más grandes. Hoy te pido la gracia de renunciar a todo ello y me decido a dejarlo definitivamente. Finalmente, Señor, te presento y pongo entre tus manos todos aquellos recuerdos y circunstancias que me causan dolor, culpa, vergüenza, y te pido ser perdonado, liberado, sanado y transformado en una nueva criatura. De modo tal que hoy sea para mi vida un día de gracia, de liberación, de júbilo y de paz. Gracias, Señor, porque a ti te puedo contar absolutamente todo, y al hacerlo, siento renacer tu paz en mi alma. En el nombre de Jesús.

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0: gozamos de una manera muy especial al estar en la casa de Dios, dándole honra y gloria a Él porque Él es digno. ¿Cuántos están felices? ¿Pueden decir amén los que están felices? Todos, hermanos, todos. Saludamos también a todo el auditorio de la emisora Revelación Estéreo de San Pedro Jocopilas, ya que esta actividad, este servicio, hermanos, estamos saliendo todo lo que es en el área del occidente. Así de que, ¿cuántos envían saludos para los hermanos del occidente?
1: Ah, pero un fuerte amén, ¿cuántos envían saludos?
2: Sea 23 horas 59 minutos.
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0: Son las 12:02.
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2: El helicóptero echó a andar sus hélices y se remontó lentamente. Con un cable de acero levantó un piano a una altura de 100 metros. Unas cuantas personas miraban impasibles la escena. En cierto momento, ya previsto, el piloto soltó el cable y el piano se precipitó a tierra. Dio una nota extraña, una nota mezcla de ruido, de maderas que se quiebran y de cuerdas sonoras que son pulsadas con terrible fuerza. Ese era el requiem que un grupo de amigos en Sonoma, California, hacían a un amigo, John, eximio pianista, que había dado un concierto en ese mismo piano. John, de 44 años, había muerto en un accidente de tránsito. Y sus amigos quisieron despedirlo en esa forma. Amigo, he aquí un requiem que no se parece al de Mozart. El ruido que había hecho el piano al caer de 100 metros de altura era un ruido atroz, mezcla de estallido de maderas antiguas que se despedazan y de notas disonantes que vibran por última vez. La palabra latina requiem significa descanso. En las iglesias suelen cantarse o tocarse requiems en los servicios de difuntos. Grandes compositores han escrito música para requiem, siendo uno de los más famosos el de Amadeo Mozart. Pero el descanso eterno de la persona que muere no puede, mi amigo, darlo a ningún servicio de difuntos, por más solemne que sea. No puede darlo la más exquisita música que componga un compositor clásico, mucho menos puede darlo un piano que cae de 100 metros de altura. El descanso eterno de las fatigas del pecado, las pasiones, las penas, la vida misma, tan solamente Cristo puede darlo, porque solo Jesucristo bajó del cielo para morir en la cruz, solo Cristo resucitó triunfante de la tumba, y solo Cristo ascendió a los cielos, y solo Él invita a todos los hombres diciendo: venid a mí, todos los que estáis trabajados y cargados, que yo os haré descansar.
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0: 12 de la noche con 10 minutos.
1: Capítulo 9 de Job. Respondió Job y dijo: ciertamente yo sé que es así. ¿Y cómo se justificará el hombre con Dios? Si quisiere contender con él, no le podrá responder a una cosa entre mil. Él es sabio de corazón y poderoso en fuerzas. ¿Quién se endureció contra él y le fue bien? Él arranca los montes con su furor y no saben quién los trastornó. Él remueve la tierra de su lugar y hace temblar sus columnas. Él manda al sol y no sale, y sella las estrellas. Él solo extendió los cielos y anda sobre las olas del mar. Él hizo la Osa, el Orión y las Pléyades, y los lugares secretos del sur. Él hace cosas grandes e incomprensibles, y maravillosas sin número. He aquí que Él pasará delante de mí, y yo no lo veré. Pasará, y no lo entenderé. He aquí arrebatará. ¿Quién le hará restituir? ¿Quién le dirá, qué haces? Dios no volverá atrás su ira, y debajo de Él se abaten los que ayudan a los soberbios. ¿Cuánto menos le responderé yo, y hablaré con él palabras escogidas? Aunque fuese yo justo, no respondería, antes habría de rogar a mi juez. Si yo le invocara y él me respondiese, aún no creeré que haya escuchado mi voz, porque me ha quebrantado con tempestad y ha aumentado mis heridas sin causa. No me ha concedido que tome aliento, sino me ha llenado de amarguras. Si habláremos de su potencia, por cierto, es fuerte. Si de juicio, ¿quién me emplazará? Si yo me justificare, me condenaría mi boca. Si me dijere perfecto, esto me haría inicuo. Si fuese íntegro, no haría caso de mí mismo, despreciaría mi vida. Una cosa resta que yo diga: al perfecto y al impío él los consume. Si azote, mata de repente. Se ríe del sufrimiento de los inocentes. La tierra es entregada en manos de los impíos, y él cubre el rostro de sus jueces.
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1: Mis días han sido más ligeros que un correo. Huyeron y no vieron el bien. Pasaron cual naves veloces, como el águila que se arroja sobre la presa. Si yo dijere, olvidaré mi queja, dejaré mi triste semblante y me esforzaré, me turban todos mis dolores. Sé que no me tendrás por inocente. Yo soy impío. ¿Para qué trabajaré en vano? Aunque me lave con aguas de nieve y limpie mis manos con la limpieza misma, aún me hundirás en el hoyo y mis propios vestidos me abominarán. Porque no es hombre como yo para que yo le responda y vengamos juntamente a juicio. No hay entre nosotros árbitro que ponga su mano sobre nosotros dos. Quite de sobre mí su vara, y su terror no me espante. Entonces hablaré y no le temeré, porque en este estado no estoy.

0: las 12 y 17 minutos.
1: 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Dios

0: Bastante frecuente escuchar que después de muchos años de matrimonio, el hombre y la mujer pueden pasar por una época de rutina. Les falta interés mutuo o sienten apatía. Ya no están muy cercanos y esta constante actitud puede enfriar completamente la relación, poniendo en grave peligro a la pareja. Eran los primeros tiempos donde se mostraba todo el romanticismo y la conquista, donde se expresaba todo el amor y las palabras eran emocionantes. Pero luego, ¿qué pasó? En los días que corren, la rapidez con la que lo hacemos todo, la falta de comunicación y el aburrimiento se declaran enemigos principales de las relaciones de pareja. Pero el que más daño hace es el egoísmo. Así de sencillo. Es que no somos capaces de pensar más allá de nuestro horizonte. Y la verdad es que el hombre y la mujer, que pensaron que compartir la vida con otra persona era cosa fácil, realmente se equivocaron. El vivir en el matrimonio es compartirse. Compartir los buenos días, pero también los malos. No se trata solamente de mantener nada más que la pasión del principio, sino de ir construyendo bases sólidas que alimenten y hagan crecer la relación, que aún con el paso del tiempo debe volverse mejor todavía. Para los tiempos que corren, lo que acabo de decir suena a teoría, y para muchos hasta ridículo, porque en la educación de las generaciones...
1: Las 0 horas, 30 minutos.
2: Una de las grandes necesidades, ayer, hoy y siempre, del pueblo de Dios, es contar siempre con la verdadera dirección de Dios. Amamos que Dios nos dirija, que Dios nos controle, que sea Él el que nos lleve de su mano. Por eso es que he titulado este mensaje La importancia de la dirección de Dios en su pueblo. Y encontramos en el capítulo 9 y también en el capítulo 10 de este libro de Números, cómo nos traslada la palabra de Dios a cuando el pueblo de Israel estuvo acampado en el Sinaí. No había duda de que Dios los había sacado con poder de Egipto. Ellos habían visto la mano poderosa de Dios moviéndose a su favor. Pienso que ninguno de todos aquellos que salieron de Egipto dudaban de que Dios había intervenido en forma sobrenatural para sacarlo de Egipto. Antes de cruzar el Mar Rojo, aparece la columna de fuego como una protección para ellos, de manera que no se acercaran sus enemigos que estaban respirando odio contra ellos a poca distancia, pero aquella columna no permitió que los egipcios pasaran. Mientras tanto, la columna que era fuego de este lado y del otro lado oscuridad para los egipcios, les permite a ellos cruzar el Jordán, el Mar Rojo, perdón. Y después de cruzarlo, las aguas cubren a Faraón y su ejército, acabando con ellos para siempre. ¿Qué pasó con la nube? La nube y la columna no se disiparon. Pocos días después llegaron a Sinaí y la columna descendió. Dice la Biblia que el monte Sinaí, todo aquel macizo, se estremecía, humeaba y temblaba, porque la gloria del Dios de Israel había bajado al monte Sinaí. Y Dios hablaba palabras de poder, palabras de fuego al pueblo. Y sabemos que surgen de allí los 10 mandamientos. Y más tarde, diríamos hoy, la reglamentación de esos 10 mandamientos, expresada en más de 600 preceptos y mandatos que regulaban toda la vida nacional del pueblo de Israel. Eso es dirección de Dios.

Eso es Dios tomando riendas. Alabanzas al Señor. Es Dios dejando claro que Él no ha sacado a un pueblo de la esclavitud egipcia para que vivan a su antojo, para que vivan como ellos quieran, sino que ha sacado a un pueblo con mano poderosa para ser Él el que los va a guiar día y noche, día con día, año con año, todo el tiempo, porque Él es el dueño de ese pueblo que ha comprado. Capítulo 9 y 10 del libro de Números. Está el pueblo recibiendo instrucción. Y hay aquí, en estos capítulos, incluyendo el pasaje que leímos, unos principios que implican dirección, que implican control de Dios sobre nosotros. Y Dios sabe por qué necesitamos control. Porque nosotros sin control ni siquiera estaríamos aquí en esta noche. Si usted de niño no hubiera tenido el control de sus padres o de quienes vieron por usted cuando era un niño, usted no estaría vivo hoy. Ya hubiera perecido en la vida. Asimismo en la vida espiritual, nosotros necesitamos que Dios nos controle, que Dios nos gobierne. Y Dios quiere un pueblo para gobernar sobre Él. Por eso la predicación de Cristo fue también: arrepentíos, porque el gobierno de Dios se ha acercado. Vivimos bajo el gobierno de Dios, bajo el reino de Dios, que es lo mismo que gobierno de Dios. Lo primero que estamos viendo aquí en el capítulo 9 es un acontecimiento extraordinario. Dios les da un mandamiento sobre la Pascua. Nótenlo allí. La Pascua era un mandamiento muy serio en el plan de Dios con Israel. La Pascua era la conmemoración de la redención de los hijos de Israel, representada en los primogénitos que no perecieron en Egipto. El juicio de Dios era que todo primogénito tenía que morir, y no hubo un hogar en Egipto donde no hubiera un muerto. Todo primogénito murió, pero donde estaba la marca de la sangre, que era lo de los judíos, nunca ningún primogénito murió. Y como dice la Biblia literalmente, ni un perro movió la cola. Alabado sea el Señor. Qué lindo es el Señor. Entonces la Pascua era para recordar eso, que el pueblo pertenecía a Jehová, porque los primogénitos en sí eran solo las primicias de todo el pueblo. Con los primogénitos Dios redimía de la muerte a todo el pueblo. Por eso Dios le dijo: celebraréis Pascua a Jehová. La primera fiesta del calendario judío, la Pascua, a los 14 días del primer mes, entre la tarde del viernes y la tarde del sábado, dijo Dios con toda claridad y detalle: celebraréis Pascua a Jehová. La Pascua del Cordero inmolado, gloria al Señor. La Pascua de la redención, la celebraréis. Nadie, ni de Israel, ni ningún extranjero que more entre vosotros, quedará exento. Tendrá que celebrar la fiesta de la Pascua, porque dijo Dios: el que no celebre la Pascua será cortado. La sentencia era muerte. No estamos hablando de una cosa simple. Era una cosa tan seria que el que no lo hacía era cortado. Sentencia de muerte. Pero aquí es donde viene la dirección de Dios.
hay una ley establecida, hay una manifestación del derecho divino sobre el pueblo. Pero mire, hermano, que en nuestro ministerio nosotros necesitamos dirección de Dios, aún por encima de lo que aparentemente conocemos. Porque de pronto vinieron y le dijeron a Moisés: pero hay un problema aquí, hay un problema. El problema es que entre nosotros hay muchos que no van a poder celebrar la Pascua ese día 14, no van a poder. Le dijeron a Moisés: algunos están ceremonialmente inmundos porque han tocado cadáveres. ¿Y qué pasa con los que están lejos, rindiendo tal vez algún servicio al país, algún trabajo que le han delegado y no pueden estar en Israel ese día, pero ellos quieren celebrar la Pascua también? Tal vez si le hubieran dicho a José Soto, dice 14 del mes de Abid, el primero, no más, punto. Pero Moisés dice: un momento, déjeme ir a consultar a Jehová. Eso tenemos que hacer muchas veces nosotros, hermano. A veces somos muy rápidos para tirarnos cuando Dios nos está diciendo: calma, mejor consúltame. Moisés pudo haber dicho terminantemente: no hay trato, aquí hay una sentencia y la cosa es muy seria. Pero fue y buscó a Dios, y Dios le dice: Moisés, vamos a hacer una cosa, la ley está ahí, van a celebrar la Pascua, pero todo aquel que esté inmundo por causa de cadáver o que esté lejos del país y no pueda celebrar la Pascua, va a hacer lo siguiente: el mes que sigue, al 14 de ese mes segundo, entre las dos tardes, viernes a sábado, celebrarán Pascua a Jehová, para que también puedan ellos tener esa bendición. Quiere decir que la dirección de Dios también se manifiesta dándonos sabiduría en algunas cosas que tal vez no nos sean totalmente claras. Alabado sea Cristo. Podemos traer el caso de Nicodemo y de José de Arimatea, que eran discípulos secretos de Jesús. Pero cuando Jesús muere, ustedes saben el problema que había por la Pascua judía. No podían quedar los cadáveres expuestos. Y entonces José de Arimatea y Nicodemo, judíos, nobles, fueron donde Pilato y le hablaron de tú a tú. Porque si hubiera ido Pedro, le quitan la cabeza antes de que entre al palacio de Pilato. Si hubiera ido Juan, y usted que se dedica, soy pescador, cójalo preso de una vez. Pero como fue Nicodemo, don Nicodemo, un príncipe judío, y José de Arimatea, uno que manejaba muchos chavitos allá en Jerusalén, Pilato le dice: ¡ay, don José! ¿Qué lo trae por acá, don José? Amigo Nicodemo, ¿cómo le ha ido? ¿Cómo está la familia? Gusto en verle. Y ellos le dicen: no, no venimos a una visita social. Lo que queremos es que nos entregues el cuerpo de Jesús de Nazaret, porque nosotros creemos en él y queremos que él sea dignamente sepultado. Y José dijo: yo tengo una tumba mía, no tengo nada que pedirle al municipio de Jerusalén. Es más, ni la he estrenado, y yo se la presto para que entierren o para que sepulten allí al maestro de Galilea, porque creemos en él. Dios usó la muerte de Jesús para que estos dos discípulos secretos ya no fueran más discípulos secretos. ¿Se dan cuenta que todo ayuda bien a los que aman a Dios? Según la ley judía, estos dos sujetos eran inmundos porque se entremetieron y probablemente tocaron un cadáver. Todos los que alrededor del cuerpo del Señor tuvieron que ver con ese funeral
quedaron inmundos, incluyéndolos a ellos, ceremonialmente. Para la ley judía eran inmundos. Pero ese día brilló la luz de la salvación y del perdón de Dios en ellos. Por eso repito, dirección de Dios es sabiduría de Dios. Aunque a veces las cosas tengan una sola dirección, es bueno que demos una apertura a que el Espíritu Santo nos instruya y nos dé una solución alternativa. Amén. Eso hay que hacerlo, queridos obreros. Pero también tenemos aquí mismo, gloria al Señor, en el capítulo 10, algo muy interesante. Después vamos a volver ahí un poquito al capítulo 9. Pero en el capítulo 10 tenemos también otra cosa interesante. Versículo 1 al 10, no lo voy a leer, pero allí tiene la instrucción acerca de las trompetas. Las trompetas que Dios mandó hacer a Moisés de plata, símbolo de redención también, porque la dirección de Dios siempre se centrará alrededor de que somos propiedad de Él, porque fuimos redimidos. Redimido quiere decir comprado. Las trompetas de plata estaban allí, no eran un adorno, eran para tocarse. Las trompetas de plata se podían tocar una, se podían tocar las dos juntas, se podían tocar una vez, se podían tocar dos veces, o sea, dos toques. Se podía tocar un son de alarma y se podía tocar un son de convocación. Allí está todo en el capítulo 10. Una de las cosas que Dios usaba para dirigir al pueblo, que el pueblo tenía que desarmar campamento y moverse, eran las trompetas. Sonaba trompeta y un campamento de oriente tenía que desarmarse. Y después los otros, al sonido de la siguiente trompeta, se desarmaban y se disponían, porque la nube se iba a mover. Cuando venía peligro, también se tocaba la trompeta en una forma de alarma. Se podía tocar trompeta entonces por varios motivos. Acordémonos que las trompetas están relacionadas con los tiempos. Cada vez que empezaba un mes, o sea, cuando era luna nueva en Israel, se tocaba trompeta, porque el pueblo tenía que saber que se iniciaba un mes nuevo. Eso indica que la trompeta anunciaba los tiempos. La trompeta servía para convocar, para reunir los jefes. Aquí se tocó trompeta. Hay retiro de pastores en esta fecha. ¿Cuántos oyeron la trompeta? El Espíritu nos dirigió y aquí estamos. Y sí que estamos recibiendo. Para algo nos convocó el Señor, hermano. Yo no sé usted, pero yo aquí yo he venido y he recibido ya un montón. Gloria a Dios. Para algo nos convoca el Señor. Aquí no venimos a perder el tiempo, hermano. El que vino a perder el tiempo es porque él decidió venir a perder el tiempo. Pero el que vino aquí a aprovechar el tiempo está recibiendo. La trompeta nos convocó. Habían trompetas que cuando se tocaban, los jefes sabían, ese sonido es para nosotros. Ese no es para convocar al pueblo a una reunión. Ese es para convocar los príncipes, los jefes. Vamos para allá. ¿Sabe una cosa? El oído tenía que estar atento. No podían ser de oído sordo. El problema es que hay veces se toca la trompeta y el Espíritu Santo está tocando la trompeta, que es dirección de Dios, que es llamado de Dios, y la gente tiene oídos pesados, como dice el profeta.
No oyen con sus oídos. La Biblia dice: el que tiene oído, oiga lo que el Espíritu dice a las iglesias. ¿Cuántos creen que el Espíritu habla? El Espíritu de Dios habla. Todavía se mueve entre su pueblo. El Espíritu no nos va a dejar de en ningún momento. Aquí es desde que la iglesia empezó en Pentecostés hasta que la iglesia sea levantada, precisamente cuando suene la final trompeta. Porque hay trompetas que suenan, pero no son las finales. Pero hay trompetas para nosotros. Hay una trompeta que se tocaba cuando empezaba un día de adoración, como la presentación del holocausto. Había trompeta que se tocaba para alarma. ¡Hay peligro! Y se tocaba la trompeta. ¡Gloria al Señor! Usted encuentra que las trompetas se asocian al futuro profético de Israel, igual que al futuro profético de la iglesia. Mire, hermano, quien no ve en estos días, es decir, quien no oye, mejor dicho, cómo el sonido de la trompeta se intensifica, como en aquel tiempo que Dios decía: empieza un mes, toquen trompeta. Así lo establecía la ley. Ahora oímos la trompeta decir que estamos viviendo en días finales. La trompeta de Dios está diciéndonos que los tiempos se acaban, que ya la profecía se ha ajustado prácticamente en su totalidad, y que lo que único falta prácticamente es que el Señor Jesucristo descienda del cielo y levante su iglesia. La trompeta está sonando y hay que ver si los creyentes, hay que ver si los pastores estamos oyendo las señales de los tiempos. Eso también es dirección de Dios. Pero también quiero hablarles de otro tipo de dirección, y es la dirección de Dios en orden. Porque Dios nos enseña con el ejemplo de Él mismo organizando a Israel el orden. O sea, Dios dirige también a través del orden. Si usted lee del versículo 11 en adelante del capítulo 10, encuentra cómo Dios organizó, cómo Dios ordenó el avance del pueblo de Israel. Él no les dijo: bueno, ahora vamos. No. Dios dijo: estos se me agrupan aquí, y el jefe aquí va a ser fulano, y estos otros se me agrupan aquí, y estos aquí. Y fue acomodando a cada grupo en sus puntos cardinales respectivos, para que en cierto momento de él avisar, entonces todo el pueblo caminara. Quiere decir que Dios también dirige a través de la organización. Quien ignore la organización está ignorando un principio de dirección divina. He oído hasta pastores algunas veces murmurar. Estamos aquí entre pastores, ¿verdad? Podemos hablar con libertad. ¿Qué es eso de laico? ¿Y qué es eso de licenciado? ¿Dónde está en la Biblia? Parece que no leen la Biblia los que así piensan. Porque en la Biblia está un orden en una medida jerárquico, un organigrama, digámoslo así, dentro de la iglesia y dentro del pueblo de Israel. Dios no mandó al pueblo a caminar sin organización. Claro, sería un error extremar la organización y salirnos de la nube o de la voluntad
absoluta de Dios. Ya ese es otro peligro. Y quiero ahora, cuando entre allí, terminar con esa parte. Pero la organización es necesaria, es bíblica. La organización es una enseñanza divina. Nadie puede decir que es alguien, que Dios es el que lo dirige y que ya nadie más tiene que meterse con él, porque él y Dios, Dios y él y Dios, Dios y él, y punto, se acabó. No, eso es un mal síntoma. El que anhela y aprecia la dirección de Dios sabe que Dios actúa en forma organizada. Dios hizo los cielos y la tierra, y Dios organizó las cosas. Dios dijo: tiempo para la mañana y la tarde, tiempo para la noche. Aguas para allá, tierra seca acá. La tierra me produce allí hierba y me produce allí los seres vivientes, y allá está la tierra produciendo. Dios organizó. Vivimos en una naturaleza organizada por Dios. Ahora, Dios tiene prerrogativas soberanas, y cuando Él quiera, gloria a su nombre, pasarle por encima a cualquier ley, le pasa por encima. Y no tiene que pedirle permiso a nadie. Si Dios de pronto dice: bueno, el día no es de 24 horas hoy, lo voy a hacer de 47 horas. ¿Quién le va a decir qué haces? ¿No lo hizo en tiempos de Josué? Dios hizo un día de más de 47 horas. ¿Y quién le va a decir: ay, ay, ay, mira qué mal? No, no, Dios es soberano y Él sí puede hacer lo que Él quiera. Si usted camina en el mar, se hunde, pero el Señor puede caminar en el mar tranquilo. Olas por aquí, vientos por acá, por allá tempestad, pero Él caminando hacia la barca donde están sus discípulos, porque Él es soberano. Cuando Él quiera brincarse cualquier ley, suspenderla, alterarla, congelarla, destruirla, apagarla, anularla, desaparecerla, gloria a su nombre. Pero eso no deja de decir que Él es un Dios organizado. Dios tiene organización. Por eso se le llama Jehová de los ejércitos, porque aún los ángeles están debidamente organizados. Y un pueblo sin organización perece. ¿Cuántos dicen amén? Pero dentro de esa organización, y eso es muy importante, cuando vemos el caso de Jetro, Reuel, y con otro nombre que se le conoce, que es el mismo, el suegro de Moisés, llegó allí a visitar en el Sinaí a Moisés, trayendo a la esposa de Moisés y los hijos, y lo saludó muy bien. Pero a pesar de que Jetro era descendiente de Abraham, porque él era madianita, era descendiente de uno de los hijos de Abraham con Setura, que era madián. Y Jetro conocía sin duda alguna algo, por lo menos por tradición oral, acerca de Jehová. Pero él no era un adorador completo de Dios. De hecho, cuando él llega donde Moisés y Moisés le cuenta lo que había pasado con Israel, etcétera, él le dice: no, ahora entiendo que Jehová de veras que es más grande que todos los dioses. Sí, pero todavía pensaba en los otros dioses. Es que a Dios no se le puede comparar con ningún Dios. Amén, hermano. Realmente el que conoce a Dios, a no ser que lo diga poéticamente o líricamente o algo así, pero el que conoce a Dios sabe que Dios no puede comparársele con ningún Dios de esta tierra. El que quiera ponerme a otro al lado de mi Dios, lo dañó, y se dañó él
Digo, dañó al que puso al lado de Dios, porque no hay nadie que pueda ponerse al lado de nuestro Dios. Hubo uno que lo quiso hacer y ya ustedes saben qué le pasó. Se llevó una sola patada de allá, porque yo no creo que lo sacaron con buenos modales, y cayó aquí hecho ceniza y polvo. El diablo, que el Señor lo reprenda. Entonces él dice: veo que Jehová, de verdad que es más grande que los otros. Él conocía otros dioses. Y cuando Moisés le dice: está bien, quédate aquí, quédate con nosotros, te haremos bien para que nos ayudes, tú que conoces el desierto y que conoces dónde debemos acampar, etcétera, el hombre no se quedó. O sea que el hombre no era una persona, aunque tenía principios, no era una persona realmente espiritual. Y se atrevió a llamar a Moisés y decirle: mira, la cosa no está muy bien contigo aquí, Moisés. Tú no estás haciendo las cosas bien. Estás llevando la carga tú solo. Mejor prepara unos jueces así, así, así, y ponlos ahí para que te ayuden a llevar la carga. Habían buenas intenciones. Habían buenas intenciones. Y Moisés mismo fue sorprendido por esas buenas intenciones. Pero Dios ignoró eso. Un capítulo después, encontramos a Dios que llama a Moisés y le dice: Moisés, como quien dice, olvídate de lo que tú has hecho. Escoge 70 ancianos entre el pueblo, y esos 70 ancianos son los que te van a ayudar a llevar la carga. Dios lo tenía en el programa, hermano. Moisés no necesitaba la sabiduría humana para ser dirigido en relación a la obra que Dios le había encomendado. No es la sabiduría humana. Cuando revolvemos el designio divino o la dirección divina con la sabiduría humana, estamos fallando. Probablemente Dios nos salga al encuentro más adelante y nos borre de un solo borrón lo que nosotros humanamente hemos hecho. Puede levantar su mano y dar gloria a Dios. Hay gente que puede tener muy buenas intenciones y hacer cosas, pero las buenas intenciones no bastan en la obra de Dios. ¿Qué mejores intenciones que las que tuvo David cuando trasladó el arca? ¿Se acuerdan? Venía contentísimo porque había hecho una tienda para el arca, pero no había hecho como Dios dijo. Y por eso, cuando menos lo esperaban, Dios tendió su mano y mató al sacerdote que iba guiando el carro aquel, donde llevaban el arca cargada. Y David dijo: ¿cómo voy a traer yo el arca ahora? Mejor no lo hago. Y se fue, se le quitó el gozo, se le quitó el entusiasmo. Pero es que Dios le dijo después, cuando él habló, cuando él investigó en la palabra, que él no podía llevar el arca ni en un carro nuevo, ni en un carro viejo, ni en un carro tirado por bueyes, ni en uno tirado por vacas. No podía llevar el arca en ninguna clase de transporte, porque Dios había dicho específicamente que el arca había que llevarla en los hombros. Y no en cualquier hombro, en los hombros de los levitas escogidos para eso, que cuando iban a trasladar el campamento metían el hombro, levantaban el arca y ahí iban. Alabado Jehová, aleluya, vive el Señor de la gloria. Voy con el arca, voy llevando y cargando el arca, pero alabando, ministrando, glorificando, porque eso había que hacerlo. Y así es que Dios nos quiere: sacrificio, esfuerzo, dedicación, porque las nuevas olas y las viejas olas son sabiduría humana, y la sabiduría humana no tiene que hacer nada en la obra de Dios. Aleluya. Dios puede causar muchas cosas,
Pero Dios no necesita que alguien lo instruya para decirle cómo tiene que hacerlo, porque Dios es soberano y a Él no se le escapa ningún detalle. ¿Puede dar la gloria a Dios, hermano? Levante sus manos y glorifique a Dios. Alabanza a Jesús. Alabanza a Jesús. Aleluya. Pero quiero, después de hablarles de estos puntos que son de dirección de Dios, llevarlos a un aspecto que diría yo, y es la parte final del mensaje, es el aspecto más contundente por lo visible, por lo literal, diríamos, y fue la nube y la columna. ¿Qué énfasis más marcado hace la Escritura en esto de la guianza de Dios a través de la columna y de la nube? Y la Biblia nos dice que la nube siempre estuvo sobre Israel, porque en el capítulo 30 al final de Números, esos últimos capítulos de Números, no, perdón, de Deuteronomio, no vamos a leerlo ahora porque son pasajes largos, pero cuando Moisés da el último mensaje a Israel, aparece la nube. O sea que la nube estuvo con ellos todo el peregrinaje, todo, nunca se apartó, siempre la nube y la columna guiaron al pueblo de Israel. Ahí lo dice en el pasaje que leímos, cuando la nube se alzaba, el pueblo decía, todo el mundo de pie, hay que estar listo a ver hacia dónde se mueve la nube, y la nube se movía para allá, y allí iba el pueblo ahora detrás de la nube, sobre el, es decir, bajo la nube, y luego de pronto la nube se detenía. Allí se detenía el pueblo de Israel, allí acampaba. Alabanzas al Señor. Era una cuestión visible, era una cuestión que identificaba a Israel. Reyes alrededor veían una columna, veían una nube allá en el desierto, y decían, allá viene el pueblo de Israel, por allá está acampado el pueblo de Israel, porque la nube los identificaba. Y esta nube es cobertura, era una nube que estaba sobre ellos. De día era una nube, de noche una columna de fuego. Esto habla, repito, de cobertura. Es un símbolo también de la presencia de Dios en medio de su pueblo. Para nosotros también representa como la presencia de Cristo. Hoy no tenemos la nube literal, pero tenemos sobre nosotros la cobertura de nuestro Señor Jesucristo. Y tenemos una antorcha que alumbra en lugar oscuro, la columna de la verdad, que es la palabra de Dios. Una columna que nos guía, gloria a Dios. No solamente de día, sino también de noche. Bendito sea el Cordero de Dios. El problema es que hay quienes se desubican de la nube. El problema es que hay quienes se salen de la nube. La nube está ahí, pero también había la posibilidad de que uno se saliera de esa cobertura de la nube y dejara de ser, por lo tanto, dirigido por el Señor. Porque la nube era básicamente dirección de Dios. Donde se movía la nube, se movía el pueblo. Donde se detenía la nube, se detenía el pueblo.
Si la nube se alzaba, el pueblo se ponía en pie. Si la nube se detenía, el pueblo inmediatamente asentaba el campamento. Era dirección. Bendito sea el nombre de nuestro Señor Jesucristo. La dirección de Dios en este sentido, hermanos, es absolutamente contraria o va mucho más allá que los cálculos que nosotros podamos hacer. Ningún cálculo humano puede llegarle a la dirección divina. Mire aquí, dice allí en el pasaje que leímos: si se detenía una mañana, se detenía el pueblo. Pero dice, de pronto en la noche se levantaba. Hombre, pero ¿cómo? A medianoche. A medianoche, cuando nadie esperaba que la gente se moviera, la luz, de pronto, medianoche, la nube se levantaba. ¿Qué tenía que hacer el pueblo? Levantarse, medianoche, vamos para adelante, gloria a Dios. A que alguno dijera, pero ¿cómo es eso? Oh, si yo estaba tan acomodado aquí dormido ya. No, no, oído atento, sonaba la trompeta, la nube se alzaba, el pueblo caminaba, porque Dios lo iba dirigiendo. Dice allí, podía ser un día y a la noche levantarse, podía ser un día entero y no levantarse esa noche, podía ser en la mañanita, podía ser dos días, podía ser un mes o podía ser un año. No habían cálculos humanos en esto. Es que en la dirección de Dios no es esto, hermanos. No es cabeza, es más rodillas y corazón. En la dirección de Dios, aleluya. Cuando usted quiere planear, usted, Dios le sale al paso y le dice como a Moisés: eso no sirve, hazme esto así, así, así, así. Porque la dirección de Dios no es cálculo humano, es la presencia del Espíritu Santo de Dios. Y a veces esa manifestación puede ser locura. Hay veces esa manifestación puede ser hasta ridícula. David llevaba el arca después, cuando arregló el problema este, hizo las cosas como Dios decía. Y cuando iba en media calle, hermano, llevando el arca contento, porque ahora sí estaba seguro que iba en la dirección de Dios, de pronto empieza a sentir eso que sentimos nosotros a veces también. Amén. Ese toque. Y el hombre, David era espiritual, hermano, vestido de rey, con corona, con el báculo de rey, y empieza a sentir ese movimiento de Dios en su vida, porque el hombre era pentecostés 100%, no era 50% ni 25%, era 100% pentecostés. Y de pronto dice: ¿qué hago yo con esta corona si aquí el único rey es Jehová de los ejércitos? Botó la corona. ¿Qué hago con este ropaje real? Yo no soy el rey ahora. Se quitó la ropa, se puso un saco de lino y empezó a danzar y a alabar y a bendecir. ¡Aleluya! ¡Gloria a Jesús! ¡Gloria a Jesús! Que era rey o rey, que interesa que sea supervisor, que sea presbítero, que sea líder, que sea pastor. Si Dios nos toca, tenemos que alabar, tenemos que glorificar. Shabarababasayama. Cuando lo alabas, te gozas. Cuando
aquí a más anda. Oh, aleluya. Déjalo que Él venga sobre ti también.

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0: y el Espíritu de Dios se mueve como Él quiere. ¡Aleluya! ¡Hay poder! David llegó a su casa. Su esposa Mical, que era carnal, le dijo: Hoy te has hecho vil delante de tus cortesanos, bailando allí, danzando como un cualquiera. Y David le dijo: Me he hecho vil. Sí, te has hecho vil. ¿Cómo se te ocurre hacer ese desorden? David le dijo: La próxima vez me voy a hacer más vil todavía, porque lo he hecho delante de la presencia de mi Dios. El carnal no entiende. El carnal no capta estas cosas. Deme 10 minutos más, hermano, y concluyo. Yo sé que el tiempo es corto, pero quiero terminar esta palabra en unos minutos. Gloria a Dios. Hablándole sobre una particularidad que creo que es importante que usted se lleve en su corazón. Cuando la nube cayó en el Sinaí. Y si quiere quedarse en el altar, no hay problema. Aquí no hay problema por eso. Como si quiere también regresar, puede hacerlo. Pero no perdamos la línea que Dios nos está dando. Cuando la nube cayó en el Sinaí, primero fue Moisés. Pero después Dios le dijo a Moisés: Ve y no subas tú solo. ¿Sabe cuántos subieron con Moisés? 75 personas. 70 ancianos de Israel. Un hombre llamado Ur. Aarón. Los dos hijos de Aarón. Moisés. Y Josué. O Josué y Moisés. 75 subieron con Moisés y estuvieron bajo la nube. De Ur sabemos de él nada más como una ayuda que hizo en una de las guerras de Israel en tiempos de Moisés, que Moisés tenía que tener sus manos en alto. Y entonces se le cansaban las manos y tenían que, vinieron Ur y Josué precisamente, y le levantaron las manos a Moisés, porque levantando las manos a Moisés, Israel prevalecía contra el enemigo hasta derrotarlo. Vemos a Ur, solo llegó a ser una ayudita, pero ya no se le menciona más. Se desubicó de la nube. En el caso de Nadab y Abiú, los dos hijos de Aarón, sacerdotes, llegaron un paso más allá. Fueron ministros del altar. Estuvieron ministrando allí, o por lo menos fueron ungidos y preparados para ministrar. Pero por irreverentes, Dios vino y los fulminó a los dos. Hasta ahí llegaron. Se desubicaron de la nube y por lo tanto murieron quemados. Los 70 ancianos que subieron también a la nube y que estuvieron bajo la nube perecieron con los otros israelitas en el desierto. Aarón estaba ya en el monte, pero no sabemos en qué momento se desubicó, bajó del monte y fabricó un ídolo. Se desubicó, bajó de donde Dios lo tenía, allá arriba, para fabricar un ídolo y lamentablemente hacer pecar a Israel. Tristemente tenemos que decir que aún Moisés, aún el gran caudillo de Israel, por causa del pueblo de Israel, fue atacado, quizá en su más grande fortaleza, y lamentablemente perdió su entrada a Canaán. No pudo entrar. En un momento dado se desubicó. ¿Sabe quién fue el único que entró? Lo sabemos. Solo Josué y Caleb. Pero Caleb no fue llamado allá arriba. Josué sí estuvo allá arriba. De esos 75 que subieron con Moisés y que estuvieron bajo la nube, solamente Josué entró y poseyó la tierra prometida. Gracias.
1: Santo es Dios.
0: Es peligroso desubicarse. El hecho de estar bajo la nube no quiere decir que debemos olvidar los otros principios de dirección. Los otros principios de dirección van juntos. Nadie porque la nube brille o porque la columna brille va a decir, ah, bueno, ya, todo está bien. No, los otros puntos son necesarios. No puedes salirte, porque si no, pierdes. Al principio les dije que para nosotros Cristo es la cobertura, porque en su nombre echaremos fuera demonios. Estamos cubiertos con su sangre. Su sacrificio es lo que nos marca a nosotros frente a los enemigos, que son el diablo y sus demonios, y no pueden tocarnos. El diablo no podrá tocar a ninguno que quiera guardarse para Dios. El diablo tiene que respetar, aunque no quiera, aunque lo haga mordiéndose la lengua, tendrá que respetar a un hijo de Dios marcado con la sangre, con el sello de la redención. Pero no podemos desubicarnos. Jesús recibió y formó un montón de discípulos. En el capítulo 6 de Juan llegó un momento en que Jesús los detuvo y les dice, miren, momentito, ustedes han andado conmigo, qué contentos, qué lindos se ven. Pero voy a empezar a decirles una cosita. Ustedes tienen que identificarse con mi sacrificio, con mi muerte. Tienen que beber mi sangre y comer mi carne. Y les empezó a hablar doctrina. Estos discípulos estuvieron bajo la cobertura y llegaron hasta la doctrina. Hasta ahí llegaron. Porque dijeron, dura es esta palabra, ¿quién la puede oír? Media vuelta y marcha. Le dieron la espalda y se regresaron. Estuvieron con Jesús, hasta mostraron entusiasmo porque lo quisieron hacer rey una vez. Ellos mismos, después que multiplicó los peces y los panes, dijeron, este es el rey, vamos a hacerlo rey. Y dijeron, hagámoslo rey, y corrieron. Jesús lo impidió y empezó a hablar de doctrina. Llegaron hasta la doctrina. Allí se quedaron. Cuidado, hermano, que a veces la doctrina puede parecernos dura, pero es la doctrina de Cristo. No te desubiques, porque el que desubica, hay algunas cosas que pueden acontecer de acuerdo a lo que hemos visto ya en aquellos antiguos que se desubicaron de la columna. Algunos discípulos llegaron hasta la Santa Cena. como Judas, aguantó todo el training, toda la carrera, los 3 años y medio, hasta la Santa Cena. En la Santa Cena, él dijo, ¿cómo? ¿De veras que va a morir? Realmente él no pensaba como que entregarlo así, simplemente no. Es lo que pensó él, bueno, si este no viene con ningún reino, si no va a ser ningún rey, si yo no voy a ser el ministro de finanzas, entonces voy a sacar aunque sea 30 piezas de plata. Y ahí se le metió el diablo y salió, pero llegó hasta la Santa Cena. Hay quienes llegan hasta la misma mesa del Señor y se desubican. Amén. Y hay quienes llegan, amados presbíteros, hasta Getsemaní. Sí, hasta el mismo Getsemaní llegan y están ahí con el Señor. Tal vez no como debieran estar, pero están ahí acompañando a Jesús en su agonía, aquella agonía en oración que Él hizo, horas de oración, y perdieron la oportunidad de apoyar a su maestro, oportunidad que nunca más tuvieron. ¿Cuánto les habrá dolido después, hermano? ¿Cuánto habrán lamentado y les habrá remordido cuando pensaron, y cuando Él nos necesitó, que hasta nos pidió que oráramos con Él, aunque fuera una hora, fuimos tan flojos que nos dormimos? Y sabe una cosa, cuando llegaron los soldados y dijeron, ¿dónde está Jesús? El Señor salió y dice, yo soy. Y cayeron de rodillas todos. Se levantaron asustados. Y el Señor le dice, ¿a quién buscáis? A Jesús de Nazaret. Ya les dije que soy yo mismo.

0: dónde está la salida, por ahí se fueron. Llegaron hasta el Getsemaní, nada más. Por lo menos uno llegó hasta el Calvario. Amén. Por lo menos hubo uno que Jesús lo miró desde la cruz y pudo decir: he ahí tu madre, cuídamela. Él no dijo esa palabra, pero eso lo dijo en otra forma. Allí está tu madre. Pudo descargar algo de su carga en él, porque estaba ahí. Lo mismo que las mujeres, que se dice por ahí el sexo débil. En los cálculos de Dios no son el sexo débil. Por lo menos en el Calvario demostraron que eran más valientes que el resto de los discípulos. ¿Cuántas hermanas alaban a Dios? Y por aquí, ¿cuántas alaban a Dios? No admitan que le digan que usted es débil. Si es cierto que ustedes son el vaso frágil, como vaso frágil, pero vaso frágil no quiere decir vaso débil. Frágil quiere decir delicado, no débil. Y yo estoy seguro que ustedes, hermanas, son más fuertes que muchos de esos que están al lado suyo, que son los pastores. ¿Cuántos hermanos dicen gloria a Dios? Cualquier buen esposo tiene que reconocer, excepto algunos casos, ¿verdad?, que son muy especiales, que no voy a hablar de ellos ahora, pero tienen que reconocer que es así. Esa compañera es una ayuda enorme en su ministerio. Llegaron hasta el Calvario, es decir, cruzaron la meta. Los demás después reconocieron y se hicieron en el grupo otra vez, pero todavía costó algunos trabajitos del Cristo resucitado para que eso se produjera. Hermano mío, ¿hasta dónde va a llegar usted? ¿Hasta dónde? Qué dura es la doctrina del movimiento. No es del movimiento, es de Cristo. El Getsemaní. Bueno, hay que estar con el Señor allí también, en el sacrificio, hermano. No podemos rehuir el momento del dolor. Hay que darle la frente al dolor también. Cuando padecemos por causa de Cristo, somos bienaventurados.
1: Es la 1:32.

0: 1:37.
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habita al abrigo del Altísimo morará bajo la sombra del Omnipotente. Diré yo a Jehová, esperanza mía y castillo mío, mi Dios en quien confiaré. Él te librará del lazo del cazador, de la peste destructora. Con sus plumas te cubrirá y debajo de sus alas estarás seguro. Escudo y adarga su verdad. No temerás del terror nocturno, ni saeta que vuele de día, ni pestilencia que ande en oscuridad, ni mortandad que en medio del día destruya. Caerán a tu lado 1000 y 10,000 a tu diestra, mas a ti no llegará. Ciertamente con tus ojos mirarás y verás la recompensa de los impíos. Porque has puesto a Jehová, que es mi esperanza, al Altísimo por su habitación. No te sobrevendrá mal, ni plaga tocará tu morada. Pues a sus ángeles mandará acerca de ti, que te guarden en todos tus caminos. En las manos te llevarán, para que tu pie no tropiece en piedra. Sobre el león y el áspid pisarás, hollarás al cachorro del león y al dragón. Por cuanto en mí ha puesto su amor, yo también lo libraré. Le pondré en alto, por cuanto ha conocido mi nombre. Me invocará y yo le responderé. Con él estaré yo en la angustia. Lo libraré y le glorificaré. Saciaré de larga vida y le mostraré mi salvación. Amado Dios, hoy me presento ante ti, seguro que mi oración será escuchada, a exponerte una petición que sale de lo más profundo de mi corazón. Jesús, a los hombres y mujeres de todos los tiempos a no dejarse dominar por los temores y los miedos, hoy tengo que reconocer delante de ti que hay momentos en que he sentido mucho miedo, momentos que han sido o que aún son desconcertantes y tormentosos. Por eso hoy te digo, Jesús, ven a mí en esos momentos en que tengo miedo. Ven a mí cuando dudo, cuando me atormento por el sufrimiento y la incomprensión. Ven a mí cuando los temores y los ruidos interiores me afectan y quedo bloqueado, sin fuerzas y sin saber qué hacer. En que me sienta atormentado por la sensación de pérdida y por la tentación de pensar que no estás cerca. Ven a mí cuando se enferma mi cuerpo, pero también si se enferma mi mente o espíritu. Ven a mí para recordarme por las veces que he pecado, pensando que estabas lejos, que no me amabas o que no te interesaban mis sufrimientos y los de las personas que amo. Ven a mí, pues sin ti no tengo calma. Ven a mí, porque sin ti no encuentro paz en nada.

0: Es la 1:57 a.m.
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0: Son las 2:03.
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2: Tenía un apetito voraz, tan voraz como el del tiburón, para satisfacer su ansia de comida y de comidas ricas en buenos restaurantes. Cometió más de 140 robos. Por fin, Francisco Piso cayó preso de la policía de Miami, Florida. Como la comida de la cárcel no le satisfacía, el joven de 25 años de edad empezó a comer de todo: lana del colchón, trozos de cable, cubiertos de plástico, botones, monedas. Su voraz apetito costó al Estado $125,000 y a él le costó 22 años de cárcel. Amigo, hambre, apetito y gula son tres cosas relacionadas entre sí, pero bastante diferentes. Hambre es la demanda imperiosa del organismo por alimentos, y hay mucha hambre en el mundo. Apetito es un hambre con gusto. El apetito es signo de buena salud. Tener apetito es bueno, padecer hambre es malo. Los restaurantes están llenos de gente que va allí a satisfacer su apetito. Los países pobres están llenos de gente que se arrastra de hambre. ¿Y qué de la gula? La gula es el apetito desaforado, la concupiscencia del estómago, la pasión morbosa por saborear, masticar, tragar. El hambre es una desgracia, el apetito un placer, la gula un pecado. Y podríamos muy bien dividir la sociedad humana en estas tres cosas. Sin entrar en disquisiciones filosófico-políticas, podríamos decir que el tercer mundo sufre hambre. El segundo, por decirlo así, satisface su apetito. Y el mundo más rico siente gula por todo: por comida, por lujo, por dinero, por sexo, por poder. Sobriedad en todo, amigo, es el mejor consejo. Es la palabra clave. Sobriedad en todos los placeres. Sobriedad en todas las posesiones. Sobriedad en todas las pasiones. Pero para ser sobrio se necesita una guía moral, una especie de freno moral. Esa guía es Jesucristo, guía por excelencia. Él puede darnos perfecto ajuste y equilibrio en todos los instintos. Sea Cristo nuestro dueño, nuestro maestro y nuestro Señor.
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0: de la mañana con 10 minutos.
1: De Job, capítulo 10. Está mi alma hastiada de mi vida. Daré libre curso a mi queja. Hablaré con amargura de mi alma. Diré a Dios, no me condenes. Hazme entender por qué contiendes conmigo. ¿Te parece bien que oprimas, que deseches la obra de tus manos y que favorezcas los designios de los impíos? ¿Tienes tú acaso ojos de carne? ¿Ves tú como ve el hombre? ¿Son tus días como los días del hombre o tus años como los tiempos humanos? Para que inquieras mi iniquidad y busques mi pecado, aunque tú sabes que no soy impío y que no hay quien de tu mano me libre. Tus manos me hicieron y me formaron, y luego te vuelves y me deshaces. Acuérdate que como a barro me diste forma, y en el polvo me has de volver. ¿No me vaciaste como leche y como queso me cuajaste? Me vestiste de piel y carne, y me tejiste con huesos y nervios. Vida y misericordia me concediste, y tu cuidado guardó mi espíritu. Estas cosas tienes guardadas en tu corazón. Yo sé que están cerca de ti. Sí, pequé, tú me has observado, y no me tendrás por limpio de mi iniquidad. Si fuere malo, ay de mí. Y si fuere justo, no levantaré mi cabeza, estando hastiado de deshonra y de verme afligido. Si mi cabeza se alzare cual león, tú me casas, y vuelves a hacer en mí maravillas. Renuevas contra mí tus pruebas, y aumentas conmigo tu furor como tropas de relevo. ¿Por qué me sacaste de la matriz? Hubiera yo expirado, y ningún ojo me habría visto. Fuera como si nunca hubiera existido, llevado del vientre a la sepultura. No son pocos mis días. Cesa, pues, y déjame, para que me consuele un poco, antes que vaya para no volver a la tierra de tinieblas y de sombra de muerte, tierra de oscuridad, lóbrega, como sombra de muerte y sin orden, y cuya luz es como densas tinieblas.
2: Saludos muy especiales, claro que sí, desde aquí en Guatemala les saluda su amiga y hermana Ana Tobar, saludándolos en este hermoso momento y deseándoles muchas, muchas bendiciones a todos los que están en sintonía de su radio Visión de Cristo. Que el Señor los bendiga. Hermano Gilmar, muchas gracias por su apoyo incondicional y sigamos adelante en los caminos del Señor, siempre buscando la meta que es Cristo Jesús. Bendiciones.
3: Las 2 y 13 minutos.
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Una pareja de recién casados eran muy pobres y vivían de los favores de un pueblito del interior. Un día el marido le hizo la siguiente propuesta a su esposa. Querida, yo voy a salir de la casa. Voy a viajar bien lejos, a buscar un empleo y trabajar hasta tener condiciones para regresar y darte una vida más cómoda y digna. El joven llegó y se ofreció para trabajar y fue aceptado. Pidió hacer un trato con su jefe, el cual fue aceptado también. El pacto fue el siguiente. Señor, déjeme trabajar por el tiempo que yo quiera, y cuando yo encuentre que debo irme, el Señor me libera de mis obligaciones. Yo no quiero recibir mi salario. Le pido al Señor que lo coloque en una cuenta de ahorros hasta el día en que me vaya. El día que yo salga, usted me dará el dinero que yo haya ganado. Estando ambos de acuerdo, aquel joven trabajó durante 20 años sin vacaciones y sin descanso. Después de 20 años se acercó a su patrón y le dijo: patrón, yo quiero mi dinero, pues quiero regresar a mi casa. El patrón le respondió: muy bien, hicimos un pacto y voy a cumplirlo. Solo que antes quiero hacerte una propuesta. ¿Está bien? Yo te doy tu dinero y tú te vas. O te doy tres consejos si no te doy el dinero y te vas. Si yo te doy el dinero, no te doy los consejos, y viceversa. Vete a tu cuarto, piénsalo, y después me das la respuesta. Él pensó durante 2 días, buscó al patrón y le dijo: quiero los tres consejos. El patrón le recordó: si te doy los consejos, no te doy el dinero. Y el empleado respondió: quiero los consejos. El patrón entonces le aconsejó: 1. Nunca tomes atajos en tu vida. Caminos más cortos y desconocidos te pueden costar la vida. 2. Nunca seas curioso de aquello que representa el mal, pues la curiosidad por el mal puede ser fatal. Y 3. Nunca tomes decisiones en momentos de odio y dolor, pues puedes arrepentirte demasiado tarde. Después de darle los consejos, el patrón le dijo al joven, que ya no era tan joven, así: aquí tienes 3 panes, 2 para comer durante el viaje y el tercero es para comer con tu esposa cuando llegues a tu casa. El hombre entonces siguió su camino de vuelta a casa después de 20 años lejos de su hogar y de su esposa que él tanto amaba. Después del primer día de viaje, encontró una persona que lo saludó y le preguntó: hey, ¿para dónde vas? Él respondió: voy para un camino muy distante que queda a más de 20 días de caminata por esta carretera. La persona le dijo entonces: joven, este camino es muy largo. Yo conozco un atajo con el cual llegarás en pocos días. El joven, contento, comenzó a caminar por el atajo cuando se acordó del primer consejo: nunca tomes atajos en tu vida. Caminos más cortos y desconocidos te pueden costar la vida. Entonces se alejó de aquel atajo y volvió a seguir por el camino normal. 2 días después, se enteró de otro viajero que había tomado el atajo y lo asaltaron, lo golpearon y le robaron toda su ropa. Ese atajo llevaba a una emboscada. Después de algunos días de viaje y cansado al extremo, encontró una pensión a la vera de la carretera. Era muy tarde en la noche y parecía que todos dormían, pero una mujer mal encarada le abrió la puerta y lo atendió. Como estaba tan cansado, tan solo le pagó la tarifa del día sin preguntar nada y después de tomar un baño se acostó a dormir. De madrugada se levantó asustado al escuchar un grito aterrador. Se puso de pie de un salto y se dirigió hasta la puerta para ir hacia donde escuchó el grito. Cuando estaba abriendo la puerta se acordó del segundo consejo: nunca seas curioso de aquello que representa el mal, pues la curiosidad por el mal puede ser fatal. Regresó y se acostó a dormir.
Al amanecer, después de tomar café, el dueño de la posada le preguntó si no había escuchado un grito. Y él le contestó que sí, que lo había escuchado. El dueño de la posada le preguntó: ¿y no sintió usted curiosidad? Él le contestó que no. A lo que el dueño le respondió: usted ha tenido suerte en salir vivo de aquí, pues en las noches nos acecha una mujer maleante con crisis de locura que grita horriblemente, y cuando el huésped sale a enterarse de qué está pasando, lo mata, lo entierra y luego se esfuma. El joven siguió su larga jornada, ansioso por llegar a su casa. Después de muchos días y noches de caminata, ya al atardecer, vio entre los árboles humo saliendo de la chimenea de su pequeña casa. Caminó y vio entre los arbustos la silueta de su esposa. Estaba anocheciendo, pero alcanzó a ver que ella no estaba sola. Anduvo un poco más y vio que ella tenía en sus piernas a un hombre al que estaba acariciando los cabellos. Cuando vio aquella escena, su corazón se llenó de odio y amargura y decidió correr al encuentro de los dos y matarlos sin piedad. Respiró profundo, apresuró sus pasos cuando recordó el tercer consejo: nunca tomes decisiones en momentos de odio y dolor, pues puedes arrepentirte demasiado tarde. Entonces se paró y reflexionó. Decidió dormir allí mismo aquella noche y al día siguiente tomar una decisión. Al amanecer, ya con la cabeza fría, él dijo: no voy a matar a mi esposa. Voy a volver con mi patrón y a pedirle que me acepte de vuelta. Solo que antes quiero decirle a mi esposa que siempre le fui fiel a ella. Se dirigió a la puerta de la casa y tocó. Cuando la esposa le abre la puerta y lo reconoce, se cuelga de su cuello y lo abraza afectuosamente. Él trata de quitársela de arriba, pero no lo consigue. Entonces, con lágrimas en los ojos, le dice: yo te fui fiel y tú me traicionaste. Ella, espantada, le responde: ¿cómo? Yo nunca te traicioné. Te esperé y te he esperado durante 20 años. Él entonces le preguntó: ¿y quién era ese hombre que acariciabas ayer por la tarde? Y ella le contesta: ese hombre es nuestro hijo. Cuando te fuiste descubrí que estaba embarazada. Hoy él tiene 20 años de edad. Entonces el marido entró, conoció, abrazó a su hijo y les contó toda su historia en cuanto su esposa preparaba la cena. Se sentaron a comer el último pan juntos. Después de la oración de agradecimiento, con lágrimas de emoción, él partió el pan y al abrirlo se encontró todo su dinero, el pago de sus 20 años de dedicación y trabajo. El amor de Dios es como el mar. Puedes ver su inicio, pero no su final.

bienvenidos amigos a este tiempo tan especial donde vamos a compartir la lectura de la Palabra de Dios. Les invito a que busquen en sus Biblias el libro de Génesis. Libro de Génesis, primer libro de la Biblia, comenzaremos la lectura en el capítulo primero. Génesis capítulo primero. Dice así la Palabra de Dios. En el principio creó Dios los cielos y la tierra, y la tierra estaba desordenada y vacía. Y las tinieblas estaban sobre la faz del abismo, y el Espíritu de Dios se movía sobre la faz de las aguas. Y dijo Dios, sea la luz, y fue la luz. Y vio Dios que la luz era buena, y separó Dios la luz de las tinieblas. Y llamó Dios a la luz día, y a las tinieblas llamó noche. Y fue la tarde y la mañana un día. Luego dijo Dios, haya expansión en medio de las aguas, y separe las aguas de las aguas. E hizo Dios la expansión, y separó las aguas que estaban debajo de la expansión, de las aguas que estaban sobre la expansión. Y fue así. Y llamó Dios a la expansión cielos, y fue la tarde y la mañana el día segundo. Dijo también Dios, júntense las aguas que están debajo de los cielos en un lugar, y descúbrase lo seco, y fue así. Y llamó Dios a lo seco tierra, y a la reunión de las aguas llamó mares, y vio Dios que era bueno. Después dijo Dios, produzca la tierra hierba verde, hierba que dé semilla, árbol de fruto que dé fruto según su género, que su semilla esté en él sobre la tierra. Y fue así. Produjo pues la tierra hierba verde, hierba que da semilla según su naturaleza, y árbol que da fruto cuya semilla está en él según su género. Y vio Dios que era bueno. Y fue la tarde y la mañana el día tercero. Dijo luego Dios, haya lumbreras en la expansión de los cielos para separar el día de la noche, y sirvan de señales para las estaciones, para días y años, y sean por lumbreras en la expansión de los cielos para alumbrar sobre la tierra. Y fue así. E hizo Dios las dos grandes lumbreras, la lumbrera mayor para que señorease en el día, y la lumbrera menor para que señorease en la noche. Hizo también las estrellas. Y las puso Dios en la expansión de los cielos para alumbrar sobre la tierra, y para señorear en el día y en la noche, y para separar la luz de las tinieblas. Y vio Dios que era bueno. Y fue la tarde y la mañana el día cuarto. Dijo Dios, produzcan las aguas seres vivientes y aves que vuelen sobre la tierra en la abierta expansión de los cielos. Y creó Dios los grandes monstruos marinos y todo ser viviente que se mueve, que las aguas produjeron según su género, y toda ave alada según su especie. Y vio Dios que era bueno. Y Dios los bendijo diciendo, fructificad y multiplicaos, y llenad las aguas en los mares, y multiplíquense las aves en la tierra. Y fue la tarde y la mañana el día quinto. Luego dijo Dios, produzca la tierra seres vivientes según su género, bestias y serpientes, y animales de la tierra según su especie. Y fue así. E hizo Dios animales de la tierra según su género, y ganado según su género, y todo animal que se arrastra sobre la tierra según su especie. Y vio Dios que era bueno. Entonces dijo Dios, hagamos al hombre a nuestra imagen, conforme a nuestra semejanza. Y señoree en los peces del mar, en las aves de los cielos, en las bestias, en toda la tierra,
y en todo animal que se arrastra sobre la tierra. Y creó Dios al hombre a su imagen. A imagen de Dios lo creó, varón y hembra los creó. Y los bendijo Dios y les dijo: fructificad y multiplicaos, llenad la tierra y sojuzgadla, y señoread en los peces del mar, en las aves de los cielos,

y a todas las aves de los cielos y a todo lo que se arrastra sobre la tierra en que hay vida, toda planta verde les será para comer. Y fue así. Y vio Dios todo lo que había hecho, y he aquí que era bueno en gran manera. Y fue la tarde y la mañana el día. Es un gusto estar compartiendo con ustedes la lectura de la palabra de Dios. Lo estamos haciendo en el Antiguo Testamento. Nuestra lectura está basada en el libro de Génesis, y en esta oportunidad será el capítulo 2. Libro de Génesis, capítulo 2. Dice así la palabra de Dios. Fueron pues acabados los cielos y la tierra, y todo el ejército de ellos. Y acabó Dios en el día séptimo la obra que hizo, y reposó el día séptimo de toda la obra que hizo. Y bendijo Dios al día séptimo y lo santificó, porque en él reposó de toda la obra que había hecho en la creación. Estos son los orígenes de los cielos y de la tierra cuando fueron creados. El día que Jehová Dios hizo la tierra y los cielos, y toda planta del campo antes que fuese en la tierra, y toda hierba del campo antes que naciese, porque Jehová Dios aún no había hecho llover sobre la tierra, ni había hombre para que labrase la tierra, sino que subía de la tierra un vapor el cual regaba toda la faz de la tierra. Entonces Jehová Dios formó al hombre del polvo de la tierra, y sopló en su nariz aliento de vida, y fue el hombre un ser viviente. Y Jehová Dios plantó un huerto en Edén, al oriente, y puso allí al hombre que había formado. Y Jehová Dios hizo nacer de la tierra todo árbol delicioso a la vista y bueno para comer. También el árbol de vida en medio del huerto y el árbol de la ciencia del bien y del mal. Y salía de Edén un río para regar el huerto, y de allí se repartía en cuatro brazos. El nombre del uno era Pisón. Este es el que rodea toda la tierra de Avila, donde hay oro, y el oro de aquella tierra es bueno. Hay allí también bedelio y ónice. El nombre del segundo río es Gihón. Este es el que rodea toda la tierra de Cus. Y el nombre del tercer río es Hidekel. Este es el que va al oriente de Asiria. Y el cuarto río es el Éufrates. Tomó pues Jehová Dios al hombre, y lo puso en el huerto de Edén para que lo labrase y lo guardase. Y mandó Jehová Dios al hombre diciendo, todo árbol del huerto podrás comer, mas del árbol de la ciencia del bien y del mal no comerás, porque el día que de él comieres, ciertamente morirás. Y dijo Jehová Dios, no es bueno que el hombre esté solo, le haré ayuda idónea para él. Jehová Dios formó pues de la tierra toda bestia del campo y toda ave de los cielos, y las trajo a Adán para que viese cómo las había de llamar. Y todo lo que Adán llamó a los animales vivientes, ese es su nombre. Y puso Adán nombre a toda bestia y ave de los cielos, y a todo ganado del campo. Mas para Adán no se halló ayuda idónea para él. Entonces Jehová Dios hizo caer sueño profundo sobre Adán mientras éste dormía, tomó una de sus costillas y cerró la carne en su lugar. Y de la costilla que Jehová Dios tomó del hombre hizo una mujer, y la trajo al hombre. Dijo entonces Adán, esto es ahora hueso de mis huesos y carne de mi carne. Esta será llamada varona, porque del varón fue tomada. Por tanto, dejará el hombre a su padre y a su madre, y se unirá a su mujer, y serán una sola carne. Y estaban ambos desnudos, Adán y su mujer, y no se avergonzaron. Les invito a que me acompañen en la lectura de la palabra de Dios. Estamos leyendo en el Antiguo Testamento, en esta oportunidad será Génesis capítulo 3. Libro de Génesis, capítulo 3. Dice así la palabra de Dios.

Pero la serpiente era astuta más que todos los animales del campo que Jehová Dios había hecho, la cual dijo a la mujer: ¿con que Dios os ha dicho no comáis de todo árbol del huerto? Y la mujer respondió a la serpiente: del fruto de los árboles del huerto podemos comer, pero del fruto del árbol que está en medio del huerto, dijo Dios, no comeréis de él ni le tocaréis para que no muráis. Entonces la serpiente dijo a la mujer: no moriréis, sino que sabe Dios que el día que comáis de él serán abiertos vuestros ojos y seréis como Dios, sabiendo el bien y el mal. Y vio la mujer que el árbol era bueno para comer, y que era agradable a los ojos, y árbol codiciable para alcanzar la sabiduría, y tomó de su fruto y comió, y dio también a su marido, el cual comió así como ella. Entonces fueron abiertos los ojos de ambos, y conocieron que estaban desnudos. Entonces cosieron hojas de higuera y se hicieron delantales. Y oyeron la voz de Jehová Dios que se paseaba en el huerto al aire del día, y el hombre y su mujer se escondieron de la presencia de Jehová Dios entre los árboles del huerto. Mas Jehová Dios llamó al hombre y le dijo: ¿dónde estás tú? Y él respondió: oí tu voz en el huerto y tuve miedo, porque estaba desnudo y me escondí. Y Dios le dijo: ¿quién te enseñó que estabas desnudos? ¿Has comido del árbol de que yo te mandé no comieses? Y el hombre respondió: la mujer que me diste por compañera me dio del árbol y yo comí. Entonces Jehová Dios dijo a la mujer: ¿qué es lo que has hecho? Y dijo la mujer: la serpiente me engañó y comí. Y Jehová dijo a la serpiente: por cuanto esto hiciste, maldita serás entre todas las bestias y entre todos los animales del campo. Sobre tu pecho andarás y polvo comerás todos los días de tu vida. Y pondré enemistad entre ti y la mujer, y entre tu simiente y la simiente suya. Esta te herirá en la cabeza, y tú le herirás en el calcañar. A la mujer dijo: multiplicaré en gran manera los dolores en tus preñeces. Con dolor darás a luz tus hijos, y tu deseo será para tu marido, y él se enseñoreará de ti. Y al hombre dijo: por cuanto obedeciste a la voz de tu mujer y comiste del árbol de que te mandé diciendo no comerás de él, maldita será la tierra por tu causa. Con dolor comerás de ella todos los días de tu vida. Espinos y cardos te producirá, y comerás plantas del campo. Con el sudor de tu rostro comerás el pan hasta que vuelvas a la tierra, porque de él ya fuiste tomado, pues polvo eres y al polvo volverás. Y llamó Adán el nombre de su mujer Eva, por cuanto ella era madre de todos los vivientes. Y Jehová Dios hizo al hombre y a su mujer túnicas de pieles, y los vistió. Y dijo Jehová Dios: he aquí el hombre es como uno de nosotros, sabiendo el bien y el mal. Ahora pues, que no alargue su mano y tome también del árbol de la vida y coma, y viva para siempre. Y lo sacó Jehová del huerto del Edén para que labrase la tierra de que fue tomado. Echó pues fuera al hombre y puso al oriente del huerto de Edén querubines y una espada encendida que se revolvía por todos lados para guardar el camino del árbol. Estamos leyendo juntos la palabra de Dios en el Antiguo Testamento. Yo les invito a que me acompañen al capítulo 4 de Génesis, capítulo 4 del libro de Génesis. Dice así la palabra de Dios: conoció Adán a su mujer Eva, la cual concibió y dio a luz a Caín, y dijo: por voluntad de Jehová he adquirido varón. Después dio a luz a su hermano Abel, y Abel fue pastor de ovejas y Caín fue labrador de la tierra.
Y aconteció andando el tiempo que Caín trajo del fruto de la tierra una ofrenda a Jehová. Y Abel trajo también de los primogénitos de sus ovejas de lo más gordo de ellas. Y miró Jehová con agrado a Abel y a su ofrenda. Pero no miró con agrado a Caín y a la ofrenda suya. Y se ensañó Caín en gran manera, y decayó su semblante. Entonces Jehová dijo a Caín, ¿por qué te has ensañado? ¿Y por qué ha decaído tu semblante? Si bien hicieres, ¿no serás enaltecido? Y si no hicieres bien, el pecado está a la puerta. Con todo esto, a ti será su deseo, y tú te enseñorearás de él. Y dijo Caín a su hermano Abel, salgamos al campo. Y aconteció que, estando ellos en el campo, Caín se levantó contra su hermano Abel y lo mató. Y Jehová dijo a Caín, ¿dónde está Abel tu hermano? Y él respondió, no sé. ¿Soy yo acaso guarda de mi hermano? Y él le dijo, ¿qué has hecho? La voz de la sangre de tu hermano clama a mí desde la tierra. Ahora pues, maldito seas tú de la tierra, que abrió su boca para recibir de tu mano la sangre de tu hermano. Cuando labres la tierra, no te volverá a dar su fuerza. Errante y extranjero serás en la tierra. Y dijo Caín a Jehová, grande es mi castigo para ser soportado. He aquí me echas hoy de la tierra, y de tu presencia me esconderé, y seré errante y extranjero en la tierra, y sucederá que cualquiera que me hallare me matará. Y le respondió Jehová, ciertamente cualquiera que matare a Caín, siete veces será castigado. Entonces Jehová puso señal en Caín, para que no lo matase cualquiera que le hallara. Salió pues Caín de delante de Jehová, y habitó en tierra de Nod, al oriente de Edén. Y conoció Caín a su mujer, la cual concibió y dio a luz a Enoc, y edificó una ciudad, y llamó el nombre de la ciudad del nombre de su hijo, Enoc. Y a Enoc le nació Irad, e Irad engendró a Mehujael, y Mehujael engendró a Matusael, y Metusael engendró a Lamec. Y Lamec tomó para sí dos mujeres, el nombre de la una fue Ada, y el nombre de la otra Sila. Y Ada dio a luz a Jabal, el cual fue padre de los que habitan en tiendas y crían ganados. Y el nombre de su hermano fue Jubal, el cual fue padre de todos los que tocan arpa y flauta. Y Sila también dio a luz a Tubal-Caín, artífice de toda obra de bronce y de hierro. Y la hermana de Tubal-Caín fue Naama. Y dijo Lamec a sus mujeres, Ada y Sila, oíd mi voz, mujeres de Lamec. Escuchad mi dicho, que un varón mataré por mi herida y un joven por mi golpe. Si siete veces será vengado Caín, Lamec en verdad 70 veces 7 lo será. Y conoció de nuevo Adán a su mujer, la cual dio a luz un hijo y llamó su nombre Set. Porque Dios, dijo ella, me ha sustituido otro hijo en lugar de Abel, a quien mató Caín. Y a Set también le nació un hijo, y llamó su nombre Enos. Entonces los hombres comenzaron a invocar el nombre. Estamos compartiendo la lectura de la palabra de Dios en el Antiguo Testamento, donde el capítulo 5 de Génesis es nuestra próxima lectura bíblica. Capítulo 5 del libro de Génesis. Comenzamos en el versículo primero. Dice así la palabra de Dios. Este es el libro de las generaciones de Adán. El día en que creó Dios al hombre,
a semejanza de Dios lo creó. Varón y hembra los creó, y los bendijo, y llamó el nombre de ellos Adán, el día en que fueron creados. Y vivió Adán 130 años y engendró un hijo a su semejanza, conforme a su imagen, y llamó su nombre Set. Y fueron los días de Adán después que engendró a Set 800 años y engendró hijos e hijas. Y fueron todos los días que vivió Adán 930 años y murió. Vivió Set 105 años y engendró a Enos. Y vivió Set después que engendró a Enos 807 años y engendró hijos e hijas. Y fueron todos los días de Set 912 años y murió. Vivió Enos 90 años y engendró a Cainán. Y vivió Enos después que engendró a Cainán 815 años y engendró hijos e hijas. Y fueron todos los días de Enos 905 años y murió. Vivió Cainán 70 años y engendró a Mahalaleel. Y vivió Cainán después que engendró a Mahalaleel 840 años y engendró hijos e hijas. Y fueron todos los días de Cainán 910 años y murió. Vivió Mahalaleel 65 años y engendró a Jared. Y vivió Mahalaleel después que engendró a Jared 830 años y engendró hijos e hijas. Y fueron todos los días de Mahalaleel 895 años y murió. Vivió Jared 162 años y engendró a Enoc. Y vivió Jared después que engendró a Enoc 800 años y engendró hijos e hijas. Y fueron todos los días de Jared 962 años y murió. Vivió Enoc 65 años y engendró a Matusalén. Y caminó Enoc con Dios después que engendró a Matusalén 300 años y engendró hijos e hijas. Y fueron todos los días de Enoc 365 años. Caminó pues Enoc con Dios y desapareció porque le llevó Dios. Vivió Matusalén 187 años y engendró a Lamec. Y vivió Matusalén después que engendró a Lamec 782 años y engendró hijos e hijas. Fueron pues todos los días de Matusalén 969 años y murió. Vivió Lamec 182 años y engendró un hijo. Y llamó su nombre Noé, diciendo, este nos aliviará de nuestras obras y del trabajo de nuestras manos, a causa de la tierra que Jehová maldijo. Y vivió Lamec, después que engendró a Noé, 595 años y engendró hijos e hijas. Y fueron todos los días de Lamec 777 años y murió. Y siendo Noé de 500 años, engendró a Sem, a Cam y a... Hola amigos, estamos una vez más juntos para compartir la lectura de la Palabra de Dios. Y qué privilegio el poder hacerlo, ¿verdad? En esta oportunidad será Génesis, capítulo 6, el libro de Génesis en el Antiguo Testamento de la Biblia. Comenzaremos nuestra lectura en el capítulo 6. Dice así la Palabra de Dios. Aconteció que cuando comenzaron los hombres a multiplicarse sobre la faz de la tierra, y les nacieron hijas, que viendo los hijos de Dios que las hijas de los hombres eran hermosas, tomaron para sí mujeres, escogiendo entre todas. Y dijo Jehová, no contenderá mi espíritu con el hombre para siempre, porque ciertamente él es carne, mas serán sus días 120 años.
Había gigantes en la tierra en aquellos días, y también después que se llegaron los hijos de Dios a las hijas de los hombres, y les engendraron hijos. Estos fueron los valientes que desde la antigüedad fueron varones de renombre. Y vio Jehová que la maldad de los hombres era mucha en la tierra, y que todo designio de los pensamientos del corazón de ellos era de continuo solamente el mal. Y se arrepintió Jehová de haber hecho hombre en la tierra, y le dolió en su corazón. Y dijo Jehová: raeré de sobre la faz de la tierra a los hombres que he creado, desde el hombre hasta la bestia, y hasta el reptil y las aves del cielo, pues me arrepiento de haberlos hecho. Pero Noé halló gracia ante los ojos de Jehová. Estas son las generaciones de Noé. Noé, varón justo, era perfecto en sus generaciones. Con Dios caminó Noé. Y engendró Noé tres hijos: a Sem, a Cam y a Jafet. Y se corrompió la tierra delante de Dios, y estaba la tierra llena de violencia. Y miró Dios la tierra, y he aquí que estaba corrompida, porque toda carne había corrompido su camino sobre la tierra. Dijo pues Dios a Noé: he decidido el fin de todo ser, porque la tierra está llena de violencia a causa de ellos. Y he aquí que yo los destruiré con la tierra. Hazte un arca de madera de gofer, harás aposentos en el arca, y la calafatarás con brea por dentro y por fuera. Y de esta manera harás: de 300 codos la longitud del arca, de 50 codos su anchura, y de 30 codos su altura. Una ventana harás al arca, y la acabarás a un codo de elevación por la parte de arriba. Y pondrás la puerta del arca a su lado, y le harás piso bajo, segundo y tercero. Y he aquí que yo traigo un diluvio de aguas sobre la tierra para destruir toda carne en que haya espíritu de vida debajo del cielo. Todo lo que hay en la tierra morirá. Mas estableceré mi pacto contigo, y entrarás en el arca tú, tus hijos, tu mujer y las mujeres de tus hijos contigo. Y de todo lo que vive, de toda carne, dos de cada especie meterás en el arca, para que tengan vida contigo, macho y hembra serán. De las aves según su especie, y de las bestias según su especie, de todo reptil de la tierra según su especie, dos de cada especie entrarán contigo para que tengan vida. Y toma contigo de todo alimento que se come, y almacénalo, y servirá de sustento para ti y para ellos. Y lo hizo así Noé, hizo conforme a todo lo que Dios le... Bienvenidos amigos a este tiempo tan especial donde compartimos la lectura de la palabra de Dios. Y a decir verdad, estamos pasando un hermoso tiempo leyendo en el Antiguo Testamento el libro de Génesis. Ahora nos toca leer el capítulo 7. Así que le invito a que busque en su Biblia el capítulo 7 del libro de Génesis. Comenzamos en el versículo primero. Dijo luego Jehová a Noé: entra tú y toda tu casa en el arca, porque a ti he visto justo delante de mí en esta generación. De todo animal limpio tomarás siete parejas, macho y su hembra, mas de los animales que no son limpios, una pareja, el macho y su hembra. También de las aves de los cielos, siete parejas, macho y hembra, para conservar viva la especie sobre la faz de la tierra. Porque pasados aún siete días, yo haré llover sobre la tierra 40 días y 40 noches. Y raeré de sobre la faz de la tierra a todo ser viviente que hice. E hizo Noé conforme a todo lo que le mandó Jehová.
Era Noé de 600 años cuando el diluvio de las aguas vino sobre la tierra. Y por causa de las aguas del diluvio, entró Noé al arca, y con él sus hijos, su mujer, y las mujeres de sus hijos. De los animales limpios, y de los animales que no eran limpios, y de las aves, y de todo lo que se arrastra sobre la tierra, de dos en dos entraron con Noé en el arca, macho y hembra, como mandó Dios a Noé. Y sucedió que al séptimo día las aguas del diluvio vinieron sobre la tierra. El año 600 de la vida de Noé, en el mes segundo, a los 17 días del mes, aquel día fueron rotas todas las fuentes del grande abismo, y las cataratas de los cielos fueron abiertas. Y hubo lluvia sobre la tierra 40 días y 40 noches. En este mismo día entraron Noé y Sem, Cam y Jafet, hijos de Noé, la mujer de Noé, y las tres mujeres de sus hijos con él en el arca. Ellos y todos los animales silvestres según sus especies, y todos los animales domesticados según sus especies, y todo reptil que se arrastra sobre la tierra según su especie, y toda ave según su especie, y todo pájaro de toda especie. Vinieron pues con Noé al arca, de dos en dos, de toda carne en que había espíritu de vida. Y los que vinieron, macho y hembra de toda carne, vinieron como le había mandado Dios, y Jehová le cerró la puerta. Y fue el diluvio 40 días sobre la tierra, y las aguas crecieron, y alzaron el arca, y se elevó sobre la tierra. Y subieron las aguas y crecieron en gran manera sobre la tierra, y flotaba el arca sobre la superficie de las aguas. Y las aguas subieron mucho sobre la tierra, y todos los montes altos que había debajo de todos los cielos fueron cubiertos. 15 codos más altos subieron las aguas después que fueron cubiertos los montes. Y murió toda carne que se mueve sobre la tierra, así de aves como de ganado y de bestias, y de todo reptil que se arrastra sobre la tierra, y todo hombre. Todo lo que tenía aliento de espíritu de vida en sus narices, todo lo que había en la tierra murió. Así fue destruido todo ser que vivía sobre la faz de la tierra, desde el hombre hasta la bestia, los reptiles y las aves del cielo. Y fueron raídos de la tierra, y quedó solamente Noé y los que con él estaban en el arca. Y prevalecieron las aguas sobre la tierra 150. Qué privilegio el nuestro de poder estar juntos leyendo la palabra de Dios, las Sagradas Escrituras. En esta oportunidad es el capítulo 8 de Génesis. Les invito a que me acompañen la lectura del capítulo 8 del libro de Génesis. Dice así la palabra de Dios. Y se acordó Dios de Noé y de todos los animales y de todas las bestias que estaban con él en el arca, e hizo pasar Dios un viento sobre la tierra, y disminuyeron las aguas. Y se cerraron las fuentes del abismo y las cataratas de los cielos, y la lluvia de los cielos fue detenida. Y las aguas decrecían gradualmente de sobre la tierra. Y se retiraron las aguas al cabo de 150 días. Y reposó el arca en el mes séptimo, a los 16 días del mes, sobre los montes de Ararat. Y las aguas fueron decreciendo hasta el mes décimo. En el décimo, al primero del mes, se descubrieron las cimas de los montes. Sucedió que al cabo de 40 días abrió Noé la ventana del arca que había hecho, y envió un cuervo, el cual salió y estuvo yendo y volviendo hasta que las aguas se secaron sobre la tierra. Envió también de sí una paloma para ver si las aguas se habían retirado de sobre la faz de la tierra. Y no halló la paloma donde sentar la planta de sus pies, y se volvió a él al arca, porque las aguas estaban aún sobre la faz de la tierra. Entonces él extendió su mano, y tomándola,
la hizo entrar consigo en el arca. Esperó aún otros 7 días y volvió a enviar la paloma fuera del arca. Y la paloma volvió a él a la hora de la tarde, y aquí que traía una hoja de olivo en el pico. Y entendió Noé que las aguas se habían retirado de sobre la tierra. Y esperó aún otros 7 días y envió la paloma, la cual no volvió ya más a él. Y sucedió que en el año 601 de Noé, en el mes primero, el día primero del mes, las aguas se secaron sobre la tierra, y quitó Noé la cubierta del arca, y miró, y he aquí que la faz de la tierra estaba seca. Y en el mes segundo, a los 27 días del mes, se secó la tierra. Entonces habló Dios a Noé diciendo, sal del arca tú y tu mujer y tus hijos y las mujeres de tus hijos contigo. Todos los animales que estaban contigo de toda carne, de aves y de bestias y de todo reptil que se arrastra sobre la tierra, sacarás contigo y vayan por la tierra y fructifiquen y multiplíquense sobre la tierra. Entonces salió Noé y sus hijos, su mujer, y las mujeres de sus hijos con él. Todos los animales, y todo reptil, y toda ave, todo lo que se mueve sobre la tierra según sus especies, salieron del arca. Y edificó Noé un altar a Jehová, y tomó de todo animal limpio y de toda ave limpia, y ofreció holocausto en el altar. Y percibió Jehová olor grato, y dijo Jehová en su corazón, no volveré más a maldecir la tierra por causa del hombre, porque el intento del corazón del hombre es malo desde su juventud, ni volveré más a destruir todo ser viviente como he hecho. Mientras la tierra permanezca, no cesarán la sementera y la siega, el frío y el calor, el verano y el invierno, y el día. Y les invito a que me acompañen en la lectura de la Palabra de Dios en el Antiguo Testamento. En esta oportunidad será el capítulo 9 de Génesis. Génesis capítulo 9. Dice así la Palabra de Dios. Bendijo Dios a Noé y a sus hijos, y les dijo, fructificad y multiplicaos y llenad la tierra. El temor y el miedo de vosotros estarán sobre todo animal de la tierra y sobre toda ave de los cielos, en todo lo que se mueva sobre la tierra y en todos los peces del mar en vuestra mano son entregados. Todo lo que se mueve y vive os será para mantenimiento, así como las legumbres y plantas verdes os lo he dado todo. Pero carne con su vida, que es su sangre, no comeréis. Porque ciertamente demandaré la sangre de vuestras vidas, de mano de todo animal la demandaré, y de mano del hombre, de mano del varón su hermano, demandaré la vida del hombre. Y el que derramare sangre de hombre, por el hombre su sangre será derramada, porque a imagen de Dios es hecho el hombre. Mas vosotros, fructificad y multiplicaos, procread abundantemente en la tierra, y multiplicaos en ella. Y habló Dios a Noé y a sus hijos con él, diciendo, he aquí que yo establezco mi pacto con vosotros y con vuestros descendientes después de vosotros, y con todo ser viviente que está con vosotros, aves, animales, y toda bestia de la tierra que está con vosotros, desde todos los que salieron del arca hasta todo animal de la tierra. Estableceré mi pacto con vosotros, y no exterminaré ya más toda carne con agua de diluvio, ni habrá más diluvio para destruir la tierra. Y dijo Dios, esta es la señal del pacto que yo establezco entre mí y vosotros, y todo ser viviente que está con vosotros por siglos perpetuos. Mi arco he puesto en las nubes, el cual será por señal del pacto entre mí y la tierra. Y sucederá que cuando haga venir nubes sobre la tierra,
se dejará ver entonces mi arco en las nubes, y me acordaré del pacto mío, que hay entre mí y vosotros, y todo ser viviente de toda carne, y no habrá más diluvio de agua para destruir toda carne. Estará el arco en las nubes, y lo veré, y me acordaré del pacto perpetuo entre Dios y todo ser viviente con toda carne que hay sobre la tierra. Dijo pues Dios a Noé: esta es la señal del pacto que he establecido entre mí y toda carne que está sobre la tierra. Y los hijos de Noé que salieron del arca fueron Sem, Cam y Jafet, y Cam es el padre de Canaán. Estos tres son los hijos de Noé, y de ellos fue llena toda la tierra. Después comenzó Noé a labrar la tierra, y plantó una viña. Y bebió del vino, y se embriagó, y estaba descubierto en medio de su tienda. Y Cam, padre de Canaán, vio la desnudez de su padre, y lo dijo a sus dos hermanos que estaban afuera. Entonces Sem y Jafet tomaron la ropa y la pusieron sobre sus hombros y andando hacia atrás cubrieron la desnudez de su padre, teniendo vueltos sus rostros, y así no vieron la desnudez de su padre. Y despertó Noé de su embriaguez y supo lo que le había hecho su hijo más joven, y dijo: maldito sea Canaán, siervo de siervos será a sus hermanos. Dijo más: bendito por Jehová mi Dios sea Sem, y sea Canaán su siervo. Engrandezca Dios a Jafet, y habite en las tiendas de Sem, y sea Canaán su siervo. Y vivió Noé después del diluvio 350 años, y fueron todos los días de Noé 950 años. Y bienvenidos amigos a este tiempo tan especial donde compartimos la lectura de la palabra de Dios. Les invito a que me acompañen al capítulo 10 del libro de Génesis. Capítulo 10 del libro de Génesis. Estas son las generaciones de los hijos de Noé: Sem, Cam y Jafet, a quienes nacieron hijos después del diluvio. Los hijos de Jafet: Gomer, Magog, Madai, Javán, Tubal, Mesec y Tiras. Los hijos de Gomer: Askenaz, Rifat y Togarma. Los hijos de Javán: Elisa, Tarsis, Kitim y Dodanim. De estos se poblaron las costas, cada cual según su lengua, conforme a sus familias en sus naciones. Los hijos de Cam: Cus, Misraim, Fut y Canaán. Y los hijos de Cus: Seba, Avila, Sabta, Raama y Sabteca. Y los hijos de Raama: Seba y Dedán. Y Cus engendró a Nimrod, quien llegó a ser el primer poderoso de la tierra. Este fue vigoroso cazador delante de Jehová, por lo cual se dice: así como Nimrod, vigoroso cazador delante de Jehová. Y fue el comienzo de su reino Babel, Erec, Acad y Calne, en la tierra de Sinar. De esta tierra salió para Asiria y edificó Nínive, Rehobot, Cala y Resén, entre Nínive y Cala, la cual es ciudad grande. Misraim engendró a Ludim, a Anamim, a Leabim y a Naftuhim, a Patrusim, a Casluhim, de donde salieron los filisteos, y a Caftorim. Y Canaán engendró a Sidón, su primogénito, a Het, al Jebuseo, al Amorreo, al Jerjeseo, al Eveo, al Araseo, al Sineo, al Arbadeo, al Semareo,
y al Amateo. Y después se dispersaron las familias de los cananeos. Y fue el territorio de los cananeos desde Sidón en dirección a Gerar hasta Gaza en dirección de Sodoma, Gomorra, Adma y Seboim hasta Lasa. Estos son los hijos de Cam por sus familias, por sus lenguas, en sus tiendas, en sus naciones. También le nacieron hijos a Sem, padre de todos los hijos de Eber, y hermano mayor de Jafet. Los hijos de Sem fueron Elam, Asur, Arfaxad, Lud y Aram. Y los hijos de Aram, Uz, Ul, Jeter y más. Arfaxad engendró a Sala, y Sala engendró a Eber, y a Eber nacieron dos hijos. El nombre del uno fue Peleg, porque en sus días fue repartida la tierra, y el nombre de su hermano Joctán. Y Joctán engendró a Almodad, Selef, Asarmavet, Gera, Adoram, Usal, Dikla, Obal, Abimael, Seba, Ofir, Avila y Jobad. Todos estos fueron hijos de Joctán. Y la tierra en que habitaron fue desde Mesa en dirección de Sefar hasta la región montañosa del oriente. Estos fueron los hijos de Sem por sus familias, por sus lenguas, en sus tierras, en sus naciones. Estas son las familias de los hijos de Noé por sus descendencias, en sus naciones. Y de estos se esparcieron las naciones en la tierra desde el... Estamos compartiendo la lectura de la palabra de Dios en el Antiguo Testamento. En esta oportunidad les invito a que me acompañen en el libro de Génesis, capítulo 11. Libro de Génesis, capítulo 11. Dice así la palabra de Dios. Tenía entonces toda la tierra una sola lengua y unas mismas palabras. Y aconteció que cuando salieron de oriente hallaron una llanura en la tierra de Sinar y se establecieron allí. Y se dijeron unos a otros, «Vamos, hagamos ladrillo y cosámoslo con fuego». Y les sirvió el ladrillo en lugar de piedra y el asfalto en lugar de mezcla. Y dijeron, «Vamos, edifiquémonos una ciudad y una torre cuya cúspida llegue al cielo, y hagámonos un nombre por si fuéramos esparcidos sobre la faz de toda la tierra». Y descendió Jehová para ver la ciudad y la torre que edificaban los hijos de los hombres. Y dijo Jehová, «He aquí el pueblo es uno, y todos estos tienen un solo lenguaje, y han comenzado la obra, y nada les hará desistir ahora de lo que han pensado hacer. Ahora pues, descendamos y confundamos allí su lengua, para que ninguno entienda el habla de su compañero». Así los esparció Jehová desde allí sobre la faz de toda la tierra, y dejaron de edificar la ciudad. Por esto fue llamado el nombre de Elia-Babel, porque allí confundió Jehová el lenguaje de toda la tierra, y desde allí los esparció sobre la faz de toda la tierra. Estas son las generaciones de Sem. Sem, de edad de 100 años, engendró a Arfaxad 2 años después del diluvio. Y vivió Sem, después que engendró a Arfaxad 500 años, y engendró hijos e hijas. Arfaxad vivió 35 años y engendró a Sala. Y vivió Arfaxad después que engendró a Sala 403 años y engendró hijos e hijas. Sala vivió 30 años y engendró a Eber. Y vivió Sala después que engendró a Eber 403 años y engendró hijos e hijas. Eber vivió 34 años y engendró a Peleg. Y vivió Eber después que engendró a Peleg 430 años y engendró
hijos e hijas. Peleg vivió 30 años y engendró a Reu. Y vivió Peleg, después que engendró a Reu, 200 años y engendró hijos e hijas. Reu vivió 32 años y engendró a Serug. Y vivió Reu, después que engendró a Serug, 207 años y engendró hijos e hijas. Serug vivió 30 años y engendró a Nacor. Y vivió Serug, después que engendró a Nacor, 200 años y engendró hijos e hijas. Nacor vivió 29 años y engendró a Taré. Y vivió Nacor, después que engendró a Taré, 119 años y engendró hijos e hijas. Taré vivió 70 años y engendró a Abram, a Nacor y a Arán. Estas son las generaciones de Taré. Taré engendró a Abram, a Nacor y a Arán, y Arán engendró a Lot. Y murió Arán antes que su padre Taré en la tierra de su nacimiento, en Ur de los Caldeos. Y tomaron a Abram y Nacor para sí mujeres. El nombre de la mujer de Abram era Sarai, y el nombre de la mujer de Nacor, Milca, hija de Arán, padre de Milca y de Isca. Mas Sarai era estéril, y no tenía hijo. Y tomó Taré a Abram su hijo, y a Lot hijo de Arán, hijo de su hijo, y a Sarai su nuera, mujer de Abram su hijo, y salió con ellos de Ur de los Caldeos, para ir a la tierra de Canaán. Y vinieron hasta Arán, y se quedaron allí. Y fueron los días de Taré 205 años, y murió Taré. Estimados amigos, estamos compartiendo la lectura de la Palabra de Dios en el Antiguo Testamento. En esta oportunidad es en el libro de Génesis, Génesis capítulo 12. Dice así la Palabra de Dios: Pero Jehová había dicho a Abram: Vete de tu tierra y de tu parentela y de la casa de tu padre a la tierra que te mostraré. Y haré de ti una nación grande, y te bendeciré, y engrandeceré tu nombre, y serás bendición. Bendeciré a los que te bendijeren, y a los que te maldijeren, maldeciré. Y serán benditas en ti todas las familias de la tierra. Y se fue Abram, como Jehová le dijo, y Lot fue con él. Y era Abram de edad de 75 años cuando salió de Arán. Tomó pues Abram a Sarai su mujer, y a Lot hijo de su hermano, y todos sus bienes que habían ganado y las personas que habían adquirido en Arán, y salieron para ir a tierra de Canaán, y a tierra de Canaán llegaron. Y pasó Abram por aquella tierra hasta el lugar de Siquem, hasta el encino de More, y el cananeo estaba entonces en la tierra. Y apareció Jehová a Abram y le dijo: A tu descendencia daré esta tierra. Y edificó allí un altar a Jehová, quien le había aparecido. Luego se pasó de allí a un monte al oriente de Bet-El y plantó su tienda, teniendo a Betel al occidente y Hai al oriente. Edificó allí altar a Jehová e invocó el nombre de Jehová. Y Abram partió de allí caminando y yendo hacia el Negev. Hubo entonces hambre en la tierra, y descendió Abram a Egipto para morar allá, porque era grande el hambre que había en la tierra. Y aconteció que cuando estaba para entrar en Egipto, dijo a Sarai su mujer: He aquí, ahora conozco que eres mujer de hermoso aspecto. Y cuando te vean los egipcios dirán: Su mujer es, y me matarán a mí, y a ti te reservarán la vida. Ahora pues, di que eres mi hermana, para que me vaya bien por causa tuya, y viva mi alma por causa de ti. Y aconteció que cuando entró Abram en Egipto, los egipcios vieron que la mujer era hermosa en gran manera. También la vieron los príncipes de Faraón, y la alabaron delante de él, y fue llevada la mujer a casa de Faraón.
e hizo bien a Abraham por causa de ella, y él tuvo ovejas, vacas, asnos, siervos, criadas, asnas y camellos. Mas Jehová hirió a Faraón y a su casa con grandes plagas, por causa de Sarai, mujer de Abraham. Entonces Faraón llamó a Abraham y le dijo, ¿qué es esto que has hecho conmigo? ¿Por qué no me declaraste que era tu mujer? ¿Por qué dijiste, es mi hermana, poniéndome en ocasión de tomarla para mí por mujer? Ahora pues, he aquí tu mujer, tómala y vete. Entonces Faraón dio orden a su gente acerca de Abraham, y le acompañaron y a su mujer con todo lo que... Les invito, amigos, a que me acompañen en la lectura de la palabra de Dios. Lo vamos a hacer ahora en el capítulo 13 del libro de Génesis. Libro de Génesis, capítulo 13. Dice así la palabra de Dios. Subió pues Abraham de Egipto hacia el Negev, él y su mujer con todo lo que tenía, y con él Lot. Y Abraham era riquísimo en ganado, en plata y en oro, y volvió por sus jornadas desde el Negev hacia Betel, hasta el lugar donde había estado antes su tienda, entre Betel y Jai, al lugar del altar que había hecho allí antes, e invocó allí Abraham el nombre de Jehová. También Lot, que andaba con Abraham, tenía ovejas, vacas y tiendas. Y la tierra no era suficiente para que habitasen juntos, pues sus posesiones eran muchas, y no podían morar en un mismo lugar. Y hubo contienda entre los pastores del ganado de Abraham y los pastores del ganado de Lot. Y el cananeo y el fereceo habitaban entonces en la tierra. Entonces Abraham dijo a Lot, «No haya ahora altercado entre nosotros dos, entre mis pastores y los tuyos, porque somos hermanos. ¿No está toda la tierra delante de ti? Yo te ruego que te apartes de mí. Si fueres a la mano izquierda, yo iré a la derecha, y si tú a la derecha, yo iré a la izquierda». Y alzó Lot sus ojos y vio toda la llanura del Jordán, que toda ella era de riego, como el huerto de Jehová, como la tierra de Egipto, en la dirección de Zoar, antes que destruyese Jehová a Sodoma y a Gomorra. Entonces Lot escogió para sí toda la llanura del Jordán, y se fue Lot hacia el oriente, y se apartaron el uno del otro. Abraham acampó en la tierra de Canaán, en tanto que Lot habitó en las ciudades de la llanura, y fue poniendo sus tiendas hasta Sodoma. Mas los hombres de Sodoma eran malos y pecadores contra Jehová en gran manera. Y Jehová dijo a Abraham, después que Lot se apartó de él, «Alza ahora tus ojos y mira desde el lugar donde estás hacia el norte y el sur y al oriente y al occidente. Porque toda la tierra que ves la daré a ti y a tu descendencia para siempre. Y haré tu descendencia como el polvo de la tierra, que si alguno puede contar el polvo de la tierra, también tu descendencia será contada. Levántate, ve por la tierra a lo largo de ella y a su ancho, porque a ti la daré». Abraham, pues, removiendo su tienda, vino y moró en el encinar de Manre, que está en Hebrón, y edificó allí altar a... Muy bienvenidos, amigos, a este tiempo donde compartimos la lectura de la palabra de Dios. Lo estamos haciendo en el Antiguo Testamento. Les invito a que busquen en sus Biblias Génesis capítulo 14, libro de Génesis capítulo 14. Dice así la palabra de Dios. Aconteció en los días de Amraphel, rey de Sinar, Arioc, rey de Elazar, Kedarlaomer, rey de Elam, y Tidal, rey de Goim, que estos hicieron guerra contra Bera, rey de Sodoma, contra Birsa, rey de Gomorra, contra Sinab, rey de Adma, contra Semeber, rey de Seboim, y contra el rey de Bela, la cual es Zoar. Todos estos se juntaron en el valle de Sidim,
que es el mar salado. 12 años habían servido a Kedarla Omer, y en el 13º se rebelaron. Y en el año 14º vino Kedarla Omer y los reyes que estaban de su parte, y derrotaron a los refaitas en Astarot Carnaim, a los susitas en Am, a los emitas en Sabe Kiriataim, y a los óreos en el monte de Seir, hasta la llanura de Param, que está junto al desierto. Y volvieron y vinieron a En Mispad, que es Cádiz, y devastaron todo el país de los amalecitas, y también al amorreo que habitaba en Hazezón Tamar. Y salieron el rey de Sodoma, el rey de Gomorra, el rey de Adma, el rey de Seboim, y el rey de Bela, que es Zoar, y ordenaron contra ellos batalla en el valle de Sidim. Esto es contra Kedarla Omer, rey de Elam, Tidal, rey de Goim, Amrafel, rey de Sinar, y Arioch, rey de Elazar, 4 reyes contra 5. Y el valle de Sidim estaba lleno de pozos de asfalto. Y cuando huyeron el rey de Sodoma y el de Gomorra, algunos cayeron allí y los demás huyeron al monte. Y tomaron toda la riqueza de Sodoma y de Gomorra, y todas sus provisiones, y se fueron. Tomaron también a Lot, hijo del hermano de Abraham, que moraba en Sodoma, y sus bienes, y se fueron. Y vino uno de los que escaparon, y lo anunció a Abraham el hebreo, que habitaba en el encinar de Manre, el amorreo, hermano de Escol, y hermano de Aner, los cuales eran aliados de Abraham. Oyó Abraham que su pariente estaba prisionero, y armó a sus criados, los nacidos en su casa, 318, y los siguió hasta Dan. Y cayó sobre ellos de noche él y sus siervos, y les atacó, y les fue siguiendo hasta Oba, al norte de Damasco. Y recobró todos los bienes, y también a Lot su pariente y sus bienes, y a las mujeres y demás gente. Cuando volvía de la derrota de Kedarla Omer y de los reyes que con él estaban, salió el rey de Sodoma a recibirlo al valle de Sabe, que es el valle del rey. Entonces Melquisedec, rey de Salem y sacerdote del Dios Altísimo, sacó pan y vino y le bendijo diciendo: Bendito sea Abraham, del Dios Altísimo, creador de los cielos y de la tierra. Y bendito sea el Dios Altísimo, que entregó tus enemigos en tu mano. Y le dio a Abraham los diezmos de todo. Entonces el rey de Sodoma dijo a Abraham: Dame las personas y toma para ti los bienes. Y respondió Abraham al rey de Sodoma: He alzado mi mano a Jehová Dios Altísimo, Creador de los cielos y de la tierra, que desde un hilo hasta una correa de calzado, nada tomaré de todo lo que es tuyo, para que no digas, yo enriquecí a Abraham. Excepto solamente lo que comieron los jóvenes, y la parte de los varones que fueron conmigo, Aner, Escol y Manre, los cuales tomarán su... Estamos compartiendo la lectura de la Palabra de Dios en el Antiguo Testamento. Les invito a que busquen en sus Biblias en el capítulo 15 del libro de Génesis. Génesis, capítulo 15. Dice así la Palabra de Dios: Después de estas cosas, vino la Palabra de Jehová a Abraham en visión, diciendo: No temas, Abraham. Yo soy tu escudo, y tu galardón será sobremanera grande. Y respondió Abraham: Señor Jehová, ¿qué me darás, siendo así que ando sin hijo, y el mayordomo de mi casa es ese damaseno Eliezer? Dijo también Abraham: Mira que no me has dado prole, y he aquí que será mi heredero un esclavo nacido en mi casa.
Luego vino a él palabra de Jehová diciendo, no te heredará éste, sino un hijo tuyo será el que te heredará. Y lo llevó fuera y le dijo, mira ahora los cielos, y cuenta las estrellas, si las puedes contar. Y le dijo, así será tu descendencia. Y creyó a Jehová, y le fue contado por justicia. Y le dijo, yo soy Jehová, que te saqué de Ur de los Caldeos para darte a heredar esta tierra.

y tomó él todo esto y los partió por la mitad y puso cada mitad una enfrente de la otra. Mas no partió las aves. Y descendían aves de rapiña sobre los cuerpos muertos, y Abraham las ahuyentaba. Mas a la caída del sol, sobrecogió el sueño a Abraham, y he aquí que el temor de una grande oscuridad cayó sobre él. Entonces Jehová dijo a Abraham, «Ten por cierto que tu descendencia morará en tierra ajena, y será esclava allí, y será oprimida 400 años. Mas también a la nación a la cual servirán juzgaré yo, y después de esto saldrán con gran riqueza. Y tú vendrás a tus padres en paz, y serás sepultado en buena vejez. Y en la cuarta generación volverán acá, porque aún no ha llegado a su colmo la maldad del amorreo hasta aquí. Y sucedió que, puesto el sol, y ya oscurecido, se veía un horno humeando y una antorcha de fuego que pasaba por entre los animales divididos. En aquel día hizo Jehová un pacto con Abraham diciendo, «A tu descendencia daré esta tierra, desde el río de Egipto hasta el río grande, el río Éufrates, la tierra de los ceneos, los ceneseos, los cadmoneos, los eteos, los fereceos, los refaítas, los amorreos, los cananeos, los jerjeseos y los...». Qué hermosa oportunidad la que tenemos, tanto ustedes como yo, de estar juntos en este tiempo para compartir la lectura de la Palabra de Dios. Una porción de las Sagradas Escrituras que en esta oportunidad será en Génesis capítulo 16. Les invito a que busquen entonces en el Antiguo Testamento, en el libro de Génesis, capítulo 16. Dice así la palabra de Dios. Sarai, mujer de Abraham, no le daba hijos. Y ella tenía una sierva egipcia que se llamaba Agar. Dijo entonces Sarai a Abraham, «Ya ves que Jehová me ha hecho estéril. Te ruego, pues, que te llegues a mi sierva, quizá tendré hijos de ella». Y atendió Abraham al ruego de Sarai. Y Sarai, mujer de Abraham, tomó a Agar, su sierva egipcia, al cabo de 10 años que había habitado Abraham en la tierra de Canaán, y la dio por mujer a Abraham, su marido. Y él se llegó a Agar, la cual concibió, y cuando vio que había concebido, miraba con desprecio a su señora. Entonces Sarai dijo a Abraham, «Mi afrenta sea sobre ti. Yo te di mi sierva por mujer, y viéndose encinta me mira con desprecio. Juzgue Jehová entre tú y yo». Y respondió Abraham a Sarai, «He aquí tu sierva está en tu mano. Haz con ella lo que bien te parezca». Y como Sarai la afligía, ella huyó de su presencia. Y la halló el ángel de Jehová junto a una fuente de agua en el desierto, junto a la fuente que está en el camino de Sur. Y le dijo, «Agar, sierva de Sarai, ¿de dónde vienes tú y a dónde vas?». Y ella respondió, «Huyo de delante de Sarai, mi señora». Y le dijo el ángel de Jehová, «Vuélvete a tu señora, y ponte sumisa bajo su mano». Le dijo también el ángel de Jehová, «Multiplicaré tanto tu descendencia que no podrá ser contada a causa de la multitud». Además, le dijo el ángel de Jehová, «He aquí que has concebido, y darás a luz un hijo, y llamarás su nombre Ismael, porque Jehová ha oído tu aflicción. Y él será hombre fiero, su mano será contra todos, y la mano de todos contra él, y delante de todos sus hermanos habitará». Entonces llamó el nombre de Jehová que con ella hablaba, «Tú eres Dios que ve», porque dijo, «¿No he visto también aquí al que me ve?». Por lo cual llamó al pozo, «Pozo del viviente que me ve». Y aquí

0: está entre Cades y Bered. Y Agar dio a luz un hijo a Abram, y llamó a Abram el nombre del hijo que le dio Agar, Ismael. Era Abram de edad de 86 años cuando Agar dio a luz a Ismael. Estamos compartiendo la lectura de la palabra de Dios en el Antiguo Testamento. Y en esta oportunidad será Génesis capítulo 17. Libro de Génesis capítulo 17. Dice así la Biblia. Era Abram de edad de 99 años cuando le apareció Jehová y le dijo: Yo soy el Dios Todopoderoso. Anda delante de mí y sé perfecto. Y pondré mi pacto entre mí y ti, y te multiplicaré en gran manera. Entonces Abram se postró sobre su rostro, y Dios habló con él diciendo: He aquí mi pacto es contigo, y serás padre de muchedumbre de gentes. Y no se llamará más tu nombre Abram, sino que será tu nombre Abraham, porque te he puesto por padre de muchedumbre de gentes. Y te multiplicaré en gran manera, y haré naciones de ti, y reyes saldrán de ti. Y estableceré mi pacto entre mí y ti, y tu descendencia después de ti en sus generaciones, por pacto perpetuo, para ser tu Dios y el de tu descendencia después de ti. Y te daré a ti y a tu descendencia después de ti la tierra en que moras, toda la tierra de Canaán en heredad perpetua, y seré el Dios de ellos. Dijo de nuevo Dios a Abraham: En cuanto a ti, guardarás mi pacto, tú y tu descendencia después de ti por sus generaciones. Este es mi pacto que guardaréis entre mí y vosotros y tu descendencia después de ti. Será circuncidado todo varón de entre vosotros. Circuncidaréis pues la carne de vuestro prepucio y será por señal del pacto entre mí y vosotros. Y de edad de 8 días será circuncidado todo varón entre vosotros por vuestras generaciones. El nacido en casa y el comprado por dinero a cualquier extranjero que no fuere de tu linaje. Debe ser circuncidado el nacido en tu casa y el comprado por tu dinero, y estará mi pacto en vuestra carne por pacto perpetuo. Y el varón incircunciso, el que no hubiere circuncidado la carne de su prepucio, aquella persona será cortada de su pueblo. Ha violado mi pacto. Dijo también Dios a Abraham: A Sarai tu mujer no le llamarás Sarai, mas Sara será su nombre. Y la bendeciré y también te daré de ella hijo. Sí, la bendeciré. Y vendrá a ser madre de naciones, reyes de pueblos vendrán de ella. Entonces Abraham se postró sobre su rostro y se rió, y dijo en su corazón: A hombre de 100 años ha de nacer hijo, y Sara ya de 90 años ha de concebir. Y dijo Abraham a Dios: Ojalá Ismael viva delante de ti. Respondió Dios: Ciertamente Sara tu mujer te dará a luz un hijo, y llamarás su nombre Isaac. Y confirmaré mi pacto con él como pacto perpetuo para sus descendientes después de él. Y en cuanto a Ismael, también te he oído. He aquí que le bendeciré, y le haré fructificar y multiplicar a mucho en gran manera. 12 príncipes engendrará, y haré de él una gran nación. Mas yo estableceré mi pacto con Isaac, el que Sara te dará a luz por este tiempo el año que viene. Y acabó de hablar con él, y subió Dios a estar con Abraham. Entonces tomó Abraham a Ismael su hijo, y a todos los siervos nacidos en su casa, y a todos los comprados por su dinero, a todo varón entre los domésticos de la casa de Abraham, y circuncidó la carne del prepucio de ellos en aquel mismo día, como Dios le había dicho. Era Abraham de edad de 99 años cuando circuncidó la carne de su prepucio. E Ismael, su hijo, era de 13 años cuando fue circuncidada la carne de su prepucio. En el mismo día fueron circuncidados Abraham e Ismael, su hijo. Y todos los varones de su casa, el siervo nacido en casa y el comprado del extranjero por dinero, fueron circuncidados. Estamos compartiendo la lectura de la palabra de Dios en el Antiguo Testamento. Les invito a que busquen en sus Biblias el libro de Génesis, capítulo 18. Libro de Génesis, capítulo 18. Dice así la palabra de Dios. Después le apareció Jehová en el encinar de Manre, estando él sentado a la puerta de su tienda en el calor del día. Y alzó sus ojos y miró, y aquí tres varones que estaban junto a él, y cuando los vio, salió corriendo de la puerta de su tienda a recibirlos, y se postró en tierra, y dijo, Señor, si ahora he hallado gracia en tus ojos, te ruego que no pases de tu siervo. Que se traiga ahora un poco de agua, y lavad vuestros pies, y recostaos debajo de un árbol. Y traeré un bocado de pan, y sustentad vuestro corazón, y después pasaréis. Pues por eso habéis pasado cerca de vuestro siervo. Y ellos dijeron, haz así como has dicho. Entonces Abraham fue deprisa a la tienda a Sara y le dijo, toma pronto tres medidas de flor de harina, y amasa y haz panes cocidos debajo del rescoldo. Y corrió Abraham a las vacas, y tomó un becerro tierno y bueno, y lo dio al criado. Y éste se dio prisa a prepararlo. Tomó también mantequilla y leche, y el becerro que había preparado, y lo puso delante de ellos, y él se estuvo con ellos debajo del árbol, y comieron. Y le dijo, ¿dónde está Sara tu mujer? Y él respondió, aquí en la tienda. Entonces dijo, de cierto volveré a ti, y según el tiempo de la vida, he aquí que Sara tu mujer tendrá un hijo. Y Sara escuchaba a la puerta de la tienda que estaba detrás de él. Y Abraham y Sara eran viejos, de edad avanzada, y a Sara le había cesado ya la costumbre de las mujeres. Se rió pues Sara entre sí diciendo, después que he envejecido tendré deleite, siendo también mi señor ya viejo. Entonces Jehová dijo a Abraham, ¿por qué se ha reído Sara diciendo, será cierto que he de dar a luz siendo ya vieja? ¿Hay para Dios alguna cosa difícil? Al tiempo señalado, volveré a ti, y según el tiempo de la vida, Sara tendrá un hijo. Entonces Sara negó, diciendo, no me reí, porque tuvo miedo. Y él dijo, no es así, sino que te has reído. Y los varones se levantaron de allí y miraron hacia Sodoma, y Abraham iba con ellos acompañándolos. Y Jehová dijo, encubriré yo a Abraham lo que voy a hacer, habiendo de ser a Abraham una nación grande y fuerte, y habiendo de ser benditas en él todas las naciones de la tierra. Porque yo sé que mandará a sus hijos y a su casa después de sí, que guarden el camino de Jehová haciendo justicia y juicio, para que haga venir Jehová sobre Abraham lo que ha hablado acerca de él. Entonces Jehová le dijo, por cuanto el clamor contra Sodoma y Gomorra se aumenta más y más, y el pecado de ellos se ha agravado en extremo, descenderé ahora y veré si han consumado su obra según el clamor que ha venido hasta mí, y si no, lo sabré. Y se apartaron de allí los varones y fueron hacia Sodoma, pero Abraham estaba aún delante de Jehová. Y se acercó a Abraham y dijo, ¿destruirás también al justo con el impío? Quizá haya 50 justos dentro de la ciudad. ¿Destruirás también y no perdonarás al lugar por amor a los 50 justos que estén dentro de él? Lejos de ti, el hacer tal, que hagas morir al justo con el impío, y que sea el justo tratado como el impío. Nunca tal hagas. ¿El juez de toda la tierra no ha de hacer lo que es justo? Entonces respondió Jehová: si hallare en Sodoma 50 justos dentro de la ciudad, perdonaré a todo este lugar por amor a ellos. Y Abraham replicó y dijo: he aquí ahora que he comenzado a hablar a mi señor, aunque soy polvo y ceniza, quizá faltarán de 50 justos 5. ¿Destruirás por aquellos 5 toda la ciudad? Y dijo: no la destruiré si hallare allí 45. Y volvió a hablarle y dijo: quizá se hallarán allí 40. Y respondió: no lo haré por amor a los 40. Y dijo: no se enoje ahora mi señor si hablare. Quizás se hallarán allí 30. Y respondió: no lo haré si hallare allí 30. Y dijo: he aquí ahora que he empezado a hablar a mi señor, quizás se hallarán allí 20. No la destruiré, respondió, por amor a los 20. Y volvió a decir: no se enoje ahora mi señor si hablare solamente una vez. Quizá se hallarán allí 10. No la destruiré, respondió, por amor a los 10. Y Jehová se fue luego que acabó de hablar a Abraham, y Abraham volvió. Estamos compartiendo la lectura de la palabra de Dios en el Antiguo Testamento, en el libro de Génesis. Hoy nos toca el capítulo 19. Vamos a leer el capítulo 19 de Génesis a partir del versículo primero. Libro de Génesis, capítulo 19, verso primero. Dice así la palabra de Dios: llegaron pues los dos ángeles a Sodoma a la caída de la tarde, y Lot estaba sentado a la puerta de Sodoma, y viéndolos Lot se levantó a recibirlos, y se inclinó hacia el suelo, y dijo: ahora, mis señores, os ruego que vengáis a casa de vuestro siervo, y os hospedéis, y lavaréis vuestros pies, y por la mañana os levantaréis, y seguiréis vuestro camino. Y ellos respondieron: no, que en la calle nos quedaremos esta noche. Mas él porfió con ellos mucho, y fueron con él, y entraron en su casa, y les hizo banquete, y coció panes sin levadura, y comieron. Pero antes que se acostasen, rodearon la casa los hombres de la ciudad, los varones de Sodoma, todo el pueblo junto, desde el más joven hasta el más viejo. Y llamaron a Lot y le dijeron: ¿dónde están los varones que vinieron a ti esta noche? Sácalos para que los conozcamos. Entonces Lot salió a ellos a la puerta y cerró la puerta tras sí y dijo: os ruego, hermanos míos, que no hagáis tal mal. He aquí ahora yo tengo dos hijas que no han conocido varón. Os las sacaré fuera y haced de ellas como bien os pareciere. Solamente que a estos varones no hagáis nada, pues que vinieron a la sombra de mi tejado. Y ellos respondieron: quita allá, y añadieron: vino este extranjero para habitar entre nosotros, y habrá de erigirse en juez. Ahora te haremos más mal que a ellos. Y hacían gran violencia al varón, a Lot, y se acercaron para romper la puerta. Entonces los varones alargaron la mano y metieron a Lot en casa con ellos y cerraron la puerta. Y a los hombres que estaban a la puerta de la casa hirieron con ceguera desde el menor hasta el mayor, de manera que se fatigaban buscando la puerta. Y dijeron los varones a Lot: ¿tienes aquí alguno más? Yernos y tus hijos y tus hijas y todo lo que tienes en la ciudad, sácalo de este lugar, porque vamos a destruir este lugar, por cuanto el clamor contra ellos ha subido de punto delante de Jehová. Por tanto, Jehová nos ha enviado para destruirlo. Entonces salió Lot y habló a sus yernos, los que habían de tomar sus hijas, y les dijo: levantaos, salid de este lugar, porque Jehová va a destruir esta ciudad. mas pareció a sus yernos como que se burlaba. Y al rayar el alba, los ángeles daban prisa a Lot diciendo, «Levántate, toma a tu mujer y tus dos hijas que se hallan aquí, para que no perezcas en el castigo de la ciudad». Y deteniéndose él, los varones asieron de su mano y de la mano de su mujer y de las manos de sus dos hijas, según la misericordia de Jehová para con él, y lo sacaron y lo pusieron fuera de la ciudad. Y cuando los hubieron llevado fuera, dijeron, «Escapa por tu vida, no mire tras ti, ni pares en toda esta llanura, escapa al monte, no sea que perezcas». Pero Lot les dijo, «No, yo os ruego, señores míos, he aquí ahora ha hallado vuestro siervo gracia en vuestros ojos, y habéis engrandecido vuestra misericordia que habéis hecho conmigo, dándome la vida, mas yo no podré escapar al monte, no sea que me alcance el mal y muera. He aquí ahora esta ciudad está cerca para huir allá, la cual es pequeña. Dejadme escapar ahora allá. ¿No es ella pequeña? Y salvaré mi vida». Y la respondió, «He aquí he recibido también tu súplica sobre esto, y no destruiré la ciudad de que has hablado. Date prisa y escápate allá, porque nada podré hacer hasta que hayas llegado allí». Por eso fue llamado el nombre de la ciudad Zoar. El sol salía sobre la tierra cuando Lot llegó a Zoar. Entonces Jehová hizo llover sobre Sodoma y sobre Gomorra azufre y fuego de parte de Jehová desde los cielos, y destruyó las ciudades y toda aquella llanura con todos los moradores de aquellas ciudades y el fruto de la tierra. Entonces la mujer de Lot miró atrás, a espaldas de él, y se volvió estatua de sal. Y subió a Abraham por la mañana al lugar donde había estado delante de Jehová, y miró hacia Sodoma y Gomorra, y hacia toda la tierra de aquella llanura miró, y aquí que el humo subía de la tierra como el humo de un horno. Así cuando destruyó Dios las ciudades de la llanura, Dios se acordó de Abraham, y envió fuera a Lot de en medio de la destrucción, al asolar las ciudades donde Lot estaba. Pero Lot subió de Zoar y moró en el monte, y sus dos hijas con él, porque tuvo miedo de quedarse en Zoar, y habitó en una cueva él y sus dos hijas. Entonces la mayor dijo a la menor, «Nuestro padre es viejo, y no queda varón en la tierra que entre a nosotras conforme a la costumbre de toda la tierra. Ven, demos a beber vino a nuestro padre, y durmamos con él, y conservaremos de nuestro padre descendencia». Y dieron a beber vino a su padre aquella noche, y entró la mayor y durmió con su padre, mas él no sintió cuando se acostó ella, ni cuando se levantó. El día siguiente dijo la mayor a la menor, «He aquí, yo dormí la noche pasada con mi padre. Démosle a beber vino también esta noche, y entra y duerme con él, para que conservemos de nuestro padre descendencia». Y dieron a beber vino a su padre también aquella noche, y se levantó la menor y durmió con él, pero él no echó de ver cuándo se acostó ella ni cuándo se levantó. Y las dos hijas de Lot concibieron de su padre. Y dio a luz la mayor un hijo y llamó su nombre Moab, el cual es padre de los moabitas hasta hoy. La menor también dio a luz un hijo, y llamó su nombre Ben-Ami, el cual es padre de los amonitas. Bienvenidos amigos a este tiempo tan especial donde compartimos la lectura de la palabra de Dios. Les invito a que me acompañen al capítulo 20 de Génesis. Vamos a comenzar nuestra lectura en el capítulo 20 del libro de Génesis, Antiguo Testamento de la Biblia. Dice así la palabra de Dios. De allí partió Abraham a la tierra del Negev y acampó entre Cades y Sur, y habitó como forastero en Gerar. Y dijo Abraham de Sara su mujer, «Es mi hermana». Y Abimelec, rey de Gerar, envió y tomó a Sara. Pero Dios vino a Abimelec en sueños de noche y le dijo, «He aquí, muerto eres a causa de la mujer que has tomado, la cual es casada con marido. Mas Abimelec no se había llegado a ella y dijo, Señor, ¿matarás también al inocente? ¿No me dijo él, mi hermana es, y ella también dijo, es mi hermano? Con sencillez de mi corazón y con limpieza de mis manos he hecho esto. Y le dijo Dios en sueños, yo también sé que con integridad de tu corazón has hecho esto. Y yo también te detuve de pecar contra mí, y así no te permití que la tocases. Ahora pues, devuelve la mujer a su marido porque es profeta, y orará por ti y vivirás. Y si no la devolvieres, sabe que de cierto morirás tú y todos los tuyos. Entonces Abimelec se levantó de mañana y llamó a todos sus siervos, y dijo todas estas palabras en los oídos de ellos. Y temieron los hombres en gran manera. Después llamó Abimelec a Abraham y le dijo, ¿qué nos has hecho? ¿En qué pequé yo contra ti? ¿Qué has atraído sobre mí y sobre mi reino tan grande pecado? Lo que no debiste hacer, has hecho conmigo. Dijo también Abimelec a Abraham, ¿qué pensabas para que hicieses esto? Y Abraham respondió, porque dije para mí ciertamente no hay temor de Dios en este lugar y me matarán por causa de mi mujer. Y a la verdad también es mi hermana, hija de mi padre, mas no hija de mi madre, y la tomé por mujer. Y cuando Dios me hizo salir errante de la casa de mi padre, yo le dije, esta es la merced que tú harás conmigo, que en todos los lugares a donde lleguemos digas de mí, mi hermano es. Entonces Abimelec tomó ovejas y vacas y siervos y siervas, y se los dio a Abraham, y le devolvió a Sara su mujer. Y le dijo a Abimelec, he aquí mi tierra está delante de ti, habita donde bien te parezca. Y a Sara dijo, he aquí he dado 1,000 monedas de plata a tu hermano. Mira que él te es como un velo para los ojos de todos los que están contigo, y para con todos. Así fue vindicada. Entonces Abraham oró a Dios, y Dios sanó a Abimelec y a su mujer y a sus siervas, y tuvieron hijos. Porque Jehová había cerrado completamente toda matriz de la casa de Abimelec a causa de Sara, mujer de... Estamos leyendo juntos la palabra de Dios en el Antiguo Testamento. Yo les invito a que busquemos en el capítulo 21 del libro de Génesis. Capítulo 21 del libro de Génesis. Vamos a comenzar nuestra lectura en el versículo primero. Dice así la palabra de Dios. Génesis, capítulo 21. Visitó Jehová a Sara como había dicho, e hizo Jehová con Sara como había hablado. Y Sara concibió y dio a Abraham un hijo en su vejez, en el tiempo que Dios le había dicho. Y llamó a Abraham el nombre de su hijo que le nació, que le dio a luz Sara, Isaac. Y circuncidó Abraham a su hijo Isaac de 8 días, como Dios le había mandado. Y era Abraham de 100 años cuando nació Isaac su hijo. Entonces dijo Sara, Dios me ha hecho reír, y cualquiera que lo oyere se reirá conmigo. Y añadió, ¿quién dijera a Abraham que Sara habría de dar de mamar a hijos? Pues le he dado un hijo en su vejez. Y creció el niño y fue destetado, e hizo Abraham gran banquete el día que fue destetado Isaac. Y vio Sara que el hijo de Agar la egipcia, el cual ésta le había dado a luz a Abraham, se burlaba de su hijo Isaac. Por tanto dijo a Abraham, echa a esta sierva y a su hijo, porque el hijo de esta sierva no ha de heredar con Isaac mi hijo. Este dicho pareció grave en gran manera a Abraham a causa de su hijo. Entonces dijo Dios a Abraham, no te parezca grave a causa del muchacho y de tu sierva, En todo lo que te dijere Sara, oye su voz, porque en Isaac te será llamada descendencia. Y también del hijo de la sierva haré una nación, porque es tu descendiente. Entonces Abraham se levantó muy de mañana y tomó pan y un odre de agua y lo dio a Agar, poniéndolo sobre su hombro, y le entregó el muchacho y la despidió. Y ella salió y anduvo errante por el desierto de Berseba. Y le faltó el agua del odre y echó al muchacho debajo de un arbusto. Y se fue y se sentó enfrente a distancia de un tiro de arco, porque decía, no veré cuando el muchacho muera. Y cuando ella se sentó enfrente, el muchacho alzó su voz y lloró. Y oyó Dios la voz del muchacho, y el ángel de Dios llamó a Agar desde el cielo y le dijo, ¿qué tienes, Agar? No temas, porque Dios ha oído la voz del muchacho en donde está. Levántate, alza al muchacho y sosténlo con tu mano, porque yo haré de él una gran nación. Entonces Dios le abrió los ojos y vio una fuente de agua, y fue y llenó el odre de agua y dio de beber al muchacho. Y Dios estaba con el muchacho y creció y habitó en el desierto y fue tirador de arco. Y habitó en el desierto de Parán y su madre le tomó mujer de la tierra de Egipto. Aconteció en aquel mismo tiempo que habló Abimelec y Ficol, príncipe de su ejército, a Abraham diciendo, Dios está contigo en todo cuanto haces. Ahora pues, júrame aquí por Dios que no faltarás a mí, ni a mi hijo, ni a mi nieto, sino que conforme a la bondad que yo hice contigo, harás tú conmigo y con la tierra en donde has morado. Y respondió Abraham, yo juraré. Y Abraham reconvino a Abimelec a causa de un pozo de agua que los siervos de Abimelec le habían quitado. Y respondió Abimelec, no sé quién haya hecho esto, ni tampoco tú me lo hiciste saber, ni yo lo he oído hasta hoy. Y tomó a Abraham ovejas y vacas, y dio a Abimelec, e hicieron ambos pacto. Entonces puso a Abraham 7 corderas del rebaño aparte, y dijo Abimelec a Abraham, ¿qué significan esas 7 corderas que has puesto aparte? Y él respondió, que estas 7 corderas tomarás de mi mano, para que me sirvan de testimonio de que yo cavé este pozo. Por esto llamó a aquel lugar Berseba, porque allí juraron ambos. Así hicieron pacto en Berseba, y se levantó Abimelec y Ficol, príncipe de su ejército, y volvieron a tierra de los filisteos. Y plantó Abraham un árbol tamarisco en Berseba, e invocó allí el nombre de Jehová Dios eterno. Y moró Abraham en tierra de los filisteos. Estamos compartiendo la lectura de la palabra de Dios en el Antiguo Testamento de la Biblia. En esta oportunidad será el capítulo 22 del libro de Génesis. Génesis capítulo 22. Dice así la palabra de Dios. Aconteció después de estas cosas que probó Dios a Abraham, y le dijo a Abraham, y él respondió, heme aquí. Y dijo, toma ahora tu hijo, tu único, Isaac, a quien amas, y vete a tierra de Moría, y ofrécelo allí en holocausto sobre uno de los montes que yo te diré. Y Abraham se levantó muy de mañana y enalbardó su asno y tomó consigo 2 siervos suyos y a Isaac su hijo y cortó leña para el holocausto y se levantó y fue al lugar que Dios le dijo. Al tercer día alzó Abraham sus ojos y vio el lugar de lejos. Entonces dijo Abraham a sus siervos, esperad aquí con el asno, y yo y el muchacho iremos hasta allí y adoraremos y volveremos a vosotros. Y tomó a Abraham la leña del holocausto y la puso sobre Isaac su hijo, y él tomó en su mano el fuego y el cuchillo, y fueron ambos juntos. Entonces habló Isaac a Abraham su padre y dijo: Padre mío. Y él respondió: Heme aquí mi hijo. Y él dijo: He aquí el fuego y la leña, mas ¿dónde está el cordero para el holocausto? Y respondió Abraham: Dios se proveerá de cordero para el holocausto, hijo mío. E iban juntos. Y cuando llegaron al lugar que Dios le había dicho, edificó allí Abraham un altar, y compuso la leña, y ató a Isaac su hijo, y lo puso en el altar sobre la leña. Y extendió Abraham su mano y tomó el cuchillo para degollar a su hijo. Entonces el ángel de Jehová le dio voces desde el cielo y dijo: Abraham, Abraham. Y él respondió: Heme aquí. Y dijo: No extiendas tu mano sobre el muchacho, ni le hagas nada, porque ya conozco que temes a Dios, por cuanto no me rehusaste tu hijo, tu único. Entonces alzó Abraham sus ojos y miró, y he aquí a sus espaldas un carnero trabado de un zarzal por sus cuernos. Y fue Abraham y tomó el carnero y lo ofreció en holocausto en lugar de su hijo. Y llamó a Abraham el nombre de aquel lugar: Jehová proveerá. Por tanto se dice hoy: En el monte de Jehová será provisto. Y llamó el ángel de Jehová a Abraham por segunda vez desde el cielo y dijo: Por mí mismo he jurado, dice Jehová, que por cuanto has hecho esto y no me has rehusado tu hijo, tu único hijo, de cierto te bendeciré y multiplicaré tu descendencia como las estrellas del cielo y como la arena que está a la orilla del mar, y tu descendencia poseerá las puertas de sus enemigos. En tu simiente serán benditas todas las naciones de la tierra, por cuanto obedeciste a mi voz. Y volvió Abraham a sus siervos, y se levantaron y se fueron juntos a Berseba, y habitó Abraham en Berseba. Aconteció después de estas cosas, que fue dada noticia a Abraham diciendo: He aquí que también Milca ha dado a luz hijos a Nacor tu hermano. Uz su primogénito, Bus su hermana, Kemuel padre de Aram, Keseb, Aso, Tildas, Hidlaf y Betuel. Y Betuel fue el padre de Rebeca. Estos son los ocho hijos que dio a luz Milca de Nacor, hermano de Abraham. Y su concubina, que se llamaba Reuma, dio a luz también a Teba, a Gaham, a Taas y a Ma. Qué hermoso privilegio tenemos de estar compartiendo juntos la lectura de la palabra de Dios. En esta oportunidad será en el libro de Génesis, Génesis capítulo 23. Libro de Génesis, capítulo 23. Vamos a leer a partir del versículo primero. Dice así la palabra de Dios: Fue la vida de Sara 127 años. Tantos fueron los años de la vida de Sara. Y murió Sara en Kiriat Arba, que es Hebrón, en la tierra de Canaán. Y vino Abraham a hacer duelo por Sara y a llorarla. Y se levantó Abraham de delante de su muerta y habló a los hijos de Ed diciendo: Extranjero y forastero soy entre vosotros. Dadme propiedad para sepultura entre vosotros, y sepultaré mi muerta de delante de mí. Y respondieron los hijos de Ed a Abraham y le dijeron: Óyenos, Señor nuestro, eres un príncipe de Dios entre nosotros. En lo mejor de nuestros sepulcros sepulta a tu muerta. Ninguno de nosotros te negará su sepulcro, ni te impedirá que entierres tu muerta. Y Abraham se levantó y se inclinó al pueblo de aquella tierra, a los hijos de Ed, y habló con ellos diciendo: Si tenéis voluntad de que yo sepulte mi muerta de delante de mí, oídme e interceded por mí con Efrón, hijo de Soar, para que me dé la cueva de Macpela, que tiene al extremo de su heredad, que por su justo precio me la dé, para posesión de sepultura en medio de vosotros. Este Efrón estaba entre los hijos de Het, y respondió Efrón Heteo a Abraham, en presencia de los hijos de Het, de todos los que entraban por la puerta de su ciudad, diciendo, «No, señor mío, óyeme, te doy la heredad, y te doy también la cueva que está en ella. En presencia de los hijos de mi pueblo te la doy, sepulta tu muerta». Entonces Abraham se inclinó delante del pueblo de la tierra, y respondió a Efrón en presencia del pueblo de la tierra, diciendo, «Antes, si te place, te ruego que me oigas. Yo daré el precio de la heredad, tómalo de mí, y sepultaré en ella mi muerta». Respondió Efrón a Abraham, diciendo, «Señor mío, escúchame. La tierra vale 400 siclos de plata. ¿Qué es esto entre tú y yo? En tierra pues tu muerta». Entonces Abraham se convino con Efrón, y pesó a Abraham a Efrón el dinero que dijo, en presencia de los hijos de Het, 400 siclos de plata de buena ley entre mercaderes. Y quedó la heredad de Efrón, que estaba en Macpela, al oriente de Manre, la heredad con la cueva que estaba en Elia, y todos los árboles que había en la heredad y en todos sus contornos, como propiedad de Abraham, en presencia de los hijos de Het y de todos los que entraban por la puerta de la ciudad. Después de esto sepultó Abraham a Sara su mujer en la cueva de la heredad de Macpela, al oriente de Manre, que es Hebrón, en la tierra de Canaán. Y quedó la heredad y la cueva que en ella había de Abraham como una posesión para sepultura recibida de los hijos. Bienvenidos amigos a este tiempo tan especial donde compartimos la lectura de la palabra de Dios. Y en esta oportunidad será en el libro de Génesis, capítulo 24. Libro de Génesis, capítulo 24. Dice así la palabra de Dios. Era Abraham ya viejo y bien avanzado en años, y Jehová había bendecido a Abraham en todo. Y dijo Abraham a un criado suyo, el más viejo de su casa, que era el que gobernaba en todo lo que tenía, pon ahora tu mano debajo de mi muslo, y te juramentaré por Jehová, Dios de los cielos y Dios de la tierra, que no tomarás para mi hijo mujer de las hijas de los cananeos, entre los cuales yo habito, sino que irás a mi tierra y a mi parentela y tomarás mujer para mi hijo Isaac. El criado le respondió, quizá la mujer no querrá venir en pos de mí a esta tierra. Volveré pues tu hijo a la tierra de donde saliste. Y Abraham le dijo, guárdate que no vuelvas a mi hijo allá. Jehová, Dios de los cielos, que me tomó de la casa de mi padre y de la tierra de mi parentela, y me habló y me juró diciendo, a tu descendencia daré esta tierra, él enviará su ángel delante de ti, y tú traerás de allá mujer para mi hijo. Y si la mujer no quisiere venir en pos de ti, serás libre de este mi juramento, solamente que no vuelvas allá a mi hijo. Entonces el criado puso su mano debajo del muslo de Abraham su señor y le juró sobre este negocio. Y el criado tomó 10 camellos de los camellos de su señor y se fue, tomando toda clase de regalos escogidos de su señor, y puesto en camino llegó a Mesopotamia, a la ciudad de Nacor. E hizo arrodillar los camellos fuera de la ciudad, junto a un pozo de agua, a la hora de la tarde, la hora en que salen las doncellas por agua. Y dijo, «Oh Jehová, Dios de mi señor Abraham, dame, te ruego, el tener hoy buen encuentro y haz misericordia con mi señor Abraham. He aquí, yo estoy junto a la fuente de agua, y las hijas de los varones de esta ciudad salen por agua. Sea pues que la doncella a quien yo dijere, baja tu cántaro, te ruego, para que yo beba, y ella respondiere, bebe, y también daré de beber a tus camellos, que sea esta la que tú has destinado para tu siervo Isaac. y en esto conoceré que habrás hecho misericordia con mi Señor. Y aconteció que antes que él acabase de hablar, he aquí Rebeca, que había nacido a Betuel, hijo de Milca, mujer de Nacor, hermano de Abraham, la cual salía con su cántaro sobre su hombro. Y la doncella era de aspecto muy hermoso, virgen, a la que varón no había conocido, la cual descendió a la fuente y llenó su cántaro y se volvía. Entonces el criado corrió hacia ella y dijo, «Te ruego que me des a beber un poco de agua de tu cántaro». Ella respondió, «Bebe, señor mío». Y se dio prisa a bajar su cántaro sobre su mano y le dio a beber. Y cuando acabó de darle de beber, dijo, «También para tus camellos sacaré agua hasta que acaben de beber». Y se dio prisa y vació su cántaro en la pila y corrió otra vez al pozo para sacar agua y sacó para todos sus camellos. Y el hombre estaba maravillado de Elia, callando para saber si Jehová había prosperado su viaje o no. Y cuando los camellos acabaron de beber, le dio el hombre un pendiente de oro que pesaba medio siclo y dos brazaletes que pesaban 10. Y dijo, «¿De quién eres hija? Te ruego que me digas. ¿Hay en casa de tu padre lugar donde posemos?» Y ella respondió, «Soy hija de Betuel, hijo de Milca, el cual ella dio a luz a Nacor». Y añadió, «También hay en nuestra casa paja y mucho forraje y lugar para posar». El hombre entonces se inclinó y adoró a Jehová y dijo, «Bendito sea Jehová, Dios de mi amo Abraham, que no apartó de mi amo su misericordia y su verdad, guiándome Jehová en el camino a casa de los hermanos de mi amo». Y la doncella corrió e hizo saber en casa de su madre estas cosas. Y Rebeca tenía un hermano que se llamaba Labán, el cual corrió afuera hacia el hombre a la fuente, y cuando vio el pendiente y los brazaletes en las manos de su hermana que decía, «Así me habló aquel hombre», vino a él, y aquí que estaba con los camellos junto a la fuente. Y le dijo, «Ven, bendito de Jehová, ¿por qué estás fuera? He preparado la casa y el lugar para los camellos». Entonces el hombre vino a casa y Labán desató los camellos y les dio paja y forraje y agua para lavar los pies de él y los pies de los hombres que con él venían. Y le pusieron delante qué comer, mas él dijo, «No comeré hasta que haya dicho mi mensaje». Y él le dijo, «Habla». Entonces dijo, «Yo soy criado de Abraham, y Jehová ha bendecido mucho a mi amo, y él se ha engrandecido, y le ha dado ovejas y vacas, plata y oro, siervos y siervas, camellos y asnos. Y Sara, mujer de mi amo, dio a luz en su vejez un hijo a mi señor, quien le ha dado a él todo cuanto tiene. Y mi amo me hizo jurar diciendo, «No tomarás para mi hijo mujer de las hijas de los cananeos, en cuya tierra habito, sino que irás a la casa de mi padre y a mi parentela y tomarás mujer para mi hijo». Y yo dije, «Quizá la mujer no querrá seguirme». Entonces él me respondió, «Jehová, en cuya presencia he andado, enviará su ángel contigo y prosperará tu camino, y tomarás para mi hijo mujer de mi familia y de la casa de mi padre. Entonces serás libre de mi juramento cuando hayas llegado a mi familia, y si no te la dieren, serás libre de mi juramento». Llegué pues hoy a la fuente y dije, «Jehová Dios de mi señor Abraham, si tú prosperas ahora mi camino por el cual ando, he aquí yo estoy junto a la fuente de agua. Sea pues que la doncella que saliere por agua, a la cual dijere, dame de beber, te ruego, un poco de agua de tu cántaro, y ella me respondiere, bebe tú, y también para tus camellos sacaré agua, sea esta la mujer que destinó Jehová para el hijo de mi señor». Antes que acabase de hablar de mi corazón, he aquí Rebeca que salía con su cántaro sobre su hombro y descendió a la fuente y sacó agua y le dije, «Te ruego que me des de beber». Y bajó prontamente su cántaro de encima de sí, y dijo, bebe, y también a tus camellos daré de beber. Y bebí, y dio también de beber a mis camellos. Entonces le pregunté y dije, ¿de quién eres hija? Y ella respondió, hija de Betuel, hijo de Nacor, que le dio a luz Mileca. Entonces le puse un pendiente en su nariz y brazaletes en sus brazos, y me incliné y adoré a Jehová, y bendije a Jehová Dios de mi señor Abraham, que me había guiado por camino de verdad para tomar la hija del hermano de mi señor para su hijo. Ahora pues, si vosotros hacéis misericordia y verdad con mi señor, declarádmelo, y si no, declarádmelo, y me iré a la diestra o a la siniestra. Entonces Labán y Betuel respondieron y dijeron, de Jehová ha salido esto, no podemos hablarte malo ni bueno. He ahí Rebeca delante de ti, tómala y vete, y sea mujer del hijo de tu señor, como lo ha dicho Jehová. Cuando el criado de Abraham oyó sus palabras, se inclinó en tierra ante Jehová. Y sacó el criado alhajas de plata y alhajas de oro y vestidos, y dio a Rebeca, también dio cosas preciosas a su hermano y a su madre. Y comieron y bebieron él y los varones que venían con él, y durmieron, y levantándose de mañana, dijo, enviadme a mi señor. Entonces respondieron su hermano y su madre, espere la doncella con nosotros a lo menos 10 días, y después irá. Y él les dijo, no me detengáis, ya que Jehová ha prosperado mi camino, despachadme para que me vaya a mi señor. Ellos respondieron entonces, llamemos a la doncella y preguntémosle. Y llamaron a Rebeca y le dijeron, ¿irás tú con este varón? Y ella respondió, sí, iré. Entonces dejaron ir a Rebeca, su hermana, y a su nodriza, y al criado de Abraham, y a sus hombres. Y bendijeron a Rebeca y le dijeron, hermana nuestra, sé madre de millares, y posean tus descendientes la puerta de sus enemigos. Entonces se levantó Rebeca y sus doncellas, y montaron en los camellos, y siguieron al hombre, y el criado tomó a Rebeca y se fue. Y venía Isaac del pozo del viviente que me ve, porque él habitaba en el Negev. Y había salido Isaac a meditar al campo a la hora de la tarde, y alzando sus ojos miró, y he aquí los camellos que venían. Rebeca también alzó sus ojos y vio a Isaac, y descendió del camello, porque había preguntado al criado, ¿quién es este varón que viene por el campo hacia nosotros? Y el criado había respondido, este es mi señor. Ella entonces tomó el velo y se cubrió. Entonces el criado contó a Isaac todo lo que había hecho. Y la trajo Isaac a la tienda de su madre Sara, y tomó a Rebeca por mujer, y la amó. Y se consoló Isaac después de la muerte de...
1: Les invito a que me acompañen en la lectura de la palabra de Dios en el libro de Génesis, capítulo 25. Libro de Génesis, capítulo 25. Abraham tomó otra mujer, cuyo nombre era Setura, la cual le dio a luz a Simram, Joksan, Medán, Madián, Isfac y Sua. Y Joksan engendró a Seba y a Dedán, e hijos de Dedán fueron Asurim, Letusim y Leumim. E hijos de Madián, Efa, Efer, Anok, Abida y Elda. Todos estos fueron hijos de Setura. Y Abraham dio todo cuanto tenía a Isaac. Pero a los hijos de sus concubinas dio Abraham dones, y los envió lejos de Isaac su hijo, mientras él vivía, hacia el oriente, a la tierra oriental. Y estos fueron los días que vivió Abraham, 175 años. Y exhaló el espíritu, y murió Abraham en buena vejez, anciano y lleno de años, y fue unido a su pueblo. y lo sepultaron Isaac e Ismael sus hijos en la cueva de Macpela, en la heredad de Efrón, hijo de Soar Eteo, que está enfrente de Manre, heredad que compró Abraham de los hijos de Et. Allí fue sepultado Abraham y Sara su mujer. Y sucedió después de muerto Abraham, que Dios bendijo a Isaac su hijo, y habitó Isaac junto al pozo del viviente que me ve. Estos son los descendientes de Ismael, hijo de Abraham, a quien le dio a luz Agar egipcia, sierva de Sara. Estos, pues, son los nombres de los hijos de Ismael, nombrados en el orden de su nacimiento. El primogénito de Ismael, Nebaiot, luego Sedar, Adbeel, Midsam, Misma, Duma, Masa, Adar, Tema, Getur, Nafis y Sedema. Estos son los hijos de Ismael, y estos sus nombres, por sus vilias y por sus campamentos, 12 príncipes por sus familias. Y estos fueron los años de la vida de Ismael, 137 años, y exhaló el espíritu Ismael, y murió, y fue unido a su pueblo. Y habitaron desde Ávila hasta Sur, que está enfrente de Egipto, viniendo a Asiria, y murió en presencia de todos sus hermanos. Estos son los descendientes de Isaac, hijo de Abraham. Abraham engendró a Isaac, y era Isaac de 40 años cuando tomó por mujer a Rebeca, hija de Betuel arameo de Padán Aram, hermana de Labán arameo. Y oró Isaac a Jehová por su mujer, que era estéril, y lo aceptó Jehová, y concibió Rebeca su mujer. Y los hijos luchaban dentro de ella, y dijo: si es así, ¿para qué vivo yo? Y fue a consultar a Jehová, y le respondió Jehová: dos naciones hay en tu seno, y dos pueblos serán divididos desde tus entrañas. El un pueblo será más fuerte que el otro pueblo, y el mayor servirá al menor. Cuando se cumplieron sus días para dar a luz, he aquí había gemelos en su vientre. Y salió el primero rubio, y era todo velludo como una pelliza, y llamaron su nombre Esaú. Después salió su hermano, trabada su mano al calcañar de Esaú, y fue llamado su nombre Jacob. Y era Isaac de edad de 60 años cuando ella los dio a luz. Y crecieron los niños, y Esaú fue diestro en la casa, hombre del campo, pero Jacob era varón quieto que habitaba en tiendas. Y amó Isaac a Esaú porque comía de su casa, mas Rebeca amaba a Jacob. Y guisó Jacob un potaje, y volviendo Esaú del campo cansado, dijo a Jacob: te ruego que me des a comer de ese guiso rojo, pues estoy muy cansado. Por tanto fue llamado su nombre Edom. Y Jacob respondió: véndeme en este día tu primogenitura. Entonces dijo Esaú: he aquí, yo me voy a morir. ¿Para qué, pues, me servirá la primogenitura? Y dijo Jacob: júramelo en este día. Y él le juró, y vendió a Jacob su primogenitura. Entonces Jacob dio a Esaú pan y del guisado de las lentejas, y él comió y bebió, y se levantó y se fue. Así menospreció Esaú la primogenitura.
0: Estamos compartiendo la lectura de la palabra de Dios en el Antiguo Testamento de la Biblia. Les invito a que busquemos en el libro de Génesis, Génesis capítulo 26. Libro de Génesis, Génesis capítulo 26. Dice así la palabra de Dios: después hubo hambre en la tierra, además de la primera hambre que hubo en los días de Abraham, y se fue Isaac a Abimelec, rey de los filisteos, en Gerar. Y se le apareció Jehová y le dijo: no desciendas a Egipto, habita en la tierra que yo te diré. Habita como forastero en esta tierra,
1: y estaré contigo, y te bendeciré, porque a ti y a tu descendencia daré todas estas tierras, y confirmaré el juramento que hice a Abraham tu padre. Multiplicaré tu descendencia como las estrellas del cielo, y daré a tu descendencia todas estas tierras, y todas las naciones de la tierra serán benditas en tu simiente. Por cuanto oyó Abraham mi voz, y guardó mi precepto, mis mandamientos, mis estatutos y mis leyes. Habitó pues Isaac en Gerar, y los hombres de aquel lugar le preguntaron acerca de su mujer, y él respondió:

y llamó a Abimelec a Isaac y dijo, «He aquí, ella es de cierto tu mujer. ¿Cómo pues dijiste, es mi hermana?» E Isaac le respondió, «Porque dije, quizá moriré por causa de ella». Y Abimelec dijo, «¿Por qué nos has hecho esto? Por poco hubiera dormido alguno del pueblo con tu mujer y hubieras traído sobre nosotros el pecado». Entonces Abimelec mandó a todo el pueblo diciendo, «El que tocare a este hombre o a su mujer, de cierto morirá». Y sembró Isaac en aquella tierra y cosechó aquel año 100 por 1, y le bendijo Jehová. El varón se enriqueció y fue prosperado, y se engrandeció hasta hacerse muy poderoso. Y tuvo hato de ovejas, y hato de vacas, y mucha labranza, y los filisteos le tuvieron envidia. Y todos los pozos que habían abierto los criados de Abraham su padre en sus días, los filisteos los habían cegado y llenado de tierra. Entonces dijo Abimelec a Isaac, «Apártate de nosotros, porque mucho más poderoso que nosotros te has hecho». E Isaac se fue de allí y acampó en el valle de Gerar y habitó allí. Y volvió a abrir Isaac los pozos de agua que habían abierto en los días de Abraham su padre, y que los filisteos habían cegado después de la muerte de Abraham, y los llamó por los nombres que su padre los había llamado. Pero cuando los siervos de Isaac cavaron en el valle, y hallaron allí un pozo de aguas vivas, los pastores de Gerar riñeron con los pastores de Isaac, diciendo, «El agua es nuestra». Por eso llamó el nombre del pozo Esek, porque habían altercado con él. Y abrieron otro pozo y también riñeron sobre él, y llamó su nombre Sitna. Y se apartó de allí y abrió otro pozo y no riñeron sobre él, y llamó su nombre Rehobot, y dijo, «Porque ahora Jehová nos ha prosperado y fructificaremos en la tierra». De allí subió a Berseba. Y se le apareció Jehová aquella noche y le dijo, «Yo soy el Dios de Abraham tu padre, no temas, porque yo estoy contigo y te bendeciré y multiplicaré tu descendencia por amor de Abraham mi siervo». Y edificó allí un altar, e invocó el nombre de Jehová, y plantó allí su tienda, y abrieron allí los siervos de Isaac un pozo. Y Abimelec vino a él desde Gerar, y Ausat, amigo suyo, y Ficol, capitán de su ejército. Y les dijo Isaac, «¿Por qué venís a mí, pues, que me habéis aborrecido y me echasteis de entre vosotros?» Y ellos respondieron, «Hemos visto que Jehová está contigo, y dijimos, haya ahora juramento entre nosotros, entre tú y nosotros, y haremos pacto contigo, que no nos hagas mal, como nosotros no te hemos tocado, y como solamente te hemos hecho bien, y te enviamos en paz, tú eres ahora bendito de Jehová». Entonces él les hizo banquete, y comieron y bebieron. Y se levantaron de madrugada, y juraron el uno al otro. E Isaac los despidió, y ellos se despidieron de él en paz. En aquel día sucedió que vinieron los criados de Isaac, y le dieron nuevas acerca del pozo que habían abierto, y le dijeron, «Hemos hallado agua». Y lo llamó Seba. Por esta causa, el nombre de aquella ciudad es Berseba hasta este día. Y cuando Esaú era de 40 años, tomó por mujer a Judith, hija de Beeri Eteo, y a Basemat, hija de Elón Eteo. Y fueron amargura de espíritu para Isaac y para... Estamos compartiendo la lectura de la palabra de Dios en el Antiguo Testamento. Queremos invitarles a que se unan a nosotros en la lectura del capítulo 27 del libro de Génesis. Capítulo 27 del libro de Génesis. Dice así la palabra de Dios. Aconteció que cuando Isaac envejeció y sus ojos se oscurecieron quedando sin vista, llamó a Esaú, su hijo mayor, y le dijo, «Hijo mío».

0: mío, y él respondió, heme aquí. Y él dijo, he aquí, ya soy viejo, no sé el día de mi muerte. Toma pues ahora tus armas, tu aljaba y tu arco, y sal al campo y tráeme casa. Y hazme un guisado como a mí me gusta y tráemelo, y comeré para que yo te bendiga antes que muera. Y Rebeca estaba oyendo cuando hablaba Isaac a Esaú su hijo, y se fue Esaú al campo para buscar la casa que había de traer. Entonces Rebeca habló a Jacob, su hijo, diciendo, he aquí, yo he oído a tu padre que hablaba con Esaú tu hermano, diciendo, tráeme casa y hazme un guisado para que coma, y te bendiga en presencia de Jehová antes que yo muera. Ahora pues, hijo mío, obedece a mi voz en lo que te mando. Ve ahora al ganado y tráeme de allí dos buenos cabritos de las cabras, y haré de ellos viandas para tu padre, como a él le gusta. Y tú las llevarás a tu padre, y comerá para que él te bendiga antes de su muerte. Y Jacob dijo a Rebeca su madre, he aquí, Esaú mi hermano es hombre velloso, y yo lampiño. Quizá me palpará mi padre, y me tendrá por burlador, y traeré sobre mí maldición, y no bendición. Y su madre respondió, hijo mío, sea sobre mí tu maldición. Solamente obedece a mi voz, y ve, y tráemelos. Entonces él fue y los tomó, y los trajo a su madre, y su madre hizo guisados como a su padre le gustaba. Y tomó Rebeca los vestidos de Esaú, su hijo mayor, los preciosos que ella tenía en casa, y vistió a Jacob, su hijo menor. Y cubrió sus manos y la parte de su cuello, donde no tenía velo, con las pieles de los cabritos. Y entregó los guisados y el pan que había preparado en manos de Jacob su hijo. Entonces éste fue a su padre y dijo, padre mío. E Isaac respondió, heme aquí, ¿quién eres, hijo mío? Y Jacob dijo a su padre, yo soy Esaú, tu primogénito, he hecho como me dijiste. Levántate ahora y siéntate, y come de mi casa para que me bendigas. Entonces Isaac dijo a su hijo, ¿cómo es que la hallaste tan pronto, hijo mío? Y él respondió, porque Jehová tu Dios hizo que la encontrase delante de mí. E Isaac dijo a Jacob, acércate ahora y te palparé, hijo mío, por si eres mi hijo Esaú o no. Y se acercó Jacob a su padre Isaac, quien le palpó y dijo, la voz es la voz de Jacob, pero las manos de Esaú. Y no le conoció, porque sus manos eran vellosas como las manos de Esaú, y le bendijo. Y dijo, ¿eres tú mi hijo Esaú? Y Jacob respondió, yo soy. Dijo también, acércamela, y comeré de la casa de mi hijo para que yo te bendiga. Y Jacob se la acercó, e Isaac comió. Le trajo también vino y bebió. Y le dijo Isaac su padre, acércate ahora y bésame, hijo mío. Y Jacob se acercó y le besó, y olió Isaac el olor de sus vestidos, y le bendijo diciendo, mira el olor de mi hijo, como el olor del campo que Jehová ha bendecido. Dios pues te dé del rocío del cielo, y de las grosuras de la tierra, y abundancia de trigo y de mosto. Sírvante pueblos, y naciones se inclinen a ti. Sé señor de tus hermanos, y se inclinen a ti los hijos de tu madre. Malditos los que te maldijeren, y benditos los que te bendijeren. Y aconteció luego que Isaac acabó de bendecir a Jacob, y apenas había salido Jacob de delante de Isaac su padre, que Esaú su hermano volvió de cazar. E hizo él también guisados, y trajo a su padre y le dijo, levántate mi padre, y come de la casa de su hijo, para que me bendiga. Entonces Isaac su padre le dijo, ¿quién eres tú? Y él le dijo, yo soy tu hijo primogénito, Esaú. Y se entristeció Isaac grandemente y dijo, ¿Quién es el que vino aquí, que trajo casa y me dio y comí de todo antes que tú vinieses? Yo le bendije, y será bendito. Cuando Esaú oyó las palabras de su padre, clamó con una muy grande y muy amarga exclamación y le dijo, «Bendíceme también a mí, padre mío». Y él dijo, «Vino tu hermano con engaño y tomó tu bendición». Y Esaú respondió, «Bien, llamaron su nombre Jacob, pues ya me ha suplantado dos veces. Se apoderó de mi primogenitura, y he aquí ahora ha tomado mi bendición». Y dijo, «¿No has guardado bendición para mí?». Isaac respondió y dijo a Esaú, «He aquí, yo le he puesto por señor tuyo, y le he dado por siervos a todos tus hermanos. De trigo y de vino le he provisto. ¿Qué pues te haré a ti ahora, hijo mío?». Y Esaú respondió a su padre, «¿No tienes más que una sola bendición, padre mío? Bendíceme también a mí, padre mío». Y alzó Esaú su voz y lloró. Entonces Isaac su padre habló y le dijo, «He aquí, será tu habitación en grosura de la tierra, y del rocío de los cielos de arriba, y por tu espada vivirás, y a tu hermano servirás. Y sucederá cuando te fortalezcas, que descargarás su yugo de tu cerviz». Y aborreció Esaú a Jacob por la bendición con que su padre le había bendecido, y dijo en su corazón, «Llegarán los días del luto de mi padre, y yo mataré a mi hermano Jacob». Y fueron dichas a Rebeca las palabras de Esaú su hijo mayor, y ella envió y llamó a Jacob su hijo menor, y le dijo, «He aquí Esaú tu hermano se consuela acerca de ti, con la idea de matarte. Ahora pues, hijo mío, obedece a mi voz. Levántate y huye a casa de Labán, mi hermano, en Harán, y mora con él algunos días, hasta que el enojo de tu hermano se mitigue, hasta que se aplaque la ira de tu hermano contra ti y olvide lo que le has hecho. Yo enviaré entonces y te traeré de allá. ¿Por qué seré privada de vosotros ambos en un día?». Y dijo Rebeca a Isaac, «Fastidio tengo de mi vida a causa de las hijas de Et. Si Jacob toma mujer de las hijas de Et, como estas, de las hijas de esta tierra, ¿para qué quiere?». Es un gusto estar con ustedes compartiendo la lectura de la palabra de Dios. Lo estamos haciendo en el Antiguo Testamento. En esta oportunidad es el capítulo 28 del libro de Génesis. Capítulo 28 de Génesis. Dice así la palabra de Dios. Entonces Isaac llamó a Jacob y lo bendijo. Y le mandó diciendo, «No tomes mujer de las hijas de Canaán. Levántate, ve a Padán Aram, a casa de Betuel, padre de tu madre, y toma allí mujer de las hijas de Labán, hermano de tu madre. Y el Dios omnipotente te bendiga, y te haga fructificar, y te multiplique, hasta llegar a ser multitud de pueblos. Y te dé la bendición de Abraham, y a tu descendencia contigo, para que heredes la tierra en que moras, que Dios dio a Abraham». Así envió Isaac a Jacob, el cual fue a Padán Aram, a Labán, hijo de Betuel arameo, hermano de Rebeca, madre de Jacob y de Esaú. Y vio Esaú cómo Isaac había bendecido a Jacob y le había enviado a Padán Aram para tomar para sí mujer de allí, y que cuando le bendijo le había mandado diciendo, «No tomarás mujer de las hijas de Canaán». Y que Jacob había obedecido a su padre y a su madre, y se había ido a Padán Aram. Vio asimismo Esaú que las hijas de Canaán parecían mal a Isaac su padre. Y se fue Esaú a Ismael, y tomó para sí por mujer a Mahalat, hija de Ismael, hijo de Abraham, hermana de Nebaiot, además de sus otras mujeres. Salió pues Jacob de Beerseba y fue a Aram. Y llegó a un cierto lugar y durmió allí, porque ya el sol se había puesto, y tomó de las piedras de aquel paraje y puso a su cabecera y se acostó en aquel lugar. Y soñó, y aquí una escalera que estaba apoyada en tierra y su extremo tocaba en el cielo, y aquí ángeles de Dios que subían y descendían por ella. Y aquí Jehová estaba en lo alto de ella, el cual dijo: Yo soy Jehová, el Dios de Abraham tu padre, y el Dios de Isaac. La tierra en que estás acostado te la daré a ti y a tu descendencia. Será tu descendencia como el polvo de la tierra, y te extenderás al occidente, al oriente, al norte y al sur. Y todas las familias de la tierra serán benditas en ti y en tu simiente. He aquí, yo estoy contigo, y te guardaré por donde quiera que fueres. Y volveré a traerte a esta tierra, porque no te dejaré hasta que haya hecho lo que te he dicho. Y despertó Jacob de su sueño y dijo: Ciertamente Jehová está en este lugar, y yo no lo sabía. Y tuvo miedo y dijo: ¡Cuán terrible es este lugar! No es otra cosa que casa de Dios y puerta del cielo. Y se levantó Jacob de mañana y tomó la piedra que había puesto de cabecera y la alzó por señal y derramó aceite encima de ella. Y llamó el nombre de aquel lugar Betel, aunque Luz era el nombre de la ciudad primero. E hizo Jacob voto diciendo: Si fuere Dios conmigo, y me guardare en este viaje en que voy, y me diere pan para comer y vestido para vestir, y si volviere en paz a casa de mi padre, Jehová será mi Dios. Y esta piedra que he puesto por señal será casa de Dios, y de todo lo que me dieres, el diezmo apartaré. Estamos compartiendo la lectura de la palabra de Dios en el Antiguo Testamento, y en esta oportunidad será el capítulo 29 del libro de Génesis. Génesis capítulo 29. Dice así la palabra de Dios: Siguió luego Jacob su camino y fue a la tierra de los orientales. Y miró y vio un pozo en el campo, y aquí tres rebaños de ovejas que yacían cerca de él, porque de aquel pozo abrevaban los ganados, y había una gran piedra sobre la boca del pozo. Y juntaban allí todos los rebaños, y revolvían la piedra de la boca del pozo, y abrevaban las ovejas, y volvían la piedra sobre la boca del pozo a su lugar. Y les dijo Jacob: Hermanos míos, ¿de dónde sois? Y ellos respondieron: De Harán somos. Él les dijo: ¿Conocéis a Labán, hijo de Nacor? Y ellos dijeron: Sí, le conocemos. Y él les dijo: ¿Está bien? Y ellos dijeron: Bien. Y he aquí Raquel, su hija, viene con las ovejas. Y él dijo: He aquí es aún muy de día, no es tiempo todavía de recoger el ganado. Abrevad las ovejas e id a apacentarlas. Y ellos respondieron: No podemos hasta que se junten todos los rebaños y remuevan la piedra de la boca del pozo para que abrevemos las ovejas. Mientras él aún hablaba con ellos, Raquel vino con el rebaño de su padre, porque ella era la pastora. Y sucedió que cuando Jacob vio a Raquel, hija de Labán, hermano de su madre, y las ovejas de Labán, el hermano de su madre, se acercó Jacob y removió la piedra de la boca del pozo y abrevó el rebaño de Labán, hermano de su madre. Y Jacob besó a Raquel y alzó su voz y lloró. Y Jacob dijo a Raquel que él era hermano de su padre y que era hijo de Rebeca. Y ella corrió y dio las nuevas a su padre. Así que oyó Labán las nuevas de Jacob, hijo de su hermana, corrió a recibirlo y lo abrazó, lo besó y lo trajo a su casa. Y él contó a Labán todas estas cosas. Y Labán le dijo: Ciertamente hueso mío y carne mía eres. Y estuvo con él durante un mes. Entonces dijo Labán a Jacob: por ser tú mi hermano, ¿me servirás de balde? Dime, ¿cuál será tu salario? Y Labán tenía dos hijas. El nombre de la mayor era Lea, y el nombre de la menor Raquel. Y los ojos de Lea eran delicados, pero Raquel era de lindo semblante y de hermoso parecer. Y Jacob amó a Raquel y dijo, «Yo te serviré 7 años por Raquel, tu hija menor». Y Labán respondió, «Mejor es que te la dé a ti, y no que la dé a otro hombre. Quédate conmigo». Así sirvió Jacob por Raquel 7 años, y le parecieron como pocos días porque la amaba. Entonces dijo Jacob a Labán, «Dame mi mujer, porque mi tiempo se ha cumplido para unirme a ella». Entonces Labán juntó a todos los varones de aquel lugar e hizo banquete. Y sucedió que a la noche tomó a Lea su hija y se la trajo, y él se llegó a ella. Y dio Labán su sierva Zilpa a su hija Lea por criada. Venida la mañana, he aquí que era Lea. Y Jacob dijo a Labán, «¿Qué es esto que me has hecho? ¿No te he servido por Raquel? ¿Por qué, pues, me has engañado?» Y Labán respondió, «No se hace así en nuestro lugar, que se dé la menor antes de la mayor. Cumple la semana de esta, y se te dará también la otra, por el servicio que hagas conmigo otros 7 años». E hizo Jacob así, y cumplió la semana de aquella, y él le dio a Raquel su hija por mujer. Y dio Labán a Raquel su hija, su sierva Bila, por criada. Y se llegó también a Raquel, y la amó también más que a Lea, y sirvió a Labán aún otros 7 años. Y vio Jehová que Lea era menospreciada, y le dio hijos, pero Raquel era estéril. Y concibió Lea, y dio a luz un hijo, y llamó su nombre Rubén, porque dijo, «Ha mirado Jehová mi aflicción, ahora por tanto me amará mi marido». Concibió otra vez, y dio a luz un hijo, y dijo, «Por cuanto oyó Jehová que yo era menospreciada, me ha dado también este», y llamó su nombre Simeón. Y concibió otra vez, y dio a luz un hijo, y dijo, «Ahora esta vez se unirá mi marido conmigo, porque le he dado a luz 3 hijos». Por tanto llamó su nombre Leví. Concibió otra vez, y dio a luz un hijo, y dijo, «Esta vez alabaré a Jehová». Por esto llamó su nombre Judá, y dejó de... Estamos compartiendo la lectura de la Palabra de Dios en el Antiguo Testamento de la Biblia. Les invito a que me acompañen al capítulo 30 del libro de Génesis. Capítulo 30 del libro de Génesis. Dice así la Palabra de Dios. Viendo Raquel que no daba hijos a Jacob, tuvo envidia de su hermana, y decía a Jacob, «Dame hijos, o si no me muero». Y Jacob se enojó contra Raquel y dijo, «¿Soy yo acaso Dios que te impidió el fruto de tu vientre?». Y ella dijo, «He aquí mi sierva Bila, llégate a ella, y dará a luz sobre mis rodillas, y yo también tendré hijos de ella». Así le dio a Bila su sierva por mujer, y Jacob se llegó a ella, y concibió Bila y dio a luz un hijo a Jacob. Dijo entonces Raquel, «Me juzgó Dios y también oyó mi voz, y me dio un hijo». Por tanto llamó su nombre Dan. Concibió otra vez Bila la sierva de Raquel y dio a luz un segundo hijo a Jacob. Y dijo Raquel, «Con luchas de Dios he contendido con mi hermana y he vencido». Y llamó su nombre Neftalí. Viendo pues Lea que había dejado de dar a luz, tomó a Zilpa su sierva y la dio a Jacob por mujer. Y Zilpa, sierva de Lea, dio a luz un hijo a Jacob. Y dijo Lea, «Vino la ventura», y llamó su nombre Gad. Luego Zilpa, la sierva de Lea, dio a luz otro hijo a Jacob. Y dijo Lea, «Para dicha mía, porque las mujeres me dirán dichosa», y llamó su nombre Aser. Fue Rubén en tiempo de la siega de los trigos y halló mandrágoras en el campo y las trajo a Lea su madre y dijo Raquel a Lea, «Te ruego que me des de las mandrágoras de tu hijo». Y ella respondió, «Es poco que hayas tomado mi marido, sino que también te has de llevar las mandrágoras de mi hijo». Y dijo Raquel, «Pues dormirá contigo esta noche por las mandrágoras de tu hijo». Cuando pues Jacob volvía del campo a la tarde, salió Lea a él y le dijo, «Llégate a mí, porque a la verdad te he alquilado por las mandrágoras de mi hijo». Y durmió con ella aquella noche. Y oyó Dios a Lea y concibió, y dio a luz el quinto hijo a Jacob. Y dijo Lea, «Dios me ha dado mi recompensa, por cuanto di mi sierva a mi marido». Por eso llamó su nombre Isaacar. Después concibió Lea otra vez, y dio a luz el sexto hijo a Jacob. Y dijo Lea, «Dios me ha dado una buena dote. Ahora morará conmigo mi marido, porque le he dado a luz seis hijos». Y llamó su nombre Zabulón. Después dio a luz una hija, y llamó su nombre Dina. Y se acordó Dios de Raquel, y la oyó Dios, y le concedió hijos. Y concibió y dio a luz un hijo, y dijo, «Dios ha quitado mi afrenta». Y llamó su nombre José, diciendo, «Añádame Jehová otro hijo». Aconteció cuando Raquel hubo dado a luz a José, que Jacob dijo a Labán, «Envíame, e iré a mi lugar y a mi tierra. Dame mis mujeres y mis hijos, por las cuales he servido contigo, y déjame ir. Pues tú sabes los servicios que te he hecho». Y Labán le respondió, «Halle yo ahora gracia en tus ojos, y quédate. He experimentado que Jehová me ha bendecido por tu causa». Y dijo, «Señálame tu salario, y yo lo daré». Y él respondió, «Tú sabes cómo te he servido y cómo ha estado tu ganado conmigo, porque poco tenías antes de mi venida y ha crecido en gran número, y Jehová te ha bendecido con mi llegada, y ahora, ¿cuándo trabajaré también por mi propia casa?». Y él dijo, «¿Qué te daré?». Y respondió Jacob, «No me des nada. Si hicieres por mí esto, volveré a apacentar tus ovejas. Yo pasaré hoy por todo tu rebaño, poniendo aparte todas las ovejas manchadas y salpicadas de color, y todas las ovejas de color oscuro, y las manchadas y salpicadas de color entre las cabras, y esto será mi salario. Así responderá por mí mi honradez mañana, cuando vengas a reconocer mi salario. Toda la que no fuere pintada ni manchada en las cabras, y de color oscuro entre mis ovejas, se me ha de tener como de hurto». Dijo entonces Labán, «Mira, sea como tú dices». Y Labán apartó aquel día los machos cabríos manchados y rayados, y todas las cabras manchadas y salpicadas de color, y toda aquella que tenía en sí algo de blanco, y todas las de color oscuro entre las ovejas, y las puso en manos de sus hijos. Y puso tres días de camino entre sí y Jacob. Y Jacob apacentaba a las otras ovejas de Labán. Tomó luego Jacob varas verdes de álamo, de avellano y de castaño, y descortezó en ellas mondaduras blancas, descubriendo así lo blanco de las varas. Y puso las varas que había mondado delante del ganado en los canales de los abrevaderos del agua donde venían a beber las ovejas, las cuales procreaban cuando venían a beber. Así concebían las ovejas delante de las varas y parían borregos listados, pintados y salpicados de diversos colores. Y apartaba Jacob los corderos, y ponía con su propio rebaño los listados y todo lo que era oscuro del hato de Labán. Y ponía su hato aparte, y no lo ponía con las ovejas de Labán. Y sucedía que cuantas veces se hallaban en celo las ovejas más fuertes, Jacob ponía las varas delante de las ovejas en los abrevaderos para que concibiesen a la vista de las varas. Pero cuando venían las ovejas más débiles, no las ponía. Así eran las más débiles para Labán y las más fuertes para Jacob. Y se enriqueció el varón muchísimo, y tuvo muchas ovejas y siervas y siervos y camellos. Y estamos compartiendo la lectura de la palabra de Dios en el Antiguo Testamento. En esta oportunidad será en el capítulo 31 de Génesis. Génesis, capítulo 31. Dice así la palabra de Dios. Y oía Jacob las palabras de los hijos de Labán que decían: Jacob ha tomado todo lo que era de nuestro padre y de lo que era de nuestro padre ha adquirido toda esta riqueza. Miraba también Jacob el semblante de Labán y veía que no era para con él como había sido antes. También Jehová dijo a Jacob: Vuélvete a la tierra de tus padres y a tu parentela, y yo estaré contigo. Envió pues Jacob y llamó a Raquel y a Lea al campo donde estaban sus ovejas y les dijo: Veo que el semblante de vuestro padre no es para conmigo como era antes, mas el Dios de mi padre ha estado conmigo. Vosotras sabéis que con todas mis fuerzas he servido a vuestro padre, y vuestro padre me ha engañado y me ha cambiado el salario 10 veces. Pero Dios no le ha permitido que me hiciese mal. Si él decía así: Los pintados serán tu salario, entonces todas las ovejas parían pintados. Y si decía así: Los listados serán tu salario, entonces todas las ovejas parían listados. Así quitó Dios el ganado de vuestro padre y me lo dio a mí. Y sucedió que al tiempo que las ovejas estaban en celo, alcé yo mis ojos y vi en sueños, y aquí los machos que cubrían a las hembras eran listados, pintados y abigarrados. Y me dijo el ángel de Dios en sueños: Jacob. Y yo dije: Heme aquí. Y él dijo: Alza ahora tus ojos y verás que todos los machos que cubren a las hembras son listados, pintados y abigarrados, porque yo he visto todo lo que Labán te ha hecho. Yo soy el Dios de Betel, donde tú ungiste la piedra y donde me hiciste un voto. Levántate ahora y sal de esta tierra y vuélvete a la tierra de tu nacimiento. Respondieron Raquel y Lea y le dijeron: ¿Tenemos acaso parte o heredad en la casa de nuestro padre? ¿No nos tiene ya como por extrañas? Pues que nos vendió y aún se ha comido del todo nuestro precio. Porque toda la riqueza que Dios ha quitado a nuestro padre, nuestra es, y de nuestros hijos. Ahora pues, haz todo lo que Dios te ha dicho. Entonces se levantó Jacob y subió sus hijos y sus mujeres sobre los camellos, y puso en camino todo su ganado y todo cuanto había adquirido, el ganado de su ganancia que había obtenido en Padán Aram, para volverse a Isaac su padre en la tierra de Canaán. Pero Labán había ido a trasquilar sus ovejas, y Raquel hurtó los ídolos de su padre. Y Jacob engañó a Labán arameo, no haciéndole saber que se iba. Huyó pues con todo lo que tenía, y se levantó y pasó el Éufrates, y se dirigió al monte de Galaad. Y al tercer día fue dicho a Labán que Jacob había huido. Entonces Labán tomó a sus parientes consigo y fue tras Jacob camino de 7 días y le alcanzó en el monte de Galaad. Y vino Dios a Labán arameo en sueños aquella noche y le dijo: Guárdate que no hables a Jacob descomedidamente. Alcanzó pues Labán a Jacob, y éste había fijado su tienda en el monte, y Labán acampó con sus parientes en el monte de Galaad. Y dijo Labán a Jacob: ¿Qué has hecho que me engañaste y has traído a mis hijas como prisioneras de guerra? ¿Por qué te escondiste para huir y me engañaste y no me lo hiciste saber para que yo te despidiera con alegría y con cantares, con tamborín y arpa? pues ni aún me dejaste besar a mis hijos y mis hijas. Ahora, locamente has hecho. Poder hay en mi mano para haceros mal. Mas el Dios de tu padre me habló anoche diciendo, guárdate que no hables a Jacob descomedidamente. Y ya que te ibas, porque tenías deseos de la casa de tu padre, ¿por qué me hurtaste mis dioses? Respondió Jacob y dijo a Labán, porque tuve miedo, pues pensé que quizá me quitarías por fuerza tus hijas. Aquel en cuyo poder hallares tus dioses no viva. Delante de nuestros hermanos, reconoce lo que yo tenga tuyo y llévatelo. Jacob no sabía que Raquel los había hurtado. Entró Labán en la tienda de Jacob, en la tienda de Lea y en la tienda de las dos siervas, y no lo salió. Y salió de la tienda de Lea y entró en la tienda de Raquel. Pero tomó Raquel los ídolos y los puso en una albarda de un camello y se sentó sobre ellos. Y buscó Labán en toda la tienda y no lo salió. Y ella dijo a su padre, no se enoje mi señor, porque no me puedo levantar delante de ti, pues estoy con la costumbre de las mujeres. Y él buscó, pero no halló los dioses. Entonces Jacob se enojó y riñó con Labán. Y respondió Jacob y dijo a Labán, ¿qué transgresión es la mía? ¿Cuál es mi pecado para que con tanto ardor hayas venido en mi persecución? Pues que has buscado en todas mis cosas, que has hallado de todos los enseres de tu casa. Ponlo aquí delante de mis hermanos y de los tuyos y juzguen entre nosotros. Estos 20 años he estado contigo. Tus ovejas y tus cabras nunca abortaron, ni yo comí carnero de tus ovejas. Nunca te traje lo arrebatado por las fieras. Yo pagaba el daño. Lo hurtado así de día como de noche, a mí me lo cobrabas. De día me consumía el calor y de noche la helada, y el sueño huía de mis ojos. Así he estado 20 años en tu casa. 14 años te serví por tus dos hijas. Y 6 años por tu ganado, y has cambiado mi salario 10 veces. Si el Dios de mi padre, Dios de Abraham y temor de Isaac, no estuviera conmigo, de cierto me enviaríais ahora con las manos vacías. Pero Dios vio mi aflicción y el trabajo de mis manos, y te reprendió anoche. Respondió Labán y dijo a Jacob, las hijas son hijas mías, y los hijos, hijos míos son. Y las ovejas son mis ovejas, y todo lo que tú ves es mío. ¿Y qué puedo yo hacer hoy a estas mis hijas o a sus hijos que ellas han dado a luz? Ven pues ahora y hagamos pacto tú y yo, y sea por testimonio entre nosotros dos. Entonces Jacob tomó una piedra y la levantó por señal. Y dijo Jacob a sus hermanos, recoged piedras. Y tomaron piedras e hicieron un majano, y comieron allí sobre aquel majano. Y lo llamó Labán Jegar Sauduta. Y lo llamó Jacob Galaad. Porque Labán dijo, este majano es testigo hoy entre nosotros dos. Por eso fue llamado su nombre Galaad. Y Mizpa, por cuanto dijo, atalaye Jehová entre tú y yo, cuando nos apartemos el uno del otro. Si afligieres a mis hijas, o si tomares otras mujeres además de mis hijas, nadie está con nosotros. Mira, Dios es testigo entre nosotros dos. Dijo más Labán a Jacob, he aquí este majano, y aquí esta señal que he erigido entre tú y yo. Testigo sea este majano y testigo sea esta señal, que ni yo pasaré de este majano contra ti, ni tú pasarás de este majano ni de esta señal contra mí para mal. El Dios de Abraham y el Dios de Nacor juzgue entre nosotros, el Dios de sus padres. Y Jacob juró por aquel a quien temía Isaac su padre. Entonces Jacob inmoló víctimas en el monte, y llamó a sus hermanos a comer pan, y comieron pan, y durmieron aquella noche en el monte. Y se levantó Labán de mañana, y besó sus hijos y sus hijas, y los bendijo, y regresó, y se volvió a su...
1: Hola amigos, estamos compartiendo la lectura de la Palabra de Dios en el Antiguo Testamento. ¿Qué les parece si me acompañan a leer el capítulo 32 del libro de Génesis? Génesis capítulo 32. Dice así la Palabra de Dios. Jacob siguió su camino y le salieron al encuentro ángeles de Dios. Y dijo Jacob cuando los vio, campamento de Dios es este. Y llamó el nombre de aquel lugar Mahanaim. Y envió Jacob mensajeros delante de sí a Esaú su hermano a la tierra de Seir, campo de Edom. Y les mandó diciendo, así diréis a mi señor Esaú, así dice tu siervo Jacob, con Labán he morado y me he detenido hasta ahora, y tengo vacas, asnos, ovejas y siervos y siervas, y envío a decirlo a mi señor para hallar gracia en tus ojos. Y los mensajeros volvieron a Jacob diciendo, venimos a tu hermano Esaú, y él también viene a recibirte, y 400 hombres con él. Entonces Jacob tuvo gran temor y se angustió, y distribuyó el pueblo que tenía consigo y las ovejas y las vacas y los camellos en dos campamentos. Y dijo, si viene Esaú contra un campamento y lo ataca, el otro campamento escapará. Y dijo Jacob, Dios de mi padre Abraham y Dios de mi padre Isaac, Jehová, que me dijiste, vuelve a tu tierra y a tu parentela, y yo te haré bien. Menor soy que todas las misericordias y que toda la verdad que has usado para con tu siervo. Pues con mi cayado pasé este Jordán, y ahora estoy sobre dos campamentos. Líbrame ahora de la mano de mi hermano, de la mano de Esaú, porque le temo. No venga acaso y me hiera la madre con los hijos. Y tú has dicho, yo te haré bien. Y tu descendencia será como la arena del mar, que no se pueda contar por la multitud. Y durmió allí aquella noche y tomó de lo que le vino a la mano un presente para su hermano Esaú. 200 cabras y 20 machos cabríos, 200 ovejas y 20 carneros, 30 camellas paridas con sus crías, 40 vacas y 10 novillos, 20 asnas y 10 borricos. Y lo entregó a sus siervos, cada manada de por sí, y dijo a sus siervos, pasad delante de mí y poned espacio entre manada y manada. Y mandó al primero diciendo, si Esaú mi hermano te encontrare y te preguntare diciendo, ¿de quién eres y a dónde vas? ¿Y para quién es esto que llevas delante de ti? Entonces dirás, es un presente de tu siervo Jacob que envía a mi señor Esaú. Y he aquí también, él viene tras nosotros. Mandó también al segundo y al tercero y a todos los que iban tras aquellas manadas diciendo, conforme a esto hablaréis a Esaú cuando le hallareis. Y diréis también, he aquí tu siervo Jacob viene tras nosotros, porque dijo, apaciguaré su ira con el presente que va delante de mí, y después veré su rostro, quizá le seré acepto. Pasó pues el presente delante de él, y él durmió aquella noche en el campamento. Y se levantó aquella noche y tomó sus dos mujeres, y sus dos siervas, y sus 11 hijos, y pasó el vado de Jaboc. Los tomó pues e hizo pasar el arroyo a ellos y a todo lo que tenía. Así se quedó Jacob solo. Y luchó con él un varón hasta que rayaba el alba. Y cuando el varón vio que no podía con él, tocó en el sitio del encaje de su muslo y se descoyuntó el muslo de Jacob mientras con él luchaba. Y dijo, déjame, porque raya el alba. Y Jacob le respondió, no te dejaré si no me bendices. Y el varón le dijo, ¿cuál es tu nombre? Y él respondió, Jacob.
0: Y el varón le dijo, no se dirá más tu nombre Jacob, sino Israel, porque has luchado con Dios y con los hombres, y has vencido. Entonces Jacob le preguntó y dijo, declárame ahora tu nombre. Y el varón respondió, ¿por qué me preguntas por mi nombre? Y lo bendijo allí. Y llamó Jacob el nombre de aquel lugar Peniel, porque dijo, vi a Dios cara a cara, y fue librada mi alma. Y cuando había pasado Peniel, le salió el sol y cojeaba de su cadera. Por esto no comen los hijos de Israel hasta hoy día del tendón que se contrajo, el cual está en el encaje del muslo, porque tocó a Jehová a Jacob este sitio de su muslo en el tendón que estamos compartiendo la lectura de la palabra de Dios en el Antiguo Testamento de la Biblia. Les invito a que me acompañen al capítulo 33 de Génesis. Génesis capítulo 33. Dice así la palabra de Dios. Alzando Jacob sus ojos, miró, y he aquí venía Esaú, y los 400 hombres con él. Entonces repartió él los niños entre Lea y Raquel y las dos siervas. Y puso las siervas y sus niños delante, luego a Lea y sus niños, y a Raquel y a José, los últimos. Y él pasó delante de ellos y se inclinó en tierra 7 veces, hasta que llegó a su hermano. Pero Esaú corrió a su encuentro y le abrazó y se echó sobre su cuello y le besó y lloraron. Y alzó sus ojos y vio a las mujeres y los niños y dijo, ¿quiénes son estos? Y él respondió, son los niños que Dios ha dado a tu siervo. Luego vinieron las siervas, ellas y sus niños, y se inclinaron. Y vino Lea con sus niños y se inclinaron. Y después llegó José y Raquel y también se inclinaron. Y Esaú dijo, ¿qué te propones con todos estos grupos que he encontrado? Y Jacob respondió, el hallar gracia en los ojos de mi señor. Y dijo Esaú, suficiente tengo yo, hermano mío, sea para ti todo lo que es tuyo. Y dijo Jacob, no, yo te ruego, si he hallado ahora gracia en tus ojos, acepta mi presente, porque he visto tu rostro como si hubiera visto el rostro de Dios, pues que con tanto favor me has recibido. Acepta, te ruego, mi presente que te he traído, porque Dios me ha hecho merced, y todo lo que hay aquí es mío. E insistió con él, y Esaú lo tomó. Y Esaú dijo, anda, vamos y yo iré delante de ti. Y Jacob le dijo, mi señor sabe que los niños son tiernos, y que tengo ovejas y vacas paridas, y si las fatigan, en un día morirán todas las ovejas. Pase ahora mi señor delante de su siervo, y yo me iré poco a poco al paso del ganado, que va delante de mí, y al paso de los niños, hasta que llegue a mi señor a Seir. Y Esaú dijo, dejaré ahora contigo de la gente que viene conmigo. Y Jacob dijo, ¿para qué esto? Halle yo gracia en los ojos de mi señor. Así volvió Esaú aquel día por su camino a Seir. Y Jacob fue a Sucot, y edificó allí casa para sí, e hizo cabañas para su ganado, por tanto llamó el nombre de aquel lugar Sucot. Después Jacob llegó sano y salvo a la ciudad de Siquem, que está en la tierra de Canaán, cuando venía de Padán Aram, y acampó delante de la ciudad. Y compró una parte del campo donde plantó su tienda de mano de los hijos de Hamor, padre de Siquem, por 100 monedas. Y erigió allí un altar y lo llamó El Elohe. Y bienvenidos amigos a este tiempo tan especial donde compartimos la lectura de la palabra de Dios. Y en esta oportunidad lo vamos a hacer en Génesis capítulo 34. Libro de Génesis capítulo 34. Salió Dina, la hija de Lea, la cual ésta había dado a luz a Jacob, a ver a las hijas del país. Y la vio Siquem, hijo de Hamor, heveo, príncipe de aquella tierra, y la tomó, y se acostó con ella, y la deshonró. Pero su alma se apegó a Dina, la hija de Lea, y se enamoró de la joven, y habló al corazón de Elia. Y habló Siquén a Hamor, su padre, diciendo: «Tómame por mujer a esta joven». Pero oyó Jacob que Siquén había amancillado a Dina, su hija, y estando sus hijos con su ganado en el campo, calló Jacob hasta que ellos viniesen. Y se dirigió Hamor, padre de Siquén, a Jacob para hablar con él. Y los hijos de Jacob vinieron del campo, cuando lo supieron, y se entristecieron los varones y se enojaron mucho porque hizo vileza en Israel, acostándose con la hija de Jacob, lo que no se debía haber hecho. Y Hamor habló con ellos diciendo: «El alma de mi hijo Siquén se ha apegado a vuestra hija. Os ruego que se la deis por mujer, y emparentada con nosotros. Dadnos vuestras hijas y tomad vosotros las nuestras. Y habitad con nosotros, porque la tierra estará delante de vosotros. Morad y negociad en ella, y tomad en ella posesión». Siquén también dijo al padre de Dina y a los hermanos de Elia: «Halle yo gracia en vuestros ojos, y daré lo que me dijereis. Aumentad a cargo mío mucha dote y dones, y yo daré cuanto me dijereis, y dadme la joven por mujer». Pero respondieron los hijos de Jacob a Siquén y a Hamor su padre con palabras engañosas, por cuanto había amancillado a Dina su hermana. Y les dijeron: «No podemos hacer esto de dar nuestra hermana a hombre incircunciso, porque entre nosotros es abominación. Mas con esta condición os complaceremos: si habéis de ser como nosotros, que se circuncide entre vosotros todo varón. Entonces os daremos nuestras hijas y tomaremos nosotros las vuestras, y habitaremos con vosotros y seremos un pueblo. Mas si no nos prestareis oído para circuncidaros, tomaremos nuestra hija y nos iremos». Y parecieron bien sus palabras a Hamor y a Siquén, hijo de Hamor. Y no tardó el joven en hacer aquello, porque la hija de Jacob le había agradado, y él era el más distinguido de toda la casa de su padre. Entonces Hamor y Siquén, su hijo, vinieron a la puerta de su ciudad y hablaron a los varones de su ciudad diciendo: «Estos varones son pacíficos con nosotros, y habitarán en el país y traficarán en él. Pues he aquí la tierra es bastante ancha para ellos, nosotros tomaremos sus hijas por mujeres y les daremos las nuestras. Mas con esta condición consentirán estos hombres en habitar con nosotros para que seamos un pueblo, que se circuncide todo varón entre nosotros, así como ellos son circuncidados. Su ganado, sus bienes y todas sus bestias serán nuestros. Solamente convengamos con ellos y habitarán con nosotros». Y obedecieron a Hamor y a Siquén su hijo todos los que salían por la puerta de la ciudad, y circuncidaron a todo varón a cuantos salían por la puerta de su ciudad. Pero sucedió que al tercer día, cuando sentían ellos el mayor dolor, dos de los hijos de Jacob, Simeón y Leví, hermanos de Dina, tomaron cada uno su espada y vinieron contra la ciudad que estaba desprevenida y mataron a todo varón. Y a Hamor y a Siquén su hijo los mataron a filo de espada. Y tomaron a Dina de casa de Siquén y se fueron. Y los hijos de Jacob vinieron a los muertos y saquearon la ciudad por cuanto habían amancillado a su hermana. Tomaron sus ovejas y vacas y sus asnos y lo que había en la ciudad y en el campo y todos sus bienes. Llevaron cautivos a todos sus niños y sus mujeres y robaron todo lo que había en casa. Entonces dijo Jacob a Simeón y a Leví: me habéis turbado con hacerme abominable a los moradores de esta tierra, el cananeo y el fereceo, y teniendo yo pocos hombres, se juntarán contra mí y me atacarán, y seré destruido yo y mi casa. Pero ellos respondieron, ¿había él de tratar a nuestra hermana como a una ramera? Estamos compartiendo la lectura de la palabra de Dios en el Antiguo Testamento. En esta oportunidad será Génesis capítulo 35. Les invito a que busquen en sus Biblias Génesis capítulo 35. Dice así la palabra de Dios. Dijo Dios a Jacob, levántate y sube a Betel, y quédate allí, y haz allí un altar al Dios que te apareció cuando huías de tu hermano Esaú. Entonces Jacob dijo a su familia y a todos los que con él estaban, quitad los dioses ajenos que hay entre vosotros, y limpiaos, y mudad vuestros vestidos. Y levantémonos y subamos a Betel, y haré allí altar al Dios que me respondió en el día de mi angustia, y ha estado conmigo en el camino que he andado. Así dieron a Jacob todos los dioses ajenos que había en poder de ellos, y los zarcillos que estaban en sus orejas, y Jacob los escondió debajo de una encina que estaba junto a Siquem. Y salieron, y el terror de Dios estuvo sobre las ciudades que había en sus alrededores, y no persiguieron a los hijos de Jacob. Y llegó Jacob a Luz, que está en tierra de Canaán, esta es Betel, él y todo el pueblo que con él estaba. Y edificó allí un altar, y llamó al lugar El Betel, porque allí le había aparecido Dios cuando huía de su hermano. Entonces murió Débora, ama de Rebeca, y fue sepultada al pie de Betel, debajo de una encina, la cual fue llamada Alon Bakut. Apareció otra vez Dios a Jacob cuando había vuelto de Padán Aram y le bendijo. Y le dijo Dios, tu nombre es Jacob, no se llamará más tu nombre Jacob, sino Israel será tu nombre. Y llamó su nombre Israel. También le dijo Dios, yo soy el Dios omnipotente, crece y multiplícate, una nación y conjunto de naciones procederán de ti, y reyes saldrán de tus lomos. La tierra que he dado a Abraham y a Isaac la daré a ti, y a tu descendencia después de ti daré la tierra. Y se fue de él Dios del lugar en donde había hablado con él. Y Jacob erigió una señal en el lugar donde había hablado con él, una señal de piedra, y derramó sobre ella libación, y echó sobre ella aceite. Y llamó Jacob el nombre de aquel lugar donde Dios había hablado con él, Betel. Después partieron de Betel, y había una como media legua de tierra para llegar a Efrata, cuando dio a luz Raquel, y hubo trabajo en su parto. Y aconteció, como había trabajo en su parto, que le dijo la ramera, no temas, que también tendrás este hijo. Y aconteció que al salirse el alma, pues murió, llamó su nombre Benoni, mas su padre lo llamó Benjamín. Así murió Raquel, y fue sepultada en el camino de Efrata, la cual es Belén. Y levantó Jacob un pilar sobre su sepultura. Esta es la señal de la sepultura de Raquel hasta hoy. Y salió Israel y plantó su tienda más allá de Migdal Edar. Aconteció que cuando moraba Israel en aquella tierra, fue Rubén y durmió con Bila, la concubina de su padre, lo cual llegó a saber Israel. Ahora bien, los hijos de Israel fueron 12. Los hijos de Lea, Rubén, el primogénito de Jacob, Simeón, Leví, Judá, Isacar y Zabulón. Los hijos de Raquel, José y Benjamín. Los hijos de Bila, sierva de Raquel, Dan y Neftalí. Y los hijos de Silpa, sierva de Lea, Gad y Aser. Estos fueron los hijos de Jacob que le nacieron en Padán Aram. Después vino Jacob a Isaac, su padre, en Manre, a la ciudad de Arba, que es Hebrón, donde habitaron

Invito a que busquemos el capítulo 36 del libro de Génesis. Vamos a compartir la lectura en el capítulo 36 del libro de Génesis. Comenzamos nuestra lectura en el versículo primero. Repito, la cita bíblica es Génesis capítulo 36, verso primero. Estas son las generaciones de Esaú, el cual es Edom. Esaú tomó sus mujeres de las hijas de Canaán: a Ada, hija de Elón Eteo, a Aholibama, hija de Aná, hijo de Sibeón Ebeo, y a Basemat, hija de Ismael, hermana de Nebaiot. Ada dio a luz a Esaú, a Elifaz, y Basemat dio a luz a Reuel. Y a Aholibama dio a luz a Jeús, a Jaalam y a Coré. Estos son los hijos de Esaú que le nacieron en la tierra de Canaán. Y Esaú tomó sus mujeres, sus hijos y sus hijas, y todas las personas de su casa y sus ganados y todas sus bestias, y todo cuanto había adquirido en la tierra de Canaán, y se fue a otra tierra, separándose de Jacob su hermano. Porque los bienes de ellos eran muchos, y no podían habitar juntos, ni la tierra en donde moraban los podía sostener a causa de sus ganados. Y Esaú habitó en el monte de Seir. Esaú es Edom. Estos son los linajes de Esaú, padre de Edom, en el monte de Seir. Estos son los nombres de los hijos de Esaú: Elifaz, hijo de Ada, mujer de Esaú; Reuel, hijo de Basemat, mujer de Esaú. Y los hijos de Elifaz fueron Temán, Omar, Sefo, Gatam y Cenaz. Y Timna fue concubina de Elifaz, hijo de Esaú, y ella le dio a luz a Amalek. Estos son los hijos de Ada, mujer de Esaú. Los hijos de Reuel fueron Naat, Sera, Sama y Misa. Estos son los hijos de Basemat, mujer de Esaú. Estos fueron los hijos de Aholibama, mujer de Esaú, hija de Aná, que fue hijo de Sibeón. Ella dio a luz a Jeús, Jaalam y Coré, hijos de Esaú. Estos son los jefes de entre los hijos de Esaú: hijos de Elifaz, primogénito de Esaú, los jefes Temán, Omar, Sefo y Cenaz, Coré, Gatam y Amalek. Estos son los jefes de Elifaz en la tierra de Edom. Estos fueron los hijos de Ada. Y estos son los hijos de Reuel, hijo de Esaú: los jefes Naat, Sera, Sama y Misa. Estos son los jefes de la línea de Reuel en la tierra de Edom. Estos hijos vienen de Basemat, mujer de Esaú. Y estos son los hijos de Aholibama, mujer de Esaú: los jefes Jeús, Jaalam y Coré. Estos fueron los jefes que salieron de Aholibama, mujer de Esaú, hija de Aná. Estos, pues, son los hijos de Esaú y sus jefes. Él es Edom. Estos son los hijos de Seir Oreo, moradores de aquella tierra: Lotán, Sobal, Sibeón, Aná, Disón, Eser y Disán. Estos son los jefes de los Oreos, hijos de Seir, en la tierra de Edom. Los hijos de Lotán fueron Ori y Emam, y Timna fue hermana de Lotán. Los hijos de Sobal fueron Albán, Manaat, Ebal, Sefo y Onam. Y los hijos de Sibeón fueron Aja y Aná. Este Aná es el que descubrió manantiales en el desierto, cuando apacentaba los asnos de Sibeón su padre. Los hijos de Aná fueron Disón y Aholibama, hija de Aná. Estos fueron los hijos de Disón.

0: Emdán, Esbán, Itrán y Querán. Y estos fueron los hijos de Eser: Bilham, Saaban y Acán. Estos fueron los hijos de Disán: Uz y Arán. Y estos fueron los jefes de los orios: los jefes Lotán, Sobal, Sibeón, Aná, Disón, Eser y Disán. Estos fueron los jefes de los orios por sus mandos en la tierra de Seir. Y los reyes que reinaron en la tierra de Edom antes que reinase rey sobre los hijos de Israel fueron estos: Bela, hijo de Beor, reinó en Edom, y el nombre de su ciudad fue Dinaba. Murió Bela, y reinó en su lugar Jobab, hijo de Sera, de Bosra. Murió Jobab, y en su lugar reinó Usam, de tierra de Temam. Murió Usam, y reinó en su lugar Hadad, hijo de Bedad, el que derrotó a Madian en el campo de Moab, y el nombre de su ciudad fue Abit. Murió Hadad, y en su lugar reinó Samla de Masreca. Murió Samla, y reinó en su lugar Saúl de Rehobot junto al Éufrates. Murió Saúl, y en su lugar reinó Baal-Anán, hijo de Acbor. Y murió Baal-Anán, hijo de Acbor, y reinó Adar en lugar suyo. Y el nombre de su ciudad fue Pau. Y el nombre de su mujer, Meetabel, hija de Matred, hija de Mesaab. Estos, pues, son los nombres de los jefes de Esaú por sus linajes, por sus lugares y sus nombres: Timna, Alba, Getet, Aholibama, Ela, Pinón, Senás, Temán, Mizar, Magdiel e Iram. Estos fueron los jefes de Edom según sus moradas en la tierra de su posesión. Edom es el mismo Esaú, padre de los Edom. Es un privilegio poder compartir con ustedes la lectura de la palabra de Dios. Y en esta oportunidad les invito a que busquemos en el libro de Génesis, Génesis capítulo 37. Libro de Génesis, Génesis capítulo 37. Habitó Jacob en la tierra donde había morado su padre, en la tierra de Canaán. Esta es la historia de la familia de Jacob. José, siendo de edad de 17 años, apacentaba las ovejas con sus hermanos. Y el joven estaba con los hijos de Bila y con los hijos de Silpa, mujeres de su padre. E informaba José a su padre la mala fama de ellos. Y amaba a Israel a José más que a todos sus hijos, porque lo había tenido en su vejez, y le hizo una túnica de diversos colores. Y viendo sus hermanos que su padre lo amaba más que a todos sus hermanos, le aborrecían y no podían hablarle pacíficamente. Y soñó José un sueño, y lo contó a sus hermanos, y ellos llegaron a aborrecerle más todavía. Y él les dijo: oíd ahora este sueño que he soñado. He aquí que atábamos manojos en medio del campo, y he aquí que mi manojo se levantaba y estaba derecho, y que vuestros manojos estaban alrededor y se inclinaban al mío. Le respondieron sus hermanos: ¿reinarás tú sobre nosotros o señorearás sobre nosotros? Y le aborrecieron aún más a causa de sus sueños y sus palabras. Soñó aún otro sueño, y lo contó a sus hermanos diciendo: he aquí que he soñado otro sueño, y he aquí que el sol y la luna y 11 estrellas se inclinaban a mí. Y lo contó a su padre y a sus hermanos, y su padre le reprendió y le dijo: ¿qué sueño es este que soñaste? ¿Acaso vendremos yo y tu madre y tus hermanos a postrarnos en tierra ante ti? Y sus hermanos le tenían envidia, mas su padre meditaba en esto. Después fueron sus hermanos a apacentar las ovejas de su padre en Siquem. Y dijo Israel a José: Tus hermanos apacientan las ovejas en Siquem. Ven y te enviaré a ellos. Y él respondió, heme aquí. E Israel le dijo, ve ahora. Mira cómo están tus hermanos y cómo están las ovejas, y tráeme la respuesta. Y lo envió del valle de Hebrón, y llegó a Siquem. Y lo halló un hombre andando él errante por el campo, y le preguntó a aquel hombre diciendo, ¿qué buscas? José respondió, busco a mis hermanos, te ruego que me muestres dónde están apacentando. Aquel hombre respondió, ya se han ido de aquí, y yo les oí decir, vamos a Dotán. Entonces José fue tras de sus hermanos y los halló en Dotán. Cuando ellos lo vieron de lejos, antes que llegara cerca de ellos, conspiraron contra él para matarle. Y dijeron el uno al otro, «He aquí viene el soñador. Ahora pues, venid y matémosle y echémosle en una cisterna y diremos, ¿alguna mala bestia lo devoró? Y veremos qué será de sus sueños». Cuando Rubén oyó esto, lo libró de sus manos y dijo, no lo matemos. Y les dijo Rubén, no derraméis sangre, echadlo en esta cisterna que está en el desierto, y no pongáis mano en él, por librarlo así de sus manos para hacerlo volver a su padre. Sucedió pues que cuando llegó José a sus hermanos, ellos quitaron a José su túnica, la túnica de colores que tenía sobre sí, y le tomaron y le echaron en la cisterna, pero la cisterna estaba vacía, no había en ella agua. Y se sentaron a comer pan, y alzando los ojos miraron, y he aquí una compañía de ismaelitas que venía de Galaad, y sus camellos traían aromas, bálsamo y mirra, e iban a llevarlo a Egipto. Entonces Judá dijo a sus hermanos, ¿qué provecho hay en que matemos a nuestro hermano y encubramos su muerte? Venid y vendámosle a los ismaelitas, y no sea nuestra mano sobre él, porque él es nuestro hermano, nuestra propia carne. Y sus hermanos convinieron con él. Y cuando pasaban los madianitas mercaderes, sacaron ellos a José de la cisterna y le trajeron arriba, y le vendieron a los ismaelitas por 20 piezas de plata, y llevaron a José a Egipto. Después Rubén volvió a la cisterna y no halló a José dentro, y rasgó sus vestidos. Y volvió a sus hermanos y dijo, «El joven no aparece, y yo, ¿a dónde iré yo?». Entonces tomaron ellos la túnica de José, y degollaron un cabrito de las cabras, y tiñeron la túnica con la sangre. Y enviaron la túnica de colores, y la trajeron a su padre, y dijeron, «Esto hemos hallado. Reconoce ahora si es la túnica de tu hijo o no». Y él la reconoció y dijo, «La túnica de mi hijo es. Alguna mala bestia lo devoró. José ha sido despedazado». Entonces Jacob rasgó sus vestidos y puso cilicio sobre sus lomos y guardó luto por su hijo muchos días. Y se levantaron todos sus hijos y todas sus hijas para consolarlo. Mas él no quiso recibir consuelo y dijo, «Descenderé enlutado a mi hijo hasta el Seol». Y lo lloró su padre. Y los madianitas lo vendieron en Egipto a Potifar, oficial de Faraón, capitán de la... Estamos compartiendo la lectura de la Palabra de Dios en el Antiguo Testamento de la Biblia. Les invito a que me acompañen al capítulo 38 de Génesis. Génesis, capítulo 38. Dice así la Palabra de Dios. Aconteció en aquel tiempo que Judá se apartó de sus hermanos y se fue a un varón adulamita que se llamaba Ira. Y vio allí Judá la hija de un hombre cananeo, el cual se llamaba Súa, y la tomó y se llegó a ella. Y ella concibió y dio a luz un hijo y llamó su nombre Er. Concibió otra vez y dio a luz un hijo y llamó su nombre Onán. Y volvió a concebir y dio a luz un hijo y llamó su nombre Sela. Y estaba en Quesib cuando lo dio a luz. Después Judá tomó mujer para su primogénito Er, la cual se llamaba Tamar. y Er, el primogénito de Judá, fue malo ante los ojos de Jehová, y le quitó Jehová la vida. Entonces Judá dijo a Onán: «Llégate a la mujer de tu hermano, y despósate con ella, y levanta descendencia a tu hermano». Y sabiendo Onán que la descendencia no había de ser suya, sucedía que cuando se llegaba a la mujer de su hermano, vertía en tierra, por no dar descendencia a su hermano. Y desagradó en ojos de Jehová lo que hacía, y a él también le quitó la vida. Y Judá dijo a Tamar su nuera: «Quédate viuda en casa de tu padre hasta que crezca Sela, mi hijo», porque dijo: «No sea que muera él también como sus hermanos». Y se fue Tamar y estuvo en casa de su padre. Pasaron muchos días y murió la hija de Súa, mujer de Judá. Después Judá se consoló y subía a los trasquiladores de sus ovejas a Timnat, él y su amigo Ira el Adulamita. Y fue dado aviso a Tamar diciendo: «He aquí tu suegro sube a Timnat a trasquilar sus ovejas». Entonces se quitó ella los vestidos de su viudez, y se cubrió con un velo, y se arrebozó, y se puso a la entrada de Enaim, junto al camino de Timnat, porque veía que había crecido Sela, y ella no era dada a él por mujer. Y la vio Judá, y la tuvo por ramera, porque ella había cubierto su rostro. Y se apartó del camino hacia ella y le dijo: «Déjame ahora llegarme a ti», pues no sabía que era su nuera, y ella dijo: «¿Qué me darás por llegarte a mí?». Y respondió: «Yo te enviaré del ganado un cabrito de las cabras». Y ella dijo: «Dame una prenda hasta que lo envíes». Entonces Judá dijo: «¿Qué prenda te daré?». Ella respondió: «Tu sello, tu cordón y tu báculo que tienes en tu mano». Y él se los dio y se llegó a ella, y ella concibió de él. Luego se levantó y se fue, y se quitó el velo de sobre sí, y se vistió las ropas de su viudez. Y Judá envió el cabrito de las cabras por medio de un amigo, el Adulamita, para que éste recibiese la prenda de la mujer, pero no la halló. Y preguntó a los hombres de aquel lugar diciendo: «¿Dónde está la ramera de Enaim junto al camino?». Y ellos le dijeron: «No ha estado aquí ramera alguna». Entonces él se volvió a Judá y dijo: «No la he hallado». Y también los hombres del lugar dijeron: «Aquí no ha estado ramera». Y Judá dijo: «Tómeselo para sí, para que no seamos menospreciados. He aquí, yo he enviado este cabrito, y tú no la hallaste». Sucedió que al cabo de unos 3 meses, fue dado aviso a Judá diciendo: «Tamar tu nuera ha fornicado, y ciertamente está encinta a causa de las fornicaciones». Y Judá dijo: «Sacadla, y sea quemada». Pero ella, cuando la sacaban, envió a decir a su suegro: «Del varón cuyas son estas cosas, estoy encinta». También dijo: «Mira ahora de quién son estas cosas, el sello, el cordón y el báculo». Entonces Judá los reconoció y dijo: «Más justa es ella que yo, por cuanto no le he dado a Sela mi hijo, y nunca más la conoció». Y aconteció que al tiempo de dar a luz, he aquí había gemelos en su seno. Sucedió cuando daba a luz que sacó la mano el uno, y la partera tomó y ató a su mano un hilo de grana, diciendo: «Este salió primero». Pero volviendo él a meter la mano, he aquí salió su hermano. Y ella dijo: «¿Qué brecha te has abierto?». Y llamó su nombre Fares. Después salió su hermano, el que tenía en su mano el hilo de grana, y llamó su nombre. Les invito a que me acompañen a leer en el Antiguo Testamento el capítulo 39 del libro de Génesis. Nuestra lectura da comienzo en el capítulo 39, versículo primero. Repito la cita bíblica para que usted lo busque. Capítulo 39 del libro de Génesis. Dice así la palabra de Dios: Llevado pues José a Egipto, Potifar, oficial de Faraón, capitán de la guardia, varón egipcio, lo compró de los ismaelitas que lo habían llevado allá. Mas Jehová estaba con José, y fue varón próspero, y estaba en la casa de su amo el egipcio. Y vio su amo que Jehová estaba con él, y que todo lo que él hacía, Jehová lo hacía prosperar en su mano. Así halló José gracia en sus ojos, y le servía. Y él le hizo mayordomo de su casa y entregó en su poder todo lo que tenía. Y aconteció que desde cuando le dio el encargo de su casa y de todo lo que tenía, Jehová bendijo la casa del egipcio a causa de José, y la bendición de Jehová estaba sobre todo lo que tenía, así en casa como en el campo. Y dejó todo lo que tenía en mano de José, y con él no se preocupaba de cosa alguna, sino del pan que comía. Y era José de hermoso semblante y bella presencia. Aconteció después de esto, que la mujer de su amo puso sus ojos en José, y dijo, «Duerme conmigo». Y él no quiso. Y dijo a la mujer de su amo, «He aquí que mi señor no se preocupa conmigo de lo que hay en casa, y ha puesto en mi mano todo lo que tiene. No hay otro mayor que yo en esta casa, y ninguna cosa me ha reservado sino a ti, por cuanto tú eres su mujer. ¿Cómo pues haría yo este grande mal y pecaría contra Dios?» Hablando ella a José cada día y no escuchándola él para acostarse al lado de Elia para estar con Elia, aconteció que entró él un día en casa para hacer su oficio y no había nadie de los de la casa allí. Y Elia lo asió por su ropa diciendo, «Duerme conmigo». Entonces él dejó su ropa en las manos de Elia y huyó y salió. Cuando vio Elia que le había dejado su ropa en sus manos y había huido fuera, llamó a los de la casa y les habló diciendo, «Mirad, nos ha traído un hebreo para que hiciese burla de nosotros. Vino él a mí para dormir conmigo, y yo di grandes voces. Y viendo que yo alzaba la voz y gritaba, dejó junto a mí su ropa y huyó y salió». Y ella puso junto a sí la ropa de José, hasta que vino su señor a su casa. Entonces le habló ella las mismas palabras, diciendo, «El siervo hebreo que nos trajiste vino a mí para deshonrarme. Y cuando yo alcé mi voz y grité, él dejó su ropa junto a mí y huyó fuera». Y sucedió que cuando oyó el amo de José las palabras que su mujer le hablaba, diciendo, «Así me ha tratado tu siervo», se encendió su furor. Y tomó su amo a José y lo puso en la cárcel, donde estaban los presos del rey, y estuvo allí en la cárcel. Pero Jehová estaba con José, y le extendió su misericordia, y le dio gracia en los ojos del jefe de la cárcel. Y el jefe de la cárcel entregó en mano de José el cuidado de todos los presos que había en aquella prisión. Todo lo que se hacía allí, él lo hacía. No necesitaba atender el jefe de la cárcel cosa alguna de las que estaban al cuidado de José, porque Jehová estaba con José, y lo que él hacía, Jehová lo proveía. Estamos compartiendo la lectura de la palabra de Dios en el Antiguo Testamento de la Biblia. Les invito a que busquen en sus Biblias el libro de Génesis, capítulo 40. Nuestra cita bíblica de hoy es Génesis, capítulo 40. Dice así la palabra de Dios. Aconteció después de estas cosas que el copero del rey de Egipto y el panadero delinquieron contra su señor el rey de Egipto. Y se enojó Faraón contra sus dos oficiales, contra el jefe de los coperos y contra el jefe de los panaderos, y los puso en prisión en la casa del capitán de la guardia, en la cárcel donde José estaba preso. Y el capitán de la guardia encargó de ellos a José, y él les servía y estuvieron días en la prisión. Y ambos, el copero y el panadero del rey de Egipto, que estaban arrestados en la prisión, tuvieron un sueño, cada uno su propio sueño en una misma noche, cada uno con su propio significado. Vino a ellos José por la mañana, y los miró, y aquí que estaban tristes. Y él preguntó a aquellos oficiales de Faraón que estaban con él en la prisión de la casa de su señor, diciendo: ¿Por qué parecen hoy mal vuestros semblantes? Ellos le dijeron: Hemos tenido un sueño, y no hay quien lo interprete. Entonces les dijo José: No son de Dios las interpretaciones. Contádmelo ahora. Entonces el jefe de los coperos contó su sueño a José y le dijo: Yo soñaba que veía una vid delante de mí, y en la vid tres sarmientos. Y ella como que brotaba y arrojaba su flor, viniendo a madurar sus racimos de uvas. Y que la copa de Faraón estaba en mi mano, y tomaba yo las uvas, y las exprimía en la copa de Faraón, y daba yo la copa en mano de Faraón. Y le dijo José: Esta es su interpretación. Los tres sarmientos son tres días. Al cabo de tres días, levantará Faraón tu cabeza y te restituirá a tu puesto. Y darás la copa a Faraón en su mano, como solías hacerlo cuando era su copero. Acuérdate, pues, de mí cuando tengas ese bien. Y te ruego que uses conmigo de misericordia y hagas mención de mí a Faraón y me saques de esta casa. Porque fui hurtado de la tierra de los hebreos y tampoco he hecho aquí por qué me pusiesen en la cárcel. Viendo el jefe de los panaderos que había interpretado para bien, dijo a José: También yo soñé que veía tres canastillos blancos sobre mi cabeza. En el canastillo más alto había de toda clase de manjares de pastelería para Faraón. Y las aves las comían del canastillo de sobre mi cabeza. Entonces respondió José y dijo: Esta es su interpretación. Los tres canastillos, tres días son. Al cabo de tres días quitará Faraón tu cabeza de sobre ti, y te hará colgar en la horca. Y las aves comerán tu carne de sobre ti. Al tercer día, que era el día del cumpleaños de Faraón, el rey hizo banquete a todos sus sirvientes, y alzó la cabeza del jefe de los coperos, y la cabeza del jefe de los panaderos entre sus servidores. E hizo volver a su oficio al jefe de los coperos, y dio éste la copa en mano de Faraón. Mas hizo ahorcar al jefe de los panaderos, como lo había interpretado José. Y el jefe de los coperos no se acordó de José, sino que les invito a que me acompañen en la lectura del libro de Génesis, capítulo 41. Aconteció que pasados dos años tuvo Faraón un sueño. Le parecía que estaba junto al río y que del río subían siete vacas hermosas a la vista y muy gordas y pacían en el prado. Y que tras ellas subían del río otras siete vacas de feo aspecto y enjutas de carne y se pararon cerca de las vacas hermosas a la orilla del río. Y que las vacas de feo aspecto y enjutas de carne devoraban a las siete vacas hermosas y muy gordas. Y despertó Faraón. Se durmió de nuevo y soñó la segunda vez que siete espigas llenas y hermosas crecían de una sola caña, y que después de ellas salían otras siete espigas menudas y abatidas del viento solano. Y las siete espigas menudas devoraban a las siete espigas gruesas y llenas. Y despertó Faraón. He aquí que era sueño. Sucedió que por la mañana estaba agitado su espíritu, y envió e hizo llamar a todos los magos de Egipto y a todos sus sabios, y les contó Faraón sus sueños, mas no había quien los pudiese interpretar a Faraón. Entonces el jefe de los coperos habló a Faraón diciendo: Me acuerdo hoy de mis faltas. Cuando Faraón se enojó contra sus siervos, nos echó a la prisión de la casa del capitán de la guardia a mí y al jefe de los panaderos. Y él y yo tuvimos un sueño en la misma noche, y cada sueño tenía su propio significado. Estaba allí con nosotros un joven hebreo, siervo del capitán de la guardia, y se lo contamos, y él nos interpretó nuestros sueños, y declaró a cada uno conforme a su sueño. Y aconteció que como él nos los interpretó, así fue. Yo fui restablecido en mi puesto y el otro fue colgado. Entonces Faraón envió y llamó a José. Y lo sacaron apresuradamente de la cárcel y se afeitó y mudó sus vestidos y vino a Faraón. Y dijo Faraón a José: Yo he tenido un sueño y no hay quien lo interprete. Mas he oído decir de ti que oye sueños para interpretarlos. Respondió José a Faraón diciendo, no está en mí, Dios será el que dé respuesta propicia a Faraón. Entonces Faraón dijo a José, en mi sueño me parecía que estaba a la orilla del río, y que del río subían siete vacas de gruesas carnes y hermosa apariencia, que pacían en el prado, y que otras siete vacas subían después de ellas, flacas y de muy feo aspecto, tan extenuadas que no he visto otras semejantes en fealdad en toda la tierra de Egipto. Y las vacas flacas y feas devoraban a las siete primeras vacas gordas, y éstas entraban en sus entrañas, mas no se conocía que hubiesen entrado, porque la apariencia de las flacas era aún mala, como al principio. Y yo desperté. Vi también soñando que siete espigas crecían en una misma caña, llenas y hermosas, y que otras siete espigas menudas, marchitas y abatidas del viento solano crecían después de ellas. Y las espigas menudas devoraban a las siete espigas hermosas, y lo he dicho a los magos, mas no hay quien me lo interprete. Entonces respondió José a Faraón, el sueño de Faraón es uno mismo. Dios ha mostrado a Faraón lo que va a hacer. Las siete vacas hermosas siete años son, y las espigas hermosas son siete años. El sueño es uno mismo. También las siete vacas flacas y feas que subían tras ellas son siete años, y las siete espigas menudas y marchitas del viento solano siete años serán de hambre. Esto es lo que respondo a Faraón. Lo que Dios va a hacer lo ha mostrado a Faraón. He aquí vienen siete años de gran abundancia en toda la tierra de Egipto, y tras ellos seguirán siete años de hambre, y toda la abundancia será olvidada en la tierra de Egipto, y el hambre consumirá la tierra. Y aquella abundancia no se echará de ver a causa del hambre siguiente, la cual será gravísima. Y el suceder el sueño Faraón dos veces significa que la cosa es firme de parte de Dios y que Dios se apresura a hacerla. Por tanto, provéase ahora Faraón de un varón prudente y sabio, y póngalo sobre la tierra de Egipto. Haga esto Faraón y ponga gobernadores sobre el país y quinte la tierra de Egipto en los siete años de la abundancia. Y junten toda la provisión de estos buenos años que vienen y recojan el trigo bajo la mano de Faraón para mantenimiento de las ciudades y guárdenlo. Y esté aquella provisión en depósito para el país para los siete años de hambre que habrá en la tierra de Egipto, y el país no perecerá de hambre. El asunto pareció bien a Faraón y a sus siervos, y dijo Faraón a sus siervos, ¿acaso hallaremos a otro hombre como este en quien esté el Espíritu de Dios? Y dijo Faraón a José, pues que Dios te ha hecho saber todo esto, no hay entendido ni sabio como tú. Tú estarás sobre mi casa, y por tu palabra se gobernará todo mi pueblo, solamente en el trono seré yo mayor que tú. Dijo además Faraón a José, he aquí yo te he puesto sobre toda la tierra de Egipto. Entonces Faraón quitó su anillo de su mano y lo puso en la mano de José, y lo hizo vestido de ropas de lino finísimo, y puso un collar de oro en su cuello, y lo hizo subir en su segundo carro, y pregonaron delante de él, doblad la rodilla, y lo puso sobre toda la tierra de Egipto. Y dijo Faraón a José, yo soy Faraón, y sin ti ninguno alzará su mano ni su pie en toda la tierra de Egipto. Y llamó Faraón el nombre de José, Zafnat Panea, y le dio por mujer a Asenat, hija de Potífera, sacerdote de On. Y salió José por toda la tierra de Egipto. Era José de edad de 30 años cuando fue presentado delante de Faraón, rey de Egipto, y salió José de delante de Faraón y recorrió toda la tierra de Egipto. En aquellos 7 años de abundancia la tierra produjo a montones, y él reunió todo el alimento de los 7 años de abundancia que hubo en la tierra de Egipto y guardó alimento en las ciudades, poniendo en cada ciudad el alimento del campo de sus alrededores. Recogió José trigo como arena del mar, mucho en extremo, hasta no poderse contar porque no tenía número. Y nacieron a José dos hijos antes que viniese el primer año del hambre, los cuales le dio a luz a Senat, hija de Potífera, sacerdote de On. Y llamó José el nombre del primogénito Manasés, porque dijo: Dios me hizo olvidar todo mi trabajo y toda la casa de mi padre. Y llamó el nombre del segundo Efraín, porque dijo: Dios me hizo fructificar en la tierra de mi aflicción. Así se cumplieron los 7 años de abundancia que hubo en la tierra de Egipto. Y comenzaron a venir los 7 años de hambre, como José había dicho, y hubo hambre en todos los países, mas en toda la tierra de Egipto había pan. Cuando se sintió el hambre en toda la tierra de Egipto, el pueblo clamó a Faraón por pan, y dijo Faraón a todos los egipcios: Id a José y haced lo que él os dijere. Y el hambre estaba por toda la extensión del país. Entonces abrió José todo granero donde había, y vendía a los egipcios, porque había crecido el hambre en la tierra de Egipto. Y de toda la tierra venían a Egipto para comprar a José, porque por toda la tierra había crecido. Libro de Génesis, capítulo 42. Viendo Jacob que en Egipto había alimentos, dijo a sus hijos: ¿Por qué os estáis mirando? Y dijo: He aquí, yo he oído que hay víveres en Egipto. Descended allá y comprad de allí para nosotros, para que podamos vivir y no muramos. Y descendieron los 10 hermanos de José a comprar trigo en Egipto. Mas Jacob no envió a Benjamín, hermano de José, con sus hermanos, porque dijo: No sea que le acontezca algún desastre. Vinieron los hijos de Israel a comprar entre los que venían, porque había hambre en la tierra de Canaán. Y José era el señor de la tierra, quien le vendía a todo el pueblo de la tierra. Y llegaron los hermanos de José, y se inclinaron a él rostro a tierra. Y José, cuando vio a sus hermanos, los conoció, mas hizo como que no los conocía, y les habló ásperamente, y les dijo: ¿De dónde habéis venido? Ellos respondieron: De la tierra de Canaán, para comprar alimentos. José, pues, conoció a sus hermanos, pero ellos no le conocieron. Entonces se acordó José de los sueños que había tenido acerca de ellos, y les dijo: Espías sois, por ver lo descubierto del país habéis venido. Ellos le respondieron: No, señor nuestro, sino que tus siervos han venido a comprar alimentos. Todos nosotros somos hijos de un varón. Somos hombres honrados, tus siervos nunca fueron espías. Pero José les dijo: No, para ver lo descubierto del país habéis venido. Y ellos respondieron: Tus siervos somos 12 hermanos, hijos de un varón en la tierra de Canaán. Y aquí el menor está hoy con nuestro padre y otro no parece. Y José les dijo: Eso es lo que os he dicho, afirmando que sois espías. En esto seréis probados. Vive Faraón, que no saldréis de aquí sino cuando vuestro hermano menor viniere aquí. Enviad a uno de vosotros y traiga a vuestro hermano, y vosotros quedad presos, y vuestras palabras serán probadas, si hay verdad en vosotros, y si no, vive Faraón, que sois espías. Entonces los puso juntos en la cárcel por 3 días. Y al tercer día les dijo José: Haced esto y vivid, yo temo a Dios. Si sois hombres honrados, quede preso en la casa de vuestra cárcel uno de vuestros hermanos, y vosotros id y llevad el alimento para el hambre de vuestra casa. Pero traeréis a vuestro hermano menor, y serán verificadas vuestras palabras, y no moriréis. Y ellos lo hicieron así. Y decían el uno al otro: Verdaderamente hemos pecado contra nuestro hermano, pues vimos la angustia de su alma cuando nos rogaba y no le escuchamos. Por eso ha venido sobre nosotros esta angustia. Entonces Rubén les respondió diciendo: No os hablé yo y dije: No pequéis contra el joven, y no escuchasteis. Y aquí también se nos demanda su sangre. Pero ellos no sabían que los entendía José, porque había intérprete entre ellos. Y se apartó José de ellos y lloró. Después volvió a ellos y les habló, y tomó de entre ellos a Simeón y lo aprisionó a vista de ellos. Después mandó José que llenaran sus sacos de trigo y devolviesen el dinero de cada uno de ellos poniéndolo en su saco, y les diesen comida para el camino, y así se hizo con ellos. Y ellos pusieron su trigo sobre sus asnos y se fueron de allí. Pero abriendo uno de ellos su saco para dar de comer a su asno en el mesón, vio su dinero que estaba en la boca de su costal. Y dijo a sus hermanos: «Mi dinero se me ha devuelto, y helo aquí en mi saco». Entonces se les sobresaltó el corazón, y espantados dijeron el uno al otro: «¿Qué es esto que nos ha hecho Dios?». Y venidos a Jacob su padre en tierra de Canaán, le contaron todo lo que les había acontecido, diciendo: «Aquel varón, el señor de la tierra, nos habló ásperamente, y nos trató como a espías de la tierra. Y nosotros le dijimos: somos hombres honrados, y nunca fuimos espías. Somos 12 hermanos, hijos de nuestro padre, uno no parece, y el menor está hoy con nuestro padre en la tierra de Canaán». Entonces aquel varón, el señor de la tierra, nos dijo: «En esto conoceré que sois hombres honrados. Dejad conmigo uno de vuestros hermanos, y tomad para el hambre de vuestras casas, y andad. Y traedme a vuestro hermano el menor, para que yo sepa que no sois espías, sino hombres honrados. Así os daré a vuestro hermano, y negociaréis en la tierra». Y aconteció que, vaciando ellos sus sacos, he aquí que en el saco de cada uno estaba el atado de su dinero. Y viendo ellos y su padre los atados de su dinero, tuvieron temor. Entonces su padre Jacob les dijo: «Me habéis privado de mis hijos. José no parece, ni Simeón tampoco. Y a Benjamín le llevaréis contra mí, son todas estas cosas». Y Rubén habló a su padre diciendo: «Harás morir a mis dos hijos si no te lo devuelvo. Entrégalo en mi mano, que yo lo devolveré a ti». Y él dijo: «No descenderá mi hijo con vosotros, pues su hermano ha muerto, y él solo ha quedado. Y si le aconteciera algún desastre en el camino por donde vais, haréis descender mis canas con dolor». Al libro de Génesis, capítulo 43. Estamos compartiendo la lectura de la palabra de Dios, la Biblia, en el Antiguo Testamento. Génesis, capítulo 43. El hambre era grande en la tierra. Y aconteció que cuando acabaron de comer el trigo que trajeron de Egipto, les dijo su padre: «Volved y comprad para nosotros un poco de alimento». Respondió Judá diciendo: «Aquel varón nos protestó con ánimo resuelto, diciendo: no veréis mi rostro si no traéis a vuestro hermano con vosotros. Si enviares a nuestro hermano con nosotros, descenderemos y te compraremos alimento. Pero si no le enviares, no descenderemos. Porque aquel varón nos dijo: no veréis mi rostro si no traéis a vuestro hermano con vosotros». Dijo entonces Israel: «¿Por qué me hicisteis tanto mal declarando al varón que teníais otro hermano?». Y ellos respondieron: «Aquel varón nos preguntó expresamente por nosotros y por nuestra familia, diciendo: ¿vive aún vuestro padre? ¿Tenéis otro hermano? Y le declaramos conforme a estas palabras. ¿Acaso podíamos saber que él nos diría: haced venir a vuestro hermano?». Entonces Judá dijo a Israel su padre: «Envía al joven conmigo, y nos levantaremos e iremos, a fin de que vivamos y no muramos nosotros y tú y nuestros niños. Yo te respondo por él. A mí me pedirás cuenta. Si yo no te lo vuelvo a traer, y si no lo pongo delante de ti, seré para ti el culpable para siempre. Pues si no nos hubiéramos detenido, ciertamente hubiéramos ya vuelto dos veces». Entonces Israel su padre le respondió: «Pues que es así, hacedlo. Tomad de lo mejor de la tierra en vuestros sacos, y llevad a aquel varón un presente: un poco de bálsamo, un poco de miel, aromas y mirra, nueces y almendras. Y tomad en vuestras manos doble cantidad de dinero, y llevad en vuestra mano el dinero vuelto en las bocas de vuestros costales,
1: quizá fue equivocación. Tomad también a vuestro hermano y levantaos y volved a aquel varón. Y el Dios omnipotente os dé misericordia delante de aquel varón y os suelte al otro vuestro hermano y a este Benjamín. Y si he de ser privado de mis hijos, séalo. Entonces tomaron aquellos varones el presente y tomaron en su mano doble cantidad de dinero y a Benjamín y se levantaron y descendieron a Egipto. Y se presentaron delante de José. Y vio José a Benjamín con ellos, y dijo al mayordomo de su casa, «Lleva a casa a esos hombres, y devuelve una res y prepárala, pues estos hombres comerán conmigo al mediodía». E hizo el hombre como José dijo, y llevó a los hombres a casa de José. Entonces aquellos hombres tuvieron temor, cuando fueron llevados a casa de José y decían, por el dinero que fue devuelto nuestros costales la primera vez, nos han traído aquí, para tendernos lazo y atacarnos, y tomarnos por siervos a nosotros y a nuestros asnos. Y se acercaron al mayordomo de la casa de José, y le hablaron a la entrada de la casa, y dijeron, «¡Ay, señor nuestro, nosotros en realidad, de verdad descendimos al principio a comprar alimentos! Y aconteció que cuando llegamos al mesón y abrimos nuestros costales, y aquí el dinero de cada uno estaba en la boca de su costal, nuestro dinero en su justo peso, y lo hemos vuelto a traer con nosotros. Hemos también traído en nuestras manos otro dinero para comprar alimentos. Nosotros no sabemos quién haya puesto nuestro dinero en nuestros costales». Él les respondió, «Paz a vosotros, no temáis. Vuestro Dios y el Dios de vuestro padre os dio el tesoro en vuestros costales. Yo recibí vuestro dinero». Y sacó a Simeón a ellos. Y llevó a aquel varón a los hombres a casa de José, y les dio agua, y lavaron sus pies, y dio de comer a sus asnos. Y ellos prepararon el presente entre tanto que venía José a mediodía, porque habían oído que allí habrían de comer pan. Y vino José a casa, y ellos le trajeron el presente que tenían en su mano dentro de la casa, y se inclinaron ante él hasta la tierra. Entonces les preguntó José, ¿cómo estaban? Y dijo, «¿Vuestro padre, el anciano que dijisteis, lo pasa bien? ¿Vive todavía?». Y ellos respondieron, «Bien, va a tu siervo nuestro padre, aún vive». Y se inclinaron e hicieron reverencia. Y alzando José sus ojos, vio a Benjamín su hermano, hijo de su madre, y dijo, «¿Es este vuestro hermano menor de quien me hablasteis?». Y dijo, «Dios tenga misericordia de ti, hijo mío». Entonces José se apresuró porque se conmovieron sus entrañas a causa de su hermano y buscó dónde llorar. Y entró en su cámara y lloró allí. Y lavó su rostro y salió y se contuvo y dijo, «Poned pan». Pusieron para él aparte y separadamente para ellos, y aparte para los egipcios que con él comían, porque los egipcios no pueden comer pan con los hebreos, lo cual es abominación a los egipcios. Y se sentaron delante de él, el mayor conforme a su primogenitura, y el menor conforme a su menor edad, y estaban aquellos hombres atónitos mirándose el uno al otro. Y José tomó viandas de delante de sí, para ellos, más la porción de Benjamín era cinco veces mayor que cualquiera de la de ellos. Y bebieron, y se alegraron. Vamos a compartir la lectura de Génesis, capítulo 44. Versículo primero. Mandó José al mayordomo de su casa, diciendo, «Llena de alimento los costales de estos varones, cuanto puedan llevar, y pon el dinero de cada uno en la boca de su costal. Y pondrás mi copa, la copa de plata, en la boca del costal del menor, con el dinero de su trigo». Y él hizo como dijo José. Venida la mañana, los hombres fueron despedidos con sus asnos. Habiendo ellos salido de la ciudad, de la que aún no se habían alejado, dijo José a su mayordomo, «Levántate y sigue a esos hombres, y cuando los alcances, diles, ¿por qué habéis vuelto mal por bien? ¿Por qué habéis robado mi copa de plata? ¿No es esta en la que bebe mi señor y por la que suele adivinar? Habéis hecho mal en lo que hicisteis». Cuando él los alcanzó, les dijo estas palabras. Y ellos le respondieron, ¿Por qué dice nuestro Señor tales cosas? Nunca tal hagan tus siervos. Y aquí el dinero que hallamos en la boca de nuestros costales, te lo volvimos a traer desde la tierra de Canaán. ¿Cómo pues habíamos de hurtar de casa de tu Señor plata ni oro? Aquel de tus siervos en quien fuere hallada la copa, que muera. Y aún nosotros seremos siervos de mi Señor. Y él dijo, también ahora sea conforme a vuestras palabras. Aquel en quien se hallare será mi siervo y vosotros seréis sin culpa. Ellos entonces se dieron prisa, y derribando cada uno su costal en tierra, abrió cada cual el costal suyo. Y buscó, desde el mayor comenzó y acabó en el menor. Y la copa fue hallada en el costal de Benjamín. Entonces ellos rasgaron sus vestidos, y cargó cada uno su asno y volvieron a la ciudad. Vino Judá con sus hermanos a casa de José, que aún estaba allí, y se postraron delante de él en tierra. Y les dijo José, ¿qué acción es esta que habéis hecho? ¿No sabéis que un hombre como yo sabe adivinar? Entonces dijo Judá, ¿qué diremos a mi señor? ¿Qué hablaremos o con qué nos justificaremos? Dios ha hallado la maldad de tus siervos, y aquí nosotros somos siervos de mi señor, nosotros y también aquel en cuyo poder fue hallada la copa. José respondió, nunca yo tal haga. El varón en cuyo poder fue hallada la copa, él será mi siervo, vosotros id en paz a vuestro padre. Entonces Judá se acercó a él y dijo, ay, señor mío, te ruego que permitas que hable tu siervo una palabra en oídos de mi señor, y no se encienda tu enojo contra tu siervo, pues tú eres como Faraón. Mi señor preguntó a sus siervos diciendo, ¿tenéis padre o hermano? Y nosotros respondimos a mi señor, tenemos un padre anciano y un hermano joven, pequeño aún, que le nació en su vejez. Y un hermano suyo murió, y él solo quedó de los hijos de su madre, y su padre lo ama. Y tú dijiste a tus siervos, traédmelo, y pondré mis ojos sobre él. Y nosotros dijimos a mi señor, el joven no puede dejar a su padre, porque si lo dejare, su padre morirá. Y dijisteis a tus siervos, si vuestro hermano menor no desciende con vosotros, no veréis más mi rostro. Aconteció pues que cuando llegamos a mi padre, tu siervo, le contamos las palabras de mi señor. Y dijo nuestro padre, volved a comprarnos un poco de alimento. Y nosotros respondimos, no podemos ir. Si nuestro hermano va con nosotros, iremos. Porque no podremos ver el rostro del varón si no está con nosotros nuestro hermano el menor. Entonces tu siervo, mi padre, nos dijo, vosotros sabéis que dos hijos me dio a luz mi mujer, y el uno salió de mi presencia, y pienso de cierto que fue despedazado, y hasta ahora no lo he visto. Y si tomáis también a este de delante de mí, y le acontece algún desastre, haréis descender mis canas con dolor al Seol. Ahora pues, cuando vuelva yo a tu siervo mi padre, si el joven no va conmigo, como su vida está ligada a la vida de él, sucederá que cuando no vea al joven morirá. Y tus siervos hará descender las canas de tu siervo nuestro padre con dolor al Seol. Como tu siervo salió por fiador del joven con mi padre, diciendo, si no te lo vuelvo a traer, entonces yo seré culpable ante mi padre para siempre. Te ruego, por tanto, que quede ahora tu siervo en lugar del joven, por siervo de mi señor, y que el joven vaya con sus hermanos. Porque, ¿cómo volveré yo a mi padre sin el joven? No podré, por no ver el mal que sobrevendrá. Les invito a que me acompañen en la lectura de Génesis capítulo 45. No podía ya José contenerse delante de todos los que estaban al lado suyo y clamó, «Haced salir de mi presencia a todos». Y no quedó nadie con él al darse a conocer José a sus hermanos. Entonces se dio a llorar a gritos, y oyeron los egipcios, y oyó también la casa de Faraón. Y dijo José a sus hermanos, «Yo soy José, ¿vive aún mi padre?». Y sus hermanos no pudieron responderle porque estaban turbados delante de él. Entonces dijo José a sus hermanos, acercaos ahora a mí. Y ellos se acercaron. Y él dijo, yo soy José vuestro hermano, el que vendisteis para Egipto. Ahora pues, no os entristezcáis, ni os pese de haberme vendido acá, porque para preservación de vida me envió Dios delante de vosotros. Pues ya ha habido 2 años de hambre en medio de la tierra, y aún quedan 5 años en los cuales ni habrá arada ni siega. Y Dios me envió delante de vosotros para preservaros posteridad sobre la tierra y para daros vida por medio de gran liberación. Así pues, no me enviasteis acá vosotros, sino Dios, que me ha puesto por padre de Faraón y por señor de toda su casa y por gobernador en toda la tierra de Egipto. Daos prisa, id a mi padre y decidle, así dice tu hijo José, Dios me ha puesto por señor de todo Egipto, ven a mí y no te detengas. Habitarás en la tierra de Gosén y estarás cerca de mí, tú y tus hijos y los hijos de tus hijos, tus ganados y tus vacas y todo lo que tienes. Y allí te alimentaré, pues aún quedan 5 años de hambre, para que no perezcas de pobreza tú y tu casa y todo lo que tienes. He aquí vuestros ojos ven, y los ojos de mi hermano Benjamín, que mi boca os habla. Haréis pues saber a mi padre toda mi gloria en Egipto y todo lo que habéis visto, y daos prisa, y traed a mi padre acá. Y se echó sobre el cuello de Benjamín su hermano, y lloró, y también Benjamín lloró sobre su cuello. Y besó a todos sus hermanos, y lloró sobre ellos, y después sus hermanos hablaron con él. Y se oyó la noticia en la casa de Faraón diciendo, los hermanos de José han venido. Y esto agradó en los ojos de Faraón y de sus siervos. Y dijo Faraón a José, di a tus hermanos, haced esto, cargad vuestras bestias e id, volved a la tierra de Canaán, y tomad a vuestro padre y a vuestras familias y venid a mí, porque yo os daré lo bueno de la tierra de Egipto y comeréis de la abundancia de la tierra. Y tú manda, haced esto, tomaos de la tierra de Egipto carros para vuestros niños y vuestras mujeres, y traed a vuestro padre y venid. Y no os preocupéis por vuestros enseres, porque la riqueza de la tierra de Egipto será vuestra. Y lo hicieron así los hijos de Israel. Y les dio José carros conforme a la orden de Faraón, y les suministró víveres para el camino. A cada uno de todos ellos dio mudas de vestidos. Y a Benjamín dio 300 piezas de plata y 5 mudas de vestidos. Y a su padre envió esto, 10 asnos cargados de lo mejor de Egipto, y 10 asnas cargadas de trigo y pan y comida para su padre en el camino. Y despidió a sus hermanos, y ellos se fueron. Y él les dijo, no riñáis por el camino. Y subieron de Egipto y llegaron a la tierra de Canaán a Jacob su padre. Y le dieron las nuevas diciendo, José vive aún, y él es señor en toda la tierra de Egipto. Y el corazón de Jacob se afligió porque no los creía. Y ellos le contaron todas las palabras de José que él les había hablado, y viendo Jacob los carros que José enviaba para llevarlo, su espíritu revivió. Entonces dijo Israel, basta, José mi hijo vive todavía, iré y le veré antes que... Compartimos ahora la lectura de Génesis capítulo 46. Versículo primero. Salió Israel con todo lo que tenía y vino a Berseba, y ofreció sacrificios al Dios de su padre Isaac. Y habló Dios a Israel en visiones de noche y dijo, Jacob, Jacob. Y él respondió, heme aquí. Y dijo, yo soy Dios, el Dios de tu padre. No temas de descender a Egipto, porque allí yo haré de ti una gran nación. Yo descenderé contigo a Egipto, y yo también te haré volver, y la mano de José cerrará tus ojos. Y se levantó Jacob de Berseba, y tomaron los hijos de Israel a su padre Jacob, y a sus niños, y a sus mujeres, en los carros que Faraón había enviado para llevarlo. Y tomaron sus ganados y sus bienes que habían adquirido en la tierra de Canaán, y vinieron a Egipto, Jacob y toda su descendencia consigo, sus hijos y los hijos de sus hijos consigo, sus hijas y las hijas de sus hijos, y toda su descendencia trajo consigo a Egipto. Y estos son los nombres de los hijos de Israel que entraron en Egipto: Jacob y sus hijos. Rubén, el primogénito de Jacob. Y los hijos de Rubén: Hanoc, Falú, Hezrón y Carmi. Los hijos de Simeón: Jemuel, Jamín, Oad, Jaquín, Soar y Saúl, hijo de la cananea. Los hijos de Leví:

Sered, Elón y Jaleel. Estos fueron los hijos de Lea, los que dio a luz a Jacob en Padán Aram, y además su hija Dina, 33 las personas todas de sus hijos e hijas. Los hijos de Gad, Sifión, Agi, Ezbón, Suni, Eri, Arodi y Areli. Y los hijos de Aser, Imna, Isua, Isui, Bería y Sera, hermana de Helios. Los hijos de Bería, Eber y Malquiel. Estos fueron los hijos de Silpa, la que Labán dio a su hija Lea, y dio a luz estos a Jacob, por todas 16 personas. Los hijos de Raquel, mujer de Jacob, José y Benjamín. Y nacieron a José en la tierra de Egipto Manasés y Efraín, los que le dio a luz a Senat, hija de Potífera, sacerdote de On. Los hijos de Benjamín fueron Bela, Becker, Asbel, Gera, Naamán, Ehi, Ros, Mupin, Upin y Ard. Estos fueron los hijos de Raquel que nacieron a Jacob, por todas 14 personas. Los hijos de Dan, Usim. Los hijos de Neftalí, Jaseel, Guni, Jezer y Silem. Estos fueron los hijos de Bila, la que dio Labán a Raquel su hija, y dio a luz estos a Jacob, por todas 7 personas. Todas las personas que vinieron con Jacob a Egipto procedentes de sus lomos, sin las mujeres de los hijos de Jacob, todas las personas fueron 66. Y los hijos de José que le nacieron en Egipto, 2 personas, todas las personas de la casa de Jacob que entraron en Egipto fueron 70. Y envió Jacob a Judá delante de sí a José, para que le viniese a ver en Gosén, y llegaron a la tierra de Gosén. Y José unció su carro, y vino a recibir a Israel su padre en Gosén. Y se manifestó a él, y se echó sobre su cuello, y lloró sobre su cuello largamente. Entonces Israel dijo a José, «Muera yo ahora, ya que he visto tu rostro, y sé que aún vives». Y José dijo a sus hermanos y a la casa de su padre, «Subiré y lo haré saber a Faraón y le diré, mis hermanos y la casa de mi padre, que estaban en la tierra de Canaán, han venido a mí. Y los hombres son pastores de ovejas, porque son hombres ganaderos, y han traído sus ovejas y sus vacas y todo lo que tenían. Y cuando Faraón os llamare y dijere, ¿cuál es vuestro oficio? Entonces diréis, hombres de ganadería han sido tus siervos desde nuestra juventud hasta ahora, nosotros y nuestros padres, a fin de que moréis en tierra de Gosén, porque para los egipcios es abominación todo pastor. Leemos a continuación Génesis capítulo 47. Génesis capítulo 47. Vino José y lo hizo saber a Faraón y dijo, mi padre y mis hermanos, y sus ovejas y sus vacas, con todo lo que tienen, han venido de la tierra de Canaán, y he aquí están en la tierra de Gosén. Y de los postreros de sus hermanos tomó 5 varones, y los presentó delante de Faraón. Y Faraón dijo a sus hermanos, ¿cuál es vuestro oficio? Y ellos respondieron a Faraón, pastores de ovejas son tus siervos, así nosotros como nuestros padres. Dijeron además a Faraón, para morar en esta tierra hemos venido porque no hay pasto para las ovejas de tus siervos, pues el hambre es grave en la tierra de Canaán. Por tanto te rogamos ahora que permitas que habiten tus siervos en la tierra de Gosén. Entonces Faraón habló a José diciendo, tu padre y tus hermanos han venido a ti. La tierra de Egipto delante de ti está. En lo mejor de la tierra haz habitar a tu padre y a tus hermanos. Habiten en la tierra de Gosén, y si entiendes que hay entre ellos hombres capaces, ponlos por mayorales del ganado mío. También José introdujo a Jacob, su padre, y lo presentó delante de Faraón, y Jacob bendijo a Faraón. Y dijo Faraón a Jacob,
¿cuántos son los días de los años de tu vida?

0: Y Jacob respondió a Faraón: los días de los años de mi peregrinación son 130 años. Pocos y malos han sido los días de los años de mi vida, y no han llegado a los días de los años de la vida de mis padres en los días de su peregrinación. Y Jacob bendijo a Faraón y salió de la presencia de Faraón. Así José hizo habitar a su padre y a sus hermanos, y les dio posesión en la tierra de Egipto, en lo mejor de la tierra, en la tierra de Ramesés, como mandó Faraón. Y alimentaba a José a su padre y a sus hermanos y a toda la casa de su padre con pan según el número de los hijos. No había pan en toda la tierra, y el hambre era muy grave, por lo que desfalleció de hambre la tierra de Egipto y la tierra de Canaán. Y recogió José todo el dinero que había en la tierra de Egipto y en la tierra de Canaán por los alimentos que de él compraban. Y metió José el dinero en casa de Faraón. Acabado el dinero de la tierra de Egipto y de la tierra de Canaán, vino todo Egipto a José diciendo: danos pan. ¿Por qué moriremos delante de ti por haberse acabado el dinero? Y José dijo: dad vuestros ganados, y yo os daré por vuestros ganados si se ha acabado el dinero. Y ellos trajeron sus ganados a José, y José les dio alimentos por caballos, y por el ganado de las ovejas, y por el ganado de las vacas, y por asnos. Y les sustentó de pan por todos sus ganados aquel año. Acabado aquel año, vinieron a él el segundo año y le dijeron: no encubrimos a nuestro señor que el dinero ciertamente se ha acabado. También el ganado es ya de nuestro señor. Nada ha quedado delante de nuestro señor sino nuestros cuerpos y nuestra tierra. ¿Por qué moriremos delante de tus ojos, así nosotros como nuestra tierra? Cómpranos a nosotros y a nuestra tierra por pan, y seremos nosotros y nuestra tierra siervos de Faraón. Y danos semilla para que vivamos y no muramos, y no sea asolada la tierra. Entonces compró José toda la tierra de Egipto para Faraón, pues los egipcios vendieron cada uno sus tierras, porque se agravó el hambre sobre ellos, y la tierra vino a ser de Faraón. Y al pueblo lo hizo pasar a las ciudades, desde un extremo al otro del territorio de Egipto. Solamente la tierra de los sacerdotes no compró, por cuanto los sacerdotes tenían ración de Faraón, y ellos comían la ración que Faraón les daba, por eso no vendieron su tierra. Y José dijo al pueblo: he aquí, os he comprado hoy a vosotros y a vuestra tierra para Faraón. Ved aquí semilla y sembraréis la tierra. De los frutos daréis el quinto a Faraón, y las cuatro partes serán vuestras para sembrar la tierra y para vuestro mantenimiento, y de los que están en vuestras casas, y para que coman vuestros niños. Y ellos respondieron: la vida nos has dado, hallemos gracia en ojos de nuestro señor y seamos siervos de Faraón. Entonces José lo puso por ley hasta hoy sobre la tierra de Egipto, señalando para Faraón el quinto, excepto solo la tierra de los sacerdotes, que no fue de Faraón. Así habitó Israel en la tierra de Egipto, en la tierra de Gosén, y tomaron posesión de ella, y se aumentaron y se multiplicaron en gran manera. Y vivió Jacob en la tierra de Egipto 17 años, y fueron los días de Jacob, los años de su vida, 147 años. Y llegaron los días de Israel para morir, y llamó a José su hijo y le dijo: si he hallado ahora gracia en tus ojos, te ruego que pongas tu mano debajo de mi muslo, y harás conmigo misericordia y verdad. Te ruego que no me entierres en Egipto. Mas cuando duerma con mis padres, me llevarás de Egipto y me sepultarás en el sepulcro de ellos. Y José respondió: haré como tú dices. E Israel dijo: júramelo. Y José le juró. Entonces Israel se inclinó sobre la cabeza. Leemos a continuación Génesis capítulo 48. Génesis capítulo 48, comenzando en el versículo primero. Sucedió después de estas cosas que dijeron a José: he aquí, tu padre está enfermo. Y él tomó consigo a sus dos hijos, Manasés y Efraín. Y se le hizo saber a Jacob diciendo, he aquí tu hijo José viene a ti. Entonces se esforzó Israel y se sentó sobre la cama y dijo a José, el Dios omnipotente me apareció en luz en la tierra de Canaán y me bendijo y me dijo, he aquí yo te haré crecer y te multiplicaré y te pondré por estirpe de naciones y daré esta tierra a tu descendencia después de ti por heredad perpetua. Y ahora, tus dos hijos Efraín y Manasés, que te nacieron en la tierra de Egipto, antes que viniese a ti a la tierra de Egipto, míos son, como Rubén y Simeón serán míos. Y los que después de ellos has engendrado serán tuyos. Por el nombre de sus hermanos serán llamados en sus heredades. Porque cuando yo venía de Padán Aram, se me murió Raquel en la tierra de Canaán en el camino, como media legua de tierra viniendo a Efrata, y la sepulté allí en el camino de Efrata, que es Belén. Y vio Israel los hijos de José y dijo, ¿quiénes son estos? Y respondió José a su padre, son mis hijos, que Dios me ha dado aquí. Y él dijo, acércalos ahora a mí, y los bendeciré. Y los ojos de Israel estaban tan agravados por la vejez que no podía ver. Les hizo pues acercarse a él, y él les besó y les abrazó. Y dijo Israel a José, no pensaba yo ver tu rostro, y aquí Dios me ha hecho ver también a tu descendencia. Entonces José los sacó de entre sus rodillas y se inclinó a tierra. Y los tomó José a ambos, Efraín a su derecha, a la izquierda de Israel, y a Manasés a su izquierda, a la derecha de Israel, y los acercó a él. Entonces Israel extendió su mano derecha y la puso sobre la cabeza de Efraín, que era el menor, y su mano izquierda sobre la cabeza de Manasés, colocando así sus manos adrede, aunque Manasés era el primogénito. Y bendijo a José diciendo, el Dios en cuya presencia anduvieron mis padres Abraham e Isaac, el Dios que me mantiene desde que yo soy hasta este día, el ángel que me liberta de todo mal, bendiga a estos jóvenes, y sea perpetuado en ellos mi nombre, y el nombre de mis padres, Abraham e Isaac, y multiplíquense en gran manera en medio de la tierra. Pero viendo José que su padre ponía la mano derecha sobre la cabeza de Efraín, le causó esto disgusto, y asió la mano de su padre para cambiarla de la cabeza de Efraín a la cabeza de Manasés. Y dijo José a su padre, no así, padre mío, porque este es el primogénito. Pon tu mano derecha sobre su cabeza. Mas su padre no quiso y dijo, lo sé, hijo mío, lo sé. También él vendrá a ser un pueblo y será también engrandecido, pero su hermano menor será más grande que él. Y su descendencia formará multitud de naciones. Y los bendijo aquel día diciendo, en ti bendecirá Israel diciendo, hágate Dios como a Efraín y como a Manasés. Y puso a Efraín antes de Manasés. Y dijo Israel a José, he aquí yo muero, pero Dios estará con vosotros y os hará volver a la tierra de vuestros padres. Y yo te he dado a ti una parte más que a tus hermanos, la cual tomé yo de mano del amorreo con mi espada y con... Vamos a compartir a continuación la lectura de Génesis capítulo 49. Versículo primero. Y llamó Jacob a sus hijos y dijo, juntaos y os declararé lo que os ha de acontecer en los días venideros. Juntaos y oíd, hijos de Jacob, y escuchad a vuestro padre Israel. Rubén, tú eres mi primogénito, mi fortaleza y el principio de mi vigor. Principal en dignidad, principal en poder. Impetuoso como las aguas, no serás el principal. Por cuanto subiste al lecho de tu padre, entonces te envileciste subiendo a mi estrado. Simeón y Leví son hermanos, armas de iniquidad sus armas. En su consejo no entre mi alma, ni mi espíritu se junte en su compañía. Porque en su furor mataron hombres, y en su temeridad desjarretaron toros. Maldito su furor que fue fiero, y su ira que fue dura. Yo los apartaré en Jacob y los esparciré en Israel. Judá, te alabarán tus hermanos, tu mano en la cerviz de tus enemigos. Los hijos de tu padre se inclinarán a ti. Cachorro de león, Judá, de la presa subiste, hijo mío. Se encorvó, se echó como león, así como león viejo. ¿Quién lo despertará? No será quitado el cetro de Judá, ni el legislador de entre sus pies, hasta que venga Silo, y a él se congregarán los pueblos. Atando a la vid su pollino, y a la cepa el hijo de su asna. Lavó en el vino su vestido, y en la sangre de uvas su manto. Sus ojos rojos del vino, y sus dientes blancos de la leche. Zabulón en puertos de mar habitará. Será para puertos de naves y su límite hasta Sidón. Issacar, asno fuerte, que se recuesta entre los apriscos. Y vio que el descanso era bueno y que la tierra era deleitosa. Y bajó su hombro para llevar y sirvió en tributo. Dan juzgará a su pueblo. Como una de las tribus de Israel, será Dan serpiente junto al camino, víbora junto a la senda, que muerde los talones del caballo y hace caer hacia atrás al jinete. Tu salvación esperé, oh Jehová. Gad, ejército lo acometerá, mas él acometerá al fin. El pan de Aser será sustancioso, y él dará deleites al rey. Neftalí, sierva suelta, que pronunciará dichos hermosos. Rama fructífera es José, rama fructífera junto a una fuente, cuyos vástagos se extienden sobre el muro. Le causaron amargura, le asaetearon y le aborrecieron los arqueros. Mas su arco se mantuvo poderoso y los brazos de sus manos se fortalecieron. Por las manos del fuerte de Jacob, por el nombre del pastor, la roca de Israel. Por el Dios de tu padre, el cual te ayudará. Por el Dios omnipotente, el cual te bendecirá. Con bendiciones de los cielos de arriba, con bendiciones del abismo que está abajo, con bendiciones de los pechos y del vientre. Las bendiciones de tu padre fueron mayores que las bendiciones de mis progenitores, hasta el término de los collados eternos. Serán sobre la cabeza de José y sobre la frente del que fue apartado de entre sus hermanos. Benjamín es lobo arrebatador. A la mañana comerá la presa y a la tarde repartirá los despojos. Todos estos fueron las 12 tribus de Israel. Y esto fue lo que su padre les dijo al bendecirlos, a cada uno por su bendición los bendijo. Les mandó luego y les dijo, yo voy a ser reunido con mi pueblo. Sepultadme con mis padres en la cueva que está en el campo de Efrón el Eteo, en la cueva que está en el campo de Macpela, al oriente de Manre, en la tierra de Canaán, la cual compró Abraham con el mismo campo de Efrón el Eteo para heredad de sepultura. Allí sepultaron a Abraham y a Sara su mujer. Allí sepultaron a Isaac y a Rebeca su mujer. Allí también sepulté yo a Lea. La compra del campo y de la cueva que está en él fue de los hijos de Et. Y cuando acabó Jacob de dar mandamientos a sus hijos, encogió sus pies en la cama y expiró. Y fue reunido con su libro de Génesis, capítulo 50. Compartimos ahora el último capítulo del libro de Génesis. Capítulo 50, comenzando en el versículo primero. Entonces se echó José sobre el rostro de su padre y lloró sobre él y lo besó. Y mandó José a sus siervos, los médicos, que embalsamasen a su padre, y los médicos embalsamaron a Israel. Y le cumplieron 40 días, porque así cumplían los días de los embalsamados, y lo lloraron los egipcios 70 días. Y pasados los días de su luto, habló José a los de la casa de Faraón diciendo: si he hallado ahora gracia en vuestros ojos, os ruego que habléis en oídos de Faraón diciendo: mi padre me hizo jurar diciendo: he aquí que voy a morir en el sepulcro que cavé para mí en la tierra de Canaán, allí me sepultarás. Ruego pues que vaya yo ahora y sepulte a mi padre, y volveré. Y Faraón dijo: ve y sepulta a tu padre, como él te hizo jurar. Entonces José subió para sepultar a su padre, y subieron con él todos los siervos de Faraón, los ancianos de su casa, y todos los ancianos de la tierra de Egipto, y toda la casa de José y sus hermanos, y la casa de su padre. Solamente dejaron en la tierra de Gosén sus niños y sus ovejas y sus vacas. Subieron también con él carros y gente de a caballo, y se hizo un escuadrón muy grande. Y llegaron hasta la era de Atad, que está al otro lado del Jordán, y endecharon allí con grande y muy triste lamentación. Y José hizo a su padre duelo por 7 días. Y viendo los moradores de la tierra, los cananeos, el llanto en la era de Atad, dijeron: llanto grande es este de los egipcios. Por eso fue llamado su nombre Abel Misraim, que está al otro lado del Jordán. Hicieron pues sus hijos con él según les había mandado, pues lo llevaron sus hijos a la tierra de Canaán, y lo sepultaron en la cueva del campo de Macpela, la que había comprado Abraham con el mismo campo, para heredad de sepultura de Efrón el Eteo al oriente de Manre. Y volvió José a Egipto, él y sus hermanos, y todos los que subieron con él, a sepultar a su padre después que lo hubo sepultado. Viendo los hermanos de José que su padre era muerto, dijeron: quizá nos aborrecerá José, y nos dará el pago de todo el mal que le hicimos. Y enviaron a decir a José: tu padre mandó antes de su muerte diciendo: así diréis a José: te ruego que perdones ahora la maldad de tus hermanos y su pecado, porque mal te trataron. Por tanto, ahora te rogamos que perdones la maldad de los siervos del Dios de tu padre. Y José lloró mientras hablaban. Vinieron también sus hermanos y se postraron delante de él y dijeron: henos aquí por siervos tuyos. Y les respondió José: no temáis. ¿Acaso estoy yo en lugar de Dios? Vosotros pensasteis mal contra mí, mas Dios lo encaminó a bien, para hacer lo que vemos hoy, para mantener en vida a mucho pueblo. Ahora pues, no tengáis miedo. Yo os sustentaré a vosotros y a vuestros hijos. Así los consoló y les habló al corazón. Y habitó José en Egipto, él y la casa de su padre, y vivió José 110 años. Y vio José los hijos de Efraín hasta la tercera generación. También los hijos de Maquir, hijo de Manasés, fueron criados sobre las rodillas de José. Y José dijo a sus hermanos: yo voy a morir, mas Dios ciertamente os visitará, y os hará subir de esta tierra a la tierra que juró a Abraham, a Isaac y a Jacob. E hizo jurar José a los hijos de Israel diciendo: Dios ciertamente os visitará, y haréis llevar de aquí mis huesos. Y murió José a la edad de 110 años, y lo embalsamaron, y fue puesto en un ataúd. Muy bienvenidos, amigos, a este tiempo tan especial donde compartimos la lectura de la Palabra de Dios. En esta oportunidad les invito a que me acompañen a leer el libro de Éxodo. Libro de Éxodo, capítulo primero. Damos comienzo a la lectura de la Palabra de Dios en el libro de Éxodo, capítulo primero. Dice así la Biblia: estos son los nombres de los hijos de Israel que entraron en Egipto con Jacob. Cada uno entró con su familia: Rubén, Simeón, Leví, Judá, Isaacar, Zabulón, Benjamín, Dan, Neftalí, Gad y Aser. todas las personas que le nacieron a Jacob fueron 70. Y José estaba en Egipto. Y murió José y todos sus hermanos y toda aquella generación. Y los hijos de Israel fructificaron y se multiplicaron y fueron aumentados y fortalecidos en extremo, y se llenó de ellos la tierra. Entretanto, se levantó sobre Egipto un nuevo rey que no conocía a José, y dijo a su pueblo: «He aquí, el pueblo de los hijos de Israel es mayor y más fuerte que nosotros. Ahora pues, seamos sabios para con él, para que no se multiplique y acontezca que viniendo guerra, él también se una a nuestros enemigos y pelee contra nosotros y se vaya de la tierra». Entonces pusieron sobre ellos comisarios de tributos que los molestasen con sus cargas, y edificaron para Faraón las ciudades de almacenaje, Pitón y Ramesés. Pero cuanto más los oprimían, tanto más se multiplicaban y crecían, de manera que los egipcios temían a los hijos de Israel. Y los egipcios hicieron servir a los hijos de Israel con dureza, y amargaron su vida con dura servidumbre, en hacer barro y ladrillo, y en toda labor del campo, y en todo su servicio al cual los obligaban con rigor. Y habló el rey de Egipto a las parteras de las hebreas, una de las cuales se llamaba Sifra y otra Fua, y les dijo: «Cuando asistáis a las hebreas en sus partos y veáis el sexo, si es hijo, matadlo, y si es hija, entonces viva». Pero las parteras temieron a Dios y no hicieron como les mandó el rey de Egipto, sino que preservaron la vida a los niños. Y el rey de Egipto hizo llamar a las parteras y les dijo: «¿Por qué habéis hecho esto? ¿Qué habéis preservado la vida a los niños?». Y las parteras respondieron a Faraón: «Porque las mujeres hebreas no son como las egipcias, pues son robustas y dan a luz antes que la partera venga a ellas». Y Dios hizo bien a las parteras, y el pueblo se multiplicó y se fortaleció en gran manera. Y por haber las parteras temido a Dios, él prosperó sus familias. Entonces Faraón mandó a todo su pueblo diciendo: «Echad al río a todo hijo que nazca, y a toda hija preservad». Estamos compartiendo la lectura de la palabra de Dios en el Antiguo Testamento. Y en esta oportunidad será el libro de Éxodo, capítulo 2. Antiguo Testamento de la Biblia, libro de Éxodo, capítulo 2. Dice así la palabra de Dios: «Un varón de la familia de Leví fue y tomó por mujer a una hija de Leví, la que concibió y dio a luz un hijo. Y viéndole que era hermoso, le tuvo escondido 3 meses. Pero no pudiendo ocultarle más, tomó una arquilla de juncos y la calafateó con asfalto y brea, y colocó en ella al niño y lo puso en un carrizal a la orilla del río. Y una hermana suya se puso a lo lejos para ver lo que le acontecía. Y la hija de Faraón descendió a lavarse al río, y paseándose sus doncellas por la ribera del río, vio ella la arquilla en el carrizal y envió una criada suya a que la tomase. Y cuando la abrió, vio al niño, y aquí que el niño lloraba. Y teniendo compasión de él, dijo: «De los hijos de los hebreos es este». Entonces su hermana dijo a la hija de Faraón: «¿Iré a llevarte una nodriza de las hebreas para que te críe este niño?». Y la hija de Faraón respondió: «Ve». Entonces fue la doncella y llamó a la madre del niño, a la cual dijo la hija de Faraón: «Lleva a este niño y críamelo, y yo te lo pagaré». Y la mujer tomó al niño y lo crió. Y cuando el niño creció, ella lo trajo a la hija de Faraón, la cual lo prohijó y le puso por nombre Moisés, diciendo: «Porque de las aguas lo saqué». En aquellos días sucedió que, crecido ya Moisés, salió a sus hermanos y los vio en sus duras tareas, y observó a un egipcio que golpeaba a uno de los hebreos sus hermanos. Entonces miró a todas partes, y viendo que no parecía nadie, mató al egipcio y lo escondió en la arena. Al día siguiente salió y vio a dos hebreos que reñían. Entonces dijo al que lo maltrataba al otro, «¿Por qué golpeas a tu prójimo?» Y él respondió, «¿Quién te ha puesto a ti por príncipe y juez sobre nosotros? ¿Piensas matarme como mataste al egipcio?» Entonces Moisés tuvo miedo y dijo, «Ciertamente esto ha sido descubierto». Oyendo Faraón acerca de este hecho, procuró matar a Moisés. Pero Moisés huyó de delante de Faraón y habitó en la tierra de Madián. Y estando sentado junto al pozo, siete hijas que tenía el sacerdote de Madián vinieron a sacar agua para llenar las pilas y dar de beber a las ovejas de su padre. Mas los pastores vinieron y las echaron de allí. Entonces Moisés se levantó y las defendió y dio de beber a sus ovejas. Y volviendo ellas a Reuel su padre, él les dijo, «¿Por qué has venido hoy tan temprano?» Ellas respondieron, «Un varón egipcio nos defendió de mano de los pastores y también nos sacó el agua y dio de beber a las ovejas». Y dijo a sus hijas, «¿Dónde está? ¿Por qué habéis dejado a ese hombre? Llamadle para que coma». Y Moisés convino en morar con aquel varón, y él dio su hija Séfora por mujer a Moisés. Y ella le dio a luz un hijo, y él le puso por nombre Gersón, porque dijo, «Forastero soy en tierra ajena». Aconteció que después de muchos días murió el rey de Egipto, y los hijos de Israel gemían a causa de la servidumbre y clamaron. Y subió a Dios el clamor de ellos con motivo de su servidumbre. Y oyó Dios el gemido de ellos, y se acordó de su pacto con Abraham, Isaac y Jacob. Y miró Dios a los hijos de Israel, y los reconoció. Gracias por acompañarnos en este tiempo tan especial, donde compartimos la lectura de la Palabra de Dios. En esta oportunidad lo haremos en el capítulo 3 del libro de Éxodo. Capítulo 3 del libro de Éxodo. Dice así la Palabra de Dios. Apacentando Moisés las ovejas de Jetro, su suegro, sacerdote de Madián, llevó las ovejas a través del desierto y llegó hasta Horeb, monte de Dios. Y se le apareció el ángel de Jehová en una llama de fuego en medio de una zarza. Y él miró y vio que la zarza ardía en fuego y la zarza no se consumía. Entonces Moisés dijo, «Iré yo ahora y veré esta grande visión, ¿por qué causa la zarza no se quema?» Viendo Jehová que él iba a ver, lo llamó Dios de en medio de la zarza y dijo, «Moisés, Moisés». Y él respondió, «Heme aquí». Y dijo, «No te acerques. Quita tu calzado de tus pies, porque el lugar en que tú estás, tierra santa es». Y dijo, «Yo soy el Dios de tu padre, Dios de Abraham, Dios de Isaac y Dios de Jacob». Entonces Moisés cubrió su rostro porque tuvo miedo de mirar a Dios. Dijo luego Jehová, «Bien he visto la aflicción de mi pueblo que está en Egipto, y he oído su clamor a causa de sus exactores, pues he conocido sus angustias, y he descendido para librarlos de mano de los egipcios y sacarlos de aquella tierra a una tierra buena y ancha, a tierra que fluye leche y miel, a los lugares del cananeo, del heteo, del amorreo, del fereceo, del heveo y del jebuseo. El clamor, pues, de los hijos de Israel ha venido delante de mí, y también he visto la opresión con que los egipcios los oprimen. Ven por tanto ahora y te enviaré a Faraón para que saques de Egipto a mi pueblo, los hijos de Israel. Entonces Moisés respondió a Dios: ¿Quién soy yo para que vaya a Faraón y saque de Egipto a los hijos de Israel? Y él respondió: Ve, porque yo estaré contigo. Y esto te será por señal de que yo te he enviado. Cuando hayas sacado de Egipto al pueblo, serviréis a Dios sobre este monte. Dijo Moisés a Dios: He aquí que llego yo a los hijos de Israel y les digo: El Dios de vuestros padres me ha enviado a vosotros. Si ellos me preguntaren, ¿cuál es su nombre? ¿Qué les responderé? Y respondió Dios a Moisés: Yo soy el que soy. Y dijo: Así dirás a los hijos de Israel: Yo soy, me envió a vosotros. Además, dijo Dios a Moisés: Así dirás a los hijos de Israel: Jehová, el Dios de vuestros padres, el Dios de Abraham, Dios de Isaac y Dios de Jacob, me ha enviado a vosotros. Este es mi nombre para siempre. Con él se me recordará por todos los siglos. Ve y reúne a los ancianos de Israel y diles: Jehová, el Dios de vuestros padres, el Dios de Abraham, de Isaac y de Jacob, me apareció diciendo: En verdad, os he visitado y he visto lo que se os hace en Egipto. Y he dicho: Yo os sacaré de la aflicción de Egipto a la tierra del Cananeo, del Eteo, del Amorreo, del Fereceo, del Heveo y del Jebuseo, a una tierra que fluye leche y miel. Y oirán tu voz, e irás tú y los ancianos de Israel al rey de Egipto y le diréis: Jehová, el Dios de los hebreos, nos ha encontrado, por tanto, nosotros iremos ahora camino de 3 días por el desierto para que ofrezcamos sacrificios a Jehová nuestro Dios. Mas yo sé que el rey de Egipto no os dejará ir sino por mano fuerte. Pero yo extenderé mi mano y heriré a Egipto con todas mis maravillas que haré en él, y entonces os dejará ir. Y yo daré a este pueblo gracia en los ojos de los egipcios, para que cuando salgáis no vayáis con las manos vacías, sino que pedirá cada mujer a su vecina y a su huéspeda alhajas de plata, alhajas de oro y vestidos, los cuales pondréis sobre vuestros hijos y vuestras hijas, y despojaréis. Ahí estamos compartiendo la lectura de la palabra de Dios en el Antiguo Testamento, y ahora nos toca leer el capítulo 4 del libro de Éxodo. La cita bíblica es Éxodo capítulo 4. Dice así la palabra de Dios: Entonces Moisés respondió diciendo: He aquí que ellos no me creerán ni oirán mi voz, porque dirán: No te ha aparecido Jehová. Y Jehová dijo: ¿Qué es eso que tienes en tu mano? Y él respondió: Una vara. Él le dijo: Échala en tierra. Y él la echó en tierra, y se hizo una culebra, y Moisés huía de ella. Entonces dijo Jehová a Moisés: Extiende tu mano y tómala por la cola. Y él extendió su mano y la tomó, y se volvió vara en su mano. Por esto creerán que se te ha aparecido Jehová, el Dios de tus padres, el Dios de Abraham, Dios de Isaac y Dios de Jacob. Le dijo además Jehová: Mete ahora tu mano en tu seno. Y él metió la mano en su seno, y cuando la sacó, he aquí que su mano estaba leprosa como la nieve. Y dijo: Vuelve a meter tu mano en tu seno. Y él volvió a meter su mano en su seno, y al sacarla de nuevo del seno, he aquí que se había vuelto como la otra carne. Si aconteciere que no te creyeren ni obedecieren a la voz de la primera señal, creerán a la voz de la postrera. Y si aún no creyeren a estas dos señales, ni oyeren tu voz, tomarás de las aguas del río y las derramarás en tierra, y se cambiarán aquellas aguas que tomarás del río y se harán sangre en la tierra. Entonces dijo Moisés a Jehová: ¡Ay, Señor! Nunca he sido hombre de fácil palabra, ni antes ni desde que tú hablas a tu siervo, porque soy tardo en el hablar y torpe de lengua. Y Jehová le respondió: ¿Quién dio la boca al hombre? ¿O quién hizo al mudo y al sordo, al que ve y al ciego? ¿No soy yo Jehová? Ahora pues, ve y yo estaré con tu boca y te enseñaré lo que hayas de hablar. Y él le dijo: ¡Ay, Señor, envíate, ruego, por medio del que debes de enviar! Entonces Jehová se enojó contra Moisés y dijo: ¿No conozco yo a tu hermano Aarón levita, y que él habla bien? Y aquí que él saldrá a recibirte, y al verte se alegrará en su corazón. Tú hablarás a él, y pondrás en su boca las palabras. Y yo estaré con tu boca y con la suya, y os enseñaré lo que hayáis de hacer. Y él hablará por ti al pueblo. Él te será a ti en lugar de boca, y tú serás para él en lugar de Dios. Y tomarás en tu mano esta vara, con la cual harás las señales. Así se fue Moisés, y volviendo a su suegro Jetro le dijo: Iré ahora y volveré a mis hermanos que están en Egipto, para ver si aún viven. Y Jetro dijo a Moisés: Ve en paz. Dijo también Jehová a Moisés en Madián: Ve y vuélvete a Egipto, porque han muerto todos los que procuraban tu muerte. Entonces Moisés tomó su mujer y sus hijos, y los puso sobre un asno, y volvió a tierra de Egipto. Tomó también Moisés la vara de Dios en su mano. Y dijo Jehová a Moisés: Cuando hayas vuelto a Egipto, mira que hagas delante de Faraón todas las maravillas que he puesto en tu mano, pero yo endureceré su corazón de modo que no dejará ir al pueblo. Y dirás a Faraón: Jehová ha dicho así, Israel es mi hijo, mi primogénito. Ya te he dicho que dejes ir a mi hijo para que me sirva, mas no has querido dejarlo ir. He aquí, yo voy a matar a tu hijo, tu primogénito. Y aconteció en el camino que en una posada Jehová le salió al encuentro y quiso matarlo. Entonces Séfora tomó un pedernal afilado y cortó el prepucio de su hijo y lo echó a sus pies diciendo: A la verdad, tú me eres un esposo de sangre. Así le dejó luego ir. Y ella dijo: Esposo de sangre, a causa de la circuncisión. Y Jehová dijo a Aarón: Ve a recibir a Moisés al desierto. Y él fue y lo encontró en el monte de Dios y le besó. Entonces contó Moisés a Aarón todas las palabras de Jehová que le enviaba y todas las señales que le había dado. Y fueron Moisés y Aarón y reunieron a todos los ancianos de los hijos de Israel. Y habló a Aarón acerca de todas las cosas que Jehová había dicho a Moisés, e hizo las señales delante de los ojos del pueblo. Y el pueblo creyó, y oyendo que Jehová había visitado a los hijos de Israel y que había visto su aflicción, se inclinaron y... Estamos compartiendo la lectura de la palabra de Dios en el Antiguo Testamento. Les invito a que me acompañen en el capítulo 5 de el libro de Éxodo. Capítulo 5 del libro de Éxodo. Dice así la palabra de Dios: Después Moisés y Aarón entraron a la presencia de Faraón y le dijeron: Jehová, el Dios de Israel, dice así: Deja ir a mi pueblo a celebrarme fiesta en el desierto. Y Faraón respondió: ¿Quién es Jehová para que yo oiga su voz y dejé ir a Israel? Yo no conozco a Jehová, ni tampoco dejaré ir a Israel.
1: Y ellos dijeron,
0: el Dios de los hebreos nos ha encontrado. Iremos pues ahora camino de 3 días por el desierto y ofreceremos sacrificios a Jehová nuestro Dios para que no venga sobre nosotros con peste y con espada. Entonces el rey de Egipto les dijo a Moisés y a Aarón, ¿por qué hacéis cesar al pueblo de su trabajo? Volved a vuestras tareas. Dijo también Faraón, he aquí el pueblo de la tierra es ahora mucho, y vosotros les hacéis cesar de sus tareas. Y mandó Faraón aquel mismo día a los cuadrilleros del pueblo que lo tenían a su cargo y a sus capataces diciendo, de aquí en adelante no daréis paja al pueblo para hacer ladrillos como hasta ahora. Vayan ellos y recojan por sí mismos la paja. Y les impondréis la misma tarea de ladrillos que hacían antes, y no les disminuiréis nada, porque están ociosos. Por eso levantan la voz diciendo, vamos y ofrezcamos sacrificios a nuestro Dios. Agrávese la servidumbre sobre ellos, para que se ocupen en ella y no atiendan a palabras mentirosas. Y saliendo los cuadrilleros del pueblo y sus capataces hablaron al pueblo diciendo, así ha dicho Faraón, yo no os doy paja. Id vosotros y recoged la paja donde la halléis, pero nada se disminuirá de vuestra tarea. Entonces el pueblo se esparció por toda la tierra de Egipto para recoger rastrojo en lugar de paja. Y los cuadrilleros los apremiaban diciendo, acabad vuestra obra, la tarea de cada día en su día, como cuando se os daba paja. Y azotaban a los capataces de los hijos de Israel que los cuadrilleros de Faraón habían puesto sobre ellos, diciendo, ¿por qué no habéis cumplido vuestra tarea de ladrillos ni ayer ni hoy como antes? Y los capataces de los hijos de Israel vinieron a Faraón y se quejaron a él, diciendo, ¿por qué lo hacéis así con tus siervos? No se da paja a tus siervos, y con todo nos dicen, haced el ladrillo. Y aquí tus siervos son azotados, y el pueblo tuyo es el culpable. Y él respondió, estáis ociosos, sí, ociosos. Y por eso decís, vamos y ofrezcamos sacrificios a Jehová. Id pues ahora y trabajad. No se os dará paja, y habéis de entregar la misma tarea de ladrillos. Entonces los capataces de los hijos de Israel se vieron en aflicción al decírseles, no se disminuirá nada de vuestro ladrillo de la tarea de cada día. Y encontrando a Moisés y a Aarón, que estaban a la vista de ellos cuando salían de la presencia de Faraón, les dijeron, mire Jehová sobre vosotros y juzgue, pues nos habéis hecho abominables delante de Faraón y de sus siervos, poniéndoles la espada en la mano para que nos maten. Entonces Moisés se volvió a Jehová y dijo, Señor, ¿por qué afliges a este pueblo? ¿Para qué me enviaste? Porque desde que yo vine a Faraón para hablarle en tu nombre, ha afligido a este pueblo y tú no has librado a tu... Qué bueno que podamos compartir juntos este tiempo leyendo la palabra de Dios, la Biblia. Lo estamos haciendo en el Antiguo Testamento. Y en esta oportunidad les invito a que busquen en sus Biblias el capítulo 6 del libro de Éxodo. Éxodo capítulo 6. Repito la cita bíblica, Éxodo capítulo 6. Dice así la palabra de Dios. Jehová respondió a Moisés, ahora verás lo que yo haré a Faraón, porque con mano fuerte los dejará ir, y con mano fuerte los echará de su tierra. Habló todavía Dios a Moisés y le dijo, yo soy Jehová. Y aparecía Abraham, a Isaac y a Jacob como Dios omnipotente. Mas en mi nombre Jehová no me di a conocer a ellos. También establecí mi pacto con ellos, de darles la tierra de Canaán, la tierra en que fueron forasteros y en la cual habitaron. Asimismo, yo he oído el gemido de los hijos de Israel, a quienes hacen servir los egipcios, y me he acordado de mi pacto. Por tanto, dirás a los hijos de Israel, yo soy Jehová, y yo os sacaré debajo de las tareas pesadas de Egipto, y os libraré de su servidumbre, y os redimiré con brazo extendido y con juicios grandes. Y os tomaré por mi pueblo, y seré vuestro Dios. Y vosotros sabréis que yo soy Jehová vuestro Dios, que os sacó de debajo de las tareas pesadas de Egipto. Y os meteré en la tierra por la cual alcé mi mano jurando que la daría a Abraham, a Isaac y a Jacob. Y yo os la daré por heredad, yo Jehová. De esta manera habló Moisés a los hijos de Israel. Pero ellos no escuchaban a Moisés a causa de la congoja de espíritu y de la dura servidumbre. Y habló Jehová a Moisés diciendo, entra y habla a Faraón, rey de Egipto, que deje ir de su tierra a los hijos de Israel. Y respondió Moisés delante de Jehová, he aquí, los hijos de Israel no me escuchan. ¿Cómo pues me escuchará Faraón, siendo yo torpe de labios? Entonces Jehová habló a Moisés y a Aarón y les dio mandamiento para los hijos de Israel y para Faraón, rey de Egipto, para que sacasen a los hijos de Israel de la tierra de Egipto. Estos son los jefes de las familias de sus padres. Los hijos de Rubén, el primogénito de Israel, Hanoc, Falú, Esrón y Carmi. Estas son las familias de Rubén. Los hijos de Simeón, Jemuel, Jamín, Oad, Jaquín, Soar y Saúl, hijo de una cananea. Estas son las familias de Simeón. Estos son los nombres de los hijos de Leví por sus linajes, Gersón, Coat y Merari. Y los años de la vida de Leví fueron 137 años. Los hijos de Gersón, Libni y Simei, por sus familias, y los hijos de Coad, Amram, Isar, Hebrón y Uziel. Y los años de la vida de Coad fueron 133 años. Y los hijos de Merari, Mali y Musi. Estas son las familias de Leví por sus linajes. Y Amram tomó por mujer a Jocabed, su tía, la cual dio a luz a Aarón y a Moisés. Y los años de la vida de Amram fueron 137 años. Los hijos de Izhar, Coré, Nefeg y Sicri. Y los hijos de Uziel, Misael, Elzafán y Sitri. Y tomó a Aarón por mujer a Elisafet, hija de Aminadab, hermana de Naasón, la cual dio a luz a Nadab, Abiú, Eleazar e Itamar. Los hijos de Coré, Asir, Elcana y Abiasaf. Estas son las familias de los coreitas. Y Eleazar, hijo de Aarón, tomó para sí mujer de las hijas de Futiel, la cual dio a luz a Finees. Y estos son los jefes de los padres de los levitas por sus familias. Este es aquel Aarón y aquel Moisés, a los cuales Jehová dijo, sacad a los hijos de Israel de la tierra de Egipto por sus ejércitos. Estos son los que hablaron a Faraón, rey de Egipto, para sacar de Egipto a los hijos de Israel. Moisés y Aarón fueron estos. Cuando Jehová habló a Moisés en la tierra de Egipto, entonces Jehová habló a Moisés diciendo, yo soy Jehová, di a Faraón, rey de Egipto, todas las cosas que yo te digo a ti. Y Moisés respondió delante de Jehová, he aquí, yo soy torpe de labios. ¿Cómo pues me ha de oír? Estamos leyendo la palabra de Dios en el Antiguo Testamento. Les invito a que busquen en sus Biblias el capítulo 7 del libro de Éxodo. Éxodo capítulo 7. Dice así la palabra de Dios. Éxodo capítulo 7. Jehová dijo a Moisés, mira, yo te he constituido Dios para Faraón y tu hermano Aarón será tu profeta. Tú dirás todas las cosas que yo te mande, y Aarón tu hermano hablará a Faraón para que deje ir de su tierra a los hijos de Israel. Y yo endureceré el corazón de Faraón y multiplicaré en la tierra de Egipto mis señales y mis maravillas. Y Faraón no os oirá, mas yo pondré mi mano sobre Egipto y sacaré a mis ejércitos, mi pueblo, los hijos de Israel, de la tierra de Egipto con grandes juicios. Y sabrán los egipcios que yo soy Jehová, cuando extienda mi mano sobre Egipto y saque a los hijos de Israel de en medio de ellos. E hizo Moisés y Aarón como Jehová les mandó. Así lo hicieron. Era Moisés de edad de 80 años y Aarón de edad de 83 cuando hablaron a Faraón. Habló Jehová a Moisés y a Aarón diciendo: Si Faraón os respondiere diciendo, mostrad milagro, dirás a Aarón, toma tu vara y échala delante de Faraón para que se haga culebra. Vinieron pues Moisés y Aarón a Faraón e hicieron como Jehová lo había mandado. Y echó a Aarón su vara delante de Faraón y de sus siervos, y se hizo culebra. Entonces llamó también Faraón sabios y hechiceros, e hicieron también lo mismo los hechiceros de Egipto con sus encantamientos. Pues echó cada uno su vara, las cuales se volvieron culebras, mas la vara de Aarón devoró las varas de ellos. Y el corazón de Faraón se endureció, y no los escuchó, como Jehová lo había dicho. Entonces Jehová dijo a Moisés: El corazón de Faraón está endurecido y no quiere dejar ir al pueblo. Ve por la mañana a Faraón, he aquí que él sale al río, y tú ponte a la ribera delante de él, y toma en tu mano la vara que se volvió culebra, y dile: Jehová, el Dios de los hebreos, me ha enviado a ti diciendo, deja ir a mi pueblo para que me sirva en el desierto. Y he aquí que hasta ahora no has querido oír. Así ha dicho Jehová, en esto conocerás que yo soy Jehová. He aquí, yo golpearé con la vara que tengo en mi mano el agua que está en el río, y se convertirá en sangre. Y los peces que hay en el río morirán, y hederá el río, y los egipcios tendrán asco de beber el agua del río. Y Jehová dijo a Moisés: Di a Aarón, toma tu vara, y extiende tu mano sobre las aguas de Egipto, sobre sus ríos, sobre sus arroyos, y sobre sus estanques, y sobre todos sus depósitos de aguas, para que se conviertan en sangre, y haya sangre por toda la región de Egipto, así en los vasos de madera como en los de piedra. Y Moisés y Aarón hicieron como Jehová lo mandó, y alzando la vara golpeó las aguas que había en el río en presencia de Faraón y de sus siervos, y todas las aguas que había en el río se convirtieron en sangre. Asimismo los peces que había en el río murieron. Y el río se corrompió, tanto que los egipcios no podían beber de él. Y hubo sangre por toda la tierra de Egipto. Y los hechiceros de Egipto hicieron lo mismo con sus encantamientos, y el corazón de Faraón se endureció y no los escuchó como Jehová lo había dicho. Y Faraón se volvió y fue a su casa, y no dio atención tampoco a esto. Y en todo Egipto hicieron pozos alrededor del río para beber, porque no podían beber de las aguas del río. Y se cumplieron 7 días después que Jehová... Y estamos compartiendo la lectura de la palabra de Dios en el Antiguo Testamento. Si usted desea unirse a nosotros en la lectura, le invito a que busque en el capítulo 8 del libro de Éxodo. Éxodo capítulo 8. Dice así la palabra de Dios. Le repito la cita bíblica, es Éxodo capítulo 8. Comenzamos desde el versículo primero. Dice así: Entonces Jehová dijo a Moisés: Entra a la presencia de Faraón y dile: Jehová ha dicho así, deja ir a mi pueblo para que me sirva. Y si no lo quisieres dejar ir, he aquí, yo castigaré con ranas todos tus territorios. y el río criará ranas, las cuales subirán y entrarán en tu casa, en la cámara donde duermes, y sobre tu cama, y en las casas de tus siervos, en tu pueblo, en tus hornos y en tus artesas. Y las ranas subirán sobre ti, sobre tu pueblo y sobre todos tus siervos. Y Jehová dijo a Moisés, di a Aarón, extiende tu mano con tu vara sobre los ríos, arroyos y estanques, para que hagan subir ranas sobre la tierra de Egipto. Entonces Aarón extendió su mano sobre las aguas de Egipto, y subieron ranas que cubrieron la tierra de Egipto. Y los hechiceros hicieron lo mismo con

por tus siervos y por tu pueblo, para que las ranas sean quitadas de ti y de tus casas, y que solamente queden en el río. Y él dijo, mañana. Y Moisés respondió, se hará conforme a tu palabra, para que conozcas que no hay como Jehová nuestro Dios. Y las ranas se irán de ti, y de tus casas, de tus siervos y de tu pueblo, y solamente quedarán en el río. Entonces salieron Moisés y Aarón de la presencia de Jehová. Y clamó Moisés a Jehová tocante a las ranas que había mandado a Faraón. E hizo Jehová conforme a la palabra de Moisés. Y murieron las ranas de las casas, de los cortijos y de los campos. Y las juntaron en montones, y apestaba la tierra. Pero viendo Faraón que le habían dado reposo, endureció su corazón y no los escuchó como Jehová lo había dicho. Entonces Jehová dijo a Moisés, di a Aarón, extiende tu vara y golpea el polvo de la tierra para que se vuelva piojos por todo el país de Egipto. Y ellos lo hicieron así. Y Aarón extendió su mano con su vara y golpeó el polvo de la tierra, el cual se volvió piojos. Así en los hombres como en las bestias, todo el polvo de la tierra se volvió piojos en todo el país de Egipto. Y los hechiceros hicieron así también, para sacar piojos con sus encantamientos, pero no pudieron. Y hubo piojos tanto en los hombres como en las bestias. Entonces los hechiceros dijeron a Faraón, «Dedo de Dios es este». Mas el corazón de Faraón se endureció y no los escuchó como Jehová lo había dicho. Jehová dijo a Moisés, «Levántate de mañana y ponte delante de Faraón, y aquí él sale al río y dile, «Jehová ha dicho así, deja ir a mi pueblo para que me sirva». Porque si no dejas ir a mi pueblo, he aquí yo enviaré sobre ti, sobre tus siervos, sobre tu pueblo y sobre tus casas, toda clase de moscas. Y las casas de los egipcios se llenarán de toda clase de moscas, y asimismo la tierra donde ellos estén. Y aquel día yo apartaré la tierra de Gosén, en la cual habita mi pueblo, para que ninguna clase de moscas haya en ella, a fin de que sepas que yo soy Jehová en medio de la tierra. Y yo pondré redención entre mi pueblo y el tuyo. Mañana será esta señal. Y Jehová lo hizo así. Y vino toda clase de moscas molestísimas sobre la casa de Faraón, sobre las casas de sus siervos, y sobre todo el país de Egipto, y la tierra fue corrompida a causa de ellas. Entonces Faraón llamó a Moisés y a Aarón y les dijo, «Andad, ofreced sacrificio a vuestro Dios en la tierra». Y Moisés respondió, «No conviene que hagamos así, porque ofreceríamos a Jehová nuestro Dios la abominación de los egipcios. He aquí, si sacrificáramos la abominación de los egipcios de delante de ellos, ¿no nos apedrearían? Camino de 3 días iremos por el desierto, y ofreceremos sacrificios a Jehová nuestro Dios, como Él nos dirá». Dijo Faraón, «Yo os dejaré ir para que ofrezcáis sacrificios a Jehová vuestro Dios en el desierto, con tal que no vayáis más lejos. Orad por mí». Y respondió Moisés, «He aquí, al salir yo de tu presencia, rogaré a Jehová que las diversas clases de moscas se vayan de Faraón y de sus siervos y de su pueblo mañana, con tal que Faraón no falte más, no dejando ir al pueblo a dar sacrificio a Jehová». Entonces Moisés salió de la presencia de Faraón y oró a Jehová. Y Jehová hizo conforme a la palabra de Moisés, y quitó todas aquellas moscas de Faraón, de sus siervos y de su pueblo, sin que quedara una. Mas Faraón endureció aún esta vez su corazón, y no dejó. Bienvenidos amigos a este tiempo tan especial donde compartimos la lectura de la palabra de Dios. Lo estamos haciendo en el Antiguo Testamento. Si usted desea unirse a esta lectura, le invito a que busque el capítulo 9 del libro de Éxodo. Capítulo 9 del libro de Éxodo.

Dice así la palabra de Dios. Entonces Jehová dijo a Moisés: Entra a la presencia de Faraón y dile: Jehová, el Dios de los hebreos, dice así: Deja ir a mi pueblo para que me sirva. Porque si no lo quieres dejar ir, y lo detienes aún, he aquí la mano de Jehová estará sobre tus ganados que están en el campo, caballos, asnos, camellos, vacas y ovejas, con plaga gravísima. Y Jehová hará separación entre los ganados de Israel y los de Egipto, de modo que nada muera de todo lo que los hijos de Israel. Y Jehová fijó plazo diciendo: Mañana hará Jehová esta cosa en la tierra. Al día siguiente Jehová hizo aquello y murió todo el ganado de Egipto, mas de ganado de los hijos de Israel no murió uno. Entonces Faraón envió, y he aquí que del ganado de los hijos de Israel no había muerto uno. Mas el corazón de Faraón se endureció y no dejó ir al pueblo. Y Jehová dijo a Moisés y a Aarón: Tomad puñados de ceniza de un horno, y la esparcirá Moisés hacia el cielo delante de Faraón. Y vendrá a ser polvo sobre toda la tierra de Egipto, y producirá sarpullido con úlceras en los hombres y en las bestias por todo el país de Egipto. Y tomaron ceniza del horno, y se pusieron delante de Faraón, y la esparció Moisés hacia el cielo, y hubo sarpullido que produjo úlceras tanto en los hombres como en las bestias. Y los hechiceros no podían estar delante de Moisés a causa del sarpullido, porque hubo sarpullido en los hechiceros y en todos los egipcios. Pero Jehová endureció el corazón de Faraón, y no los oyó como Jehová lo había dicho a Moisés. Entonces Jehová dijo a Moisés: Levántate de mañana y ponte delante de Faraón y dile: a Jehová, el Dios de los hebreos, dice así: Deja ir a mi pueblo para que me sirva. Porque yo enviaré esta vez todas mis plagas a tu corazón, sobre tus siervos y sobre tu pueblo, para que entiendas que no hay otro como yo en toda la tierra. Porque ahora yo extenderé mi mano para herirte a ti y a tu pueblo de plaga, y serás quitado de la tierra. Y a la verdad, yo te he puesto para mostrar en ti mi poder, y para que mi nombre sea anunciado en toda la tierra. ¿Todavía te ensoberbeces contra mi pueblo para no dejarlos ir? He aquí que mañana a estas horas yo haré llover granizo muy pesado, cual nunca hubo en Egipto desde el día en que se fundó hasta ahora. Envió pues a recoger tu ganado y todo lo que tienes en el campo, porque todo hombre o animal que se halle en el campo y no sea recogido a casa, el granizo caerá sobre él y morirá. De los siervos de Faraón, el que tuvo temor de la palabra de Jehová, hizo huir sus criados y su ganado a casa. Mas el que no puso en su corazón la palabra de Jehová, dejó sus criados y sus ganados en el campo. Y Jehová dijo a Moisés: Extiende tu mano hacia el cielo, para que venga granizo en toda la tierra de Egipto, sobre los hombres y sobre las bestias y sobre toda la hierba del campo en el país de Egipto. Y Moisés extendió su vara hacia el cielo, y Jehová hizo tronar y granizar, y el fuego se descargó sobre la tierra, y Jehová hizo llover granizo sobre la tierra de Egipto. Hubo pues granizo y fuego mezclado con el granizo tan grande, cual nunca hubo en la tierra de Egipto desde que fue habitada. Y aquel granizo hirió en toda la tierra de Egipto todo lo que estaba en el campo, así hombres como bestias. Asimismo destrozó el granizo toda la hierba del campo y desgajó todos los árboles del país. Solamente en la tierra de Gosén, donde estaban los hijos de Israel, no hubo granizo. Entonces Faraón envió a llamar a Moisés y a Aarón y les dijo: He pecado esta vez. Jehová es justo, y yo y mi pueblo impíos. Orad a Jehová para que cesen los truenos de Dios y el granizo, y yo os dejaré ir, y no os detendréis más.
Y le respondió Moisés: tan pronto salga yo de la ciudad, extenderé mis manos a Jehová, y los truenos cesarán, y no habrá más granizo, para que sepas que de Jehová es la tierra. Pero yo sé que ni tú ni tus siervos temeréis todavía la presencia de Dios, Jehová. El lino, pues, y la cebada fueron destrozados, porque la cebada estaba ya espigada y el lino en caña. Mas el trigo y el centeno no fueron destrozados, porque eran tardíos. Y salido Moisés de la presencia de Faraón, fuera de la ciudad, extendió sus manos a Jehová, y cesaron los truenos y el granizo, y la lluvia no cayó más sobre la tierra. Y viendo Faraón que la lluvia había cesado, y el granizo y los truenos, se obstinó en pecar, y endurecieron su corazón él y sus siervos. Y el corazón de Faraón se endureció, y no dejó ir a los hijos de Israel como Jehová lo había dicho por medio. Bienvenidos amigos a este tiempo tan especial donde estamos compartiendo la lectura de la palabra de Dios. Y en esta oportunidad la cita bíblica es Éxodo capítulo 10. Libro de Éxodo capítulo 10. Dice así la palabra de Dios. Jehová dijo a Moisés: entra a la presencia de Faraón, porque yo he endurecido su corazón y el corazón de sus siervos, para mostrar entre ellos estas mis señales, y para que cuentes a tus hijos y a tus nietos las cosas que yo hice en Egipto, y mis señales que hice entre ellos, para que sepáis que yo soy Jehová. Entonces vinieron Moisés y Aarón a Faraón y le dijeron: Jehová, el Dios de los hebreos, ha dicho así: ¿hasta cuándo no querrás humillarte delante de mí? Deja ir a mi pueblo para que me sirva. Y si aún rehusas dejarlo ir, he aquí que mañana yo traeré sobre tu territorio la langosta, la cual cubrirá la faz de la tierra, de modo que no pueda verse la tierra, y ella comerá lo que escapó, lo que os quedó del granizo. Comerá asimismo todo árbol que os fructifica en el campo, y llenará tus casas, y las casas de todos tus siervos, y las casas de todos los egipcios, cual nunca vieron tus padres ni tus abuelos, desde que ellos fueron sobre la tierra hasta hoy. Y se volvió y salió de delante de Faraón. Entonces los siervos de Faraón le dijeron: ¿hasta cuándo será este hombre un lazo para nosotros? Deja ir a estos hombres para que sirvan a Jehová su Dios. ¿Acaso no sabes todavía que Egipto está ya destruido? Y Moisés y Aarón volvieron a ser llamados ante Faraón, el cual les dijo: andad, servid a Jehová vuestro Dios. ¿Quiénes son los que han de ir? Moisés respondió: hemos de ir con nuestros niños, nuestros viejos, con nuestros hijos y con nuestras hijas, con nuestras ovejas y con nuestras vacas. Hemos de ir porque es nuestra fiesta solemne para Jehová. Y él les dijo: así sea Jehová con vosotros. ¿Cómo os voy a dejar ir a vosotros y a vuestros niños? Mirad cómo el mal está delante de vuestro rostro. No será así. Id ahora vosotros, los varones, y servid a Jehová, pues esto es lo que vosotros pedisteis. Y los echaron de la presencia de Faraón. Entonces Jehová dijo a Moisés: extiende tu mano sobre la tierra de Egipto para traer la langosta, a fin de que suba sobre el país de Egipto y consuma todo lo que el granizo dejó. Y extendió Moisés su vara sobre la tierra de Egipto, y Jehová trajo un viento oriental sobre el país sobre todo aquel día y toda aquella noche, y al venir la mañana el viento oriental trajo la langosta. Y subió la langosta sobre toda la tierra de Egipto, y se asentó en todo el país de Egipto en tan gran cantidad como no la hubo antes ni la habrá después. Y cubrió la faz de todo el país, y oscureció la tierra,
y consumió toda la hierba de la tierra y todo el fruto de los árboles que había dejado el granizo. No quedó cosa verde en árboles ni en hierba del campo en toda la tierra de Egipto. Entonces Faraón se apresuró a llamar a Moisés y a Aarón y dijo: «He pecado contra Jehová vuestro Dios y contra vosotros. Mas os ruego ahora que perdonéis mi pecado solamente esta vez, y que oréis a Jehová vuestro Dios que quite de mí al menos esta plaga mortal». Y salió Moisés de delante de Faraón y oró a Jehová. Entonces Jehová trajo un fortísimo viento occidental y quitó la langosta y la arrojó en el Mar Rojo. Ni una langosta quedó en todo el país de Egipto. Pero Jehová endureció el corazón de Faraón y éste no dejó ir a los hijos de Israel. Jehová dijo a Moisés: «Extiende tu mano hacia el cielo para que haya tinieblas sobre toda la tierra de Egipto, tanto que cualquiera las palpe». Y extendió Moisés su mano hacia el cielo, y hubo densas tinieblas sobre toda la tierra de Egipto por 3 días. Ninguno vio a su prójimo, ni nadie se levantó de su lugar en 3 días. Mas todos los hijos de Israel tenían luz en sus habitaciones. Entonces Faraón hizo llamar a Moisés y dijo: «Id, servid a Jehová. Solamente queden vuestras ovejas y vuestras vacas, vayan también vuestros niños con vosotros». Y Moisés respondió: «Tú también nos darás sacrificios y holocaustos que sacrifiquemos para Jehová nuestro Dios. Nuestros ganados irán también con nosotros. No quedará ni una pezuña, porque de ellos hemos de tomar para servir a Jehová nuestro Dios, y no sabemos con qué hemos de servir a Jehová hasta que lleguemos allá». Pero Jehová endureció el corazón de Faraón y no quiso dejarlos ir. Y le dijo Faraón: «Retírate de mí, guárdate que no veas más mi rostro, porque en cualquier día que vieres mi rostro, morirás». Y Moisés respondió: «Bien has dicho, no veré más». Realmente es un privilegio estar juntos para compartir la lectura de la palabra de Dios. Lo estamos haciendo en el Antiguo Testamento. Libro de Éxodo. En esta oportunidad será el capítulo 11. Capítulo 11 del libro de Éxodo. Dice así la palabra de Dios. Repito nuestra cita bíblica, capítulo 11 del libro de Éxodo. Jehová dijo a Moisés: «Una plaga traeré aún sobre Faraón y sobre Egipto, después de la cual él os dejará ir de aquí, y seguramente os echará de aquí del todo. Habla ahora al pueblo, y que cada uno pida a su vecino y cada una a su vecina alhajas de plata y de oro». Y Jehová dio gracia al pueblo en los ojos de los egipcios. También Moisés era tenido por gran varón en la tierra de Egipto a los ojos de los siervos de Faraón y a los ojos del pueblo. Dijo pues Moisés: «Jehová ha dicho así: a la medianoche yo saldré por en medio de Egipto, y morirá todo primogénito en tierra de Egipto, desde el primogénito de Faraón que se sienta en su trono hasta el primogénito de la sierva que está tras el molino, y todo primogénito de las bestias. Y habrá gran clamor por toda la tierra de Egipto, cual nunca hubo ni jamás habrá. Pero contra todos los hijos de Israel, desde el hombre hasta la bestia, ni un perro moverá su lengua, para que sepáis que Jehová hace diferencia entre los egipcios y los israelitas. Y descenderán a mí todos estos tus siervos, e inclinados delante de mí dirán: vete, tú y todo el pueblo que está debajo de ti, y después de esto yo saldré». Y salió muy enojado de la presencia de Faraón. Y Jehová dijo a Moisés: «Faraón no os oirá, para que mis maravillas se multipliquen en la tierra de Egipto,
Y Moisés y Aarón hicieron todos estos prodigios delante de Faraón, pues Jehová había endurecido el corazón de Faraón y no envió a los hijos de Israel. Estamos compartiendo la lectura de la palabra de Dios en el Antiguo Testamento de la Biblia, y en esta oportunidad les invito a que me acompañen a leer el capítulo 12 del libro de Éxodo. Libro de Éxodo, capítulo 12. Repito la cita bíblica para que pueda buscarla y de esa manera leamos juntos este capítulo del libro de Éxodo. Capítulo 12. Dice así la palabra de Dios. Habló Jehová a Moisés y a Aarón en la tierra de Egipto, diciendo: Este mes os será principio de los meses. Para vosotros será este el primero en los meses del año. Hablad a toda la congregación de Israel, diciendo: En el 10 de este mes, tómese cada uno un cordero según las familias de los padres, un cordero por familia. Mas si la familia fuere tan pequeña que no baste para comer el cordero, entonces él y su vecino inmediato a su casa tomarán uno según el número de las personas, conforme al comer de cada hombre. Haréis la cuenta sobre el cordero. El animal será sin defecto. Macho de un año, lo tomaréis de las ovejas o de las cabras. Y lo guardaréis hasta el día 14 de este mes. Y lo inmolará toda la congregación del pueblo de Israel entre las dos tardes. Y tomarán de la sangre y la pondrán en los dos postes y en el dintel de las casas en que lo han de comer. Y aquella noche comerán la carne asada al fuego y panes sin levadura con hierbas amargas lo comerán. Ninguna cosa comeréis de él cruda, ni cocida en agua, sino asada al fuego, su cabeza con sus pies y sus entrañas. Ninguna cosa dejaréis de él hasta la mañana, y lo que quedare hasta la mañana lo quemaréis en el fuego, y lo comeréis así. Ceñidos vuestros lomos, vuestro calzado en vuestros pies y vuestro bordón en vuestra mano, y lo comeréis apresuradamente, es la Pascua de Jehová. Pues yo pasaré aquella noche por la tierra de Egipto y heriré a todo primogénito en la tierra de Egipto, así de los hombres como de las bestias, y ejecutaré mis juicios en todos los dioses de Egipto, yo Jehová. Y la sangre os será por señal en las casas donde vosotros estéis. Y veré la sangre y pasaré de vosotros, y no habrá en vosotros plaga de mortandad cuando hiera la tierra de Egipto. Y este día os será en memoria, y lo celebraréis como fiesta solemne para Jehová durante vuestras generaciones, por estatuto perpetuo lo celebraréis. 7 días comeréis panes sin levadura. Y así el primer día haréis que no haya levadura en vuestras casas. Porque cualquiera que comiere leudado desde el primer día hasta el séptimo será cortado de Israel. El primer día habrá santa convocación, y asimismo en el séptimo día tendréis una santa convocación. Ninguna obra se hará en ellos, excepto solamente que preparéis lo que cada cual haya de comer. Y guardaréis la fiesta de los panes sin levadura, porque en este mismo día saqué vuestras huestes de la tierra de Egipto. Por tanto, guardaréis este mandamiento en vuestras generaciones por costumbre perpetua. En el mes primero comeréis los panes sin levadura desde el día 14 del mes por la tarde hasta el 21 del mes por la tarde. Por 7 días no se hallará levadura en vuestras casas, porque cualquiera que comiere leudado, así extranjero como natural del país, será cortado de la congregación de Israel. Ninguna cosa leudada comeréis, en todas vuestras habitaciones comeréis panes sin levadura. Y Moisés convocó a todos los ancianos de Israel y les dijo: Sacad y tomaos corderos por vuestras familias y sacrificad la Pascua.
y tomado un manojo de hisopo y mojadlo en la sangre que estará en un lebrillo, y untad el dintel y los dos postes con la sangre que estará en el lebrillo. Y ninguno de vosotros salga de las puertas de su casa hasta la mañana. Porque Jehová pasará hiriendo a los egipcios, y cuando vea la sangre en el dintel y en los dos postes, pasará Jehová a aquella puerta, y no dejará entrar al heridor en vuestras casas para herir. Guardaréis esto por estatuto perpetuo para vosotros y para vuestros hijos para siempre. Y cuando entréis en la tierra que Jehová os dará, como prometió, guardaréis este rito. Y cuando os dijeren vuestros hijos, ¿qué es este rito vuestro? Vosotros responderéis, es la víctima de la Pascua de Jehová, el cual pasó por encima de las casas de los hijos de Israel en Egipto, cuando hirió a los egipcios y libró nuestras casas. Entonces el pueblo se inclinó y adoró. Y los hijos de Israel fueron e hicieron puntualmente así, como Jehová había mandado a Moisés y a Aarón. Y aconteció que a la medianoche Jehová hirió a todo primogénito en la tierra de Egipto, desde el primogénito de Faraón que se sentaba sobre su trono, hasta el primogénito del cautivo que estaba en la cárcel, y todo primogénito de los animales. Y se levantó aquella noche Faraón, él y todos sus siervos, y todos los egipcios, y hubo un gran clamor en Egipto, porque no había casa donde no hubiese un muerto. E hizo llamar a Moisés y a Aarón de noche y les dijo, salid de en medio de mi pueblo vosotros y los hijos de Israel, e id, servid a Jehová como habéis dicho. Tomad también vuestras ovejas y vuestras vacas, como habéis dicho, e idos, y bendecidme también a mí. Y los egipcios apremiaban al pueblo, dándose prisa a echarlos de la tierra, porque decían, todos somos muertos. Y llevó el pueblo su masa antes que se leudase, sus masas envueltas en sus sábanas sobre sus hombros. E hicieron los hijos de Israel conforme al mandamiento de Moisés, pidiendo de los egipcios alhajas de plata y de oro y vestidos. Y Jehová dio gracia al pueblo delante de los egipcios, y les dieron cuanto pedían. Así despojaron a los egipcios. Partieron los hijos de Israel de Ramesés a Sucot, como 600,000 hombres de a pie, sin contar los niños. También subió con ellos grande multitud de toda clase de gentes, y ovejas, y muchísimo ganado. Y cocieron tortas sin levadura de la masa que habían sacado de Egipto, pues no había leudado. Porque al echarlo fuera los egipcios, no habían tenido tiempo ni para prepararse comida. El tiempo que los hijos de Israel habitaron en Egipto fue 430 años. Y pasados los 430 años, en el mismo día, todas las huestes de Jehová salieron de la tierra de Egipto. Es noche de guardar para Jehová por haberlo sacado en ella de la tierra de Egipto. Esta noche deben guardarla para Jehová todos los hijos de Israel en sus generaciones. Y Jehová dijo a Moisés y a Aarón, esta es la ordenanza de la Pascua. Ningún extraño comerá de ella. Mas todo siervo humano comprado por dinero comerá de ella, después que lo hubiere circuncidado. El extranjero y el jornalero no comerán de ella. Se comerá en una casa, y no llevarás de aquella carne fuera de ella, ni quebraréis hueso suyo. Toda la congregación de Israel lo hará. Mas si algún extranjero morare contigo y quisiere celebrar la Pascua para Jehová, séale circuncidado todo varón, y entonces la celebrará y será como uno de vuestra nación, pero ningún incircunciso comerá de ella. La misma ley será para el natural
y para el extranjero que habitare entre vosotros. Así lo hicieron todos los hijos de Israel, como mandó Jehová a Moisés y a Aarón, así lo hicieron. Y en aquel mismo día sacó Jehová a los hijos de Israel de la tierra de Egipto. Estamos compartiendo la lectura de la palabra de Dios en el Antiguo Testamento. Si usted desea acompañarme, le invito a que busque en el libro de Éxodo, capítulo 13. Vamos a leer la palabra de Dios en el libro de Éxodo, capítulo 13. Dice así la Biblia: Jehová habló a Moisés diciendo: Conságrame todo primogénito. Cualquiera que abre matriz entre los hijos de Israel, así de los hombres como de los animales, mío es. Y Moisés dijo al pueblo: Tened memoria de este día en el cual habéis salido de Egipto, de la casa de servidumbre, pues Jehová os ha sacado de aquí con mano fuerte, por tanto, no comeréis leudado. Vosotros salís hoy en el mes de Abib, y cuando Jehová te hubiere metido en la tierra del Cananeo, del Eteo, del Amorreo, del Heveo y del Jebuseo, la cual juró a tus padres que te daría, tierra que destila leche y miel, harás esta celebración en este mes. 7 días comerás pan sin leudar, y el séptimo día será fiesta para Jehová. Por los 7 días se comerán los panes sin levadura, y no se verá contigo nada leudado ni levadura en todo tu territorio. Y lo contarás en aquel día a tu hijo diciendo: Se hace esto con motivo de lo que Jehová hizo conmigo cuando me sacó de Egipto. Y te será como una señal sobre tu mano y como un memorial delante de tus ojos, para que la ley de Jehová esté en tu boca, por cuanto con mano fuerte te sacó Jehová de Egipto. Por tanto, tú guardarás este rito en su tiempo, de año en año. Y cuando Jehová te haya metido en la tierra del Cananeo, como te ha jurado a ti y a tus padres, y cuando te la hubiere dado, dedicarás a Jehová todo aquel que abriere matriz, y asimismo todo primer nacido de tus animales, los machos, serán de Jehová. Mas todo primogénito de asno redimirás con un cordero, y si no lo redimieres, quebrarás su cerviz. También redimirás al primogénito de tus hijos. Y cuando mañana te pregunte tu hijo diciendo: ¿Qué es esto?, le dirás: Jehová nos sacó con mano fuerte de Egipto, de casa de servidumbre, y endureciéndose Faraón para no dejarnos ir, Jehová hizo morir en la tierra de Egipto a todo primogénito, desde el primogénito humano hasta el primogénito de la bestia. Y por esta causa, yo sacrifico para Jehová todo primogénito macho y redimo al primogénito de mis hijos. Te será pues como una señal sobre tu mano y por un memorial delante de tus ojos, por cuanto Jehová nos sacó de Egipto con mano fuerte. Y luego que Faraón dejó ir al pueblo, Dios no los llevó por el camino de la tierra de los filisteos, que estaba cerca, porque dijo Dios: para que no se arrepienta el pueblo cuando vea la guerra y se vuelva a Egipto. Mas hizo Dios que el pueblo rodease por el camino del desierto del Mar Rojo, y subieron los hijos de Israel de Egipto armados. Tomó también consigo Moisés los huesos de José, el cual había juramentado a los hijos de Israel, diciendo: Dios ciertamente os visitará, y haréis subir mis huesos de aquí con vosotros. Y partieron de Sucot, y acamparon en Etam, a la entrada del desierto. Y Jehová iba delante de ellos de día en una columna de nube para guiarlos por el camino, y de noche en una columna de fuego para alumbrarles, a fin de que anduviesen de día y de noche. Nunca se apartó de delante del pueblo la columna de nube de día, ni de noche la columna. Bienvenidos amigos a este tiempo donde estamos compartiendo la lectura de la palabra de Dios. En esta oportunidad lo vamos a hacer en el Antiguo Testamento, libro de Éxodo, capítulo 14.
Estamos leyendo la palabra de Dios en el Antiguo Testamento. Libro de Éxodo, capítulo 14. Dice así la palabra de Dios. Habló Jehová a Moisés diciendo: Di a los hijos de Israel que den la vuelta y acampen delante de Pi-Airot, entre Migdol y el mar hacia Baal-Zephón. Delante de él acamparéis junto al mar. Porque Faraón dirá de los hijos de Israel: Encerrados están en la tierra, el desierto los ha encerrado. Y yo endureceré el corazón de Faraón para que lo siga, y seré glorificado en Faraón y en todo su ejército. Y sabrán los egipcios que yo soy Jehová, y ellos lo hicieron así. Y fue dado aviso al rey de Egipto que el pueblo huía, y el corazón de Faraón y de sus siervos se volvió contra el pueblo, y dijeron: ¿Cómo hemos hecho esto de haber dejado ir a Israel para que no nos sirva? Y unció su carro, y tomó consigo su pueblo, y tomó 600 carros escogidos, y todos los carros de Egipto, y los capitanes sobre ellos. Y endureció Jehová el corazón de Faraón, rey de Egipto, y él siguió a los hijos de Israel, pero los hijos de Israel habían salido con mano poderosa. Siguiéndolos pues los egipcios con toda la caballería y carros de Faraón, su gente de a caballo y todo su ejército, los alcanzaron acampados junto al mar, al lado de Pi-Airot, delante de Baal-Zephón. Y cuando Faraón se hubo acercado, los hijos de Israel alzaron sus ojos, y aquí que los egipcios venían tras ellos, por lo que los hijos de Israel temieron en gran manera y clamaron a Jehová, y dijeron a Moisés: ¿No había sepulcros en Egipto, que nos has sacado para que muramos en el desierto? ¿Por qué has hecho así con nosotros, que nos has sacado de Egipto? ¿No es esto lo que te hablamos en Egipto, diciendo: Déjanos servir a los egipcios? Porque mejor nos fuera servir a los egipcios que morir nosotros en el desierto. Y Moisés dijo al pueblo: No temáis, estad firmes, y ved la salvación que Jehová hará hoy con vosotros, porque los egipcios que hoy habéis visto, nunca más para siempre los veréis. Jehová peleará por vosotros, y vosotros estaréis tranquilos. Entonces Jehová dijo a Moisés: ¿Por qué clamas a mí? Di a los hijos de Israel que marchen. Y tú alza tu vara, y extiende tu mano sobre el mar, y divídelo, y entren los hijos de Israel por el medio del mar en seco. Y aquí, yo endureceré el corazón de los egipcios para que lo sigan, y yo me glorificaré en Faraón y en todo su ejército, en sus carros y en su caballería. Y sabrán los egipcios que yo soy Jehová cuando me glorifique en Faraón, en sus carros y en su gente de a caballo. Y el ángel de Dios que iba delante del campamento de Israel se apartó e iba en pos de ellos, y asimismo la columna de nube que iba delante de ellos se apartó y se puso a sus espaldas, e iba entre el campamento de los egipcios y el campamento de Israel. Y era nube y tinieblas para aquellos, y alumbraba a Israel de noche. Y en toda aquella noche nunca se acercaron los unos a los otros. Y extendió Moisés su mano sobre el mar, e hizo Jehová que el mar se retirase por recio viento oriental toda aquella noche, y volvió el mar en seco, y las aguas quedaron divididas. Entonces los hijos de Israel entraron por en medio del mar en seco, teniendo las aguas como muro a su derecha y a su izquierda. Y siguiéndolos los egipcios entraron tras ellos hasta la mitad del mar, toda la caballería de Faraón, sus carros y su gente de a caballo. Aconteció a la vigilia de la mañana que Jehová miró el campamento de los egipcios desde la columna de fuego y nube, y trastornó el campamento de los egipcios.
y quitó las ruedas de sus carros y los trastornó gravemente. Entonces los egipcios dijeron: «Huyamos de delante de Israel, porque Jehová pelea por ellos contra los egipcios». Y Jehová dijo a Moisés: «Extiende tu mano sobre el mar, para que las aguas vuelvan sobre los egipcios, sobre sus carros y sobre su caballería». Entonces Moisés extendió su mano sobre el mar, y cuando amanecía, el mar se volvió en toda su fuerza, y los egipcios al huir se encontraban con el mar. Y Jehová derribó a los egipcios en medio del mar. Y volvieron las aguas y cubrieron los carros y la caballería, y todo el ejército de Faraón que había entrado tras ellos en el mar, no quedó de ellos ni uno. Y los hijos de Israel fueron por en medio del mar en seco, teniendo las aguas por muro a su derecha y a su izquierda. Así salvó Jehová aquel día a Israel de mano de los egipcios. E Israel vio a los egipcios muertos a la orilla del mar. Y vio Israel aquel grande hecho que Jehová ejecutó contra los egipcios. Y el pueblo temió a Jehová, y creyeron a Jehová y a Moisés. Estamos compartiendo la lectura de la palabra de Dios en el Antiguo Testamento. En esta oportunidad será Éxodo capítulo 15. Libro de Éxodo capítulo 15, comenzando la lectura en el versículo primero. Repito la cita bíblica una vez más. Libro de Éxodo, capítulo 15. Entonces cantó Moisés y los hijos de Israel este cántico a Jehová y dijeron: «Cantaré yo a Jehová, porque se ha magnificado grandemente, ha echado en el mar al caballo y al jinete. Jehová es mi fortaleza y mi cántico, y ha sido mi salvación. Este es mi Dios, y lo alabaré, Dios de mi Padre, y lo enalteceré. Jehová es varón de guerra, Jehová es su nombre. Echó en el mar los carros de Faraón y su ejército, y sus capitanes escogidos fueron hundidos en el Mar Rojo. Los abismos los cubrieron, descendieron a las profundidades como piedra. Tu diestra, oh Jehová, ha sido magnificada en poder. Tu diestra, oh Jehová, ha quebrantado al enemigo, y con la grandeza de tu poder has derribado a los que se levantaron contra ti. Enviaste tu ira, los consumió como a hojarasca. Al soplo de tu aliento se amontonaron las aguas, se juntaron las corrientes como en un montón. Los abismos se cuajaron en medio del mar. El enemigo dijo: perseguiré, apresaré, repartiré despojos. Mi alma se saciará de ellos. Sacaré mi espada, los destruirá mi mano. Soplaste con tu viento, los cubrió el mar. Se hundieron como plomo en las impetuosas aguas. ¿Quién como tú, oh Jehová, entre los dioses? ¿Quién como tú, magnífico en santidad, terrible en maravillosas hazañas, hacedor de prodigios? Extendiste tu diestra, la tierra los tragó. Condujiste en tu misericordia a este pueblo que redimiste, lo llevaste con tu poder a tu santa morada. Lo oirán los pueblos y temblarán, se apoderará dolor de la tierra de los filisteos. Entonces los caudillos de Edom se turbarán. A los valientes de Moab les sobrecogerá temblor. Se acobardarán a todos los moradores de Canaán. Caiga sobre ellos temblor y espanto a la grandeza de tu brazo, enmudezcan como una piedra, hasta que haya pasado tu pueblo, oh Jehová, hasta que haya pasado este pueblo que tú rescataste. Tú los introducirás y los plantarás en el monte de tu heredad, en el lugar de tu morada, que tú has preparado, oh Jehová, en el santuario que tus manos, oh Jehová, han afirmado. Jehová reinará eternamente y para siempre. Porque Faraón entró cabalgando con sus carros y su gente de a caballo en el mar, y Jehová hizo volver las aguas del mar sobre ellos, mas los hijos de Israel pasaron en seco por el medio del mar.
y María la profetisa, hermana de Aarón, tomó un pandero en su mano, y todas las mujeres salieron en pos de Elia con panderos y danzas. Y María les respondía, «Cantad a Jehová, porque en extremo se ha engrandecido, ha echado en el mar al caballo y al jinete». E hizo Moisés que partiese Israel del Mar Rojo, y salieron al desierto de Shur. Y anduvieron 3 días por el desierto sin hallar agua. Y llegaron a Mara, y no pudieron beber las aguas de Mara porque eran amargas. Por eso le pusieron el nombre de Mara. Entonces el pueblo murmuró contra Moisés y dijo, ¿qué hemos de beber? Y Moisés clamó a Jehová, y Jehová le mostró un árbol. Y lo echó en las aguas, y las aguas se endulzaron. Allí les dio estatutos y ordenanzas, y allí los probó, y dijo, «Si oyeres atentamente la voz de Jehová tu Dios, e hicieres lo recto de delante de sus ojos, y diereis oído a sus mandamientos, y guardares todos sus estatutos, ninguna enfermedad de las que envié a los egipcios te enviaré a ti, porque yo soy Jehová tu sanador». Y llegaron a Elim, donde había 12 fuentes de aguas y 70 palmeras, y acamparon allí junto al... Estamos compartiendo la lectura de la Palabra de Dios en el Antiguo Testamento. Les invito a que busquen en sus Biblias el libro de Éxodo, capítulo 16. Libro de Éxodo, capítulo 16. Dice así la Palabra de Dios. Partió luego de Elim toda la congregación de los hijos de Israel, y vino al desierto de Sin, que está entre Elim y Sinaí, a los 15 días del segundo mes después que salieron de la tierra de Egipto. Y toda la congregación de los hijos de Israel murmuró contra Moisés y Aarón en el desierto, y les decían los hijos de Israel, «Ojalá hubiéramos muerto por mano de Jehová en la tierra de Egipto, cuando nos sentábamos a las ollas de carne, cuando comíamos pan hasta saciarnos. Pues nos habéis sacado a este desierto para matar de hambre a toda esta multitud». Y Jehová dijo a Moisés, «He aquí yo os haré llover pan del cielo, y el pueblo saldrá, y recogerá diariamente la porción de un día, para que yo lo pruebe si anda en mi ley o no. Mas en el 6º día prepararán para guardar el doble de lo que suelen recoger cada día». Entonces dijeron Moisés y Aarón a todos los hijos de Israel, «En la tarde sabréis que Jehová os ha sacado de la tierra de Egipto, y a la mañana veréis la gloria de Jehová, porque Él ha oído vuestras murmuraciones contra Jehová. Porque nosotros, ¿qué somos para que vosotros murmuréis contra nosotros?». Dijo también Moisés, «Jehová os dará en la tarde carne para comer, y en la mañana pan para saciaros. Porque Jehová ha oído vuestras murmuraciones con que habéis murmurado contra Él. Porque nosotros, ¿qué somos? Vuestras murmuraciones no son contra nosotros, sino contra Jehová». Y dijo Moisés a Aarón, «Di a toda la congregación de los hijos de Israel, acercaos a la presencia de Jehová, porque Él ha oído vuestras murmuraciones». Y hablando a Aarón a toda la congregación de los hijos de Israel, miraron hacia el desierto, y he aquí la gloria de Jehová apareció en la nube. Y Jehová habló a Moisés diciendo, «Yo he oído las murmuraciones de los hijos de Israel. Háblales diciendo, al caer la tarde comeréis carne, y por la mañana os saciaréis de pan, y sabréis que yo soy Jehová vuestro Dios. Y venida la tarde, subieron codornices que cubrieron el campamento, y por la mañana descendió rocío en derredor del campamento. Y cuando el rocío cesó de descender,
he aquí sobre la faz del desierto una cosa menuda, redonda, menuda como una escarcha sobre la tierra. Y viéndolo, los hijos de Israel se dijeron unos a otros, ¿qué es esto? Porque no sabían qué era. Entonces Moisés les dijo, es el pan que Jehová os dará para comer. Esto es lo que Jehová ha mandado. Recoged de él cada uno según lo que pudiere comer. Un gomer por cabeza, conforme al número de vuestras personas. Tomaréis cada uno para los que están en su tienda. Y los hijos de Israel lo hicieron así. Y recogieron unos más, otros menos. Y lo medían por gomer, y no sobró al que había recogido mucho, ni faltó al que había recogido poco. Cada uno recogió conforme a lo que habían de comer. Y les dijo Moisés, ninguno deje nada de ello para mañana. Mas ellos no obedecieron a Moisés, sino que algunos dejaron de ello para otro día, y crió gusanos, y hedió, y se enojó contra ellos Moisés. Y lo recogían cada mañana, cada uno según lo que había de comer, y luego que el sol calentaba, se derretía. En el sexto día recogieron doble porción de comida, dos gomeres para cada uno. Y todos los príncipes de la congregación vinieron y se lo hicieron saber a Moisés. Y él les dijo, esto es lo que ha dicho Jehová. Mañana es el santo día de reposo, el reposo consagrado a Jehová. Lo que habéis de comer, cocedlo hoy, y lo que habéis de cocinar, cocinadlo hoy, y todo lo que os sobrare, guardadlo para mañana. Y ellos lo guardaron hasta la mañana, según lo que Moisés había mandado, y no se agusanó ni hedió. Y dijo Moisés, comedlo hoy, porque hoy es día de reposo para Jehová. Hoy no hallaréis en el campo. Seis días lo recogeréis, mas el séptimo día es día de reposo, en él no se hallará. Y aconteció que algunos del pueblo salieron en el séptimo día a recoger y no hallaron. Y Jehová dijo a Moisés, ¿hasta cuándo no querréis guardar mis mandamientos y mis leyes? Mirad que Jehová os dio el día de reposo, y por eso en el sexto día os da pan para dos días. Estése pues cada uno en su lugar, y nadie salga de él en el séptimo día. Así el pueblo reposó el séptimo día, y la casa de Israel lo llamó maná, y era como semilla de culantro blanco, y su sabor como de hojuelas con miel. Y dijo Moisés, esto es lo que Jehová ha mandado. Llenad un gomer de él y guardadlo para vuestros descendientes, a fin de que vean el pan que yo os di a comer en el desierto cuando yo os saqué de la tierra de Egipto. Y dijo Moisés a Aarón, toma una vasija y pon en ella un gomer de maná y ponlo delante de Jehová, para que sea guardado para vuestros descendientes. Y Aarón lo puso delante del testimonio para guardarlo, como Jehová lo mandó a Moisés. Así comieron los hijos de Israel maná 40 años, hasta que llegaron a tierra habitada. Maná comieron hasta que llegaron a los límites de la tierra de Canaán. Y un gomer es la décima parte de un... Estamos compartiendo la lectura de la palabra de Dios en el Antiguo Testamento de la Biblia. Les invito a que busquen en el libro de Éxodo, el capítulo 17. Libro de Éxodo, capítulo 17. Leemos desde el versículo primero. Toda la congregación de los hijos de Israel partió del desierto de Sin por sus jornadas, conforme al mandamiento de Jehová, y acamparon en Refidim, y no había agua para que el pueblo bebiese.
Y altercó el pueblo con Moisés y dijeron, «Danos agua para que bebamos». Y Moisés les dijo, «¿Por qué altercáis conmigo? ¿Por qué tentáis a Jehová?». Así que el pueblo tuvo allí sed y murmuró contra Moisés y dijo, «¿Por qué nos hiciste subir de Egipto para matarnos de sed a nosotros y a nuestros hijos y a nuestros ganados?». Entonces clamó Moisés a Jehová diciendo, «¿Qué haré con este pueblo? De aquí a un poco me apedrearán». Y Jehová dijo a Moisés, «Pasa delante del pueblo, y toma contigo de los ancianos de Israel, y toma también en tu mano tu vara con que golpeaste el río, y ve. Y aquí que yo estaré delante de ti allí sobre la peña en Horeb, y golpearás la peña, y saldrán de ella aguas, y beberá el pueblo». Y Moisés lo hizo así en presencia de los ancianos de Israel. Y llamó el nombre de aquel lugar Masá y Meriba, por la rencilla de los hijos de Israel, y porque tentaron a Jehová diciendo, «¿Está pues Jehová entre nosotros o no?». Entonces vino Amalec y peleó contra Israel en Refidim. Y dijo Moisés a Josué, «Escógenos varones, y sal a pelear contra Amalec. Mañana yo estaré sobre la cumbre del collado y la vara de Dios en mi mano». E hizo Josué como le dijo Moisés, peleando contra Amalec. Y Moisés y Aarón y Ur subieron a la cumbre del collado. Y sucedía que cuando alzaba Moisés su mano, Israel prevalecía. Mas cuando él bajaba su mano, prevalecía Amalec. Y las manos de Moisés se cansaban, por lo que tomaron una piedra y la pusieron debajo de él, y se sentó sobre ella, y Aarón y Ur sostenían sus manos, el uno de un lado y el otro de otro. Así hubo en sus manos firmeza hasta que se puso el sol. Y Josué deshizo a Amalec y a su pueblo a filo de espada. Y Jehová dijo a Moisés, «Escribe esto para memoria en un libro, y di a Josué que raeré del todo la memoria de Amalec de debajo del cielo». Y Moisés edificó un altar y llamó su nombre Jehová Nisi, y dijo, «Por cuanto la mano de Amalec se levantó contra el trono de Jehová, Jehová tendrá guerra con Amalec de generación en generación». Bienvenidos amigos a este tiempo tan precioso donde compartimos la lectura de la palabra de Dios. En esta oportunidad lo estaremos haciendo en el capítulo 18 de Éxodo. Libro de Éxodo, capítulo 18. Le invito a buscar en su Biblia el capítulo 18 del libro de Éxodo. Comenzamos en el versículo primero. Dice así la palabra de Dios. «Oyó Jetro, sacerdote de Madián, suegro de Moisés, todas las cosas que Dios había hecho con Moisés y con Israel su pueblo, y cómo Jehová había sacado a Israel de Egipto. Y tomó Jetro, suegro de Moisés, a Séfora, la mujer de Moisés, después que él la envió, y a sus dos hijos, el uno se llamaba Gersón, porque dijo, «Forastero he sido en tierra ajena», y el otro se llamaba Eliezer, porque dijo, «El Dios de mi padre me ayudó y me libró de la espada de Faraón». Y Jetro, el suegro de Moisés, con los hijos y la mujer de éste, vino a Moisés en el desierto donde estaba acampado junto al monte de Dios. Y dijo a Moisés, «Yo, tu suegro Jetro, vengo a ti con tu mujer y sus dos hijos con ella». Y Moisés salió a recibir a su suegro y se inclinó y lo besó. Y se preguntaron el uno al otro cómo estaban y vinieron a la tienda. Y Moisés contó a su suegro todas las cosas que Jehová había hecho a Faraón y a los egipcios por amor de Israel, y todo el trabajo que habían pasado en el camino, y cómo los había librado Jehová. Y se alegró Jetro de todo el bien que Jehová había hecho a Israel, al haberlo librado de mano de los egipcios. Y Jetro dijo, «Bendito sea Jehová,
que os libró de mano de los egipcios y de la mano de Faraón, y que libró al pueblo de la mano de los egipcios. Ahora conozco que Jehová es más grande que todos los dioses, porque en lo que se ensoberbecieron, prevaleció contra ellos. Y tomó Jetro, suegro de Moisés, holocaustos y sacrificios para Dios, y vino a Aarón y todos los ancianos de Israel para comer con el suegro de Moisés delante de Dios. Aconteció

de ti desde la mañana hasta la tarde. Y Moisés respondió a su suegro, porque el pueblo viene a mí para consultar a Dios. Cuando tienen asuntos, vienen a mí, y yo juzgo entre el uno y el otro, y declaro las ordenanzas de Dios y sus leyes. Entonces el suegro de Moisés le dijo, no está bien lo que haces. Desfallecerás del todo, tú y también este pueblo que está contigo, porque el trabajo es demasiado pesado para ti. No podrás hacerlo tú solo. Oye ahora mi voz. Yo te aconsejaré y Dios estará contigo. Está tú por el pueblo delante de Dios, y somete tú los asuntos a Dios. Y enseña a ellos las ordenanzas y las leyes, y muéstrales el camino por donde deben andar, y lo que han de hacer. Además, escoge tú de entre todo el pueblo varones de virtud, temerosos de Dios, varones de verdad, que aborrezcan la avaricia, y ponlos sobre el pueblo por jefes de millares, de centenas, de 50 y de 10. Ellos juzgarán al pueblo en todo tiempo, y todo asunto grave lo traerán a ti. Y ellos juzgarán todo asunto pequeño. Así aliviarás la carga de sobre ti, y la llevarán ellos contigo. Si esto hicieres, y Dios te lo mandare, tú podrás sostenerte y también todo este pueblo irá en paz a su lugar. Y oyó Moisés la voz de su suegro e hizo todo lo que le dijo. Escogió Moisés varones de virtud de entre todo Israel. Y los puso por jefes sobre el pueblo, sobre 1000, sobre 100, sobre 50 y sobre 10. Y juzgaban al pueblo en todo tiempo, en asunto difícil, lo traían a Moisés, y ellos juzgaban todo asunto pequeño. Y despidió Moisés a su suegro, y este se fue. Es un privilegio poder compartir con ustedes la lectura de la Palabra de Dios. Lo estamos haciendo en el Antiguo Testamento. Les invito a que busquen en el libro de Éxodo, el capítulo 19. Libro de Éxodo, capítulo 19. Dice así la palabra de Dios. Versículo primero. En el mes tercero de la salida de los hijos de Israel de la tierra de Egipto, en el mismo día llegaron al desierto de Sinaí. Habían salido de Refidim y llegaron al desierto de Sinaí, y acamparon en el desierto, y acampó allí Israel delante del monte. Y Moisés subió a Dios, y Jehová lo llamó desde el monte diciendo, así dirás a la casa de Jacob, y anunciarás a los hijos de Israel. Vosotros visteis lo que hice a los egipcios, y cómo os tomé sobre alas de águilas, y os he traído a mí. Ahora pues, si diereis oído a mi voz, y guardareis mi pacto, vosotros seréis mi especial tesoro sobre todos los pueblos, porque mía es toda la tierra. Y vosotros me seréis un reino de sacerdotes y gente santa. Estas son las palabras que dirás a los hijos de Israel. Entonces vino Moisés y llamó a los ancianos del pueblo y expuso en presencia de ellos todas estas palabras que Jehová le había mandado. Y todo el pueblo respondió a una y dijeron, todo lo que Jehová ha dicho haremos. Y Moisés refirió a Jehová las palabras del pueblo. Entonces Jehová dijo a Moisés, he aquí, yo vengo a ti en una nube espesa, para que el pueblo oiga mientras yo hablo contigo, y también para que te crean para siempre. Y Moisés refirió las palabras del pueblo a Jehová, y Jehová dijo a Moisés, ve al pueblo, y santifícalos hoy y mañana, y laven sus vestidos, y estén preparados para el día tercero,
porque al tercer día Jehová descenderá a ojos de todo el pueblo sobre el monte de Sinaí.

y señalarás término al pueblo en derredor diciendo: guardaos, no subáis al monte ni toquéis sus límites. Cualquiera que tocare el monte, de seguro morirá. No lo tocará mano, porque será apedreado o asaeteado. Sea animal o sea hombre, no vivirá. Cuando suene largamente la bocina, subirán al monte. Y descendió Moisés del monte al pueblo, y santificó al pueblo, y lavaron sus vestidos. Y dijo al pueblo: estad preparados para el tercer día, no toquéis mujer. Aconteció que al tercer día, cuando vino la mañana, vinieron truenos y relámpagos, y espesa nube sobre el monte, y sonido de bocina muy fuerte, y se estremeció todo el pueblo que estaba en el campamento. Y Moisés sacó del campamento al pueblo para recibir a Dios, y se detuvieron al pie del monte. Todo el monte Sinaí humeaba, porque Jehová había descendido sobre él en fuego. Y el humo subía como el humo de un horno, y todo el monte se estremecía en gran manera. El sonido de la bocina iba aumentando en extremo. Moisés hablaba, y Dios le respondía con voz tronante. Y descendió Jehová sobre el monte Sinaí, sobre la cumbre del monte, y llamó Jehová a Moisés a la cumbre del monte, y Moisés subió. Y Jehová dijo a Moisés: desciende, ordena al pueblo que no traspase los límites para ver a Jehová, porque caerá multitud de ellos. Y también que se santifiquen los sacerdotes que se acercan a Jehová, para que Jehová no haga en ellos estrago. Moisés dijo a Jehová: el pueblo no podrá subir al monte Sinaí, porque tú nos has mandado diciendo: señala límites al monte y santifícalo. Y Jehová le dijo: ve, desciende y subirás tú y Aarón contigo, mas los sacerdotes y el pueblo no traspasen el límite para subir a Jehová, no sea que haga en ellos estrago. Entonces Moisés descendió y se lo dijo al... Bienvenidos amigos a este tiempo tan especial donde estamos compartiendo la lectura de la palabra de Dios. Y en esta oportunidad es en Éxodo capítulo 20, libro de Éxodo capítulo 20. Dice así la palabra de Dios, Éxodo 21 en adelante. Y habló Dios todas estas palabras diciendo: yo soy Jehová tu Dios, que te saqué de la tierra de Egipto, de casa de servidumbre. No tendrás dioses ajenos delante de mí. No te harás imagen, ni ninguna semejanza de lo que esté arriba en el cielo, ni abajo en la tierra, ni en las aguas debajo de la tierra. No te inclinarás a ellas, ni las honrarás, porque yo soy Jehová tu Dios, fuerte, celoso, que visito la maldad de los padres sobre los hijos hasta la tercera y cuarta generación de los que me aborrecen, y hago misericordia a millares, a los que me aman y guardan mis mandamientos. No tomarás el nombre de Jehová tu Dios en vano, porque no dará por inocente Jehová al que tomare su nombre en vano. Acuérdate del día de reposo para santificarlo. 6 días trabajarás y harás toda tu obra, mas el séptimo día es reposo para Jehová tu Dios. No hagas en él obra alguna, tú, ni tu hijo, ni tu hija, ni tu siervo, ni tu criada, ni tu bestia, ni tu extranjero que está dentro de tus puertas. Porque en 6 días hizo Jehová los cielos y la tierra, el mar y todas las cosas que en ellos hay, y reposó en el séptimo día. Por tanto, Jehová bendijo el día de reposo y lo santificó. Honra a tu padre y a tu madre para que tus días se alarguen en la tierra que Jehová tu Dios te da. No matarás, no cometerás adulterio, no hurtarás,
no hablarás contra tu prójimo falso testimonio. No codiciarás la casa de tu prójimo, no codiciarás la mujer de tu prójimo, ni su siervo, ni su criada, ni su buey, ni su asno, ni cosa alguna de tu prójimo. Todo el pueblo observaba el estruendo y los relámpagos y el sonido de la bocina y el monte que humeaba, y viéndolo el pueblo temblaron y se pusieron de lejos. Y dijeron a Moisés: habla tú con nosotros y nosotros oiremos, pero no hable Dios con nosotros para que no muramos. Y Moisés respondió al pueblo: no temáis, porque para probaros vino Dios, y para que su temor esté delante de vosotros, para que no pequéis. Entonces el pueblo estuvo a lo lejos, y Moisés se acercó a la oscuridad en la cual estaba Dios. Y Jehová dijo a Moisés: así dirás a los hijos de Israel: vosotros habéis visto que he hablado desde el cielo con vosotros. No hagáis conmigo dioses de plata, ni dioses de oro os haréis. Altar de tierra harás para mí, y sacrificarás sobre él tus holocaustos y tus ofrendas de paz, tus ovejas y tus vacas, en todo lugar donde yo hiciere que esté la memoria de mi nombre. Vendré a ti y te bendeciré. Y si me hicieres altar de piedras, no las labres de cantería, porque si alzares herramientas sobre él, lo profanarás. No subirás por gradas a mi altar, para que tu desnudez no se descubra. Bienvenidos amigos a este tiempo tan especial donde compartimos la lectura de la palabra de Dios. Les invito a que busquen en sus Biblias el libro de Éxodo, capítulo 21. Vamos a comenzar la lectura en el versículo primero. Libro de Éxodo, capítulo 21. Dice así la palabra de Dios: estas son las leyes que les propondrás. Si comprares siervo hebreo, 6 años servirá, mas al séptimo saldrá libre, de balde. Si entró solo, solo saldrá. Si tenía mujer, saldrá él y su mujer con él. Si su amo le hubiere dado mujer, y ella le diere hijos o hijas, la mujer y sus hijos serán de su amo, y él saldrá solo. Y si el siervo dijere: yo amo a mi señor, a mi mujer y a mis hijos, no saldrá libre. Entonces su amo lo llevará ante los jueces, y le hará estar junto a la puerta o al poste, y su amo le horadará la oreja con lesna, y será su siervo para siempre. Y cuando alguno vendiere su hija por sierva, no saldrá ella como suelen salir los siervos. Si no agradare a su señor, por lo cual no la tomó por esposa, se le permitirá que se rescate, y no la podrá vender a pueblo extraño cuando la desechare. Mas si la hubiere desposado con su hijo, hará con ella según la costumbre de las hijas. Si tomare para él otra mujer, no disminuirá su alimento, ni su vestido, ni el deber conyugal. Y si ninguna de estas tres cosas hiciere, ella saldrá de gracia, sin dinero. El que hiriere a alguno, haciéndole así morir, él morirá. Mas el que no pretendía herirlo, sino que Dios lo puso en sus manos, entonces yo te señalaré el lugar al cual ha de huir. Pero si alguno se ensorbeciere contra su prójimo y lo matare con alevosía, de mi altar lo quitarás para que muera. El que hiriere a su padre o a su madre morirá. Asimismo, el que robare una persona y la vendiere, o si fuere hallada en sus manos, morirá. Igualmente, el que maldijere a su padre o a su madre morirá. Además, si algunos riñeren y uno hiriere a su prójimo con piedra o con el puño,
y éste no muriere, pero cayere en cama, si se levantare y anduviere fuera sobre su báculo, entonces será absuelto el que lo hirió. Solamente les satisfará por lo que estuvo sin trabajar y hará que le curen. Y si alguno hiriere a su siervo o a su sierva con palo y muriere bajo su mano, será castigado. Mas si sobreviviere por un día o dos, no será castigado porque es de su propiedad. Si algunos riñieren e hirieren a mujer embarazada y ésta abortare, pero sin haber muerte, serán penalizados conforme a lo que les impusiere el marido de la mujer y juzgaren los jueces. Mas si hubiere muerte, entonces pagarás vida por vida, ojo por ojo, diente por diente, mano por mano, pie por pie, quemadura por quemadura, herida por herida, golpe por golpe. Si alguno hiriere el ojo de su siervo o el ojo de su sierva y lo dañare, le dará libertad por razón de su ojo. Y si hiciere saltar un diente de su siervo o un diente de su sierva, por su diente le dejará ir libre. Si un buey acorneare a hombre o a mujer y a causa de ello muriere, el buey será apedreado y no será comida su carne, mas el dueño del buey será absuelto. Pero si el buey fuere acorneador desde tiempo atrás, y a su dueño se le hubiere notificado, y no lo hubiere guardado, y matare a hombre o mujer, el buey será apedreado, y también morirá su dueño. Si le fuere impuesto precio de rescate, entonces dará por el rescate de su persona cuánto le fuere impuesto, haya acorneado a hijo o haya acorneado a hija, conforme a este juicio se hará con él. Si el buey acorneare a un siervo o a una sierva, pagará su dueño 30 siclos de plata y el buey será apedreado. Y si alguno abriere un pozo o cavare cisterna y no la cubriere y cayere allí buey o asno, el dueño de la cisterna pagará el daño, resarciendo a su dueño, y lo que fuere muerto será suyo. Y si el buey de alguno hiriere al buey de su prójimo, de modo que muriere, entonces venderán el buey vivo y partirán el dinero de él, y también partirán el buey muerto. Mas si era notorio que el buey era acorneador desde tiempo atrás, y su dueño no lo hubiere guardado, pagará buey por buey, y el buey muerto será. Estamos compartiendo la lectura de la palabra de Dios en el Antiguo Testamento. Les invito a que busquen en sus Biblias el libro de Éxodo, capítulo 22. Libro de Éxodo, capítulo 22. Comenzamos nuestra lectura en el versículo primero. Repito, la cita bíblica es Éxodo, capítulo 22. Cuando alguno hurtare buey u oveja, y lo degollare o vendiere, por aquel buey pagará 5 bueyes y por aquella oveja 4 ovejas. Si el ladrón fuere hallado forzando una casa, y fuere herido y muriere, el que lo hirió no será culpado de su muerte, pero si fuere de día, el autor de la muerte será reo de homicidio. El ladrón hará completa restitución. Si no tuviere con qué, será vendido por su hurto. Si fuere hallado con el hurto en la mano, vivo, sea buey o asno u oveja, pagará el doble. Si alguno hiciere pastar en campo o viña, y metiere su bestia en campo de otro, de lo mejor de su campo y de lo mejor de su viña pagará. Cuando se prendiere fuego, y al quemar espinos quemare mieses amontonadas o en pie o campo, el que encendió el fuego pagará lo quemado. Cuando alguno diere a su prójimo plata o alhajas a guardar, y fuere hurtado de la casa de aquel hombre,
si el ladrón fuere hallado, pagará el doble. Si el ladrón no fuere hallado, entonces el dueño de la casa será presentado a los jueces para que se vea si ha metido su mano en los bienes de su prójimo. En toda clase de fraude, sobre buey, sobre asno, sobre oveja, sobre vestido, sobre toda cosa perdida, cuando alguno dijere, esto es mío, la causa de ambos vendrá delante de los jueces. Y el que los jueces condenaren, pagará el doble a su prójimo. Si alguno hubiere dado a su prójimo asno, o buey, u oveja, o cualquier otro animal a guardar, y éste muriere, o fuere estropeado, o fuere llevado sin verlo nadie, juramento de Jehová habrá entre ambos, de que no metió su mano a los bienes de su prójimo, y su dueño lo aceptará, y el otro no pagará. Mas si le hubiere sido hurtado, resarcirá a su dueño. Y si le hubiere sido arrebatado por fiera, le traerá testimonio, y no pagará lo arrebatado. Pero si alguno hubiere tomado prestada bestia de su prójimo, y fuere estropeada o muerta, estando ausente su dueño, deberá pagarla. Si el dueño estaba presente, no la pagará. Si era alquilada, reciba el dueño el alquiler. Si alguno engañare a una doncella que no fuere desposada, y durmiere con ella, deberá dotarla y tomarla por mujer. Si su padre no quisiere dársela, él le pesará plata conforme a la dote de las vírgenes. A la hechicera no dejarás que viva. Cualquiera que cohabitare con bestia morirá. El que ofreciere sacrificio a dioses, excepto solamente a Jehová, será muerto. Y al extranjero no engañarás ni angustiarás, porque extranjero fuisteis vosotros en la tierra de Egipto. A ninguna viuda ni huérfano afligiréis. Porque si tú llegas a afligirles, y ellos clamaren a mí, ciertamente oiré yo su clamor, y mi furor se encenderá, y os mataré a espada, y vuestras mujeres serán viudas, y huérfanos vuestros hijos. Cuando prestares dinero a uno de mi pueblo, al pobre que está contigo, no te portarás con él como logrero, ni le impondrás usura. Si tomares en prenda el vestido de tu prójimo, a la puesta del sol se lo devolverás. Porque sólo eso es su cubierta, es su vestido para cubrir su cuerpo. ¿En qué dormirá? Y cuando él clamare a mí, yo le oiré, porque soy misericordioso. No injuriarás a los jueces, ni maldecirás al príncipe de tu pueblo. No demorarás la primicia de tu cosecha ni de tu lagar. Me darás el primogénito de tus hijos. Lo mismo harás con el de tu buey y de tu oveja. 7 días estará con su madre y al octavo día me lo darás. Y me seréis varones santos. No comeréis carne destrozada por las fieras en el campo, a los perros la he... Este es un tiempo muy especial, porque compartimos la lectura de la Palabra de Dios. Lo estamos haciendo en el Antiguo Testamento, y en esta oportunidad será en el libro de Éxodo, capítulo 23. Libro de Éxodo, capítulo 23. Versículo primero. No admitirás falso rumor. No te concertarás con el impío para ser testigo falso. No seguirás a los muchos para hacer mal, ni responderás en litigio inclinándote a los más para hacer agravios, ni al pobre distinguirás en su causa. Si encontrares el buey de tu enemigo o su asno extraviado, vuelve a llevárselo. Si vieres el asno del que te aborrece caído debajo de su carga, ¿le dejarás sin ayuda? Antes bien, le ayudarás a levantarlo. No pervertirás el derecho de tu mendigo en su pleito.
de palabra de mentira te alejarás. Y no matarás al inocente y justo, porque yo no justificaré al impío. No recibirás presente, porque el presente ciega a los que ven, y pervierte las palabras de los justos. Y no angustiarás al extranjero, porque vosotros sabéis cómo es el alma del extranjero, ya que extranjeros fuisteis en la tierra de Egipto. 6 años sembrarás tu tierra y recogerás su cosecha. Mas el 7º año la dejarás libre, para que coman los pobres de tu pueblo, y de lo que quedare comerán las bestias del campo. Así harás con tu viña y con tu olivar. 6 días trabajarás, y al 7º día reposarás para que descanse tu buey y tu asno, y tome refrigerio el hijo de tu sierva y el extranjero. Y todo lo que os he dicho, guardadlo. Y nombre de otros dioses no mentaréis, ni se oirá de vuestra boca. 3 veces en el año me celebraréis fiesta. La fiesta de los panes sin levadura guardarás. 7 días comerás los panes sin levadura, como yo te mandé en el tiempo del mes de Abib, porque en él saliste de Egipto, y ninguno se presentará delante de mí con las manos vacías. También la fiesta de la siega, los primeros frutos de tus labores que hubieres sembrado en el campo, y la fiesta de la cosecha a la salida del año, cuando hayas recogido los frutos de tus labores del campo. 3 veces en el año se presentará todo varón delante de Jehová el Señor. No ofrecerás con pan leudo la sangre de mi sacrificio, ni la grosura de mi víctima quedará de la noche hasta la mañana. Las primicias de los primeros frutos de tu tierra traerás a la casa de Jehová tu Dios. No guisarás el cabrito en la leche de su madre. He aquí, yo envío mi ángel delante de ti para que te guarde en el camino y te introduzca en el lugar que yo he preparado. Guárdate delante de él y oye su voz. No le seas rebelde, porque él no perdonará vuestra rebelión, porque mi nombre está en él. Pero si en verdad oyeres su voz e hicieres todo lo que yo te dijere, seré enemigo de tus enemigos y afligiré a los que te afligieren. Porque mi ángel irá delante de ti y te llevará a la tierra del amorreo, del heteo, del fereceo, del cananeo, del heveo y del jebuseo, a los cuales yo haré destruir. No te inclinarás a sus dioses, ni los servirás, ni harás como ellos hacen. Antes los destruirás del todo y quebrarás totalmente sus estatuas. Mas a Jehová vuestro Dios serviréis, y él bendecirá tu pan y tus aguas, y yo quitaré toda enfermedad de en medio de ti. No habrá mujer que aborte, ni estéril en tu tierra, y yo completaré el número de tus días. Yo enviaré mi terror delante de ti, y consternaré a todo pueblo donde entres, y te daré la cerviz de todos tus enemigos. Enviaré delante de ti la avispa, que eche fuera al heveo, al cananeo y al heteo de delante de ti. No los echaré de delante de ti en un año, para que no quede la tierra desierta y se aumenten contra ti las fieras del campo. Poco a poco los echaré de delante de ti, hasta que multipliques y tomes posesión de la tierra. Y fijaré tus límites desde el Mar Rojo hasta el Mar de los Filisteos, y desde el desierto hasta el Éufrates. Porque pondré en tus manos a los moradores de la tierra, y tú los echarás de delante de ti. No harás alianza con ellos, ni con sus dioses. En tu tierra no habitarán, no sea que te hagan pecar contra mí sirviendo a sus dioses,
porque te será tropiezo. Estamos compartiendo la lectura de la palabra de Dios en el Antiguo Testamento. Les invito a que busquen en sus Biblias el capítulo 24 del libro de Éxodo. Éxodo capítulo 24. Dice así la palabra de Dios. Dijo Jehová a Moisés: Sube ante Jehová tú y a Aarón, Nadab y Abiú, y 70 de los ancianos de Israel, y os inclinaréis desde lejos. Pero Moisés solo se acercará a Jehová, y ellos no se acerquen, ni suba el pueblo con él. Y Moisés vino y contó al pueblo todas las palabras de Jehová, y todas las leyes. Y todo el pueblo respondió a una voz y dijo: Haremos todas las palabras que Jehová ha dicho. Y Moisés escribió todas las palabras de Jehová, y levantándose de mañana edificó un altar al pie del monte, y 12 columnas según las 12 tribus de Israel. Y envió jóvenes de los hijos de Israel, los cuales ofrecieron holocaustos y becerros como sacrificios de paz a Jehová. Y Moisés tomó la mitad de la sangre y la puso en tazones.

0: las 9:07.
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Una pareja de recién casados eran muy pobres y vivían de los favores de un pueblito del interior. Un día el marido le hizo la siguiente propuesta a su esposa. Querida, yo voy a salir de la casa. Voy a viajar bien lejos, a buscar un empleo y trabajar hasta tener condiciones para regresar y darte una vida más cómoda y digna. El joven llegó y se ofreció para trabajar y fue aceptado. Pidió hacer un trato con su jefe, el cual fue aceptado también. El pacto fue el siguiente. Señor, déjeme trabajar por el tiempo que yo quiera, y cuando yo encuentre que debo irme, el Señor me libera de mis obligaciones. Yo no quiero recibir mi salario. Le pido al Señor que lo coloque en una cuenta de ahorros hasta el día en que me vaya. El día que yo salga, usted me dará el dinero que yo haya ganado. Estando ambos de acuerdo, aquel joven trabajó durante 20 años sin vacaciones y sin descanso. Después de 20 años se acercó a su patrón y le dijo: patrón, yo quiero mi dinero, pues quiero regresar a mi casa. El patrón le respondió: muy bien, hicimos un pacto y voy a cumplirlo. Solo que antes quiero hacerte una propuesta. ¿Está bien? Yo te doy tu dinero y tú te vas. O te doy tres consejos si no te doy el dinero y te vas. Si yo te doy el dinero, no te doy los consejos, y viceversa. Vete a tu cuarto, piénsalo, y después me das la respuesta. Él pensó durante 2 días, buscó al patrón y le dijo: quiero los tres consejos. El patrón le recordó: si te doy los consejos, no te doy el dinero. Y el empleado respondió: quiero los consejos. El patrón entonces le aconsejó: 1. Nunca tomes atajos en tu vida. Caminos más cortos y desconocidos te pueden costar la vida. 2. Nunca seas curioso de aquello que representa el mal, pues la curiosidad por el mal puede ser fatal. Y número 3. Nunca tomes decisiones en momentos de odio y dolor, pues puedes arrepentirte demasiado tarde. Después de darle los consejos, el patrón le dijo al joven, que ya no era tan joven, así: aquí tienes 3 panes, 2 para comer durante el viaje y el tercero es para comer con tu esposa cuando llegues a tu casa. El hombre entonces siguió su camino de vuelta a casa después de 20 años lejos de su hogar y de su esposa que él tanto amaba. Después del primer día de viaje, encontró una persona que lo saludó y le preguntó: hey, ¿para dónde vas? Él respondió: voy para un camino muy distante que queda a más de 20 días de caminata por esta carretera. La persona le dijo entonces: joven, este camino es muy largo. Yo conozco un atajo con el cual llegarás en pocos días. El joven, contento, comenzó a caminar por el atajo cuando se acordó del primer consejo: nunca tomes atajos en tu vida. Caminos más cortos y desconocidos te pueden costar la vida. Entonces se alejó de aquel atajo y volvió a seguir por el camino normal. 2 días después, se enteró de otro viajero que había tomado el atajo y lo asaltaron, lo golpearon y le robaron toda su ropa. Ese atajo llevaba a una emboscada. Después de algunos días de viaje y cansado al extremo, encontró una pensión a la vera de la carretera. Era muy tarde en la noche y parecía que todos dormían, pero una mujer mal encarada le abrió la puerta y lo atendió. Como estaba tan cansado, tan solo le pagó la tarifa del día sin preguntar nada y después de tomar un baño se acostó a dormir. De madrugada se levantó asustado al escuchar un grito aterrador. Se puso de pie de un salto y se dirigió hasta la puerta para ir hacia donde escuchó el grito. Cuando estaba abriendo la puerta se acordó del segundo consejo: nunca seas curioso de aquello que representa el mal, pues la curiosidad por el mal puede ser fatal. Regresó y se acostó a dormir.
Al amanecer, después de tomar café, el dueño de la posada le preguntó si no había escuchado un grito. Y él le contestó que sí, que lo había escuchado. El dueño de la posada le preguntó, ¿y no sintió usted curiosidad? Él le contestó que no, a lo que el dueño le respondió, usted ha tenido suerte en salir vivo de aquí, pues en las noches nos acecha una mujer maleante con crisis de locura que grita horriblemente, y cuando el huésped sale a enterarse de qué está pasando, lo mata, lo entierra y luego se esfuma. El joven siguió su larga jornada, ansioso por llegar a su casa. Después de muchos días y noches de caminata, ya al atardecer, vio entre los árboles humo saliendo de la chimenea de su pequeña casa. Caminó y vio entre los arbustos la silueta de su esposa. Estaba anocheciendo, pero alcanzó a ver que ella no estaba sola. Anduvo un poco más y vio que ella tenía en sus piernas a un hombre al que estaba acariciando los cabellos. Cuando vio aquella escena, su corazón se llenó de odio y amargura y decidió correr al encuentro de los dos y matarlos sin piedad. Respiró profundo, apresuró sus pasos cuando recordó el tercer consejo. Nunca tomes decisiones en momentos de odio y dolor, pues puedes arrepentirte demasiado tarde. Entonces se paró y reflexionó. Decidió dormir allí mismo aquella noche y al día siguiente tomar una decisión. Al amanecer, ya con la cabeza fría, él dijo, no voy a matar a mi esposa. Voy a volver con mi patrón y a pedirle que me acepte de vuelta. Solo que antes quiero decirle a mi esposa que siempre le fui fiel a ella. Se dirigió a la puerta de la casa y tocó. Cuando la esposa le abre la puerta y lo reconoce, se cuelga de su cuello y lo abraza afectuosamente. Él trata de quitársela de arriba, pero no lo consigue. Entonces, con lágrimas en los ojos, le dice, yo te fui fiel y tú me traicionaste. Ella, espantada, le responde, ¿cómo? Yo nunca te traicioné. Te esperé y te he esperado durante 20 años. Él entonces le preguntó, ¿y quién era ese hombre que acariciabas ayer por la tarde? Y ella le contesta, ese hombre es nuestro hijo. Cuando te fuiste descubrí que estaba embarazada. Hoy él tiene 20 años de edad. Entonces el marido entró, conoció, abrazó a su hijo y les contó toda su historia en cuanto su esposa preparaba la cena. Se sentaron a comer el último pan juntos. Después de la oración de agradecimiento, con lágrimas de emoción, él partió el pan y al abrirlo se encontró todo su dinero, el pago de sus 20 años de dedicación y trabajo. El amor de Dios es como el mar. Puedes ver su inicio, pero no su final.

0: Son las 9:32.
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2: Por fin sonaron los acordes de la marcha nupcial. Arvo Nikula, finlandés de 18 años de edad, y su novia Karin, de 16, llegaban al esperado momento. Se unieron en matrimonio, se juraron amor eterno, intercambiaron anillos y votos y promesas, y comenzaron la vida juntos. Era, óigalo, 1912. Otro sonido oyeron Arvo y Karin en 1985. Fue el sonido del martillo del juez que les concedía el divorcio tras 73 años de matrimonio. ¿Razón del divorcio? Una sola palabra: aburrimiento. Arvo, de 91 años de edad, y Karin, de 89, no podían vivir más juntos. Amigo, uno puede decir que después de 73 años de matrimonio hay razón para estar un poco aburrido. Lo que uno nos explica es por qué están aburridos una pareja que lleva 6 meses de casados. ¿Cuáles son las causas del aburrimiento del matrimonio?

0: en este mal. En otras parejas son los sufrimientos los que le traen aburrimiento. Desde que nos casamos, no hemos hecho más que sufrir contrariedades, expresan estos. Mejor nos divorciamos, es la conclusión que sacan. Pero una de las causas mayores de aburrimiento, aunque de esto mucho no se cuenta, es la falta de fe, mi amigo. La vida es desesperada, estos afirman. Quisiera acabar con todo de una vez. Hay, amigo, un remedio bueno y eficaz. Un remedio perfecto para combatir el aburrimiento de la vida y del matrimonio. Es introducir, mi amigo, a Cristo en la vida diaria. Con Cristo y su formidable provisión de vida espiritual, no hay lugar para cansancio y fastidio y hastío y aburrimiento. Por el contrario, con Él hay vida, y vida en abundancia. Y una vida abundante con Cristo no puede nunca ser una vida aburrida.
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0: 9 de la mañana con 38 minutos.
1: Libro de Job, capítulo 11. Respondió Sofar Naamatita y dijo: las muchas palabras no han de tener respuesta, y el hombre que habla mucho será justificado. Harán tus falacias callar a los hombres, harás escarnio y no habrá quien te avergüence. Tú dices: mi doctrina es pura, y yo soy limpio delante de tus ojos. Mas, oh, quien diera que Dios hablara y abriera sus labios con

contigo y te declarara los secretos de la sabiduría, que son de doble valor que las riquezas. Conocerías entonces que Dios te ha castigado menos de lo que tu iniquidad merece. ¿Descubrirás tú los secretos de Dios? ¿Llegarás tú a la perfección del Todopoderoso? Es más alta que los cielos, ¿qué harás? Es más profunda que el Seol, ¿cómo la conocerás? Su dimensión es más extensa que la tierra y más ancha que el mar. Si Él pasa y aprisiona y llama a juicio, ¿quién podrá contrarrestarle? Porque Él conoce a los hombres vanos. Ve a sí mismo la iniquidad y no hará caso. El hombre vano se hará entendido cuando un pollino de asno montés nazca hombre. Si tú dispusieres tu corazón y extendieres a él tus manos, si alguna iniquidad hubiere en tu mano y la echares de ti, y no consintieres que more en tu casa la injusticia, entonces levantarás tu rostro limpio de mancha, y serás fuerte y nada temerás, y olvidarás tu miseria, o te acordarás de ella como de aguas que pasaron. La vida te será más clara que el mediodía, aunque oscureciere, será como la mañana. Tendrás confianza porque hay esperanza. Mirarás alrededor y dormirás seguro. Te acostarás y no habrá quien te espante, y muchos suplicarán tu favor. Pero los ojos de los malos se consumirán, y no tendrás refugio, y su esperanza será dar su último sustento.

0: las 9:44.
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1: A la hora de mostrar nuestras actitudes con los demás, y especialmente con aquellos que no son tan amigos nuestros, es decir, nuestros enemigos, Jesús es muy claro cuando dice: al que te pida, dale, y al que quiera tomar de ti prestado, no se lo rehuses, y a cualquiera que te obligue a llevar la carga por una milla, ve con el dos. En este mundo hay muchos que escasamente caminan la primera milla, pero no dan para más y se rehúsan caminar la segunda.

0: calidad que Dios quiere. Interponemos ante todo nuestro egoísmo, nuestra desconfianza o nuestros prejuicios y consideramos que antes de dar, tendríamos que recibir de los demás primero. En la antigüedad, los soldados romanos aplicaron esta estrategia que les dio mucho resultado. No solamente conquistaban a los pueblos, sino que usaban a las personas de una manera muy ventajosa. Cuando los apresaban, los obligaban a hacer tareas muy duras y serviles, y es por este motivo que el judío odiaba con todas sus fuerzas el hecho de que se le obligara a llevar la carga por una milla más. Por eso Jesús sabía muy bien por qué les mandaba que hicieran lo mismo hoy, con su prójimo y con sus enemigos también. A cualquiera que te obligue a llevar una milla, ve con el dos, es decir, ir más allá de lo que la ley establecía. Ir más allá de esa milla debe ser una tarea de todo cristiano. ¿Pero por qué? Por solidaridad, por amor, por servir. Porque lo que hago por otro es una siembra en el presente que traerá bendición y buenos resultados en el futuro. Porque de la manera que se siembra, justamente, es de la forma en que vamos a cosechar. Hay resultados de ir más allá de la milla. Quien camina la otra milla descubre el gozo del servicio. La primera milla se camina por obligación. Y muchas cosas se hacen solo por obligación, aunque no sean muy agradables. Pero la segunda milla es la milla del amor. El amor hace el doble de lo que hace el deber. Las expresiones de amor solo pueden comenzar si se han cumplido las actitudes del deber y de la responsabilidad. Dios ha puesto un potencial en nosotros y Él espera que lo explotemos para su gloria. Él dice que todo lo que hagan, háganlo de corazón, como para el Señor y no para los hombres. Amar a los que nos aman es fácil. Dar un regalo a quien le ama es muy fácil. Pero cuando alguien le ve con desprecio y usted se dispone a invertir su vida, sus recursos, lo que usted tenga para esa persona, eso es caminar más allá. Yendo más allá es donde descubriremos realmente dónde se encuentra Jesús. Gracias a Dios, hay ejemplos y testimonios de muchas personas que toman este mandato de Jesús como un servicio de amor. A cualquiera que te obligue a llevar la carga por una milla, ve con él dos.
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2: Las 10 horas, 38 minutos.
3: Desde Venezuela, nuestro hermano Carlos Arteaga, en esta hora. Le recibimos con un corazón abierto. Aleluya, para lo que Dios tiene.
4: Señor, te damos gracias. Gracias, querido Dios, por tu presencia, por tu gran amor. Señor, la vida no tiene sentido sin ti. Tú eres lo más importante en esta reunión, Señor. Tú eres el centro de nuestra vida. Padre, gracias. Gracias por tu Espíritu Santo. Gracias por los millares de ángeles que están en esta noche en este lugar. Espíritu Santo, edifica tu iglesia. Y amado Jesús, recibe este aplauso.

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Bendito eres tú, Jesús. Buenas noches, hermano. Dios les bendiga. Puede sentarse. Bueno, vengo desde Venezuela, un país donde con un dólar usted llena, yo lleno mi camioneta y me sobra dinero. Pero hay muchos ladrones también. Antes de venirme para acá me robaron la maleta, robaron el pasaporte, estaba la visa americana allí. Hoy yo tenía que estar en el Madison Square Garden, los hermanos pagaron por dos noches $200,000. Y hoy, un día como hoy, tenía que estar en el Madison. Y mira, a veces el diablo se nos mete adelante, que el Señor lo reprenda. Y me robaron en la maleta y el pasaporte y todo allí. Y total que se frustró el... toda la gente se... Yo quedé sin visa americana, ahora tengo que regresarme el miércoles a ver si los americanos por fin me sellan mi pasaporte otra vez y me ponen la visa. Yo estoy sin visa ahora en este momento. Pero había una... estaba todo cuadrado allí. Y total, hermanos, que en los planes de Dios sí estaba que yo estuviera esta noche aquí. Amén. Bueno, aquí estamos. Dios bendiga grandemente a nuestro hermano Edwin, a todo el grupo de pastores que le acompañan y a esta preciosa iglesia. Que Dios les bendiga grandemente. Pues bueno, ustedes van a escuchar un testimonio hoy donde yo permanecí 11 días, 11 noches en el corazón de la espesa selva del Amazonas. A mí me falta la pierna derecha. Te pueden ver este pedazo de cabeza que no estaba. Tengo una lámina de hierro allí, un platino. El brazo derecho destruido. No tenía sangre. Los gusanos me estaban comiendo todo. Y total que yo sé lo que es ver un cadáver de un compañero que se explota a los 7 días. Los compañeros, los cadáveres que estaban a mi lado se explotaron a los 7 días. Estaban sin barriga. Total que en esta noche... Dios, si usted tiene 50% de su fe, hoy tiene que quedar al 100%. ¡Aleluya! ¡Gloria al Señor! Por favor, me tienen una silla lista por aquí. Cuando yo me canse de la pierna, todavía no, o de repente tengo que necesitarla, pues me la buscan, porque voy a contar 11 días que fueron... aparentemente difíciles para un ser humano, pero cuando tú tienes a Dios, cuando tienes al Rey de Reyes y Señor de Señores, mire, hermano, lo que es imposible para el hombre es posible para Dios. Amén. Pues bueno, yo vivo allí en Puerto Ayacucho, en la capital del Amazonas venezolano. A los 15 años saqué mi bachillerato. Me becaron para una universidad en Bogotá, salí becado. En Bogotá saqué mi técnico superior en electrónica. Y allí en Bogotá, un profesor que me daba clase, era evangélico, me invitó y me dijo: Arteaga, vamos a una campaña donde está predicando un hombre que se llama Jorge Rasqui. Fuimos a la campaña. Pues acepté a Cristo en esa campaña en la Plaza de Toros Santa María en Bogotá. Estaba en la universidad estudiando. Y cuando tuve el accidente, yo tenía 14 años de haber creído en el Señor. En la iglesia donde yo asistía, había sido presidente de los jóvenes durante 3 años. Luego fui diácono 2 años más. Después me eligieron como pastor. Total que en las muchas ocupaciones y situaciones que habían allí, yo quería seguir trabajando. Y total que mi profesión es instalar canales de televisión, emisoras. Yo tengo una emisora allá en Puerto Ayacucho. Cuando quieras ir a Amazonas, a Venezuela, pues me buscas allí. Allí vas a comer en la mañana sopa de lombriz de tierra. Allí comemos. Es muy sabrosa.
A mediodía lo invito a comer sopa de mono asado. ¿Usted ha comido mono asado? Bueno, a lo mejor no ha comido, pero un día voy a invitar al pastor Eudin para que me acompañe allí. A Richard Cepeda, que está en esta noche. ¿Está por ahí Richard Cepeda? Ahí está. Bueno, total que en Amazonas tenía 14 años de haber creído en el Señor cuando sucede este accidente. Así que prepárate, porque Dios, como le dije, hoy va a aumentar tu fe. Si está en 50%, mira, hoy tiene que salir reventado usted por esa puerta. Otra cosa, hay una sola recomendación en esta noche. Cuando yo me coloque durante los 11 días que voy a contar del testimonio, cuando yo me coloque esta mano aquí en la cabeza que los gusanos se comieron, cuando yo haga de esta forma, usted solamente va a decir gloria a Dios, pero lo va a hacer con toda la fuerza de su alma. Y si usted está enfermo, Dios te va a sanar allí. Si usted sufre de dolor de cabeza, mire, hoy usted va a salir sin migrañas. Si usted está un poco medio, usted va a salir a lo mejor sin lentes de aquí, porque usted va a quedar hoy sin cataratas. ¡Aleluya! Si usted tiene cáncer, sida, lo que tenga, mira, Dios es especialista. Yo conozco el Dios de la Biblia. Yo conozco el Dios que abrió el mar, que sacó agua de la roca. Yo conozco el Dios que puso el mar como hielo. Y yo había leído todas esas cosas en la Biblia, que Dios había sacado agua de la roca, que Dios había abierto el mar, que Dios puso una nube al pueblo de Israel para que los iluminara en la noche y en el día. ¿Qué se volvía en el día aquella luz? Una nube para que no se quemara. Y también dice la Biblia que a Daniel, a Elías, le llevaron comida a los cuervos. Y pues usted va a saber cómo Dios me llevó comida en la selva a mí. Amén. ¿Cuántos se saben el Salmo 91? Ese salmo se cumplió así, paso a paso, en medio de la selva durante 11 días. Póngase por un momento de pie y vamos a decirlo así de memoria. Vamos a decirlo. Dice: el que habita al abrigo del Altísimo morará bajo la sombra del Omnipotente. Diré yo a Jehová: esperanza mía y castillo mío, mi Dios en quien confiaré. Él te librará del lazo del cazador, de la peste destructora. Con sus plumas te cubrirá y debajo de sus alas estará seguro. Gracias. Puede sentarse. Se lo saben. Sacaron 20. En Venezuela el puntaje mayor son 20. Vamos a comenzar con el primer día, así que esté muy atento cuando yo me coloque la mano en la cabeza para decir solamente gloria a Dios. El día 12 de octubre de 1999 me levanto a las 4 de la mañana. Yo soy un hombre de oración. Y a esa hora yo siempre me levantaba. Tenía que tomar un vuelo rumbo a San Juan de Manapiara. Llevaba un canal de televisión. Iba a asuntos de mi trabajo. Y en los tiempos libres, pues predicaba la palabra. Y me levanto en la mañana y comienzo a orar. Y pasa a las 6 de la mañana el carro que me llevaba al aeropuerto. Llego al aeropuerto, nos habilitan un avión de 2 motores. 14 personas cabíamos allí. Pero a los 5 minutos de vuelo,
el avión donde íbamos se le apagó un motor. Regresamos de emergencia nuevamente a la autopista, a la pista, y nos habilitan otro avión, pero cabían solamente 8 personas. Y a los 45 minutos después de tomar ese segundo avión, se apaga el motor a 13.800 pies de altura. El capitán del avión dice: Roma informando aquí que me estoy cayendo. La torre de control responde y dice: escuche, se está cayendo un avión. Y comienza a planear aquel avión. Y el capitán abre la ventana del lado donde él va y dice: vamos a desocupar rápidamente, vamos a tirar todo, las cajas, maletas, todo. Y yo veía cómo caía el transmisor y todas las cosas que llevaba, las maletas. Y aquella brisa entraba tremenda. Luego que desocupamos el avión, allí él cierra la puerta y las mujeres comenzaron a gritar: ¡nos vamos a matar! ¡Nos vamos a matar! Buscaban a Dios a última hora. Y comenzaron a clamar. Muchas de ellas gritaban: Santa Bárbara bendita, Diosito mío, todos los santos en los cuales creían ellos. Pero ninguno respondió. Ahí en ese momento, el capitán del avión dice: ¡silencio! Nadie se va a morir. Vamos a caer arriba de los árboles, vamos a arbolizar. Y él llevaba aquella avioneta. ¡Shh! Pero en ese momento, cuando él dijo: asegúrense los cinturones que vamos a caer, yo agarré el cinturón y lo di hasta donde llegó. Y dije: Señor, mi vida está en tus manos. Y llega aquel aparato y se destroza completamente. Todo el avión se destrozó. Nadie quedó en el avión. El motor cayó por allí. A todo el mundo salió disparado. Veo en ese momento como la sangre caliente corría por mi cara. Esta mano quedó destrozada. Las venas quedaron rotas. Veo el chorro de sangre. Veo que la pierna derecha se destroza completamente. El brazo queda destruido. Y escucho la cantidad de gente gritando, que había mucha gasolina que se había regado, y todo el mundo llorando, gritando, y habían quedado 2 muertos del impacto. Bueno, era un momento crítico.

perdí el conocimiento. Me desmayé. Despierto en la tarde. Comencé a mover la cabeza y ¿qué pasó aquí? Quería abrir los ojos y no podía. Tenía mucho coágulo de sangre en mi cara. Y traté de ver cómo me limpiaba. Porque fui a levantar el brazo derecho y el brazo estaba destrozado. Esta parte de aquí tenía un hueso blanco afuera. Entonces me limpié la cara y wow, veo una mujer que está muy cerca aquí, muerta. Wow, veo el avión destrozado, todo el mundo, personas muertas, un muerto aquí, había otro allá arriba, por allá estaba otro, sangre en los palos, había muchas abejas, arañas, hormigas, moscas, se levantó un mosquero horrible. Wow, ¿verdad? Que yo venía en un avión, en ese momento comencé a regresar nuevamente a mi cuerpo y a meditar allí. Yo venía en un avión y cuando veo la pierna derecha no estaba. Y me tocó la cabeza y en mi cabeza hay un tremendo hueco. Y al ver ese inmenso hueco y ver que no estaba la pierna derecha, había mucho coágulo de sangre, saqué sangre. En ese momento yo dije, ¿qué horas serán? Veo el reloj y eran las 4 y 10 de la tarde del día 12 de octubre. Entonces ya ese momento comienza a llegar la tarde y yo dije, pues yo creo que no llegan las 12 de la noche y debo estar muerto porque no tengo sangre. Yo no sé si estoy reventado por dentro también, pero yo estoy bien grave. Yo no sé, pero me falta, parece que se me fueron hasta los sesos. Y entonces le dije, Señor, si he cometido algún pecado, si hay alguna mancha en mí, yo sé que yo no voy a amanecer vivo, perdóname, Señor. Estoy dispuesto a que me lleve. Pedí perdón, me preparé para... Pues yo me moría a las 12 de la noche. Eso era lo que yo decía. Y comienza a llegar la tarde. ¿Usted se puede imaginar cuánto dolor había en mi cuerpo? Si usted se vuelve triste un dedo, con eso tiene para que no duerma toda la noche. Entonces, el plaguero más horrible, el dolor y aquel frío tremendo, y se viene un aguacero como en eso de las 3 de la mañana. Y aparte de eso, la selva suena. Parecen unos pájaros que cantaban y sonaban allí. Yo decía, parecen muertos. No era que yo tenía un muerto aquí, el otro allá, una mujer amarrada aquí arriba. Muerto, yo estaba al lado de 5 cadáveres. Lo cierto fue que amaneció y no me morí. Bueno, amanece el segundo día. Yo dije, bueno, ¿y qué pasó? Y yo no me morí anoche. Bueno, hoy me van a rescatar. A las 7 de la mañana yo escucho los helicópteros. Avionetas por todo. ¡Wow! ¡Me están buscando! Se hicieron las 8 de la mañana y allí no llegaba ni avión ni nadie. Yo dije, voy a gritar, a lo mejor por aquí estoy cerca de alguien. Nunca en la historia de mi vida había pedido auxilio. Voy a gritar, ¡auxilio! Y mi voz se perdió en la selva. Cuando grité la segunda vez, yo veo que unas hojas se movían. ¡Wow! ¿Quién viene caminando allí? Viene caminando una niña.
¿Y de dónde salió esta niña? Viene caminando con una Biblia en el pecho, decía en el pecho, Santa Biblia. Y yo le pregunto, mamita, ¿tú venías en el avión? Sí, yo también venía. Y le digo, ¿tú eres evangélica? Para la gloria de Dios soy evangélica. Y la niña le digo, vete para acá, yo también soy evangélico. Y me dijo, por allá hay otro evangélico, no quiere venir para acá porque le da mucho miedo con los muertos, pero dígale que venga. Y ella me dijo, no, él no quiere venir, es muy miedoso. Él dice, cuando yo le digo que usted está gritando, que usted está vivo, él me dice, no, ese hombre estaba muerto. Yo lo vi que tenía la lengua afuera y estaba muerto. ¿Y cómo es que está gritando ahora? Bueno, comenzaron a llegar las serpientes. Había mucha sangre regada por todos lados. Y comenzaron a llegar las arañas. Y entonces yo le dije a la niña, ¿no será que quedó algo de comida por allí en ese reguero de avión? Busca a ver si hay algo. Y se fue, y la niña no dejaba la Biblia para nada, estaba toda mojada esa Biblia. Y consiguió a alguien, algún pasajero llevaba pan. Comenzamos a comer pan. Y le dije, búsquese algo para tomar agua. Fue la niña y consiguió un champú que un pasajero llevaba allí, a lo mejor. Lo picó en la lata del avión. Y lo lavamos y eso nos sirvió para tomar agua. Pero cuando ya son las 6 de la tarde, que nuevamente llega la inmensa selva a sonar sapos, ranas, grillos, de todo lo que se puede mover en horas de la tarde. Y yo con aquel dolor inmenso, comienzo una fiebre tremenda a consumir mi cuerpo. ¿Sabe qué pensé yo en ese momento? Esta noche, si me muero, y estoy temblando allí, porque era la fiebre, el dolor, todo se reunía allí. Cuando yo estoy temblando de aquella inmensa fiebre, cuando ya mi cuerpo estaba a punto de explotar, de morirse, en aquel lugar, de una manera extraordinaria, llegó un viento recio. ¿Usted sabe quién había llegado allí? El Rey de Reyes y Señor de Señores. Aunque tu padre y tu madre te abandone, con todo Jehová te recogerá. Bendito su nombre. Y estaba lloviendo, pero donde yo estaba, ni una sola gota de agua caía. ¡Gloria a Dios! ¡Gloria a tu nombre! Amaneció el tercer día. El tercer día, las hojas donde yo estaba, estaban secas. Y todo para allá estaba mojado. En ese momento mis ojitos se pusieron no sé cómo de grande. Y dije, de oídas te había oído.
mis ojos te ven. ¡Aleluya! Él está aquí en esta noche. Él está aquí en esta noche. Allí en ese momento, mi Biblia no estaba. Tenía mi cuerpo destrozado. Ya ese tercer día yo tenía gusano en la cabeza. Ya comenzaron los gusanos a crecer. Mi Biblia no sé dónde había caído. Estaba toda, no sé, destrozada. Pero la Biblia que estaba aquí, nadie la podía destrozar. Estaban vivas las palabras del Señor, que dicen: yo nunca te dejaré, nunca te abandonaré. Donde quiera que tú vayas, iré contigo, porque yo soy tu gran Dios. Bendito sea el nombre del Señor Jesús. Ese tercer día le dije yo a la niñita: mamita, tenemos 3 días ya y no aparece nadie. Córtame una varita para correr estas inmensas serpientes. Mira las arañas cómo están llegando. Se levantó una cantidad de moscas por todos lados. Y un cadáver de 3 días. Si alguno estaba en una funeraria, que ya no se aguanta, ¿verdad? Y cuando están destrozados con heridas abiertas, el capitán del ejército que iba allí quedó así. Media cabeza se le fue. Había un señor que un pedazo de hierro lo abrió así. Y la pierna se me estaba pudriendo así y el cuerpo de él estaba más allá. Ese día, la niña se fue con el otro muchacho. Después de haberme cortado la varita para yo espantar aquellas inmensas serpientes. Y la niña se fue con el muchacho. Y más nunca regresó. Yo me quedo solo allí, orando por la niña. Señor, guárdala, protégela. Permite que pueda conseguir ayuda por allí y esa niña pueda regresar con ayuda. Me dejó el vasito de champú allí para tomar agua. Los panes, me dejó 2 panes y se fue. 2 panecitos pequeños. En la tarde yo estaba solo y temblando otra vez de fiebre. Pero había una esperanza. Yo dije: en cualquier momento llegue el calor y la fiebre se va a ir. Y así fue. Estaba nuevamente temblando allí. Otra vez. ¡Aleluya! Bendito el nombre del Señor. Amaneció el cuarto día. ¿Usted se puede imaginar cómo está un cadáver a los 4 días a su lado? Con una inmensa barriga. Comenzó a crecerle la barriga a una mujer que estaba así. Y otra que estaba amarrada arriba comenzaba a inflarse. Y los gusanos en mi cabeza eran más grandes. Los que estaban en la mano, por aquí, por todos lados estaban creciendo los gusanos. Allí en ese lugar, con aquel dolor, con aquella hambre que hacía. Y darme cuenta que Dios estaba de una manera especial conmigo. Ese cuarto día amaneció un arco iris que me enfocaba. Wow. Como a las 11 de la mañana me arrastré como pude de este lado, porque tenía 4 días que no me paraba. Llegué allá y como pude agarré agua. Esa, la quebrada que estaba allí, llegaba mucha hoja, mucha tierra. Total que yo tomaba de a poquito y volvía y agarraba. Bueno, así tomaba agua. Pero había algo que cuando yo estaba tomando agua, el olor era putrefacto.
cuando estaba ahí en el arco iris, de la línea para afuera, estaba completamente podrido. Pero aquí, olor a canela, olor a Dios, olor a la presencia del Todopoderoso. En ese lugar, yo pude experimentar que Dios, ahora era que me faltaban días allí. Yo no sabía. Los helicópteros sonaban cada día más. Ese día, a las 2 de la tarde, pasó uno por encima. Y yo dije, ahorita se regresa, claro, ese me vio. Pero el ruido se perdió por allá. Y no regresó. Comencé a llorar. Y dije, ¿será que va a pasar aquí? Como a las 6 de la tarde, que ya casi ni se veía, pero todavía se alcanzaba a ver algo. Yo veo algo negro que pasó. Y aparte de eso, los pájaros, las aves de la selva, hacían. ¡Wow! Esto es espantoso, esta selva. Y por allá hacían otros pájaros. ¡Cuá, cuá, cuá! Y entonces, cuando pasa esa cosa negra, los pocos pelos que me quedaban se me pararon. ¡Wow! Viene el diablo con toda la diablura a matarme. En ese momento yo escucho un ruido que sonaba por allá. ¡Wow! En la selva del Amazonas hay unos animales que llaman los báquiros, que son pero cientos y cientos de miles que se trasladan, son como jabalí. Es más, los tigres del Amazonas, que son unos inmensos tigres, le tienen miedo a esos inmensos báquiros, porque tienen los dientes hacia afuera. Entonces, yo dije, vienen los báquiros, me van a matar, me van a pisar, me van a volver aquí como una harina, me van a destrozar. Venían sonando. Y venía. Y traté de levantarme. Yo dije, si por lo menos me levanto a esta distancia, ellos pasan por debajo y no me van a hacer nada. Pero recordé también que en horas de la tarde se movían unas inmensas hormigas, así que se llaman las 24. Y el palo que me quedaba más cerca era donde estaba la cueva de las 24 allá. Dije, pues, ni loco que voy a agarrar ese palo, porque me van a matar esos animales. Y total que me rendí. Dije, no importa, yo no sé qué Dios va a hacer aquí, pero a lo mejor me van a pisar, no sé qué va a hacer aquí, pero algo va a hacer Dios. Bueno, imagínate, el único bracito que me servía era este y estaba cortado. Ya tenía gusano. Entonces yo me dije, bueno, yo no sé, me quedo quieto, yo no sé qué Dios va a hacer aquí. Y vienen, y vienen sonando. Cuando de un momento a otro en el cielo sonó como un relámpago. ¡Paish! Vino una inmensa espada que quedó clavada allá. Y se quedó moviendo la cacha. ¿Usted se imagina el poco de diablos estos que venían? Se fueron para atrás. ¡Wow! En los momentos más críticos, en la noche más oscura, en la noche más fría, Dios ha prometido a estar contigo. ¡Aleluya! Un Dios que abrió el mar, un Dios que sacó agua de una piedra,
ese es el Dios mío y yo sé que es el Dios tuyo. Si tú no lo tienes, si tú no tienes ese Dios, esta noche tiene que salir usted aquí lleno de la presencia de Dios, lleno de la presencia del Espíritu Santo de Dios. Aleluya. Cuando se fueron los demonios gritando, la espada se fue. Y llegó el calor y quedé rendido en la presencia de Dios. ¿Sabe por qué yo no me mojaba cuando llovía a medianoche? Porque su palabra dice: con mis plumas te cubriré y debajo de mis alas estarás seguro. Escudo y adarga es su verdad. No temerás el terror nocturno. ¡Bendito su nombre! Tengo hoy en día, este 12 de octubre se cumplen 6 años del accidente, y tengo 20 años en los caminos del Señor. Y ahora estamos en los últimos tiempos. Dios está agotando todos los recursos para salvar a la humanidad. Si usted no se arrepiente, si no tienes a Cristo en esta noche, tú no puedes salir sin la presencia de Dios. ¡Aleluya! Ese es el Dios que tienen los evangélicos. Los tres evangélicos que íbamos en el avión, nos salvamos. Pero los cinco que no tenían a Cristo, hasta el día de hoy a lo mejor se están lamentando. ¿Por qué? ¿Pero por qué? ¿Pero por qué nunca aceptaron a Cristo Jesús? ¡Gloria a Jesús! Ese día 5, cuando amaneció, ya eran 5 días al lado de 5 cadáveres. Recuerdo que los tuétanos que se me habían, que uno tiene una grasita en el hueso, ya por ahí los gusanos estaban haciendo una cueva por el hueso del tuétano mío. Eso estaba lleno de gusanos. Y otra de las cosas que me extrañaba, y me extraña todavía hoy, porque Dios me ha llevado a Alemania, Francia, Inglaterra, y los hermanos me han hospedado en los hoteles que tienen 5 estrellas. Y resulta que Dios tiene un hotel en la selva que tiene 7 estrellas.

7 estrellas. Es un hotel que así te falte una pierna, así te falte un pedazo de cabeza, así no tengas sangre, Dios ha prometido cubrirte con sus alas. Y en los hoteles 5 estrellas que tú te quedes, tú te mueves, sí, pero en el hotel 7 estrellas Dios, Dios te dejó así y así amaneciste, así amanecía yo. ¡Aleluya! ¡Santo! Ese día 5, mire, yo estaba acostumbrado ya a correr las serpientes, las arañas, las inmensas tarántulas, esas grandísimas. Bueno, ya era mi familia, todas esas inmensas serpientes. 5 días ya me estaba volviendo montuno. Ya olía a 5 días sin quitarme la camisa, ya, estaba llena de sangre y bajaba pus por mi cara, porque los gusanos estaban grandotes allí. Entonces continuamente me limpiaba la pus que bajaba por mi cara. Y en ese lugar, nunca jamás en la historia de la vida yo había visto los inmensos tigres del Amazonas. Siempre los había visto era en películas, en documentales, y se lo presentan bien bonito allí. Y resulta que el día 5 yo veía el reloj y ese reloj se hacían horas, esas horas se hacían años. Y entonces yo veía, y bueno, pero este reloj no corre nada. Y eran las 2 de la tarde cuando escucho un ruido. ¡Wow! Llegaron los tigres. Entonces venían 3. Y cuando yo veo uno por allá y el otro, pero unos inmensos animalotes. Y siempre por Discovery Channel yo los había visto con el rabo agachado. Pero este animal venía y con el rabo así, mira, de punta. Las orejas para atrás. Y aquellos brazotes. Y entonces estaba oliendo el capitán del avión. Y el capitán del avión tenía una barrigota que estaba a punto de explotarse. Y entonces yo dije, ¡ay, me mataron! Y entonces se fue por donde estaba el capitán de la guardia que tenía la pistola al lado. Y los otros 2 se quedaron por allá. Uno era más atrevido. Y entonces ese... Y está ahí, pero no los mordía, solamente los olía. Y de repente me tocaba a mí, dije, ay, me va a oler. Pero me voy a hacer el muerto que me huela. Y me quedé quietico allí. Que haga de cuenta que es uno de los que están muertos allí, porque no les ha hecho nada. Bueno, y me quedo quieto allí, porque hay 3 tigres delante de un hombre que tenía esta manito mala. Bueno, tanta gloria de Dios que yo había visto, que en ese momento se me olvidó que yo era evangélico. Se me olvidó todo lo que Dios había hecho conmigo. Que no era cuento, eran 3 inmensos tigres que estaban allí. Y entonces... yo apenas abrí el ojo a ver dónde estaba ahí parado. Y él me queda viendo, porque yo estaba allí tratando de sostener la respiración para que no me viera. Y él me queda viendo. Este como que está vivo. ¡Santo! Jesús. Y entonces aquel animalón me está viendo y yo dije, se lanzó, me destrozó, me mató, yo no sé qué hizo conmigo. Pero Dios nunca llega antes ni después. Él llega en el momento preciso. En ese momento llegaron como 30.000 voltios del Espíritu.
Espíritu Santo de Dios y entró en ese cuerpo mío lleno de gusanos, con hambre, podrido como estaba. Levanté la cara y veo al tigre así, pero lo vi como un gato flaco. Y agarré la vara que la niña me había dejado con esta manito llena de gusano y le dije: ¿qué pasó, tigre? ¡Te voy a matar! Cuando yo le dije así a ese animal, se fue como una bala. ¡Aleluya! Se fue el inmenso tigre y se llevó los otros dos que estaban por allá. ¡Wow! Y yo quedo limpiándome la cara porque la arañada me echó el poco de tierra. ¡Wow! Dejó el hueco ese animal. ¡Qué increíble! Bueno, yo estoy meditando allí un poco y escuchar que se fueron por allá y veo esta mujer que ya tenía 5 días con la barrigota, el otro allá, el otro señor, el comandante de la guardia, el piloto, todo el mundo inflado. Entonces, cuando yo estoy allí meditando, pasando el día, escucho un sonido por aquí, por este lado. Cuando veo, es la cabeza, pero da una inmensa anaconda. Mira, la cabeza era como ver este pipote así. Y saca una lengua y se le divide en dos. Y ella seguía echándome gas para dormirme. Y entonces yo dije: este animal sí no le tiene miedo a nada. De verdad que algo Dios va a hacer aquí también, pero Dios, lo primero que me llegó el corrientazo del Espíritu Santo fue que métele el dedo en el ojo y sácaselo. Y bueno, yo tenía ya 5 días, imagínate las uñotas que me habían crecido como un caníbal. ¡Aleluya! ¡Gloria a Jesús! Entonces, ella seguía. Había salido de la quebrada, que estaba yo en una quebrada grande. Entonces, wow, ¿qué hago ahora? Bueno, yo dije: en cuanto me agarre, lo primero que le voy es meter el dedo en el ojo y le saco un ojo. Si puedo, le saco el otro. Pero este animal no me va a matar fácil. Dios está conmigo. Él va a pelear por mí. Entonces yo estaba bravo allí y me llené de coraje. Y entonces levanta la cabeza ella. Dije yo: se lanzó. Pero también agarro la varita esa, que lo que servía era para matar arañitas y cosas allí. Yo digo: ¿qué pasó, anaconda? ¡Te voy a matar! Mira, ese animal bajó la cabeza así y comenzó a irse. Ya va a aplaudir, escuche bien. El asunto era que pasaba y ¿dónde está la cola? Y pasaba, y la cola al final. Mire, al fin venía la cola. En ese momento me llegó la palabra del Señor que me dice: acuérdate de lo que yo había dicho. Hollarás al cachorro de león y al dragón. ¡Aleluya! Esa era la palabra de Dios cumpliéndose allí. Humanamente, una anaconda ni un tigre no le tiene miedo a nada. Pero a la autoridad de Dios, cuando Dios habla, todo el mundo tiene que hacer silencio, porque es Dios.
santo es el Señor. Llegó la tarde. Los tigres estaban por allá. ¡Wow! Y mire, la nostalgia en la tarde era horrible. ¿Sabe lo que es? 5 días uno sin ver a su familia. Mi esposa en la casa. Mi familia, mis hijos. Oye, saber que papá está tirado en la selva. Saber que un avión desapareció y hay 8 aeronaves buscando. 4 helicópteros y no nos consiguen. Había movimiento de defensa civil y Cruz Roja y la empresa había movido todo el mundo. La nostalgia en la tarde era tremenda. Mira, eso no se la deseo yo ni al peor enemigo. Una cosa horrible, bárbara. Entonces, allí en ese lugar, toda aquella nostalgia y el hambre, el dolor que hacía en todo mi cuerpo. Yo hay momentos que deseaba tener la sarna de Job, pero no los huesos rotos como estaban en mi cabeza, en mi brazo, en mi pierna. Ya mi pierna estaba negra de tanto gusano. Pus que bajaba por toda mi cara. Pero ahí en ese lugar, cuando eran las 7 de la noche, la quebrada que pasaba allí se paralizó. Yo tenía un miedo tremendo, porque la tarde era muy horrible. El frío, la plaga, los sapos, las ranas que suenan en la selva, hicieron silencio total. No se movió ni una hoja. Cuando todo hace silencio total, sale una voz que dice: hijo, si yo te libré de un avión, ¿cómo no te voy a librar de una fiera? Si yo soy Jesús, el Dios Todopoderoso. En ese momento llegó el calor que llegaba todas las noches y Carlos Arteaga quedó dormido en el hotel 7 estrellas. Yo fui a predicar a la iglesia del pastor Yal House en Chicago, una iglesia grandísima que el ascensor desde abajo lo saca. Cuando uno sale, sales a la iglesia, que hay una inmensa iglesia. Y el pastor Yal House me decía: Carlos, yo estoy muy viejito. Esta iglesia me ha costado mucho. Todo mi trabajo lo he dado aquí. Si yo llego a morir, ahorita ya murió él. Me dijo: no te canses de gritar que Cristo es el Rey, que Cristo es el Salvador, que Cristo pronto vendrá. Amaneció el día 6. El día 6 comencé a llorar temprano, porque me daba lástima con mí mismo, porque el olor que yo producía era horrible. Bajaba mucha pus por mi cara. Era una nostalgia horrible de ver mi cuerpo destrozado, sin una pierna, sin un brazo hinchado, con mucho gusano en las manos. Ese día, a las 4 de la tarde, saber que me buscaban los aviones, los helicópteros,
Pero yo a las 4 de la tarde dije: Señor, son las 4 de la tarde. Yo quiero hacer un pacto hoy contigo. Como yo sé que no me voy a morir, pero yo cuando salga vivo de esta selva, amado Jesús, no dejaré de gritarle al mundo que tú eres un Dios real, que tú eres un Dios verdadero. Aleluya. Ahí en ese lugar, yo hice un pacto con mi Dios. Aleluya. Hice el pacto con mi Cristo. Llegó la tarde otra vez. Llegó el calor. Y amaneció el día 7. El día 7. La mujer que estaba a mi lado amaneció sin barriga, explotada. El otro señor que estaba barrigón allá sin barrigas. La mujer que estaba allá amarrada arriba, se explotó. El capitán del avión, todo el mundo amaneció sin barrigas. El Señor me dijo: cuando tú salgas de esta selva, dile a mi iglesia que tiene que ser muy humilde y sencilla de corazón. Yo no soporto lo soberbio. Hoy te dice el Señor: si tú tienes orgullo, vanidad, olvídate. Para que Dios te use, tienes que ser una persona humilde y sencilla de corazón. Aleluya. Me dijo: ¿ves cómo se ponen los cuerpos? Ahí no vale ojos verdes, no vale dinero, no vale fama. Tú estás vivo porque te voy a dejar para los últimos tiempos, porque estoy agotando los recursos, me dijo él. Y se va a salvar miles y miles de personas contigo. Ahí en ese lugar, recuerdo que el arco iris estaba más bello que el arco iris que Dios puso el cuarto día. Imagínate cuánto olor putrefacto había en ese lugar fuera del arco iris. No se soportaba.

Donde está Dios, hay olor a vida. Levanta tu nariz. Ajime. Aquí huele a Dios. Ese día 7, yo le dije: Señor, ¿hasta cuándo yo voy a estar aquí? Y él me dijo: si quieres, te tengo los 40 días que yo quiero. Se oscureció. Mira, estaba lloviendo, tronando y ¡pa! Tremendo relámpago. Cuando llegó el calor. ¿Sabes lo que es ver que tú estás todo mojado allí? Y de repente llega un viento. Y el agua comienza a caer para los lados. ¿Usted se puede imaginar cómo le quedan los ojitos suyos? Mire, el agua caía así. Y donde yo estaba, no caía una gota de agua. Yo le he dicho a la gente donde Dios me ha llevado, le digo: mira, no hay otro nombre bajo el cielo dado a los hombres en el cual podamos ser salvos. Solamente en Cristo Jesús hay salvación. A las 2 de la mañana o a las 3, yo no sé qué hora era, yo escucho unos pasos.

0: Y viene un personaje blanquito y se para allí. Y me dice: Carlos, te traje comida. En ese momento, yo dudé. Yo dije: esto es un sueño. Del hambre que tengo, estoy viendo ángeles, gente que me trae comida. Me limpié la cara de la pus que bajaba.
1: Son las 11:38.

0: Gracias, Dios.
1: ¡Lauri Colón!
0: ¡Aleluya!
1: ¡Aleluya!
2: ¡Qué bendición tenerte, Lauri!
0: Es mía, es un privilegio.
2: Tú debes...
3: Las 11:43.
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0: 11:51.
1: Mensaje de Jesús. ¿Por qué te confundes y te agitas ante los problemas de la vida? Déjame el cuidado de tus cosas y todo te irá mejor. Cuando te abandones en mí, todo se resolverá con tranquilidad según mis designios. No te desesperes. No me dirijas una oración agitada como si quisieras exigirme el cumplimiento de tus deseos. Cierra los ojos del alma y dime con calma: Jesús, yo confío en ti. Evita las preocupaciones angustiosas y los pensamientos sobre lo que puede suceder después. No estropees mis planes queriéndome imponer tus ideas. Déjame ser Dios y actuar con libertad. Abandónate confiadamente en mí. Reposa en mí y deja en mis manos tu futuro. Dime frecuentemente: Jesús, yo confío en ti. Lo que más daño te hace es tu razonamiento, tus propias ideas y querer resolver las cosas a tu manera. Cuando me dices: Jesús, yo confío en ti, no seas como el paciente que le pide al médico que lo cure, pero le sugiere el modo de hacerlo. Déjate llevar en mis brazos divinos. No tengas miedo. Yo te amo. Si crees que las cosas empeoran o se complican a pesar de tu oración, sigue confiando. Cierra los ojos del alma y confía. Continúa diciéndome a toda hora: Jesús, yo confío en ti. Necesito las manos libres para poder obrar. No te ates con tus preocupaciones inútiles. Satanás quiere eso: agitarte, angustiarte, quitarte la paz. Confía solo en mí. Abandónate a mí. Yo hago los milagros en la proporción del abandono y confianza que tienes en mí. Así que no te preocupes. Echa en mí todas tus angustias y duerme tranquilo. Dime siempre: Jesús, yo confío en ti, y verás grandes milagros.

0: Son las 12:01.
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2: Era una familia modelo. La formaban el padre, un psicólogo de 43 años, la madre también psicóloga y de la misma edad, el hijo mayor de 21 años y la hija menor de 19. Profesionales, educados, de clase media alta, asistentes a la iglesia. Algunos aún los llamaban la familia sagrada. Pero Russell Ibler, su mujer Susan y sus hijos James y Jessica eran todos narcotraficantes. Los descubrieron tras 4 años de investigación. Tenían en su casa $780,000 en drogas, 3 kilos de cocaína, 2 de hashish y 27 de marihuana. Y tenían también un enorme arsenal de armas. La sagrada familia pasó a ser la encerrada familia. Todos fueron enjuiciados y encarcelados. Amigo, el ideal de la buena familia sigue siempre siendo, a pesar de todo, un buen ideal. Todavía la gente sueña con un buen matrimonio, una buena casa, unos buenos hijos, buenas comodidades, un buen círculo de amigos y unas buenas entradas mensuales. Y ese ideal de una buena familia es legítimo. Podemos soñar con él. Y los jóvenes que están pensando seriamente en casarse deben pensar también seriamente en formar una buena familia. Pero una buena familia no se forma sola. Eso ocurre solamente en los cuentos de hadas. Para formar una buena familia limpia, honesta, decente, feliz, se necesita un muy fuerte ingrediente. Una buena familia, como un buen edificio, necesita una buena base. Y esa base es, mi amigo, un fundamento moral y espiritual. Necesita un buen ambiente moral y espiritual. Como un árbol necesita buen oxígeno. Ese ambiente tan solamente puede darlo la presencia de Cristo en el hogar, en todos los miembros de la familia. Una buena familia necesita buenas costumbres, y las buenas costumbres hay que buscarlas también en Cristo y en sus enseñanzas. Necesita también algo espiritual en que ocuparse, además de los trabajos y los estudios normales. La buena familia debe ocuparse en la adoración a Dios y el servicio al prójimo. Con estos elementos en juego, cualquier familia puede ser una buena familia. La suya puede ser esa familia ideal. Sométanse todos los miembros de la familia a la soberanía de Cristo. Él hará del hogar una familia feliz.
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0: 12 del mediodía con 11 minutos.
1: Libro de Job, capítulo 12. Respondió entonces Job diciendo: ciertamente vosotros sois el pueblo, y con vosotros morirá la sabiduría. También tengo yo entendimiento como vosotros. No soy yo menos que vosotros. ¿Y quién habrá que no pueda decir otro tanto? Yo soy uno de quien su amigo se mofa, que invoca a Dios y él le responde. Con todo, el justo y perfecto es escarnecido. Aquel cuyos pies van a resbalar es como una lámpara despreciada de aquel que está a sus anchas. Prosperan las tiendas de los ladrones, y los que provocan a Dios viven seguros, en cuyas manos Él ha puesto cuanto tienen. Y en efecto, pregunta ahora a las bestias, y ellas te enseñarán. A las aves de los cielos, y ellas te lo mostrarán. O habla a la tierra, y ella te enseñará. Los peces del mar te lo declararán también. ¿Qué cosa de todas estas no entiende que la mano de Jehová la hizo? En su mano está el alma de todo viviente, y el hálito de todo el género humano. Ciertamente el oído distingue las palabras, y el paladar gusta las viandas. En los ancianos está la ciencia, y en la larga edad la inteligencia. Con Dios está la sabiduría y el poder. Suyo es el consejo y la inteligencia. Si Él derriba, no hay quien edifique. Encerrará al hombre y no habrá quien le abra. Si Él detiene las aguas, todo se seca. Si las envía, destruyen la tierra. Con Él está el poder y la sabiduría. Suyo es el que yerra y el que hace errar. Él hace andar despojados de consejos a los consejeros.
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1: Rompe las cadenas de los tiranos y les ata una soga a sus lomos. Él lleva despojados a los príncipes y trastorna a los poderosos. Priva del habla a los que dicen verdad y quita a los ancianos el consejo. Él derrama menosprecio sobre los príncipes y desata el cinto de los fuertes. Él descubre las profundidades de las tinieblas y saca a luz la sombra de muerte. Él multiplica las naciones y Él las destruye. Esparce a las naciones y las vuelve a reunir. Él quita el entendimiento a los jefes del pueblo de la tierra y los hace vagar como por un yermo sin camino. Van a tientas, como en tinieblas y sin luz, y los hace errar como borrachos.

0: Las 12 y 17 minutos.
1: 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Dios

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1: El famoso filósofo Pitágoras dijo: educa a los niños y no tendrás necesidad de castigar a los hombres. Lastimosamente en la sociedad esto no se ha logrado. Hemos pasado muchos años y décadas con una educación autoritaria y rígida, de orden y de mando, hacia una actitud de tolerar cualquier cosa, aceptar convenios o negociar todo con nuestros hijos. Hoy en día se está poniendo mucho énfasis en el tema de la autoridad a la hora de educar a los hijos, y es, sin lugar a dudas, un tema especial de preocupación. Criticamos a la sociedad por los resultados de su corrupción y su mal comportamiento. Enfocamos la mira en que los gobiernos deben de hacer cumplir las leyes, encarcelar a los que no cumplen la ley y tratar de que las instituciones de menores los eduquen y los vuelvan civilizados otra vez. Pero el problema empieza en la familia. Diluimos tanto la autoridad que tenemos como padres por no querer caer en una tiranía con los hijos que terminamos en el lado opuesto, que es igual de perjudicial. Se termina consintiendo todo lo que el niño reclama, cayendo en una igualdad de diálogo con ellos, no queriendo ejercer autoridad por creer que están abusando o maltratando al hijo, y pasan a un extremo de permisividad que todo lo consiente. No se quiere poner límites por miedo a que se ofendan o se traumaticen. Los padres se confunden muchas veces a la hora de ejercer su autoridad y creen que ejercer autoridad sobre los hijos es tratar de dominarlos a los gritos, con la fuerza o superioridad o malos modos. Pero también se confunden aquellos padres que por no crear conflictos o por temor a contrariarlos o por un amor demasiado sobreprotector dejan de practicar el verdadero poder y la responsabilidad de influir positivamente en los hijos con enseñanza. El diccionario dice claramente que autoridad es el poder que gobierna o ejerce el mando, pero también se practica en ella tanto el poder de mandar como de hacerse obedecer. Si los padres ejercemos la verdadera autoridad, estamos en una posición de superioridad sobre los hijos, que quedan, como es natural, en una situación de obediencia a lo que dicte esa autoridad. Estoy segura que lo que hacemos con ellos hoy, poniendo límites, educándoles y dándoles principios en el hogar para poder desarrollarse en la vida, lo repetirán de igual manera con su propia descendencia. Este principio está basado en la Biblia y fue dado al pueblo de Israel como un mandamiento fundamental de parte de Dios para ejercer como padres, diciéndoles: amarás a Dios con todo tu corazón y con toda tu alma y con todas tus fuerzas. Y estas palabras que yo te mando hoy estarán sobre tu corazón y las repetirás a tus hijos y hablarás de ellas cuando estés en tu casa y andando por el camino y al acostarte y cuando te levantes. ¿Qué más gusto y gozo podemos desear como padres? Que así como le hemos instruido y enseñado de parte de Dios, ellos los sigan dando como ejemplo también a su descendencia.
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2: Son las 12 horas 35 minutos.
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Me asombra que algunos pastores prediquen de este libro y envíen a casa a su congregación desanimada. Es la verdad. Este es el libro más emocionante, optimista y esperanzador que se haya escrito en este planeta. ¿Dónde hay un libro que prometa amor, regocijo, paz, prosperidad, salud, confianza, seguridad y además una vida eterna? Aun si solo prometiera vida eterna, sería el mejor texto impreso. Es lo más feliz que haya leído el ser humano. Pero muchos no lo han leído en un mes. Pero sí se leen todo el periódico y por eso toman píldoras para dormir. Si están hartos de estas píldoras, tómenlas de Dios. Estas te ayudarán a sentir mejor acerca del mundo en que vives. Si te gusta sufrir y sentirte melancólico, les diré dónde ver un buen caso de depresión. Las principales causas de depresión en América son ABC, NBC, CBS. Si quieres que tu vida sea emocionante y anhelar levantarte en la mañana, lee este libro. No tiene comparación. Gracias Dios por la palabra del Señor, donde Pablo dice: no descartemos la confianza que tenemos en el Señor, porque no nos fallará. Yo estudié historia. En las culturas paganas, la esperanza no es considerada una virtud. La esperanza es considerada maligna. La esperanza es algo que debes evitar a toda costa. En el budismo, la esperanza no es virtud. Es considerada un engaño y hasta una traición. Lo mismo era verdad en el Oriente Medio cuando Jesús de Nazaret empezó su ministerio. Los griegos y los romanos no perdían su tiempo con la esperanza. Adoraban al poder y a la hermosura por igual. El concepto de los romanos era: toma un gran ejército y desaparécelos a todos. Esa era su esperanza. Los griegos esperanzaban en belleza y cultura e intelecto. Y en verdad lo hicieron. El que no hablara griego era considerado un bárbaro. De ahí el origen de la palabra bárbaros. ¿Cuántos aquí no hablan el griego o leen griego? De acuerdo a los griegos, ustedes son bárbaros. Bienvenidos al grupo. Y vino Jesús de Nazaret, gritando en las costas de Galilea: primero busca el reino de Dios y todas estas cosas te serán añadidas. Su mensaje era: puedes tener una gran vida cuando te comprometes al Dios de Abraham, Isaac y Jacobo. Decía: hay esperanza para el mundo del mañana. Decía: yo soy el camino, la verdad y la vida. Decía: soy la bendita esperanza eterna. Él es aún la estrella que brilla al amanecer. Es aún el justo entre los 10,000. Es aún la rosa de Sarón y la azucena del valle. Aún es la esperanza del cielo y el terror del infierno. Aún es el Jehová Chama, el Dios que está contigo. Estará contigo en el valle de sombra de muerte. Estará contigo el día de tu victoria. Estará contigo cuando los otros no puedan acompañarte, porque digo: nunca te abandonaré ni te negaré hasta los confines de la tierra. Él es y siempre será el Eterno. Es un esposo para una viuda y un padre para el huérfano. El cordero sacrificado por los pecadores es el león de la tribu de Judea, el rey de reyes y señor de señores. Es el Dios de toda esperanza. Levanten sus voces y denle alabanza en la casa de Dios. La esperanza trae regocijo. Y puedo notar que algunos aquí no la tienen, por la forma como están sentados. Y así han estado desde que entraron. Han estado mostrando su agria disposición hasta la estratosfera. Espero que hoy aprendan algo acerca de la esperanza y los pueda transformar en un nuevo ser. La esperanza trae alegría. ¿Cómo saberlo? Romanos 15:13 dice: y que el Dios de la esperanza los llene de gozo, para que abunde la esperanza en el Espíritu Santo. Abundar en esperanza.

quiere decir rebosar de esperanza. Sientes tanta alegría que contaminas a toda persona que se te acerca. ¿Eso te describe a ti? No lo creo, los estoy viendo. ¿Has perdido tu alegría? ¿Tu grito de victoria se ha apagado por causa de una gran tristeza? La esperanza trae alegría. Puedes llorar toda la noche, pero vendrá la alegría en la mañana. Hay veces que llorar es algo bueno, por eso decimos dulce tristeza. A veces es bueno que estemos tristes. Cuando un ser amado se muere, sentimos un dolor que nos limpia el corazón, y eso es bueno. Pero ese dolor se terminará, y cuando acaba, llega la alegría. Llega la alegría, llega la alegría, y se quedará porque viene del Señor. La alegría no es felicidad. La alegría no es felicidad. La gente siempre confunde eso. La felicidad viene de la palabra escandinava hap, que deriva a la palabra casualidad. Casualidad es lo que te pasa a ti. Por lo tanto, la felicidad es establecida por un ambiente del cual no tienes control. Por lo tanto, la felicidad depende de lo que te suceda. La alegría de Dios es tuya sin importar lo que a ti te pase. Si tú, como Pablo y Silas, fuiste golpeado, aprisionado y latigado hasta sangrar con ratas caminando sobre ti en un hoyo apestoso, no cantarías porque la felicidad no está a tu alcance. Pero si te llenas de la alegría del Señor, podrás cantar en medio de la noche, y los ángeles de Dios vendrán y bailarán en medio de esa celda, saliendo con las llaves de la celda en una mano y en la otra a un convertido, porque la alegría del Señor enriquece y no trae lamentaciones. Denle alabanza y gloria en la casa. Vivimos en el mundo buscando alegría. América la busca con drogas, alcohol, sexo, pornografía, materialismo, con vacaciones a lugares exóticos. El problema con esas vacaciones es que cuando llegas, desempacas y te miras al espejo, ves ahí la fuente de tus problemas. Nunca podrás alejarte de ti mismo, ni con lo que bebas, comas o gastes podrás escaparte de ti. Cuando no hayas alegría en el Señor, no hay nada que puedas hacer ni a dónde ir a encontrarla. La tristeza ha creado una nación que, según psiquiatras, uno de cada cuatro americanos sufre de serios problemas emocionales. Entonces, si vas con cuatro personas y los otros tres se ven bien, eres tú. Hay matrimonios tristes. ¿Por qué? Porque perdieron toda la esperanza de resucitar su matrimonio, de poder rejuvenecerlo, de darle nuevamente avivamiento y pasión. Cuando Dios creó a Adán y le dijo que le iba a dar una esposa perfecta, ¿cuántos saben que no existe un esposo o esposa que sean perfectos? A los solteros les garantizo que pronto sabrán la respuesta. Dios le dijo a Adán: te daré la esposa que siempre te ame, que jamás discuta contigo, que siempre sirva la cena cuando llegues a casa, que tendrá tus hijos y será amante de amantes y que nunca estará de mal humor. Y Adán preguntó: ¿cuánto me va a costar? Y Dios dijo: solo un brazo y una pierna. Y Adán dijo: ¿qué me das por una costilla?

Ya saben el resto de la historia. Cuidado con lo que dicen, leo labios. Hay cristianos tristes. El doctor Bailey Smith, el presidente de la Convención Bautista, dijo: un hombre en la iglesia sufrió un infarto y se murió. Llamaron a emergencia. Al llegar, cargaron a 13 personas antes de cargar el cadáver. El doctor Bailey Smith decía: no me manden cartas. Hay iglesias tristes, ¿por qué? Jesús dijo: les he escrito estas cosas para que su alegría sea completa. Alegría total, interminable. La paz que el mundo no te da, ni tampoco te puede quitar. La iglesia de Cristo de estos tiempos carece de esa alegría, la cual puede transformar las vidas de los cristianos. ¿Por qué? Nos invitaron a un festín, no a un funeral. ¿No están cansados de una cristiandad sin alegría? ¿Resembla tu rostro al libro de Lamentaciones? Algunos deberán admitirlo. ¿Crees que la única manera de despertar sonriente es durmiendo con un alambre puesto adentro de la boca? Tú necesitas saber que la alegría del Señor te hace rico y libre de lamentaciones. Dios quiere que sean una iglesia alegre y triunfante, sin importar por lo que estén pasando. Dios tiene el poder de darles perfecta paz y alegría total. Denle alabanza en la casa. Alguien me escribió una carta diciendo: ¿por qué haces que en la iglesia griten de alegría? Porque está en la Biblia. Romanos 15:13, que el Dios de la esperanza te colme de alegría para que abunde la esperanza en el poder del Espíritu. Gritar de alegría en la Biblia es un arma de guerra sobrenatural. David dice en Salmos 32:11, griten con gran alegría y con gran júbilo. Aquí habla del cuerpo de Cristo. Salmos 35:27, alégrense todos los que son justos. Muchos no gritan con alegría porque andan siempre endiablados. El diablo no trae alegría. El estar ebrio tampoco. Salmo 149:5-9, que los santos se alegren y que exalten al Señor. Exaltar al Señor quiere decir gritar. Que exalten a Dios con sus bocas como espadas de dos filos en sus manos. Oigan esto. Para ejecutar venganza sobre los malditos y castigar a los impíos, aprisionando sus reyes con grillos y sus nobles con cadenas de hierro y aplicarles la condena decretada. ¿Qué significa eso? Significa que cuando gritas alabanzas a Dios, lo liberas a Él para luchar contra tus enemigos en tu nombre, para que tome la palabra de tu boca que viene de la palabra de Dios y así amarrar a los reyes con grillos y a los nobles con plumas de hierro. Tomará aquellos que quieren atraparte y los amarrará para que no destruyan la gran herencia que el Señor tiene para ti. Dios dice que cuando empieces a gritar, Él romperá las barreras de tu vida, dominará a los que se levanten contra ti. Necesitas que Dios disperse a tus enemigos como la paja del trillar en el verano. Deja que Dios actúe. Den a Dios un grito de alabanza en la casa del Señor.

¿Qué resultados trae la esperanza a un creyente? Muchos, pero solo hablaré de dos: paciencia y pureza. Primera de Juan 3:3. Todo aquel que tiene esperanza en el Señor se purifica a sí mismo. Paciencia y pureza. ¿Cuántos de los que están aquí presente sufren de impaciencia? ¿Cuántos se paran frente al microondas gritándole: ¡apúrate! ¿Almuerzan puré instantáneo? ¿Toman café instantáneo? ¿Leen la Biblia? Y dicen: los que esperan al Señor renovarán sus fuerzas, pero quieren algo más. Les repito, la esperanza les dará paciencia y resistencia. Miren a Abraham, con 100 años de edad, su esposa de 90. No hay que ser un biólogo para ver que su vida sexual era un cero a la izquierda. Nada. Caput. No le susurres a tu esposa, puedo leer los labios. Abraham habló con Dios, regresó a casa y le dijo: apaga el televisor, el Señor dijo que tendremos un bebé en el próximo año. Sara rió por no llorar, pues tenía 90 años. Cuando alguien tiene 90 años, un bebé no está en la lista de sus regalos. Entonces Dios bajó y recargó la batería de Abraham una vez más. ¿Quién quiere Viagra? ¿Quién quiere ir al Niágara? Devolvió vida a la matriz de Sara y chispas flotaron por la tienda. Un año después, Isaac, el hijo de la risa, nació. Nada es imposible. Abraham había deseado toda su vida un hijo que pudiera heredar el pacto. Y así pasó, porque tuvo esperanza en Dios. ¿Cómo lo sabemos? Porque la Biblia lo dice así. Romanos 4:18 dice: creyó contra toda desesperanza. ¿Qué significa eso? Creyó contra toda desesperanza, cuando parecía imposible para el razonamiento humano. De acuerdo al razonamiento del ser humano, eso no era posible. Abraham, contra todo viento, creyó en su esperanza, que sería el padre de muchas naciones. Solamente necesitaba un hijo para que pasara. Tú nunca llegarás más alto que la esperanza que hay en tu corazón. Algunos de ustedes creen que no hay solución para las crisis que están pasando. No, no hay tal cosa como no tener solución si eres un creyente. Donde hay vida, hay esperanza. Donde hay vida, hay un Dios viviente. Si está la palabra de Dios, hay esperanza. Cosas como estas no aplican a los creyentes. El Mar Rojo no se hubiese podido separar y dejado a 2 millones de esclavos hebreos escapar del faraón. No había esperanza de que eso ocurriera, pero ocurrió. No había esperanza de que cayera pan del cielo todos los días por 40 años, pero ocurrió. No había esperanza de sacar agua de una roca para alimentar al ganado y a millones de personas. No había esperanza de que nadie se enfermara por 40 años, pero ocurrió. No había esperanza en que hubiesen nubes de día para refrescarlos y fuego en las noches para calentarlos, pero ocurrió. No había oportunidad de que sus ropas nunca se gastaran por 40 años, pero ocurrió. No había oportunidad de llegar a una tierra llena de leche y miel, pero ocurrió así. Y si ustedes aquí y los que nos ven por televisión por todo el mundo creen en su lógica humana que no hay oportunidad para que su sueño sea una realidad, les digo que si encuentran algún versículo donde Dios lo hizo en el pasado, es evidencia, es prueba positiva. Pueden confiar que Dios no mentirá. Pongan su esperanza en ese versículo y aférrense a él. Es el ancla de tu alma y te sacará de la tormenta. Dios lo puede hacer. Para él no hay nada imposible. Denle alabanza y gloria en la casa de Dios. Unos creen que no hay esperanza de que te asciendan en tu empresa, pero con Dios no hay imposibles. Esperánzate en Dios. Muchos creen que no hay esperanza de que sus hijos drogadictos se libren del infierno de las drogas, pero les digo que hay gente en este templo ahora mismo que en el pasado fueron esclavos de las drogas y que se liberaron por el poder del Dios vivo, porque no hay mejor droga que la del Altísimo. Aleluya al Cordero de Dios.
Si piensas que tu marido infiel o tu esposa infiel nunca volverán a casa, te digo que Dios puede influenciarlos, terminar con esa tonta arrogancia, terminar con esa rebelde disposición, ponerlos en un hospital metodista en total rehabilitación, pero llamará su atención, y cuando vuelvan a casa, el matrimonio será renovado y será restablecido. Salmos 1, serás plantado junto a corrientes de agua y todo lo que hagas prosperará. Esperanza en Dios, esperanza en Dios. No solo te da paciencia, también te purificará. Primera de Juan 3:3, y todo el que pone su esperanza en él es purificado. Esto te purifica todo. Un orfebre derretía oro para librarlo de impurezas. Ponía todo el oro en un fuego infernal hasta que las impurezas subían a la superficie. Después lo sacaba del fuego, le quitaba todas las impurezas y lo ponía de nuevo en el fuego. Y veía cómo el oro hervía y junto con él sus impurezas. Uno que estaba allí preguntó: ¿cuánto tiempo le tomará a ese oro purificarse en ese fuego? El orfebre dijo: lo mantendré en el fuego hasta que al sacarlo pueda ver mi rostro en el oro. ¿Cuánto tiempo te dejará Jesucristo en el fuego? Te dejará allí hasta que tu basura suba a la superficie, hasta que tus impurezas sean quemadas, hasta que cuando te mire se vea él reflejado en ti. Hay una canción que se cantaba en la iglesia cuando yo era niño, que la iglesia ha olvidado: que la belleza de Jesús se refleje en mí, todo su maravilloso poder y pureza, su espíritu divino, que mi naturaleza se refine hasta que la belleza de Jesús se refleje en mí. Y para cerrar, hablaré del cabo amargo del barco, el ancla del alma, jala. Deben entender que el ancla de un barco está atada al barco. Trabajé en un puerto mientras iba a la secundaria en Houston, el mejor trabajo que tuve en mi juventud. Aprendí mucho. Una cosa es tener un ancla que está bien atada, pero si no está atada al barco, no sirve de nada. La punta que está atada al barco se llama cabo amargo. ¿Qué pasa cuando la cuerda del ancla se afloja durante una tormenta y ves el cabo amargo resbalando por la cubierta, haciendo que el agua penetre en el barco? Jesucristo, nuestra ancla y esperanza bendita, nos aguantará. La pregunta es: ¿te aguantas tú a él? ¿Lo conoces? ¿Lo has invitado a tu vida? ¿Lo has invitado a tu matrimonio? ¿Lo has invitado a ser señor de tu negocio? Él es el ancla. ¿Estás anclado tú a él? ¿Estás sujeto a la piedra angular? Esa es tu decisión. Y quiero que decidas ahora mismo, porque será la mejor decisión que harás en tu vida. Hablarás de esperanza toda tu vida, pero hasta que no te ancles a él, nunca la hallarás. Pongámonos de pie en presencia del Señor. ¿Cuántos aquí pueden decir: pastor, hay un área en mi vida en la que he perdido la esperanza, o estoy a punto de perderla y estoy desalentado? Quiero que hoy mi esperanza se renueve. Quiero ver sus manos levantadas. Dios los bendiga. ¿Cuántos de ustedes pueden decir: pastor, perdí mi alegría? Mi vida está vacía, sin sentido y rutinaria. Quiero redescubrir mi alegría. Muestren sus manos de dónde están. ¿Cuántos aquí creen que la esperanza da purificación? Digan: pastor, hay un pecado en mi vida. Quiero confesarlo y pedirle a Dios que lo remueva con la sangre de Jesucristo. ¿Cuántos pueden decir aquí: pastor, no estoy anclado a Cristo? Él no es señor de mi vida. Nunca oré como un pecador, pero quiero hacerlo hoy. Si eso los describe, muéstrenme sus manos donde están.
Dios los bendiga. Oren conmigo ahora, aquellos que nos ven por televisión, digan esta oración. Oren conmigo, Señor Jesucristo. Hoy en la autoridad de tu nombre y basado en el poder de tu palabra, te pido ser Señor de mi vida. El ancla de la esperanza, basado en las promesas de Dios, basado en la evidencia de lo que Dios ha hecho. Recibo hoy la esperanza, esperanza firme y segura, esperanza que trae pureza, esperanza que perdurará siempre. Señor Jesucristo, te ofrezco mi vida, mi matrimonio, mi negocio y mi futuro a ti. Confieso mi pecado y te pido que me limpies en nombre de Jesús y por la sangre de Jesús. Amén. Alcen las manos para la bendición. Que el Señor los bendiga y que el Señor los guarde. Que el rostro del Señor resplandezca sobre ustedes y que les dé su gracia y les dé su paz. Y que caminen en la esperanza divina, esperanza que está en Dios, esperanza que les permita realizar los sueños de sus vidas, porque Dios es nuestro Padre, y Él dijo: concederé los deseos de sus corazones. Por lo tanto, tengan esperanza en Dios. Él es el ancla de nuestra alma. Y los hijos de Dios digan: alabemos al Señor. Griten alabanzas al Señor en su casa.

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2: Es la 1:02.

0: Aleluya.
1: Es la hora.
2: La una y seis minutos.
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0: minutos.
1: El día que mi María José nació, en verdad no sentí gran alegría porque yo quería un varón. Dos días después, volví a buscar a mis dos mujeres. Una lucía pálida y la otra radiante y dormilona. En pocos meses me dejé cautivar por la sonrisa de María José. Fue entonces cuando empecé a amarla con locura. Su carita y su mirada no se apartaban ni un instante de mi pensamiento. Un día me dijo: "Papi, cuando cumpla 15 años, ¿cuál será mi regalo?". "Pero mi amor, si apenas tienes 10 añitos". "Bueno, papi, tú siempre dices que el tiempo pasa volando". Y era verdad. María José tenía ya 14 años y excelentes notas escolares. Ocupaba todo el espacio en casa, en la mente y en el corazón de la familia, especialmente el de su padre. Fue un domingo muy temprano cuando nos dirigíamos a misa. María José tropezó con algo. Eso creíamos todos, y dio un traspié. La detuve de inmediato para que no cayera. María José fue cayendo lentamente sobre el banco y casi perdió el conocimiento. La llevamos al hospital. Allí permaneció por 10 días. Me informaron que mi hija padecía de una grave enfermedad que afectaba seriamente su corazón. Pero no era algo definitivo. Había que practicarle otras pruebas para llegar a un diagnóstico firme. "Papi, voy a morir, ¿no es cierto? Eso te dijeron los médicos, ¿verdad?". "No, mi amor, no vas a morir. Dios, que es tan grande, no permitiría que pierda lo que más he amado en el mundo". "Papá, quienes mueren van a algún lugar. Pueden ver desde lo alto a las personas queridas. ¿Sabes si pueden volver?". "Bueno, hija, en verdad nadie ha regresado de allá a contar algo sobre eso, pero si yo muriera, no te dejaría sola. Estando en el más allá, buscaría la manera de comunicarme contigo. En última instancia, utilizaría el viento para venir a verte". "¿El viento? ¿Y cómo harías eso, papi?". "No tengo la menor idea, hija. Solo sé que si algún día muero, sentirás que estoy contigo cuando un suave viento roce tu cara y una brisa fresca bese tus mejillas". Ese mismo día por la tarde llamaron al padre. El asunto era grave. Su hija se estaba muriendo. Necesitaban un corazón, pues el de ella no resistiría sino unos 15 o 20 días más. ¿Un corazón? ¿Y de dónde saca un corazón? Ese mismo mes, María José cumpliría sus 15 años. Fue el viernes por la tarde cuando consiguieron un donante. Las cosas iban a cambiar. El domingo por la tarde, María José estaba operada. Éxito total. Sin embargo, papá no había vuelto por el hospital y María José lo extrañaba muchísimo. Su mami le decía que todo estaría bien y la abrazó con ternura. Más adelante, llegar todos a casa, se sentaron en un enorme sofá y su mamá, con los ojos llenos de lágrimas, le entregó a María José una carta de su padre. "María José, mi gran amor. Al momento de leer mi carta, debes tener 15 años y un corazón fuerte latiendo en tu pecho. Esa fue la promesa de los médicos que te operaron. No puedes puedes imaginarte ni remotamente cuánto lamento no estar a tu lado en este instante. Cuando supe que ibas a morir, sentí que yo también moriría contigo y me preguntaba qué podía hacer. Después de tanto pensar y sentir mil cosas dentro de mí, decidí finalmente que la mejor manera de hacer algo por ti era darle respuesta a una pregunta que me hiciste cuando tenías 10 años. ¿Te acuerdas? Y a la cual no respondí. Decidí hacerte el regalo más hermoso que nadie jamás ha hecho. Mi corazón. Te regalo mi vida entera, sin condición alguna, para que hagas con ella lo que creas que es mejor, sintiendo muchas cosas bellas y sabiendo que en el mundo lo más importante es que quieras vivir. Vive, hija. Siempre estaré a tu lado. Siempre te amaré, porque eres lo más grande y hermoso que Dios me ha dado. Te amo, María José. María José lloró todo el día y toda la noche. Al día siguiente, fue al cementerio y se sentó sobre la tumba de su papá. Susurró: papi, ahora puedo comprender cuánto me amabas. Yo también te amo y te honraré para siempre. Y en ese instante, las copas de los árboles se movieron levemente y cayeron algunas flores. Sintió María José que un suave viento rozó su cara y una brisa fresca besó sus mejillas. Alzó la mirada al cielo sintiendo una paz inmensa y dio gracias a Dios por eso. Se levantó y caminó a casa con la alegría de saber que lleva en su corazón más grande del mundo.

0: Es la 1:28.
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2: Es el último cigarrillo. Después me acuesto, dijo Billy Bayler, alemana de 61 años. En la mano, el cigarrillo. La botella de licor a un lado y el televisor enfrente. Su esposo Wellman Bayler, de 65 años, escuchó desde la cama. Wellman no se podía mover, paralizado desde el cuello para abajo. La mujer se durmió con el sopor de la televisión y los vapores del licor y el entontamiento del cigarrillo. Y el cigarrillo pegó fuego a la alfombra al cuarto y el cuarto a la casa. Wellman murió dentro del horror de su parálisis y la mujer sobrevivió con graves quemaduras solo para contar el cuento. Iba a ser mi último cigarrillo, dijo, porque a mi edad había decidido no fumar más. Amigo, ¿cuántas veces se repite en la vida este mismo drama? Billy Bayler había decidido a los 61 años dejar de fumar y dejar de beber. Su marido paralítico merecía más atención, pero con el último trago y el último cigarrillo, su conciencia se adormeció. Se quedó dormida y el pequeño fuego del pitillo comenzó el incendio que le dio horrible muerte al pobre marido. El diablo parece reírse y jugar con las necedades de los humanos. ¿Cuántas veces el último trago, la última salida, el último baile, la última dosis de droga, el último robo, el último negocio ilícito, la última mentira, el último adulterio o con el último cigarrillo, como en este caso, llegan a ser realmente el último? Los vicios suelen agarrar como tenazas y prenderse a la voluntad como el abrojo se prende al vellón de las ovejas. ¿Qué es un vicio? Cualquier deformidad que hace a una cosa o a una persona inapropiada para el uso a que está destinado. Eso lo dice el diccionario. Amigo, tan solamente Jesucristo tiene poder suficiente para librar al hombre de sus vicios. Tan solamente Jesucristo. Pero ¿cuándo nosotros nos entregamos de lleno a Él?
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0: 1:34.
1: Capítulo 13 de El libro de Job. He aquí que todas estas cosas han visto mis ojos, y oído y entendido mis oídos. Como vosotros lo sabéis, lo sé yo. No soy menos que vosotros. Mas yo hablaría con el Todopoderoso, y querría razonar con Dios, porque ciertamente vosotros sois fraguadores de mentiras. Sois todos vosotros médicos nulos. Ojalá callarais por completo, porque esto fuera sabiduría. Oíd ahora mi razonamiento, y estad atentos a los argumentos de mis labios. ¿Hablaréis iniquidad por Dios? ¿Hablaréis por él engaño? ¿Haréis acepción de personas a su favor? ¿Contenderéis vosotros con Dios? ¿Sería bueno que él os escudriñase? ¿Os burlaréis de él como quien se burla de algún hombre? Él os reprochará de seguro, si solapadamente hacéis acepción de personas. De cierto su alteza os habría de espantar, y su pavor habría de caer sobre vosotros. Vuestras máximas son refranes de ceniza, y vuestros baluartes son baluartes de lodo. Escuchadme y hablaré yo, y que me venga después lo que viniere. ¿Por qué quitaré yo mi carne con mis dientes y tomaré mi vida en mi mano? He aquí, aunque él me matare, en él esperaré. No obstante, defenderé delante de él mis caminos, y él mismo será mi salvación, porque no entrará en su presencia.

de perseguir. ¿Por qué escribes contra mí amarguras y me haces cargo de los pecados de mi juventud? Pones además mis pies en el cepo y observas todos mis caminos, trazando un límite para las plantas de mis pies. Y mi cuerpo se va gastando como de carcoma, como vestido que roe la

0: 1:41.
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1: En el programa dedicado a una mujer especial, hoy voy a hablar de dos mujeres especiales. Ellas vivieron miles de años atrás, trabajaban juntas, con una gran responsabilidad a su cargo, y fueron valientes para tomar una decisión sabia que les pudo acarrear como consecuencia hasta la muerte. Se llamaban Cifra y Fua, parteras de profesión, y su historia está relatada en la Biblia, en el libro de Éxodo. Eran tiempos muy difíciles para los israelitas. Habían crecido, prosperado y multiplicado tanto desde la época de José que al nuevo faraón le resultó un problema y una amenaza que la tierra se haya llenado de ellos. Así que no tuvo mejor idea que convertir a los israelitas en sus esclavos. Construyeron ciudades enteras para él. Pero lo interesante es que cuanto más oprimidos estaban y más los molestaban, más se extendían y se multiplicaban, de tal manera que los egipcios llegaron a temerles. Como consecuencia de esto, el faraón tenía planes más siniestros para ellos. Aquí aparecen en la escena estas dos mujeres, Cifra y Fua, quienes reciben una orden expresa del rey, una orden de terror. Cuando asistan a las mujeres hebreas en sus partos y vean el sexo de los bebés, si es varón, mátenlo, y si es mujer, entonces que viva. Directamente les autorizó a que cometieran un genocidio con los varones, y ellas, supervisando a muchas otras parteras bajo su cargo, eran las que estaban en condiciones para hacerlo. Pero Dios tenía sus planes, y Cifra y Fua vivían bajo la autoridad de un rey muy diferente al faraón. La historia nos cuenta que estas parteras temieron a Dios y no hicieron tal como les mandó el rey de Egipto. Dejaron con vida a los niños varones. Ellas tuvieron la valentía de arriesgar sus vidas con la esperanza de salvar a muchos. Este acto de desobediencia al rey no pasó desapercibido porque fueron llamadas delante de él para dar razón de lo sucedido. ¿Por qué han hecho esto?, les preguntó el faraón, a lo que ellas respondieron: las mujeres hebreas no son como las egipcias, pues son más robustas y dan a luz antes que la partera venga a ellas. Aunque esto fue dar falso testimonio, la Biblia dice que Dios les hizo bien a las parteras y el pueblo se multiplicó y se fortaleció en gran manera. Dios vio el engaño de ellas como lo correcto. Pero aquí no acabó la bondad de Dios hacia estas valerosas mujeres. Había una sorpresa más, y esta tenía que ver con sus vidas personales. Por haber tenido temor y respeto delante de Dios, Él prosperó sus familias. Ellas que habían traído al mundo a tantas criaturas, arriesgando su propia vida para que estos niños pudieran vivir, ahora eran bendecidas por tener sus propios hijos. Luego de este acontecimiento, estas dos mujeres desaparecen de las páginas de la Biblia. Pero fueron parte del plan de Dios. Fueron puestas en ese lugar de la historia para hacer una diferencia y lograron con su obediencia un impacto permanente en la historia del pueblo de Israel.
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2: Las 13 horas, 58 minutos.

0: panelista Miguel Sánchez Ávila, quien nuevamente les da a todos una muy cordial bienvenida, recordándoles que usted puede accesar a nuestra página en el internet www.miguelsanchezavila.com. Le recordamos www.miguelsanchezavila.com. Nuevamente, pues es un placer para nosotros el poder saludarle y también tener la oportunidad siempre en nuestro programa de agradecer a todos los hermanos que continuamente nos escriben y nos hacen sus preguntas y también respaldan nuestro programa. Agradecemos también por su audiencia, no solamente a nivel local aquí en Puerto Rico, sino a nivel internacional, países como España, países como el Ecuador, países como también Honduras, gente que nos escribe de tantos lugares. Agradecemos su respaldo a este programa, sabiendo que pues va a seguir siendo de bendición para su vida. Definitivamente, pues nos hemos entregado al Señor para que sea Dios el que obre, el que haga, y Él se glorifique, y entonces pues esta señal pueda seguir llegando a su casa con gran bendición. Y bueno, nosotros pues hemos estado dando una serie de Apocalipsis. Queremos anunciar que tan pronto pues terminemos nuestra serie de Apocalipsis, vamos a hacer una serie de testimonios, pero hoy hemos hecho una excepción para comenzar con un testimonio bien poderoso de parte del Señor. Hemos hecho un pequeño alto en nuestra serie de Apocalipsis para hablar, tener aquí en nuestro programa hoy a un invitado muy especial. Él se llama el hermano Carlos Arteaga, y él pues, él es de Venezuela, él está aquí en Puerto Rico, y él ha venido aquí a compartir un testimonio poderoso de parte del Señor. Lo tenemos aquí de invitado en nuestro programa hoy, hermano Carlos. Dios le bendiga.
1: Amén, hermano.
0: Un placer el poder tenerlo aquí con nosotros. De momento, pues, mientras estábamos redactando cierto material para continuar en nuestro estudio de Apocalipsis, recibimos una llamada de una hermana que nos recomendó traerlo, y habíamos tenido la oportunidad de oír antes su testimonio, pero sabemos que hay gente que más que nunca pues necesitan saber y conocer de las cosas que están pasando hoy en día y cómo el Señor pues es el mismo ayer, hoy y por los siglos de los siglos. Y tenemos entendido pues que usted tiene un testimonio que es algo bien fuerte y que a la vez pues es algo poderoso de parte del Señor. Háblenos un poquito de ese testimonio, compártalo con la audiencia que ahora mismo nos sintoniza, para que pues puedan saber sobre lo que Dios ha hecho con usted y con su vida.
1: Bueno, hermanos, para mí es una bendición estar por segunda vez aquí en la Cadena del Milagro. Hace como 5 años vine con el hermano Nehemías Montañez a este lugar, fui invitado por unos hermanos también. Pero bueno, estoy aquí en Puerto Rico desde el día sábado, llegué un poco cansado desde Caracas, Venezuela. Aunque yo no vivo en Caracas, tengo un apartamento en Caracas, vivo en Puerto Ayacucho, en el estado Amazonas, en Venezuela. Ya que allí pues nací, me crié, soy ingeniero en electrónica, fui a estudiar la carrera de ingeniero en Bogotá, en Colombia. Cuando tenía 20 años, pues allí me invitaron a una plaza de toro llamado la Plaza de Toro Santa María, predicaba un evangelista llamado Jorge Rasqui, y a los 20 años conocí al Señor. Pero luego me gradúo, regreso a Puerto Ayacucho, a Venezuela, era soltero, me caso con una muchacha allí llamada Lila Palencia, con la cual vivo todavía hace más de 20 años, y pues tuvimos 5 preciosos muchachos. Allí estando en el Amazonas, trabajando con una empresa llamada Venevisión y DirecTV, que sale para el mundo entero, iba en un avión rumbo a una población llamada San Juan de Manapiare, cuando el avión en el que viajaba, pues hermano, se cayó en la selva, se destruyó. A mí se me va pues 10 centímetros de cabeza, la mano se abre, el brazo se parte, esta mano se corta hasta aquí, pierdo la pierna derecha. La pierna derecha pues se destruye completamente.
0: Sí, que usted tiene ahora una prótesis.
1: Tengo una prótesis allí que
0: con la cual. Vamos a pedirle rápidamente al camarógrafo que nos tome un tiro, bueno, por aquí todo, y mire, para que usted vea pues que lo que estamos mostrando aquí pues no es un cuento, o sea, es una realidad. Y en este accidente pues usted pierde su pierna. Y bueno, vamos a ver también, usted nos estaba enseñando la mitad de su cráneo, creo. Mire allí, usted puede verlo ahí frente a la pantalla de su televisor.
1: Y el brazo derecho tampoco funciona bien porque le pusieron unos hierritos, a los dos años se lo quitaron, pero igual no funciona igual. Esta mano sí quedó bien, aunque está cortada, que la marca de la cortada que hubo hasta aquí. Entonces, a mí me cae gusano en la cabeza, me cae gusano en la mano, por todos lados.
0: Ese fue después del impacto, cuando ya usted estuvo ahí.
1: Entonces, cuando el avión cae, nos hemos adelantado un poco, cuando el avión cae, yo escucho una cantidad de gritos de la gente pidiendo auxilio por todos lados. Era un momento donde la gente gritaba que por favor le llevaran agua, otro decía me cayó mucha gasolina. Ahí yo viendo el chorro de sangre de la mano, bajando sangre caliente por mi cara.
0: Después del impacto contra el piso.
1: En el momento que el avión impacta, pues la pierna, el dolor de la pierna, yo quedo allí, me privo como al minuto, yo creo que perdí el conocimiento y despierto en la tarde. Cuando despierto en la tarde, lo que había era muerto por todos lados, sangre, la tierra, en los palos, había llegado muchas hormigas, cantidades de moscas negras que volaban por todas partes, porque el hedor a sangre o muchos cadáveres por todos lados, y la selva del Amazonas, pues tiene una mosca horrible, una mosca grande. Entonces, cuando yo me quedo inconsciente allí, las moscas se pararon en mi cabeza, en todas las heridas, y pusieron las larvas. Y cuando yo me despierto, pues ya estaba lleno de muchas querezas o larvas que colocan, las moscas negras colocan el gusanito allí, casi caminando. Entonces, reviso la pierna no está, y definitivamente lo único que pensé fue, pues, yo me muero, ya que yo veo al capitán del avión muerto, veo un capitán del ejército, una mujer amarrada que quedó arriba con el asiento del avión y árboles. Entonces, lo único que yo pensé fue, yo me muero. Primero, porque aquí todo el mundo se murió, me faltaba ese pedazo de cabeza, la pierna destruida, no tenía sangre, lo que había era un coágulo de sangre en mi pierna. Entonces, pues yo comencé a orar y a decirle, Señor, perdóname, límpiame con tu sangre, porque definitivamente yo no puedo vivir por lo menos de 3 a 4 horas, ya debo estar muerto. Pero no, hermano, para hacer un poco más corta la historia, allí duré 11 días, 11 noches, podrido, lleno de gusanos. Y bueno, eso es lo que vamos a escuchar en ese testimonio.
0: Sí, bueno, y en eso, pero en esos 11 días, ¿qué cosas transcurrieron? Tenemos entendido que hubieron ciertos sucesos sobrenaturales. Además de todo, queríamos preguntarle también, ¿qué es lo que dicen los médicos relacionados a esto? Se supone que una persona, después de que pase por todo lo que usted pasó, se supone que una persona viva, después de ese tipo de accidente, o por lo menos esas heridas que usted tenía, que había perdido la pierna, que había perdido la mitad de la... Se supone que... ¿Qué le han dicho los médicos relacionados a esto?
1: Bueno, en el momento que ya pasan los días, el segundo día, aparece una niña que iba en el avión también. La niña me da pan, me da agua a través de un pedazo de champú que consiguió por allí, cortó con en la lata del avión un pedazo de champú. Entonces, con ese pedacito de champú tomábamos agua, comenzamos a comer pan de lo que había por allí, algún pasajero llevaba. Y bueno, ahí el segundo día yo comencé a ver cosas sobrenaturales, porque yo comencé a temblar con mucha fiebre, de la cantidad de heridas en la cabeza, los gusanos también, la pierna negra, la mano pues destrozado, el brazo. Entonces yo comienzo a temblar con mucha fiebre, y ahí es cuando yo veo cómo aquel lugar se calentó el tercer día, y cómo ese lugar, pues me dormí, yo quedé dormido. La fiebre desapareció instantáneamente cuando llegó aquel calor tremendo. Y lo que abro los ojos es ya el tercer día, y ya pues las hojas están completamente secas. Y ya pues pasaban los días, segundo día, tercer día, cuarto día, quinto día. Pues cada día los cadáveres se hinchaban más, las barrigas les crecían. Los gusanos en la cabeza comenzaron a crecer, bajaba pus por mi cara, y el hombre que se moría, yo dije 3 o 4 horas estoy muerto. No me había muerto, habían pasado ya 5 días y allí yo no me moría. El hambre que hacía, el dolor, la plaga, era algo tan impresionante que yo decía cada día, estoy vivo, no me he muerto, hay esperanza. Entonces, luego de pasar ya definitivamente al día 6, en la mañana, pues ya los gusanos estaban muy grandes en mi cabeza, muy grandes en la mano, por todos lados, la camisa sin quitármela durante 6 días. Entonces, aquel día yo lloré tremendamente allí en la selva, y lloré y lloré. No nos conseguían, la niña que apareció o que iba en el avión, yo la había mandado el tercer día a buscar ayuda, la niña no apareció más. Entonces, pues yo me desesperé y dije, definitivamente, yo no sé a dónde voy a parar, pero tengo mucha hambre, el dolor es muy fuerte en la pierna, el dolor es muy fuerte en la cabeza, bajaba mucha pus espesa por mi cara, yo me limpiaba cada nada porque bajaba fuertemente aquella pus horrible que caía en mi camisa. Entonces, después de llorar y de revolcarme del dolor, del hambre que hacía allí 6 días sin comer, con la pierna negra, podrida, llena de gusanos, entonces decidí en horas de la tarde de hacer un pacto con el Señor. Le dije, Señor, si un día yo llego a salir vivo de esta selva, te prometo, amado Dios, que dejaré todo, definitivamente todo, para ir gritando por el mundo, por las calles, por los ríos, por los pueblos, y decirle a este mundo que hay un Dios verdaderamente fiel, hay un Dios maravilloso, hay un Dios precioso que está agotando todos los recursos para salvar a la humanidad. Y por eso, pues, aquel día yo hice un pacto el día 6, y por ese pacto, hermano Miguel Sánchez Ávila, estoy aquí en este programa diciéndole al mundo entero de que hay un Dios real. Allí en la selva, en medio de la oscuridad, en medio de la soledad, todo el mundo me había abandonado. Yo tenía suficiente, verdaderamente, mire, esto estaba podrido, lleno de gusanos. El dolor que producía una pierna destrozada era increíble. El dolor de la cabeza, del brazo, humanamente nadie podía soportar eso, porque los médicos dicen, señor Arteaga, si a usted se le muere un perro alado, la putrefacción del perro te mata, se te mete por las heridas, la bacteria, y te mata. Pero a su lado no había un perro. A su lado habían 5 seres humanos, que la putrefacción del ser humano es 7 veces más podrida que la de un perro. Le dije, señores médicos, la Biblia nos dice a nosotros, la palabra del Señor, que cuando Él vive en el corazón, en la vida de una persona, dice, ni pestilencia que ande en la oscuridad, ni a mortandad que en medio del día destruya. Caerán a tu lado 1,000 y 10,000 a tu diestra, mas a ti no llegará. Entonces creemos, no en una religión. Yo no he venido aquí a CDM, al canal de televisión, La Cadena del Milagro, a decirle un cuento más del Chapulín Colorado, una novela. No, esto es algo real, que está por internet, por YouTube, por Google o por cualquier noticiero del mundo. Más tarde vamos a colocar unos videos del momento donde aparece CNN, ocurrió así, primer impacto al rojo vivo, muchos canales de televisión en el mundo. ¿Por qué? Porque esto no fue una fantasía o fue alguien que soñó, esto es algo real, donde Dios me levantó durante 11 días allí, pero aquel día 6, después de yo hacer ese pacto, Dios envió el calor, un calor precioso, hermano Miguel, que yo me impresionaba de las hojas que estaban a mi lado, amanecían secas. Sí. Y después del tercer día comenzaron a llegar muchas arañas, serpientes, hormigas gigantes y unas tremendas tarántulas. Andaban por allí muchas serpientes horribles de muchos colores. Wow. Pero de ese lugar seco donde yo estaba, en medio de 5 cadáveres, en medio de aquel avión destrozado, en medio de la selva, allí yo estaba, hermano, protegido y cubierto con las alas del Dios Todopoderoso, porque Él dice en la palabra del Señor, nos dice, con mis plumas te cubriré y debajo de mis alas estarás seguro. Entonces yo estaba protegido directamente por el Dios del cielo. Cuando amanece el día 7, los cadáveres que estaban a mi lado, el capitán del avión, todos explotaron.
0: Comenzaron a explotar las barrigas que estaban ya.
1: Estaban muy hinchados, explotaron. Una mujer que quedó amarrada hacia arriba, lo que se oía era, caía sangre podrida, pus. Esa noche esa mujer se había explotado arriba. Yo no sé cómo, en el momento que el avión cayó, todo el mundo se desintegró allí. Entonces el avión se desintegró, yo salí disparado. Aquella mujer quedó con el asiento del avión y árboles arriba amarrada. Entonces, el día 7 hacía mucha hambre. mucho dolor. Si yo le digo a usted, querido amigo televidente, ¿cuánto era el dolor de la cabeza, del brazo partido, de la mano cortada, del dolor de la pierna? Si yo le digo a usted cuánto era el dolor, usted no me va a entender, porque humanamente nadie puede soportar un dolor de una pierna, la gangrena, frío, hambre, peste, animales silvestres que habían allí en la selva como tigres, el gigantesco tigre del Amazonas, la pantera negra que andaba por allí, la anaconda se me apareció el día 5, pero nada me pudo hacer porque allí estaba la gloria, la presencia del Dios Todopoderoso. No, como yo le digo a la gente, no una religión, porque ninguna religión en el mundo sirve. Cristo Jesús no es religión, Cristo es el camino, la verdad y la vida. Hoy en día tengo 24 años conociendo a ese Dios precioso, y le digo a todos los televidentes que Él es el único camino que nos conduce a la vida eterna. Y por eso en esta hora yo le estoy hablando de un testimonio tan precioso, tan real, que de repente no fue, yo parecía que veía que era una catástrofe, que todo se había acabado, pero no se había acabado todo. Dios comenzaba un ministerio glorioso para el mundo entero y decirle a esta humanidad que en Cristo Jesús hay esperanza. Entonces, aquel día 7, cuando los cadáveres explotan, el hambre que hacía allí era impresionante.
0: Usted tenía 7 días sin comer.
1: 7 días sin comer, 7 días con esa pierna negra, podrida, destruida,
0: y estaba
1: llena de gusanos.
0: Llena de gusanos, y arriba pus tenía en la cabeza. Y
1: mucho
0: la
1: gusano aquí en la cabeza, gusano aquí en la mano, porque esta mano estaba abierta, caída. Gusano aquí.
0: O sea, la mano estaba rajada entre estos dedos de aquí.
1: Aquí, mira, aquí está la cicatriz, hasta aquí estaba rajada, cayó.
0: Vamos a pedirle un momentito al camarógrafo a ver si nos puede tomar ahí mismo, en ese mismo tiro en un zoom-in, para que pues usted pueda ver la cicatriz que el hermano pues tiene. O sea, esa mano desde ahí se había abierto por completo.
1: Ahí se ve la cicatriz aquí. Okay, hasta aquí se abrió. Y esta se cortó hasta aquí.
0: Wow, y eso fue en el impacto cuando cayó la avioneta.
1: Sí, cuando cayó el avión.
0: Wow.
1: Entonces, ahora, desde aquí comenzó a irse. Yo tengo un metal, un platino que sostiene mi cerebro.
0: Sí, muéstrenos ahí un momentito. Ahora, es que es bien importante para que usted vea estas imágenes y usted vea que lo que estamos diciendo es algo real. Síganos explicando, hermano.
1: Entonces, el día 7, yo escucho unos pasos como a las 12 de la noche, o a lo mejor eran las 2 de la mañana, yo no sé qué hora era, pero lo cierto era que yo estaba cubierto bajo la sombra del Dios Todopoderoso que le enviaba todas las noches, y quedo allí dormido, pero me despierto unos pasos que sonaban en la selva. ¡Bra! Aquellos pasos gigantes, venía un hombre blanco. ¡Bra! Y cuando apareció aquel hombre, llegó allí y me dijo: he venido a traerte comida. Me puso el plato allí, pero me parecía que era como un sueño, como una visión. Me parecía que era que estaba como alucinando de ver que tenía 7 días sin comer. Y yo decía, a lo mejor del hambre que tengo estoy viendo pasar platos de comida. Pero aquel hombre se puso medio bravo y me dijo: come, te traje comida. Cuando me puso el plato allí, yo agarré ese plato y lo primero que vi fue como un muslo, como de pollo, como de pavo. Agarré ese muslo y comencé a comer. Estaba asado ese muslo. Me di cuenta que era pavo asado. Comencé a comer aquel pavo, aquel muslo de pavo. Venía pan en aquel plato, comencé a comer pan. Venía tomate picado, lechuga, cebolla. Y venía un frijol, nosotros en Venezuela le decimos caraota. Comencé a comer aquel grano sabroso en la ensalada, comía pan, comía el muslo del pavo asado. A mí no me importaba en ese momento el hombre blanco que estaba ahí. Yo estaba hambriado allí comiendo, y estaba comiendo y comiendo. Cuando en ese momento yo le termino todo y le paso el plato, él me pasa una copa, comienzo a tomar jugo, y veo que aquel hombre tiene una túnica blanca, tiene unas botas brillantes, un cinto de oro. En el cinto de oro tenía una espada azul. La cacha estaba muy azul. y tenía en el pecho algo con muchas piedras preciosas, algo azul con muchas piedras. Y tenía unos brazaletes de oro, una corona preciosa y unas alotas atrás. Aquel hombre me queda viendo y me dice: yo soy el ángel de Jehová que acampa alrededor de los que le temen y los defiende. En ese momento aquel hombre recibió la copa, dio la vuelta, comenzó a irse. Se fue.
0: O sea que se oían sus pasos bien fuertes cuando caminaba.
1: Y todo lo que estaba iluminado se fue con él también.
0: Pues de repente usted vio que con él vino un resplandor.
1: Sí, vino un resplandor que iluminaba todo. Yo seguí dormido en ese lugar. Pero amanece el día 8. Cuando amanece el día 8, entonces mi cuerpo se había revitalizado, estaba muy fuerte. Yo dije, anoche como que vino alguien, dije yo. Yo estaba ayer que me moría del hambre, pero anoche como que vino alguien, yo estaba contento. Y yo iba a decir, estuvo parado ahí, pero me entrecorté, duré como 2 minutos viendo cómo el hueso que yo había tirado del muslo del pavo, las hormigas, había muchas hormigas comiéndose el hueso también, o sea, acabándolo de pelar.
0: O sea que no fue en realidad una visión como usted pensó que era, ni un sueño.
1: No era un sueño, yo dije, entonces no fue un sueño, no fue una visión, no fue una alucinación. Anoche vino en vivo y directo el ángel de Jehová y me dio comida. Ahí comencé a gritar del gozo, de la alegría, y dije, ya no me muero. Comencé a decir todo allí, a glorificar a Dios y decir, verdaderamente tú eres fiel. Después que yo pude glorificar al Señor, entonces dije, voy a comenzar a cantar. Era difícil cantar. ¿Cómo va a cantar una persona con un dolorón de una pierna destrozada? Imagínese. Un pedazo de cráneo menos, lleno de gusano, con una camisa sin quitársela durante 7 días.
0: No, y la cabeza.
1: Ya eran 8 días, entonces comencé a cantar. De repente escucho un ruido. ¡Wow! La mujer que estaba arriba se le caen las 2 piernas para abajo. Y goteaba pus, sangre podrida, lotes de gusano, estiércol, de todo caía. En la tarde, hermano, se le cae la cabeza. Cuando se le cae la cabeza, ya no había cuero de frente. Estaba el hueso con cabellos, no había ojos, muchos gusanos salían por la boca, no había nariz, no había labio. Aquello era terrible, la momia más fea de la historia de mi vida. Por eso los médicos, hermano Miguel, dicen que yo tenía 12 causas para estar muerto. Pero ellos me hacen 3 preguntas. Entre esas preguntas caía: señor Artiga, ¿cómo usted sobrevivió en medio de tantos cadáveres, si la putrefacción del ser humano es 7 veces más podrida que la de un perro? Entonces le decía yo, señores médicos, la Biblia me dice a mí que cuando Cristo vive en el corazón de una persona, dice, ni pestilencia que ande en la oscuridad, ni mortandad que en medio del día destruya. Yo creo en ese Dios que escribió eso en el Salmo 91. Dice los médicos, señor Artiaga, segunda pregunta. Si a una persona se le va un vaso sanguíneo en la cabeza, eso se llama derrame cerebral. La persona se muere o queda loco. Pero señor Artiaga, usted no se le fue un vaso sanguíneo. Usted se le fue la tapa de la cabeza. Y la última parte que se le cierra a un niño es la mollerita. Y los gusanos crecieron así de grande. Por Dios, ¿dónde está su secreto? ¿Por qué usted no se murió? ¿En quién tú crees? Señor Artiaga, le dije, yo creo en el Dios que hizo los cielos y la tierra. Creo en el Dios del universo. Aquel que dijo, yo nunca te dejaré, yo siempre estaré contigo. El día más negro de tu vida, si pasares por las aguas, si pasares por el fuego, si tu padre y tu madre te abandonan, con todo Jehová te recogerá. Entonces, ese es el Dios que tenemos nosotros. Luego los médicos me dicen, señor Artiaga, le vamos a hacer la última pregunta. Eso fue en el hospital Pérez Carreño, allá en Caracas. Estaban todos reunidos, los especialistas en putrefacción.
0: Sí. ¿Eso fue cuánto tiempo después?
1: Después de 6 meses, pues yo duré 9 meses en el hospital, pero okay. Cuando tenía 6 meses, ellos se reunieron para hacerme para esas 3 preguntas. Ajá. Y dejarlo también como una historia para ese hospital, de que una persona sí puede sobrevivir 11 días en medio de 5 cadáveres, sin 10 centímetros de cabeza, sin una pierna. Bueno, ellos dicen que sí puede. Yo lo sobreviví no porque yo era Carlos Arteaga, no. Era porque dentro de mí estaba Jesucristo, el Rey de Reyes, porque humanamente nadie puede soportar esa putrefacción de esos cadáveres, el dolor de una pierna, la gangrena sube y mata a cualquiera. Entonces, en este caso, no era Carlos Arteaga, era que el Dios eterno, Jesucristo, el Señor de señores, vivía en mi corazón. Entonces, pero para completar, yo dice, señor Arteaga, le vamos a hacer la última pregunta. Si una persona se da con un martillo en el dedo y se lo destroza, no puede dormir con ese dedo destrozado toda la noche. Hay que correr a un hospital, a una clínica, amputarle el dedo, colocarle calmante, colocarle anticoagulante, colocarle cantidad de cosas para que la gangrena no suba y lo mate. Uh-huh. Ahora, señor Artía, ¿quién te inyectó en contra de la gangrena? Porque los gusanos se habían metido por el tuétano. La pierna estaba negra, los huesos.
0: Ellos, de acuerdo al diagnóstico médico que se pudo hacer, le estaban hablando a usted para preguntarle todo.
1: Claro, y también se pregunta, señor Arteaga, ¿y qué bombeaba el corazón? Si tú no tenías sangre, tú eras un cadáver. Le dije, ahí fue cuando salió esta palabra, le dije, el Dios en el cual yo creo me ha levantado a mí de la selva para gritarle al mundo de que Él es real y que Él va a agotar todos los recursos para salvar a la humanidad. Si una persona no cree a lo que dice la preciosa palabra del Señor, creerá por los testimonios que Dios va a levantar en estos últimos tiempos para decirle al diablo que agarre todos sus demonios y toda su religión y toda su basura y se vaya, porque nosotros creemos en el Dios vivo que hizo los cielos y la tierra. Bendito sea el Señor. Amén. Entonces, por eso, hermano Miguel, aquí en este momento se siente la gloria de Dios.
0: Amén.
1: Aquí se siente, hermano, y yo sé que toda persona que está escuchando este testimonio, al final vamos a colocar parte de los noticieros de CNN, ocurrió así, Primer Impacto, Venevisión, Radio Caracas, Televen en Venezuela. ¿Cómo Dios cuidó de mí? ¿Cómo los noticieros impíos han quedado asombrados de lo gigantesco que Dios hizo en mi vida? Ahora, me iba a quedar yo soy ingeniero, hoy en día lo he dejado todo, hermano Miguel, por decirle a la humanidad de que Jesucristo es la respuesta para el mundo, que Jesucristo sana, salva, liberta al cautivo, al drogadicto, al que ande lagañoso, lleno de alcohol, de lo que sea. Pero para seguir con el testimonio, hermano, yo siento la gloria y la presencia de Dios aquí.
0: Amén.
1: En ese lugar amanece aquel día 8, yo paso aquel día 8 contento, alegre, gritando que ya yo no me moría porque Dios estaba conmigo. Si yo me he quedado, hermano, en los mejores hoteles del mundo, pero Dios, hermano, en la selva te va a proteger, hermano, así no tengas una pierna, así no tengas el mejor, un pedazo de cráneo, así no tengas sangre, así tu cuerpo esté lleno de gusano. Yo le decía a la gente, ¿por qué hoy en día los evangelistas y los ministros de alabanza, para moverse de un sitio a otro, mire, hermano, piden de todo para moverse y llevar la palabra? Hay gente que no está yendo ni siquiera. No, yo no voy a esa iglesia porque es chiquitica. Yo tengo que ir a... Mire, hermano, si en el video usted puede ver los estadios más grandes del mundo. Estadios a reventar, nada más en Venezuela. El año pasado quedaron 20,000 personas fuera del estadio. Entonces, Dios me ha levantado. Yo voy a ir a la Monumental de Valencia el próximo año en julio. Ya la rentaron, le caben 40,000 personas. Yo no sé qué Dios va a hacer en Valencia, pero yo bendigo a Venezuela desde aquí. Y lo que Dios va a hacer para el mes de julio en la ciudad de Valencia. Yo tengo enero, febrero, marzo, abril, mayo, junio, julio, agosto, todo pedido del año. Y claro, voy a venir en febrero, Dios mediante, para acá, para Puerto Rico, y decirle a la gente de Puerto Rico de que hay poder verdaderamente en Cristo Jesús. Entonces vamos a venir, hermano, en febrero, la primera semana de febrero, a traer este testimonio para gente que todavía duda de la veracidad del Dios eterno, de la veracidad del Dios en el cual creemos. Entonces, aquel día 8, en la noche apareció otro ángel, venía vestido de azul, no traía cinto de oro, no traía botas de oro, no traía brazaletes. Un hombre bien afeitado. Así como el corte suyo, así.
0: Ah, bueno.
1: Aleluya. Un corte, hermano, de varón. Aquel hombre se paró allá y ¡pa! Venía iluminando todo, y cuando él se acercó, yo dije, wow, viene otro ángel.
0: Ese fue el día 9.
1: No, eso fue el día 8 en la noche, para amanecer el 9.
0: Ok.
1: Entonces, cuando yo lo veo, wow, con razón que la Biblia dice que a Elías le llevaron comida a los cuervos, pan y carne. Con razón que dice que a Elías le llevaron una torta cocida a los ángeles. Hermano, venía caminando ese ángel. Pero me asombró porque no tenía alas. Tenía unos zapatos común y corriente, un traje azul encorbatado, una camisa blanca. Y ese hombre, cuando llega allí, hermano, yo le quité la bandeja, el plato, y comencé a comer. Era pollo asado, pan y ensalada. Comencé a comer y le paso el plato, él me pasa una copa preciosa de oro. Comencé a tomar jugo, me doy cuenta que era un hombre común y corriente, sin espada, con un traje azul. Parecía un militar o un alto ejecutivo de banco. Le paso la copa, dio la vuelta. Unas ratas que estaban por ahí, unas ratas de la selva, se pararon en las patitas así. ¡Wow! Hasta la rata, mira.
0: Se pararon.
1: ¿Cómo aquel ángel se retiraba? En ese momento que se puso oscuro, yo seguí dormido en la presencia del Señor. Pero amanece el día 9. El día 9, las hormigas de este hueso se pasaron para el otro. Entonces le cayeron a muela al otro hueso y comenzaron a pelar. Ya eran dos huesos. Ay, hermano, grité otra vez y le dije, ¡estoy vivo! ¡Dios está conmigo! ¡No me muero! Enfrentando aquel día 9, esperando los rescatistas o esperando los helicópteros, alguien que llegara. Llega el día 10, hermano. El día 10 llegaron 9 hombres a un sitio y se querían dormir allí, pero aquellos hombres, el jefe dijo, está pegando un hedor como a muerto. Sí, es verdad, dice uno. Mire, vamos a agarrar las cosas y caminamos más adelante. Parece que estamos cerca del avión, pega mucho. ¡Wow! Ellos agarraron las cosas, comenzaron a caminar y escucharon un ruido. ¿Qué es eso? Dijo uno, parece que un tigre mató un venado. Y el tigre, pues, por lo general se paran las aves de rapiña arriba y ayudan a comer las vísceras. Dice, esto está, pero, wow, muy podrido. Rapidito vamos a meterle las balas a los rifles, vamos a ponerle balas fuertes. Si es el tigre, lo matamos. Se fueron aquellos hombres listos con los rifles montados. Si es el tigre, le disparamos. Ellos iban así, listo para dispararle al tigre. Pero cuando ven que lo que sonaba eran los árboles, que tenía muchas aves de rapiña, buitres de la selva, que comen caballo muerto o animales muertos. Entonces, dice, abajo hay algo muerto. Cuando se acercan, ven que el avión está destruido. Gritaron ellos, véngase para acá, que está el avión.
0: O sea, ellos fueron los que encontraron el avión ahí.
1: Esos 9 rescatistas, ninguno era cristiano. Entonces se paran a este lado y cuando ven hacia el otro lado, ven que allí hay un hombre parado blanco con una espada azul hacia arriba.
0: Ellos lo testifican.
1: Ellos.
0: Y ninguno era convertido.
1: Ninguno era convertido y me lo dicen después que yo salgo del hospital. Entonces ellos se agacharon. ¡Wow! Pero, ¿qué cosa es eso? ¿Usted vio eso que se paró? Yo lo vi y tú, yo también lo vi. Pero desapareció y dice, no sé, debe ser el espíritu de los muertos. Hay como que no hay nadie vivo, porque esto está podrido, no se aguanta el hedor. Luego ve a uno y dice, mira, ya hay uno que está sentado. Yo creo que es el único que está vivo. Vamos a gritarle a ver si nos escucha. Comenzaron ellos a gritar. Y cuando ellos gritan, yo veo hacia allá y veo un poco de gente que está al otro lado del riachuelo ese. Y le digo, ¿qué pasó? Me dicen ellos, ¿cuántos hay vivos? Uno solo. Ya vamos para allá, me dijeron. Aquellos hombres tumbaron un árbol. Ya habían tumbado un árbol, pero tumban un segundo árbol para cruzar por esos dos árboles para el otro lado. Y cuando llegan allá, estos son...

0: Sostenía para no caerme abajo. La niña nunca me la puso, el otro muchacho que se fue con la niña tampoco. Los mandé el tercer día a buscar ayuda. Entonces yo entendí que fue el ángel de Jehová. Bueno, ellos cortaron la correa, el hombre que la cortó dijo, en la mañana la vengo a buscar. Me lleva al otro lado, 200 metros, me dieron sopa, me dieron comida, me quitaron la camisa, prendieron una candela, yo me estaba calentando allí y le dije, hay una niña y un muchacho que se fueron por este río para abajo, tienen que buscarlo. No, eso lo vamos a buscar mañana. ¿Qué pasa? Cuando ya pues yo como, me ponen un mosquitero para dormir. Yo no podía dormir, yo me senté en ese mosquitero en medio de unas hojas que me pusieron. Y escuchar el ruido de la selva y esperar que pasaran las horas rápido que amaneciera, porque yo sabía que el otro día me sacaban. Bueno, estos hombres tampoco pudieron dormir. A las 4 de la mañana comenzaron a abrir un espacio en la selva. Pero escuche esto, cuando estaba amaneciendo ya, todas las aves de rapiña que estaban en los árboles bajaron como fieras a destrozar los cadáveres.
1: Lo que quedaba de ellos ahí.
0: Lo que quedaba. Entonces ellos se preguntaron, wow, están comiendo de los cadáveres, váyase usted, llévese un rifle. Y uno se fue para allá y ¡pa, pa! Comenzó a matar animales, aves de rapiña.
1: Pero cuando usted estaba ya no hicieron eso.
0: Entonces se preguntaron, ¿y por qué no habían bajado antes? Si este hombre era un indefenso. ¿Sabe por qué no bajaban antes? Porque yo nunca estuve solo. Allí estuvo el ángel de Jehová con su espada desnuda, dispuesto a defenderme. A mí me sacan ya el día, ese día 11, a las 12 del día, me llevan al hospital Pérez Carreño de Caracas, donde permanezco 9 meses. Luego salgo de ese hospital y no he dejado de predicar en el mundo entero de que hay un Dios real. Dios me está usando con sanidades, milagros, millones de personas se han convertido en 11 años. Este 12 de octubre cumplo 11 años. Así que querido hermano, querido amigo, usted que ha escuchado este testimonio, levántese y comience a buscar no una religión, sino un Dios vivo, a un Dios real.
1: Bueno, definitivamente la intervención de algo sobrenatural fue ahí. Nosotros como creyentes pues sabemos que ese fue el Señor. Pero hay una parte sobre una niña que esa niña pudo sobrevivir con usted del impacto del avión, ¿verdad?
0: Sí. Por cierto, los tres cristianos que íbamos en el avión no nos conocíamos. Fueron los únicos que nos salvamos. Todas las demás personas que no conocían a Cristo murieron. Entonces, a mí me sacan el día 11, la niña y el otro muchacho los consiguen 3 días después, iban rumbo hacia las selvas del Brasil, pero también los consiguieron.
1: ¿Y en qué estado estaban ellos, la niña y el otro?
0: Bueno, el muchacho tenía una cortada aquí en el ojo y ya tenía gusano, la niña tenía una fractura en el brazo izquierdo, pero no tenía herida, solamente le dolía.
1: ¿Y ellos lo dejaron usted para buscar ayuda, porque tenía más capacidad para moverse?
0: Sí, porque la niña pues no tenía sino el bracito fracturado, el muchacho tenía una cortada aquí en el ojo, pero los pies, la mano, todo lo demás lo tenía bien. Entonces le dije al tercer día, ya tenemos 3 días aquí, tienes que ir a buscar ayuda, una casa, algún pescador, no sé, alguien, una comunidad indígena, pero no podemos quedarnos aquí viéndonos las caras. Entonces mando a la niña y al muchacho y ellos se internaron, fue rumbo hacia las selvas del Brasil. Nunca iban a conseguir ayuda por ahí.
1: Pero después los consiguieron, 3 días después de que lo consiguieron usted.
0: Sí, a los 3 días me los consiguieron a ellos.
1: Wow, qué increíble. Bueno, es para que pues los que nos sintonizan vean lo que en realidad pues es el poder de Dios en acción. Y hoy en día, bueno, Jesucristo fue bien claro que el tiempo del fin sería como en los días de Noé, y estamos viviendo en un momento en el cual pues hay una dureza de corazón por aceptar mucho la verdad. Y definitivamente pues lo que estamos hablando aquí es una verdad, es una realidad, como bien decía el hermano, es algo que pasó, es algo que transcurrió, y que con este testimonio, por todo este proceso de dolor, de este trauma, pues podemos ver cómo Dios protege a los que son de Él.
0: Amén.
1: Y Dios protege a los suyos. Pero el hermano pues nos habló sobre unas imágenes que vamos a estar ahora transmitiendo, vamos a estarle mostrando ahora para que usted vea ya en toda la información de la noticia, en los diferentes canales. Hay imágenes de Venevisión, que es un canal en Venezuela,
0: Radio Caracas,
1: todos los canales de Venezuela, y algo de CNN y cuál es el otro?
0: Primer impacto y ocurrió así.
1: Amén. Bueno, vamos a verlo de corrido para que en estas imágenes pues usted vea este resumen de este testimonio, o sea, estas imágenes, y usted pues pueda ver ahora.

0: cuenta que el caso es una realidad, no es un cuento de vieja, ni que nadie se lo inventó. Vamos a pedirle al director que nos muestre las imágenes.
1: La aeronave cubría la ruta Puerto Ayacucho-San Juan de Mariapare. Despegó a las 7:40 de la mañana, con un estimado aterrizar a las 8:30. A los 40 minutos de vuelo, el piloto reportó que estaba cruzando el río Cuao, punto de control para las aeronaves. Luego, no se supo más nada.
2: Se declaró en emergencia y estamos en contacto con el Ministerio de Transporte y Comunicaciones, la División de Aeronáutica, y ya se están tomando las precauciones con los organismos de inteligencia del Estado.
1: 8 personas iban en la Cessna: el capitán Romy Uzcategui, Julián Ramírez, Ismael Ramírez, el cabo primero Pinto Guayamare, Rocío Montoya, Carlos Artiaga, Noris Triama, de 11 años de edad, y José Puerta, todos venezolanos.
3: Hasta este momento no tenemos nada en concreto. Seguimos la búsqueda desde el punto de vista aeronáutico, y las autoridades de los cuerpos de seguridad del Estado están haciendo las pesquisas para determinar si el número de cédula con la persona que viajaron se corresponde.
1: 4 aeronaves y un helicóptero de la Guardia Nacional participan en la búsqueda bajo la coordinación del Centro de Salvamento de Amazonas. El Servicio de Rescate de Colombia colabora con los trabajos.
4: Después de varios días de intensa búsqueda, escudriñando en la selva amazónica, la esperanza renació entre los equipos de rescate y los familiares de las víctimas. Los cuerpos de rescate hallaron el primer sobreviviente, Carlos Artiaga, quien dentro de su delicado estado de salud pedía que continuara la búsqueda porque en la selva quedaban 3 sobrevivientes, entre ellos Noris Villarreal, la pequeña salvadora.
5: Durante el día de hoy le fue amputada la pierna a Carlos Artiaga, por ahora único tripulante rescatado con vida.
6: Y continuamos, el único sobreviviente rescatado del siniestro de la avioneta Cessna ocurrido en el estado Amazonas se recupera progresivamente luego de haber sido sometido a una intervención quirúrgica.
7: Carlos Artiaga fue pasado a terapia intensiva al servicio de traumatología, donde deberá permanecer por algún tiempo mientras se recupera de la amputación de la pierna. El paciente, según indicó el director del hospital Pérez Carreño, está preocupado por el destino de la niña que lo estuvo acompañando durante todos estos días.
8: Él dice que después de estar 3 o 4 días allí con la niña, ya habían salido las otras personas a buscar ayuda, oyeron cuando estaban tumbando maleza y cortando árboles en la selva, y entonces fue cuando se acercaron los indígenas a darle café y alimento, como les estaba explicando. Entonces, lo más probable es que la niña, pues, la hayan encontrado estas personas, estos indígenas, y la tengan a su cuidado.
7: Dependiendo de la evolución de su estado general de salud, Carlos Artiaga podría dar a conocer en los próximos días lo ocurrido en el accidente.
9: Funcionarios del SAR continúan buscando a los 3 ocupantes de la avioneta Cessna 207 que se encuentran desaparecidos una vez que se produjo el hallazgo de la aeronave el pasado viernes. Los rescatistas se basan en las versiones ofrecidas por el hasta ahora único sobreviviente del accidente, Carlos Arteaga, quien señaló que recibieron durante su permanencia en el sitio del accidente ayuda de algunos indígenas, por lo que el servicio de rescate explora la posibilidad de ubicar a las 3 personas desaparecidas entre las comunidades indígenas que se encuentran cercanas al sitio del suceso.
7: Arteaga abandonó este lunes terapia intensiva y fue remitido al servicio de traumatología. Se le prepara para colocarle una prótesis en la pierna derecha que le fue amputada. La Dirección de Transporte Aéreo del Ministerio de Infraestructura ya inició la investigación para determinar las causas que provocaron el accidente.
10: En Venezuela, una niña y un adolescente son rescatados con vida del corazón de la selva amazónica 13 días después de que se estrellara la avioneta en la que viajaban junto con otras 8 personas. Los sobrevivientes resultaron con diversas lesiones. Los jóvenes fueron avistados desde un helicóptero por indígenas xecuanas que cooperaban con la búsqueda. La operación de salvamento se vio demorada por las fuertes lluvias y la espesa vegetación, informaron las autoridades.
11: Ya está puesto.
12: ¿Dónde hay chorro?
0: Bueno, ciertamente impactante, y ahí podíamos ver varios noticieros del ámbito secular o del ambiente secular, obviamente, pues informando sobre esta noticia. Ahí al final, pues lo veíamos a usted cuando lo encontraron, veíamos que pues su pierna estaba, la habían metido en una bolsa, ¿verdad?
11: Sí, porque el día demasiado y tenía todavía los gusanos en vivo ahí.
0: Mira, por ahí, y yo creo que ahora lo muestra. Vamos a pedir al director que nos muestre las imágenes hasta donde quedó el video. Para que el hermano, sí, para que el hermano Arteaga, pues mientras se muestran estas imágenes, él nos vaya explicando. Ah, ahí está usted, ajá, ahí están sacando,
11: Los gusanos.
0: Sí, ese era la pierna. Wow, wow, la verdad que el señor es grande. Y entonces el hedor era insoportable en ese aspecto. Bueno, son cosas que en realidad pues el Señor hace, es un milagro en verdad. Y hay una parte que pues hemos escuchado, que también pues nos gustaría preguntar cómo hacía usted para respirar. Tenemos que entendido que ahí hay otro testimonio de la grandeza del Señor, cómo Dios lo preservó.
11: Lo que pasa es que por el tiempo, imagínese, pero sí, el cuarto día yo amanecí lleno de estiércol. O sea, como a las 3 de la mañana me dio un dolor de estómago y yo me tiré del asiento del avión y me arrastré el riachuelo en la mañana cuando amaneció. Entonces, pero ya el cuarto día los cadáveres estaban hinchándose cada día más y bajaba mucha pus de mi cara. Yo allí, cuando fui a quitarme el pantalón, quedó enredado en el poco de huesos blancos que había aquí. Total que el pantalón me tocó volverlo como una falda para poder sacar el pantalón y lavarlo, porque yo esa noche había hecho mi necesidad y había amanecido, como dice el cuento criollo, había amanecido una porquería completa. Lo lavé como pude allí con esta mano llena de gusano, me pongo ese pantalón mojado y regreso. Cuando llego al asiento del avión aquella mañana, había un precioso arco iris que me estaba iluminando. Y de la línea del arco iris para afuera no se podía soportar. Pero dentro de la línea donde yo estaba, allí era olor a canela, olor a aceite fresco, un olor precioso que era la misma gloria del Señor.
0: Que eso lo preservó para la peste que había alrededor.
11: Claro, por eso no había peste que me tocara.
0: Wow.
11: Sí, entonces por eso ahí es donde se cumple lo que la palabra del Señor dice, que caerán a tu lado 1,000, 10,000 a tu diestra, más a ti no llegará. Es más, dice, ni pestilencia que anda en la oscuridad, ni mortandad que en medio del día destruya.
0: Increíble. Bueno, hermano, y aquí usted puede ver nuevamente, por eso es que es bien importante siempre que nosotros pues tengamos estos testimonios o tengamos estos recursos tan importantes que nosotros pues demos a conocer al pueblo del Señor. Hay unos números de contacto, vamos a pedirle al director que nuevamente pues nos los muestre frente a la pantalla de su televisor. Usted puede comunicarse con el hermano Arteaga, con la persona pues que lo está trabajando aquí en Puerto Rico, en el caso del hermano Rafi Cebollero, al teléfono que usted puede ver ahí, 597-0404. Puede escribirle también a su email, lo podemos ver allí para que usted pues pueda compartir con él, pueda también abrir una agenda para él, pueda usted invitarlo para su iglesia o pueda coordinar para hacer campaña. Mi opinión en realidad es que este testimonio, este mensaje tiene que divulgarse. Hoy en día vemos cómo tanta gente quieren desacreditar la Biblia, quieren desacreditar al Señor, quieren decir como que la palabra es menos, como que Dios es todo lo que no existe. Entonces, estos testimonios que nosotros vemos aquí definitivamente son una evidencia, y una evidencia trascendental, de que Dios existe, y no como hasta muchos evangelistas dicen por ahí, hermano Arteaga, de que eso fue para el tiempo de antes, que Dios obraba en milagros poderosos, porque lo que yo veo aquí no es cualquier cosa, o sea, es un milagro.
11: Milagro, pero intacto, en vivo y directo.
0: Amén, amén. ¿Y qué nos puede hablar ahora de lo que Dios está haciendo con usted? ¿Cómo Dios lo usa? ¿Cómo va todo en las campañas?
11: Bueno, parecía, aparentemente, pues yo pensaba que era una catástrofe, la empresa se cerró, yo llevaba $470,000 en equipo de televisión. En el avión pues se destruye, se pierde todos los equipos de televisión. Cuando llego a la casa, pues llego caminando con dos muletas. Luego a los 3 meses boté la muleta, comencé a andar con un bastón para sostenerme, para acostumbrarme a la pierna. Luego, pues, a los tres meses también dejé el bastón por todos lados. Hoy en día no utilizo bastón. Ando caminando por los aeropuertos, por las calles, por los ríos, por todas partes. Donde me inviten, donde haya espacio en la agenda, pues metemos allí la programación o la campaña, lo que sea, y estamos. Por eso estamos, hermano Miguel, para primera semana de febrero estaremos aquí en Puerto Rico llevando una poderosa campaña en dos coliseos o en iglesias, en sitios grandes, donde queremos que Puerto Rico conozca al Dios de la Biblia, porque hay gente que tiene mucha información en Puerto Rico del Señor. De aquí han salido dos grandes evangelistas, como el caso de nuestro hermano Gigi Ávila y nuestro hermano Jorge Rasqui y otras personas más. Pero queremos recordarle a la gente de Puerto Rico de que Dios es real y que Dios te va a visitar el día más negro de la historia de tu vida. Él nunca te va a abandonar. Él es el mismo de ayer, de hoy y de siempre. Por eso, a donde quiera que vayamos nosotros, a través de este medio de comunicación, como es CDM Internacional, pues le estamos diciendo al mundo entero, por internet, por satélite, por medio de este canal de televisión, que tenemos a un precioso Señor llamado Jesucristo, que es la alternativa del ser humano. Y por eso, pues nos comprometemos, si por casualidad el Señor no viene para la primera semana de febrero del 2011, estaremos nuevamente en Puerto Rico. Yo saldré el día lunes a Caracas, Venezuela, el lunes 27 para Venezuela otra vez, pero seguiré con mi agenda a nivel mundial. Pero me comprometo con ustedes, hermanos de Puerto Rico y amigos, para que me puedan saludar, ver. Le estaremos después trayendo un corte por aquí, una propaganda del sitio donde voy a estar para el próximo año. Así que la gracia y la paz del Dios eterno esté sobre cada uno de ustedes. Quiero hacer una oración en este momento antes de cerrar este lugar por esas personas que están, número uno, sin Cristo Jesús. Número dos, si usted está enfermo de alguna enfermedad, Dios te va a sanar. Diga conmigo de la siguiente manera: Señor Jesús.
0: Sí, Señor.
11: Hoy te suplico que borre todos mis pecados. Escriba mi nombre en el libro de la vida. Quiero ser un hijo tuyo. Amado Dios, sálvame a través de tu mismo Espíritu Santo. Hoy me declaro hijo tuyo en el nombre de Jesús. Amén.
0: Gracias, Padre.
11: Ahora quiero orar por ti, persona que estás enferma allí. Padre, en el nombre de Jesús, ahora revienta esos tumores, esos cáncer. Desaparece aquella persona que nos está viendo por televisión. Ahora mismo, sánalo. En el nombre glorioso de Jesús, los declaro libres de toda opresión satánica y te los entrego en tus manos, en el nombre de Jesús. Amén.
0: Gracias, Señor. Bueno, tremenda oración para la gloria del Señor. Y hermano Arteaga, ha sido un placer, bueno, más que contento del que pues haya podido compartir su testimonio aquí con nosotros en nuestro programa. Entiendo que pues también tenemos audiencia en Venezuela. Hay hermanos que nos han escrito de por allá que también pues van a tener el privilegio de escuchar este testimonio. Y CDM Internacional, para la gloria del Señor, pues este canal que mi abuelito levantó, pues bueno, primero Dios, ¿verdad? Pues llega a tantos lugares y tantos son los testimonios. Y sabemos que este testimonio suyo, que es un testimonio de poder y de gloria de lo alto, definitivamente va a tocar muchas vidas. Si no tocan a algunos por ahí, tendrán ese corazón más duro que el corazón de Faraón, porque es que es algo terrible. Pero hermanos, les recordamos, sintonice siempre nuestro programa. Queremos recordar nuevamente, vamos a tener una serie de testimonios que vamos a estar dando aquí en nuestro programa impactante. Hemos empezado con nuestro hermano Arteaga, haciendo, ¿verdad?, un breve paréntesis en nuestros estudios continuos sobre el Apocalipsis, pero verdaderamente necesitamos que usted siempre sintonice nuestra programación, y nosotros aquí necesitábamos escuchar también este testimonio. Dios sabe todas las cosas, no es en el orden que uno tiene establecido, es en el orden de Dios. Le recordamos, puede accesar a nuestra página en el internet www.miguelsanchezavila.com, www.miguelsanchezavila.com. Este testimonio vamos a estar pasando parte de él en nuestro canal en YouTube. En nuestra página en el internet vamos a estar teniendo un enlace, tenemos ya un enlace directo para nuestros videos en YouTube, para que usted pues los pueda ahí apreciar. Vamos a pedirle al director nuevamente que nos muestre allí nuestra página en el internet. recuerde, es www.miguelsanchezavila.com. Vamos a esperar por ahí al director. Francisquito, yo voy a ti. Muy bien, gloria al Señor, ahí está. Ahí usted nos puede accesarlo. Y ya los que han accesado anteriormente a nuestra página, pues pueden saber que ahí tenemos un enlace directamente para que usted vea nuestros videos, y vamos a tener un pequeño clic de este programa ahí en YouTube para que usted se edifique y para que usted, a cuanto incrédulo puedan de por allí, pues usted le pueda mostrar este video y usted pueda ser testigo nuevamente de la grandeza del Señor, y que, como dice en la palabra, Dios es el mismo ayer, hoy y por los siglos, y la gloria es para Él. Hermano Arteaga, nuevamente Dios me le bendiga y Dios me le guarde. Amén. Siga hacia adelante en su ministerio. Aquí lo respaldamos, lo vamos a respaldar en oración para que Dios lo siga usando. Cuente con nosotros. Y a todos los hermanos que nos han sintonizado, Dios les bendiga, Dios les guarde. Hacia adelante en el Señor. Y será hasta la próxima en nuestro programa. Próximo sábado de 2 a 3 de la tarde. Dios les bendiga. Hacia adelante en Cristo.
12: Amén.
13: Son las 2:59.

0: Las 3 en punto.
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0: 15 minutos.
1: La vida verdaderamente también es como un tren. Y yo sé que esta historia te va a gustar mucho. Es el tren de la vida. Fíjate que sí es cierto. Cuando entramos a nuestra vida, cuando llegamos al tren de la vida, nos reciben nuestros padres. Y van en el mismo vagón que nosotros. Y nos emocionamos mucho. Y creemos que ellos van a ser eternos, que van a estarnos acompañando durante todo el camino, durante todo el viaje. Pero la verdad es muy diferente y muchos ya lo vivieron. Un día se bajan para nunca más volver a subirse. Y sufrimos mucho, pero nos quedan nuestros recuerdos, los valores. Al tren de la vida suben nuestros hermanos, amigos, la persona que decide compartir contigo el viaje y se sienta a tu lado, tu esposa, tu esposo, tus mejores amigos. Qué ironías de la vida, ¿eh? Porque a veces la gente que amamos se encuentra en otros vagones y podemos ir a visitarlos, a veces vamos, pero a veces los olvidamos. Olvidamos que están en otro vagón y rara vez vamos. Y el día que vamos, el asiento de al lado se encuentra ocupado por otra persona. Y nada más suspiramos y decimos, se me hace que no he sido un buen amigo para ti. ¿Sabes cuál es la gran interrogante? Que no sabemos qué día nos vamos a bajar. ¿Cuándo vamos a llegar a la estación final? Esa es una gran interrogante y peor tantito, que no sabemos ni queremos saber cuándo nuestros seres queridos se van a bajar. Y creemos que son eternos. Y para que sigan con nosotros tenemos que cuidar detalles, decir te quiero, ser expresivos, decir que eres parte importante de mi vida, si no se harta. Pero yo estoy seguro que un día vamos a llegar a la estación final. Se va a detener nuestro tren de la vida, nos vamos a bajar y van a estar esos seres que se adelantaron con los brazos abiertos y nos van a decir, ¿cómo te fue? ¿Disfrutaste el camino? Y me van a abrazar y mi mamita me va a llenar de besos, yo estoy seguro. Pero también sé que en esa estación final va a estar nuestro Creador. Yo no sé ni quiero imaginarme cómo es el juicio final. Pero lo que sí estoy seguro, muchachas, muchachos, es que me va a pedir cuentas de qué tan feliz fuimos. De qué tan feliz fui. Eso sí me va a pedir cuenta. Cuánto amé, cuánto quise, cuánto trascendí en los demás. Qué tan feliz hice a la gente que va en el vagón mío y en otros vagones. Dejaste huella. Eso, así es como se me va a juzgar en el amor. ¿Saben qué les deseo de corazón a todos ustedes? Que tengan un feliz viaje. Que Dios bendiga sus pasos. Que Dios bendiga sus decisiones. Muchas gracias. Muchas gracias.

0: Son las 3:25.
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2: Plácida estaba la mañana y tranquilas se desarrollaban las clases. La Escuela Politécnica de la Universidad de Montreal en Canadá tenía uno de sus buenos días. Nada hacía suponer la tragedia que ocurriría ese día. Un hombre joven entró a un salón de clases armado de un rifle automático calibre 22. Ordenó a todos los muchachos que salieran de la clase y comenzó a disparar contra las muchachas. Mató a 12 de ellas, hiriendo a otras varias. Luego se suicidó con el mismo rifle. No hay ninguna explicación para este hecho, dijeron las autoridades. Ninguna explicación para este hecho. Esta es una frase que la venimos oyendo con demasiada frecuencia. Se la usa especialmente cuando ocurren matanzas insensatas como esta. Y estas matanzas parecen llevar todas el mismo molde. Un hombre, casi siempre joven, se arma de un rifle automático, entra a una escuela o un mercado o un piso de oficinas y comienza a disparar. Mata 4, 8, 15, 20 personas y luego se mata él mismo, y siempre escuchamos la misma frase: no hay explicación lógica. Pero amigo, debe haber alguna explicación. Debe haber una razón detrás y por debajo de estos hechos atroces. Y en efecto la hay. Esa razón, aunque nuestro sofisticado intelecto moderno quiere negarlo, está en la corrupción del alma humana. Ya en el siglo pasado, decía Edgar Poe, el trágico poeta americano, y aquí cito: ¿qué es el hombre? Una turba fugaz de quimeras, perseguidas, mas ay, siempre en vano, por enjambre insistente de ilusos, en un círculo eterno girando, y en el fondo, cual alma de todo, el horror, la locura, el pecado. El pecado está en el fondo de toda acción humana que tiene como móvil satisfacer el ego. Puede que un hombre no mate a 12 estudiantes universitarias, ni a 22 parroquianos en un restaurante, pero por el mismo móvil de satisfacer su ego, abandone a su mujer, o le dé una paliza brutal a sus hijos, o traicione a su socio de empresa. Siempre es el mismo fondo. Amigo, tan solamente Jesucristo limpia el fondo del corazón del hombre. Solo Jesucristo puede quitar todo el lodo, todo el fango que hay en él, y poner en su lugar un manantial de agua limpia y pura. El Señor hace eso dando un nuevo corazón a cualquiera que con sinceridad se lo pide.
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0: 3 de la tarde con 32 minutos.
1: Libro de Job, capítulo 14. El hombre nacido de mujer, corto de días y hastiado de sinsabores, sale como una flor y es cortado, y huye como la sombra y no permanece. ¿Sobre este abres tus ojos y me traes a juicio contigo? ¿Quién hará limpio a lo inmundo? Nadie. Ciertamente sus días están determinados, y el número de sus meses está cerca de ti. Le pusiste límites, de los cuales no pasará. Si tú lo abandonares, él dejará de ser. Entre tanto, deseará como el jornalero su día. Porque si el árbol fuere cortado, aún queda de él esperanza. Retoñará aún, y sus renuevos no faltarán. Si se envejeciera en la tierra su raíz, y su tronco fuere muerto en el polvo, al percibir el agua reverdecerá, y hará copa como planta nueva. Mas el hombre morirá, y será cortado. Perecerá el hombre, ¿y dónde estará él? Como las aguas se van del mar, y el río se agota y se seca, así el hombre yace y no vuelve a levantarse, hasta que no haya cielo, no despertarán, ni se levantarán de su sueño. Oh, quién me diera que me escondiese en el Seol, que me encubrieses hasta apaciguarse tu ira, que me pusieses plazo y de mí te acordaras. Si el hombre muriere, ¿volverá a vivir? Todos los días de mi edad esperaré hasta que venga mi liberación. Entonces llamarás y yo te responderé. Tendrás afecto a la hechura de tus manos. Pero ahora me cuentas los pasos y no das tregua a mi pecado. Tienes sellada en saco mi prevaricación y tienes cosida mi iniquidad. Ciertamente el monte que cae se deshace y las peñas son removidas de su lugar. Las piedras se desgastan con el agua impetuosa que se lleva al polvo de la tierra. De igual manera haces tú perecer la esperanza del hombre. Para siempre serás más fuerte que él, y él se va. Demudará su rostro, y le despedirás. Sus hijos tendrán honores, pero él no lo sabrá, o serán humillados, y no entenderá de ello. Mas su carne sobre él se dolerá, y se entristecerá en él su...

0: Las 3:38.
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1: La vida de cada día está llena de situaciones en las que las parejas discuten y no se ponen de acuerdo. Esto no tiene nada de raro, siempre y cuando las discusiones estén dentro de un diálogo razonable y se llegue a un acuerdo final, o la comunicación funcione realmente. Uno quiere mucho a la esposa o al esposo, pero a veces no estamos de acuerdo, y estas discusiones serán positivas para nuestros hijos siempre que no nos descalifiquemos o perdamos autoridad delante de ellos. Esto suena un poco ideal o teórico, porque justo en el momento de la discusión en el hogar es muy difícil controlar los temperamentos, la ira o los impulsos, y los chicos pasan a ser espectadores en primera fila de insultos, falta de respeto y hasta violencia física. Sin llegar a estos extremos, se hace necesario no discutir entre esposos delante de ellos, aunque sean temas menores. Lo que sí les debemos dejar bien sentado a ellos es que siempre pueden existir puntos de vista diferentes acerca de las cosas, pero que no por eso hay que llegar al desamor o a la agresividad. Los niños siempre, en lo bueno y en lo malo, aprenden. Se asustan mucho con los gritos, insultos y portazos. Otras veces se sienten que tienen que tomar partido por uno de los padres, o se culpan de la pelea, aunque no tengan nada que ver. Y lo más terrible es que aprenden que las relaciones de pareja son violentas y es probable que repitan el mismo modelo, lamentablemente. Cuando la Biblia dice que los hijos deben honrar a su padre y a su madre porque eso es justo, tiene mucho que ver también nuestra actitud como papás para con ellos. Porque además dice la Biblia, no provoquen a ira a sus hijos, sino críenlos en disciplina y amonestación del Señor. No hay ninguna duda que esta es una preocupación permanente en los padres en el tiempo en que están criando a los hijos hasta la juventud y un área muy complicada en las relaciones familiares. No derrumbemos nuestra propia autoridad. Si Dios nos da la capacidad de ser mejores cada vez y cambiar actitudes, no destruyamos la autoridad que tenemos sobre ellos. No nos quejemos si ellos no responden con la obediencia necesaria. Si damos ejemplos de nuestra obediencia a Dios y respeto a ellos en la instrucción, ellos también lo harán con docilidad y obediencia. Deberíamos examinar nuestra forma de discutir y aprender otra forma de comunicarnos, más allá de la agresión o la acusación o la falta de control. Si el problema en la discusión no es solo la forma de hablar o encarar las cosas y hay algo más grave en la relación, es necesario buscar ayuda profesional. Sería justo para ellos expresarles que la forma hasta ahora en que se comunicaban los padres no era la adecuada y que se debe cambiar. Pero por
2: las 15 horas, 55 minutos.
3: El diablo no quiere que usted oiga este mensaje. No lo quiere. 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Yo creo que el discernimiento espiritual es como el aire que respiramos. Si no tenemos aire, morimos. Si usted no tiene el discernimiento espiritual, sea usted pastor, sea usted miembro de una iglesia, sea usted quien quiera, y usted no tiene discernimiento espiritual, usted está muerto a las cosas del espíritu. Usted podrá dar su diezmo, usted podrá ir a la iglesia, usted podrá ser fiel a Dios, mientras el diablo está destruyendo tu casa y a sus hijos, y a tus hijos, es lo que a él le importa. Usted va a oír cosas y usted va a ver cosas tremendas del Pokémon, del Dragon Ball y de las cosas que traímos del Japón, para que usted pueda ver, hermanos, del engaño, de la mentira, de la capacidad tan grande que el diablo tiene de engañarte a ti y de hacerte creer en una mentira. Por eso la violencia de hoy, por esto tenemos hoy la agresividad de los niños, y lo que está sucediendo en las escuelas de los Estados Unidos de América es debido a los Nintendos de violencia, a los PlayStation. Todo el problema que tenemos hoy en relación a las tarjetas del Pokémon que usted va a ver hoy. Y le traje yo las tarjetas originales en japonés de Pokémon, para que usted pueda ver, hermano, le traje del Japón, para que tu casa sea libre y para que tus hijos sean libres. Vamos a abrir nuestras Biblias, hermanos, en Oseas, por favor. Oseas capítulo 4 y el versículo 6. Abra tu corazón y abra tu mente y deja a Dios cambiarte. Deja a Dios trabajar en tu vida. El video volumen 1, volumen 2 y volumen 3. ¿Qué ven tus hijos en los Nintendos y en los dibujos animados de la televisión? Ha sido un éxito extraordinario. El volumen 3 ha ido en el mundo entero. Escuelas, padres, iglesias, institutos bíblicos, seminarios. Hermanos han sido cambiados, familias han sido cambiadas. Hemos recibido cartas de los 56 países de habla hispana. Hemos recibido cartas de iglesias hispanas de Filipinas, de Indonesia, de Australia, donde hay muchos chilenos, de Japón, de Noruega, de toda Europa. Hermanos, cartas hemos recibido del Cabo Verde en África, de Ivory Coast. Hemos recibido cartas de Angola, Mozambique en África, de habla portuguesa. Hemos recibido cartas de todos los continentes del mundo, hermanos. Hemos recibido emails de Israel, de iglesias que han sido cambiadas en Jerusalén después que fueron los miraron y vieron, hermano, la mentira escondida detrás de los videos de Disney y de los Nintendos. Y hoy usted va a oír sobre el Pokémon. Oseas capítulo 4 versículo 6 dice: mi pueblo pereció. La palabra original aquí en el hebreo es fue destruido. Mi pueblo, hablando de la iglesia, hablando del Señor, claro. Entonces Dios hablaba de Israel. Hoy la iglesia es el Israel de Dios. Mi pueblo fue destruido porque le faltó conocimiento. La palabra conocimiento aquí es perspicacia espiritual. Es sabiduría de ser apto, ser idóneo, ser capaz de discernir las cosas a nivel del espíritu. Mi pueblo se perdió, pereció, fue destruido porque le faltó conocimiento, o porque no tiene conocimiento. Porque cuánto desechaste el conocimiento, vea bien. Yo te eché del sacerdocio, te eché del sacerdocio. El padre del hogar es el sacerdote en el hogar, en la familia. Cuando un padre no tiene discernimiento espiritual y compra los videos de Disney a sus hijos, los Nintendos, los PlayStation, los Super Nintendos, los Pokémons, mira bien lo que dice la escritura. Él deja de ser sacerdote, él cae de su autoridad espiritual, de su casa como cabeza. Yo te echaré del sacerdocio porque olvidaste la ley de tu Dios. También yo me olvidaré de tus hijos. Mira bien la escritura. Yo me olvidaré de tus hijos. Hay centenas de miles de pastores que están predicando en los púlpitos de las iglesias, y mientras predican, sus hijos están en los baños de la iglesia cambiando las tarjetas del Pokémon, completamente bajo la influencia del diablo. Tu niño que juega Pokémon, él está bajo una influencia del diablo. Él está a pasos de la destrucción, y él está a pasos, hermanos, de ser destruido completamente y de tornarse el día de mañana un ser completamente despreciable, arrogante, agresivo, desobediente, criminal y asesino. Usted va a oír cosas hoy, hermanos, que usted tiene que tener el Espíritu de Dios para que usted pueda creer lo que Dios te va a hablar a ti. Abre tu Biblia en Efesios, capítulo 5, a partir del versículo 6. Mira lo que Dios dice en relación al discernimiento del Espíritu. Y aplique esta palabra dentro de tu mente y adentro de tu corazón para que el Señor te pueda cambiar y te pueda transformar. Efesios 5, versículo 6. Nadie os engañe con palabras vanas, porque por estas cosas viene la ira de Dios sobre los hijos de desobediencia. No seáis pues partícipe con ellos, juntamente con el mundo, con la mundanalidad. Porque en otro tiempo erais tinieblas, mas ahora sois luz en el Señor. Andad como hijos de luz, porque el fruto del Espíritu es en toda bondad, justicia y verdad, comprobando lo que es agradable al Señor. Y no participéis en las obras infructuosas de las tinieblas, sino más bien reprendedlas. Como hemos hecho en los últimos tres videos, reprendedlas, dice la Escritura. Porque vergonzoso es aún hablar de lo que ellos hacen en secreto. De pastores que juegan Nintendos, de Super Nintendos, y miran videos de Disney con sus hijos y juegan Pokémon, y a la noche van a predicar en el culto. Vergonzoso es lo que aún hacen en secreto. Por eso no tienen poder. Por eso no tiene autoridad, por eso no tiene unción. Están bajo la influencia del diablo, como sus propios hijos están. Vea lo que dice la Escritura. Mas todas las cosas, cuando son puestas en evidencia por la luz, por eso te traigo las evidencias, para que no diga, oh, el doctor Irión, cuidado con lo que usted dice, porque lo que yo te digo, yo te pruebo. Y si usted no quiere creer, ese es el problema tuyo. Los hijos son tuyos, la casa es tuya. Yo hice mis hijos, tú hiciste los tuyos. Yo hice los míos, tú hiciste los tuyos. Si no creyeron a Jesús, ¿qué será de nosotros? Si a Jesús lo llamaron de demonio, ¿qué no será de nosotros? Yo te hablo a ti la verdad. Yo te hablo a ti lo que es. Si usted quiere creer y cambiar, muy bien. Si usted no quiere, el problema es tuyo. La responsabilidad mía es predicarte a ti para que tú puedas oír. Si no quieres cambiar, los hijos son tuyos y la casa es tuya. Por eso es que tú lo dices. Más bien, todas las cosas, cuando son puestas en evidencia por la luz, son hechas manifiestas, porque la luz es lo que manifiesta todo. Hoy en la luz del Evangelio vamos a sacar lo que está escondido detrás de Pokémon. Vamos a mostrar al mundo y vamos a enseñar al mundo la mentira de Pokémon y el engaño de Pokémon. Y porque tus hijos no nacieron para perderse. Tus hijos y los míos son herencia de Jehová. Y el Señor ha de usarlos y guardarles en el día de mañana grandemente. Mira lo que dice la Escritura. Por lo cual dice, versículo 14, despierta tú que duermes. Y levántate de los muertos y te alumbrará Cristo. Mirad pues con diligencia, como andéis, no como necios, sino como sabios, aprovechando bien el tiempo, porque los días son malos. Por tanto, no seáis insensatos, sino entendidos del cual sea la voluntad del Señor. Al vez del niño estar en un culto familiar, leyendo la Biblia, en un culto familiar, estudiando con sus padres, como hacemos diariamente con Catherine Jr. y Dama de Tase, cuando yo no estoy, están perdiendo el tiempo delante de máquinas de Nintendo y máquinas de Super Nintendo y de PlayStation y videos de Disney y tarjetas de Pokémon, y sus almas están a camino del infierno. El diablo es inteligentísimo. El diablo no necesita sacar a tus hijos del banco de la iglesia. Él los está destruyendo debajo de los narices tuyos, en tu propia casa, en la sala de tu propia casa. El diablo es inteligentísimo. Él no necesita sacar a tus hijos de la iglesia. Él lo llevó al infierno, adentro de tu propia casa. Que tu casa sea libre hoy, y que tus hijos sean libres hoy, y que la palabra de convicción venga a tu mente y venga a tu corazón hoy, y que podamos decir como Josué: yo y mi casa serviremos a Jehová. Yo y mi casa serviremos a Jehová. Vamos a orar, por favor. Padre, en el nombre del Señor Jesucristo, te alabamos, te bendecimos. A ti la honra, la gloria y el poder y la magnificencia y la autoridad. Gracias por la sabiduría que nos diste en investigar, en estudiar, en pesquisar, en buscar todas las informaciones que pusimos anteriormente en el volumen 1, volumen 2 y volumen 3, de que ven tus hijos en los Nintendos, en los dibujos animados de la televisión. Gracias porque miles, miles de millones de personas alrededor del mundo han oído tu palabra, y niños han sido cambiados, familias han sido cambiadas, iglesias han sido cambiadas, pastores han sido cambiados, institutos bíblicos, colegios, universidades y seminarios bíblicos han sido cambiados. Padre, en el nombre de Jesús, predica tu palabra por mí esta noche, Señor. Cúbrame en tu sangre, porque estoy en una lucha espiritual tremenda contra el príncipe de las tinieblas. Yo te reprendo, diablo, en el nombre del Señor Jesucristo. Sal fuera de este lugar. Hoy tú serás expuesto, tu mentira, tus engaños, tus artimañas, en el nombre de Jesús de Nazaret. Yo proclamo que esta iglesia es libre, y cada uno que verá este video será libre de la mentira, de lo que está escondido detrás de Pokémon. En el nombre del Señor Jesucristo, quiebra el poder del diablo, quiebra la artimaña del diablo, quiebra la falsedad y la mentira del diablo, para que tu pueblo sea libre. Te pedimos esto en el nombre del Padre, del Hijo y del Espíritu Santo. Te pedimos esto por la fe. Amén. Puedes sentar, queridos hermanos. Gracias. Esta noche, abra tu corazón. Abra tu corazón por lo que Dios te va a decir hoy. Antes de yo entrar y hablar en Pokémon, yo te voy a dar una idea Te voy a dar una introducción de lo que es la maldad del corazón y de la mente de los japoneses usados por el diablo para destruir a los niños. Mira para acá, por favor. Esto aquí lo he traído del Japón en agosto del año pasado. Usted va a ver algo interesante aquí, hermanos, que yo traje del Japón. Usted va a tener una idea, antes que empezamos a hablar directamente de los Pokémon, de lo que es la maldad y de lo que es la mente japonesa para destruir a los niños. Mira para acá, hermanos, por favor, si la cámara me lo puede tomar bien. Este es un libro que yo traje del Japón. Usted puede ver el diablo y los cuernos que están aquí en él. Ahora mira el nombre de este libro, hermanos, que es hecho en el Japón, para que usted tenga una idea, que la cámara lo toma bien aquí, por favor. Mira el nombre de este libro, hermano, en japonés. Nakamura Mitsuru. ¿Sabe cómo se llama? El diablo amable y gentil. Mira el engaño de cómo es que las caricaturas japonesas se introducen en la mente de los niños para después involucrarlos en el satanismo, en el budismo, en el sintoísmo, y usar lo que es las tarjetas del Pokémon para meditación trascendental, invocación de los muertos y satanismo. El diablo bueno y el diablo gentil, Nakamura Mitsuru. Es una historia de un niño que solo estaba buscando una realidad, una razón para ser feliz. Y él estaba buscando y procurando, hasta que el diablo le presentó, él estaba sentado debajo de un árbol y le dijo: yo quiero ser tu amigo, es el mejor amigo que tú puedes tenerlo. Entonces ellos se tornan amigos y empiezan a hablar y empiezan a jugar juntos, y el diablo le cuenta a él secretos y ellos se tornan amigos y juegan juntos, y como dos colegas, como dos compañeros. Esta historia, hermanos, termina el diablo llevándolo completamente, después de engañarlo, a la perdición eterna. Este libro, hermano, le valieron tiempo para ir página por página. Usted ve que de un lado está la criatura, del otro lado está escrito en japonés completamente. Para que usted tenga idea, hermanos, para que usted tenga idea de lo que es la mentira, el engaño, de lo que es que estamos viviendo hoy, hermanos. Yo quiero aquí enseñarle, mira esto, hermanos, si esto es para niños. Si esto es para niños chicos, que lo presenta como amigo, el diablo gentil, el diablo amable. Este libro es hecho, ¿sabe para qué, hermanos? Para niños del, ¿cómo se dice? Kindergarten, jardín de infancia. Para el kindergarten. Para el kindergarten, niños del kindergarten, adoctrinándoles, adiestrándoles. Mira esto, hermanos. Adiestrándoles ya al satanismo y a la destrucción. Mira eso. Mira eso, hermano. Un otro demonio se presenta a él, y entonces viene el diablo y se torna él amigo de ese otro demonio, aunque parece tan feo y tan su cara destrozada. Esto es, hermanos, lo que Japón produce. Esto es lo que el diablo hace para engañar a la niñez. Te lo voy a repetir para que veas. Nakamura Mitsuru, el diablo gentil, el diablo amable. Si un niño es formado, hermanos, desde niño, desde cuando él es chico, si él es formado, hermano, en su mente, en su corazón, que el diablo es bueno, que el diablo es gentil, ¿qué será de él el día de mañana cuando él fuera un hombre ya hecho? Cuando él fuera una mujer madura, él no tendrá ningún problema en experimentar lo que es comunicación trascendental, invocación de los muertos, llegar a ser sacerdote del budismo y sacerdote del diablo. La Biblia nos dice: enseña tu, el niño a la carrera cuando for niño, y cuando el for grande no se apartará de él. El diablo conoce este versículo. Enseña el niño en el satanismo desde cuando for niño, y cuando for grande no se apartará de él. Quiero darte una introducción hoy, hermanos, para que usted vea lo que es la maldad de China y de Japón con los juegos de los Nintendos, Super Nintendos, Pokémon. Y quiero hablarte rápidamente del famoso Dragon Ball, o lo que es lo podríamos llamar la historia negra de Dragon Ball. La compañía Big Studio, Shueisha Animation, es una de las compañías de mayor éxito en la China. Presta atención. Es la creadora de la mayoría de los dibujos animados que se transmiten a nivel mundial, tales como los los Thundercats, Caballeros del Zodíaco, que es satanismo, Senki, Sailor Moon. Esa compañía ha sido creada del dibujo animado de mayor éxito para sus haberes, el cual ha dado y sigue dando millones de millones de dólares del famosísimo Dragon Ball. La compañía ha estado asociada con Satanás, ya que los creadores de los diferentes dibujos que se han mencionado hacen pacto con el diablo. Escuche bien. Ellos van a un lugar llamado Milk, en una colonia china, que en inglés es leche, que se caracteriza por todos sus habitantes son brujos, hechiceros y espiritistas. Es una colonia gobernada por el mismo Satanás, es allí donde espiritistas invocan los demonios. Es ahí donde los creadores de todos los dibujos famosos del mundo entero van a dedicar sus dibujos al diablo y a pedir la bendición de Satanás para que los dibujos sean de gran éxito y que atingan, que lleguen a tener ventas multimillonarias. El ejemplo del Dragon Ball, este dibujo animado, te lo voy a decir lo que es y de dónde vino y quién lo hizo. La base de este dibujo está en un cuento chino escrito por el sacerdote budista Xu Peng Zhen. Dragon Ball significa la bestia que viene o la bestia en venida. Aquí sobresale un excelente luchador de las artes marciales como el Kung Fu, llamado Goku. Su nombre verdadero es Karataro y quiere decir posesión maligna o posesión demoníaca. Goku pertenece al mundo de los Saiyanes. Estas ciudades orientales, los endemoniados o poseídos por el demonio, se les denomina de Saiyanin. El personaje llamado Goku pelea por varias técnicas de lucha y cada técnica tiene su significado. Nombraremos alguna, presta atención. El Hamehamana es una palabra clave que los dibujos espiritistas chinos utilizan para sus ritos diabólicos, para sentir la presencia de Satanás en sus vidas y recibir poder. En Kaioken es una poderosa fuerza maligna que el diablo da a los hechiceros espiritistas cuando quieren ascender más y tener más poder. Para esto, ellos tienen que esperar 6 días el número del hombre, el número del diablo, en un lugar apartado por el diablo, en preparación para recibir esta fuerza maligna. Escucha, Goku tiene esposa, suegro y amigos inseparables. La esposa se llama Milk. Se trata de una colonia al sur de China donde sus habitantes son solamente brujos, hechiceros, espiritistas y satanistas. Ellos hacen todos los martes y viernes sus ritos y cultos a Satanás y dedican todos los dibujos animados de China y de Japón al diablo. El suegro se llama Oxatán, Oxatán, que quiere decir que el Señor te reprenda, mi Satán, será el tuyo diablo, no mío. Sus amigos tienen que ver con el diablo diabólico y ellos son Picoro, que quiere decir rey maligno de otro mundo. Picoro opina del infierno, que es un lugar espléndido y maravilloso, donde los niños pueden hacer amistades con los demonios y amistades con el diablo, lo que yo te enseñé aquí. El budismo pone el infierno como un lugar maravilloso y como un lugar donde los niños pueden ser amigos y amigables con los demonios, dice este cuento aquí de Picoro. Ten Shignahan es el demonio que los brujos y hechiceros dicen que está en todo lugar y les protege de día y de noche. Por esto este personaje tiene 3 ojos y dice en su tercer ojo todo lo veo. Krilin es el nombre de una hechicera del siglo 13. Tenía 6 cuervos negros y decía que los 6 cuervos eran 6 espíritus que las acompañaban. Y los 6 puntos en la cabeza de este niño, Krilin, son los 6 espíritus malignos y son las 6 puntas del pentagrama, que es el símbolo de Satanás y del satanismo. Yang Cha es el nombre de un poderoso brujo que existe todavía en la China y a él se lo adora abiertamente, ya que su dios creador es Satanás. Hokshi, el maestro Goku, su nombre es de una esencia aromática maligna hecha a base de hierbas que se utiliza para rociarse todo el cuerpo ante sus cultos y ritos diabólicos. También encontramos el nombre de algunos dioses o maestros suyos del Dragon Ball, que significa Kaiosama, maldad eterna; Kamisama, infierno eterno; Eimasama, pecado eterno; y Rey Yoma, príncipe de Satanás, el señor de todos. Que el Señor te reprenda. Se habla además de un famoso planeta, Nemkuskin. Esa palabra está formada en idiomas chino y árabe, que quiere decir lugar tormentoso. Es ahí donde se encuentran las 7 esferas del dragón. El dragón se llama Ceylon. Tiene el poder y le concede todo tipo de deseos, y peticiones que se le hagan y se reúnan siete esferas. Es una palabra que se utiliza en los ritos satánicos para llamar su presencia. Seilon significa eterno y poderoso Satanás. Seilon Moon. Cuando los hijos están mirando, los niños, Seilon Moon, los niños están mirando eterno y poderoso Satanás. Y están siendo adiestrados a través de este cartoon a adorar al diablo. En fin, en el dibujo encontramos cosas sin nombres y significado de cosas que las personas ignoran completamente. La serie animada es tan peligrosa porque manifiesta abiertamente lo que es Satanás. Se inyecta la maldad, espíritu de pelea, de mentira, cosas negativas. ¿Qué es realmente, hermanos, que el diablo está haciendo con los niños? Está teniendo el control subliminal en la vida de los niños. ¿Qué es el poder subliminal? La subliminalidad actúa por debajo del umbral de la mente, del consciente, del psíquico. Cuando un niño oye y ve y escucha y está viendo los cartoons que son hechos por el diablo, le penetra en su psíquico, le penetra adentro de su mente y más tarde irá a su corazón y él tendrá las reacciones de la agresividad, de la violencia de lo que él es. Dragon Ball. ¿Qué es realmente Pokémon? ¿Y lo que es que está escondido detrás de Pokémon? El nombre Pokémon está formado por dos palabras inglesas, pocket y monsters. Pocket es bolsillo. Monsters son monstruos. Monstruos de bolsillo. Primero se presentó como un juego de video en los 90 y se convirtió en caricatura. Hoy se transmite en todo México y en todo el mundo. Y es la caricatura favorita de los niños. La Pokémonía invadió el planeta. La película ha causado un revuelto espectacular, generando muchos millones de dólares. ¿Qué es Pikachu? ¿Se sabe lo que es Pikachu? Pikachu. Una palabra con dos sentidos. Pika, sílaba, chu. Pikachu. El dios de la reencarnación. Cuando tus hijos están jugando con Pikachu, ellos están jugando con el propio diablo, que es el dios de la reencarnación, que de hecho no existe la reencarnación. Pikachu, reencarnación o el espiritismo, invocación de los muertos. Este muñequito tan sutil, amarillito, con los dos cuernos, fue creado basándose en un ángel caído, en un demonio, y en el Japón, como figura del dios del trueno. Es uno de los 150 monstruos que sale en la caricatura de las tarjetas que usted va a ver, y usted se va caer de la silla cuando usted mire esas 150 tarjetas de Pokémon que yo traje, las originales del Japón, lo que está escondido aquí atrás. El 19 de diciembre de 97 se generó una nota de prensa en Japón, del cual dio vuelta alrededor del mundo. Cuando 800 niños fueron hospitalizados en el Japón por mirar Pokémon y fueron a parar en el hospital. Después te voy a enseñar las evidencias. Pokémon en la actualidad Japón, Pokémon en el Japón. Los síntomas que los niños tuvieron cuando fueron hospitalizados en el Japón fueron espumar por la boca, poner los ojos en blanco, tener mucho miedo. Los hospitales, psiquiatras y los psicólogos no entendieron qué fue que aconteció con los niños cuando estos miraron los Pokémon y terminaron 800 niños en los hospitales. Un ataque claro de diabólico contra los niños. Ese acontecimiento se precedió en miles de hogares alrededor del mundo. Analistas de caricaturas encontraron que el Pokémon, escuche bien, contiene mensajes satánicos y subliminales como ninguna otra producción jamás hecha en el Japón. Una universidad española realizó recientemente estudios sobre esa caricatura con 200 niños entre 6 y 12 años. Solo 100 de ellos estarían expuestos a las caricaturas del Pokémon, escuche. Y otros 100 y estarían fuera. Los que estuvieron en el estudio y estuvieron expuestos a los juegos, 87 de ellos se tornaron violentos, intolerantes, agresivos, flojos, poca concentración en el estudio. Solo 13% los otros niños que no estuvieron puestos para jugar las tarjetas del Pokémon continuaron con sus grados de progresión en la escuela. No fueron agresivos, no fueron violentos, porque no tuvieron ningún contacto con las tarjetas del Pokémon, declara la televisión española de la influencia maligna del Pokémon. Cuando todos protestaron en España sobre los Pokémon, por el canal Fox Kids, se dejó claro que España tenía una idea completamente diferente de lo que los Estados Unidos tiene de lo que es el Pokémon. Escuche bien. Los niños son los más vulnerables porque ellos están abiertos, como son niños, a las estrategias del Pokémon. Si tú tienes un niño, digamos, de 10 años y a él lo eligen como miembro de Pokémon, una de las técnicas más eficaces de Pokémon para introducir su filosofía son las 150 tarjetas coleccionables con los personajes. Son un fuerte instrumento para impulsar a los niños al ocultismo, meditación trascendental, nueva era, poderes psíquicos, invocación de los muertos y finalmente satanismo. Cada tarjeta tiene un número y posee un trasfondo espiritual muy fuerte. Constan de dibujos de monstruos. Cada nombre de cada tarjeta es un nombre de un demonio y cada número es un número usado en el satanismo. Las varias tarjetas se enlazan una con la otra con frases que los padres no entienden, que son evocaciones de los muertos. Por ejemplo, las tarjetas 63, 64 y 65 hacen un conjuro para llamar demonios. El libro oficial de Pokémon describe las características de cada monstruo en cada tarjeta y encontramos que son habilidades de que tienen interés en el reino de las tinieblas. Por ejemplo, escuche bien, hermano. El monstruo número 63 puede leer la mente y hacer que las cosas se muevan, igual que el juego de la Ouija, que las piezas se mueven solas en la mesa. El muñeco 65 tiene malos pensamientos e invita a los niños a interactuar con el número 79, que no le gusta moverse y le provoca pereza y confusión. Por eso los niños que juegan Pokémon son rebeldes y no quieren ir a la escuela. Qué interesante, hermanos. Mientras que el número 98 produce energía al niño y conecta con el 103, que posee tres personalidades gracias a sus tres cabezas. Qué interesante. Tres cabezas. La Biblia nos dice que la carne, el pecado. La Biblia nos dice que es el dragón, la bestia y el falso profeta. Qué interesante. El número 113 puede cambiar al niño de lugar sin mover las cosas. Los niños pueden invocar cualquiera uno de esos demonios con las frases que se contienen en las tarjetas y llevarlos a las diferentes áreas del ocultismo de su mente. Eso es un juego, Pokémon. Es un juego, cada frase y cada palabra que está aquí de cada letra, que es una invocación al diablo. Mira lo que dice la propaganda de Pokémon. Dice, lo tengo que conseguir todas. I gotta catch them all. Que afirma que mientras más tarjetas tú tienes, más poder tendrás. Porque vas subiendo de niveles y creciendo de niveles. Niveles. Los resultados son fatales. Infocel, Nokimex, CNN, CBS informa que en España un niño de 12 años de edad, al juntar todas las tarjetas, se convirtió en el líder de una banda de fanáticos de Pokémon. Estos golpearon hasta dejar inconsciente a una niña y el cabecilla fue expulsado de la escuela por tratar de abusar de otra niña. Una otra niña de 13 años de edad apuñaló a su hermanita en Madrid de 7 años de edad por romperle una de las tarjetas de Pokémon. Otro infante asesino dio un balazo a su compañero de escuela allá en Bilbao porque no le quiso dar la tarjeta con la que completaría su colección. Ya que viene la segunda parte de la película de los Pokémon que salió en Japón, que pondrá más expuesto todavía lo que está escondido y lo que está disfrazado detrás de Pokémon. Los 100 muestros nuevos que tendrán el fin de relacionar a los niños con la brujería y el satanismo. Se destaca el número 209, que le gusta relacionarse con las niñas, trayendo el lesbianismo y la relación sexual entre niños, que le tratará de manifestarse a los niños a través de las relaciones sexuales imaginarias a un niño. Mira lo que estamos hablando, hermanos. No estamos hablando juego esta noche. Estamos hablando satanismo puro. El número 206 viene de comer excremento, vea esto, de lo cual duerme, mientras duerme crece. El que tales caricaturas motivan la violencia, la rebeldía, la agresión, son la causa que estamos viendo hoy, lo que es que el Pokémon está haciendo. En Los Ángeles, hermanos, en California, en Los Ángeles, en California. Un niño en Compton, en California, no quiso cambiar una tarjeta de Pokémon con su amigo. No quiso. ¿Sabe lo que hizo su amigo? Le tomó la bicicleta y le quebró la rueda casi de la bicicleta en la cabeza del niño, que casi los aros de la rueda le entran dentro del cuello del niño. Está preso. La Iglesia Católica de México dio un comunicado oficial reconociendo que Pokémon y las tarjetas atentan en contra de la santidad de la familia, de la santidad del hogar, promoviendo agresividad, violencia y asesinato. La Iglesia Católica de México tiene mucho más discernimiento que muchos pastores, entre comillas, que muchas iglesias, entre comillas, y muchos predicadores, entre comillas, y muchos niños. La Iglesia Católica de México envió un comunicado oficial a través del clero allá en Italia al mundo entero que las tarjetas del Pokémon atentan contra la santidad del hogar y de la santidad de la familia. Yo fui a orar por un niño en Miami, Florida. La abuela me trajo el niño a mí, hermanos, y dijo: doctor Irió, este niño está bajo una influencia de agresividad tan grande, ore por él. Cuando yo fui a orar por el niño y le puse la mano arriba, él tomó mi mano, la quiso torcer para atrás del chamaco, mi mano, y me miró a mí y me dijo en inglés: don't touch me, Pokémon is my master. No me toques, Pokémon es mi maestro y mi señor. Para que usted vea, hermanos, lo que estamos hablando. Un pastor en Los Ángeles, en California, un pastor, su hijo estaba jugando de Pokémon en la iglesia, cambiando las tarjetas. Una hermana diaconisa vio la rebeldía y la agresividad del niño y le fue a hablar con él. Su padre, que es pastor, entre comillas, porque hay pastores que no sirven ni para pastorear cabritos, no sirven ni para pastorear vacas, mucho menos pastorear ovejas dentro de la iglesia, dice que son pastores. Son verdaderos hijos del demonio, vendidos al pecado. Ellos mismos son siervos del diablo adentro de la iglesia de Cristo, porque el diablo tiene una otra iglesia adentro de la propia iglesia de Cristo. La diaconisa le fue a hablar al pastor, entre comillas, y le dijo: su hijo es rebelde, su hijo es agresivo, sus tarjetas de Pokémon y sus Nintendos, de Super Nintendos y los Segas le están destrozando. Dijo el papá: él es niño y él tiene que disfrutar su niñez. Claro, él decía eso porque él mismo, el individuo este perverso, jugaba Nintendo y Pokémon y jugaba con los Segas y los PlayStation con su hijo, y a la noche iba a predicar santidad en el púlpito. Nuestros pastores, entre comillas. La hermana llevó a él el video número 3 de que ven tus hijos en los Nintendos, en los dibujos, hermano, atención, que ese video está extraordinario. Cuando la hermana llevó el video, lo puso, él miró junto con el hijo, de las evidencias que son incontestables, las evidencias que yo doy, hermanos. Cuando terminó de mirar, ella pensaba que él iba a tener una reacción de arrepentimiento. Él miró todo el video, miró, porque todavía hablo una parte de lo que es los Pokémon en el video número 3, un pedazo, no como aquí. Y él miró al niño y le dijo: ¿verdad, hijos, que vamos a seguir jugando Pokémon? ¿Verdad que vamos a seguir yendo a Disney? ¿Verdad que vamos a hablar con nuestros Nintendos? ¿Verdad que el doctor Orión es un exagerado? ¿Verdad que él está completamente fuera de orden? Y el hijo de él subió arriba del sofá, levantó la mano y dijo: yo soy Pokémon, papi. Y cuando él saltó de arriba del sofá hacia abajo, cuando él cayó en el piso, el niño quebró la clavícula, quebró el hombro y quebró el brazo en tres pedazos, que el brazo le quedó así, casi le sale el brazo para afuera completamente. Este es el señal de la desobediencia. Es el señal de que después que usted oye, usted no quiere cambiar. Porque cuando usted oye y no quiere cambiar, usted ya no es desobediente. Usted cae en rebelión. Y rebelión no hay perdón. Solo hay perdón, desobediencia. Porque Saúl era desobediente. desobediente. De la desobediencia, él cayó a la rebelión. Y cuando él se rebeló contra Jehová, el Señor lo dejó y él fue a consultar una espiritista. Fue a invocar a los muertos para oír la voz de Dios y Dios lo había rechazado. ¿Qué sucedió en el día siguiente con Saúl? Se suicidó y se mató sobre su espada. Por eso el demonio que salió del medio del abismo, que no era Samuel, era un demonio que imitó la voz de Samuel, le dijo: mañana tú estarás conmigo. Samuel no estaba en el abismo, Samuel estaba con en el seno de Abraham, estaba con Abraham del otro lado del infierno, en el paraíso que estaban los santos del Antiguo Testamento. El diablo es engañador, el diablo es malo, él es mentiroso. Que el Señor te reprenda en esta noche, demonio. Tú no tocarás a nuestros hijos y no tocarás a nuestra casa. ¿Qué es Pokémon? No es solamente la abreviación de monstruos de bolsillo, que se ha convertido en la locura de ambos niños cristianos y no cristianos alrededor del mundo. Pokémon, escucha bien, es un juego, presta atención. Investigamos mucho para darle a ti, escuche. Es un juego de asumir papeles y asumir caracteres, de asumir personalidades diferentes. Son similares a los juegos Dungeons and Dragons, dragones y calabozos, donde hay magia negra y satanismo. Son trasfondos sutiles del ocultismo. La propiedad del Nintendo, que fue creada en el Japón en 95, donde fue mayormente influenciada por el misticismo japonés y por el budismo y por la secta del sintoísmo, que nada más es una rama del satanismo. La mayoría de los caracteres provienen del sinto, ahí está. La religión tradicional japonesa, budismo, hinduismo y otras religiones orientales y filosofías de la nueva era. El juego refleja a los antiguos guerreros japoneses en una forma violenta a fin de conquistar otros Pokémon por medio de fuerza corporal, hechicería, encantación, invocación de los muertos. Además del trasfondo religioso oriental de los conceptos de la nueva era, abundan en las barajas o las tarjetas de Pokémon un cierto tipo de energía que tienen siete espíritus, los Pokémon: gas, hierba, fuego, poderes psíquicos, guerreros, matar, asesinar. La mayoría de los 150 Pokémon usan violencia para conquistar los otros Pokémon. Por eso los niños cuando juegan Pokémon y ven los Nintendos, cuando los salen, ellos quieren hacer lo mismo que el muchacho hizo la semana pasada allá en la escuela en California. Ellos no saben discernir la fantasía de la realidad, no lo saben. La violencia incluye mordisquear o roer, tirar latigazos, acuchillar, dar patadas, para hacer anicos, hacer astillas, ráfagas de fuego, pegarle, sacar los dientes de alguien, matarle bruscamente, agitarla. Cuando un niño juega con Pokémon, por eso un niño toma a otro niño y lo mata, porque él está bajo la influencia para conquistar los grados mayores de Pokémon. En vez de jugar con las tarjetas, los demonios se le penetran a él y él juega con la persona real y lo mata. ¿Me estás entendiendo? Pokémon se evolucionan por medio de este juego, entre comillas, inocente, que tiene hasta envenenamiento, posesión psíquica y demoníaca. Las piedras son artículos usados para convocar poderes de esos orígenes que se son determinados, que no provienen de Dios, influencias de la nueva era. Las barajas de entrenamiento también incluyen a estos que se usan bebidas medicinales, super bebidas medicinales, para sanar por medio de la magia de los guerreros de Pokémon que han sufrido daños o han sufrido heridas. Preste atención a lo que usted va a oír ahora. Escuche. Demoramos mucho tiempo para hacer esta investigación, hermanos, y para poner la línea de un pensamiento correcta para que usted lo pueda tener. Muchos de los Pokémon evolucionan naturalmente para convertirse en otros Pokémon más poderosos. Examinando las barajas que usted ya va a ver, es aparente que están mencionando macroevolución. Vemos que las especies que han evolucionado de otras especies son muy similares en su apariencia. En algunos casos el término evolución es usado incorrectamente porque ciertos Pokémon tienen la habilidad de evolucionar en criaturas poderosas. En esencia, el juego en realidad está enseñando una forma de reencarnación. que no hiciste. La Biblia dice, está ordenado al hombre morir, y después de esto él, juicio. No existe reencarnación. Te lo voy a dar algunos nombres de algunas barajas, porque no vamos a darle todos los nombres 150, porque no vamos a salir de aquí nunca. Jinx, el método de ataque. Meramente por meditar, el Pokémon lanza una descarga y un ataque poderoso de energía psíquica. Abra, usa su habilidad de leer mentes, identifica el peligro inminente y le transporta a un lugar seguro a través de meditación trascendental. Cadabro, emite ondas especiales, rayos, alfa, de su propio cuerpo, los cuales inducen dolores de cabeza, inclusive aquellos que están cerca. Weeping Bell, ese escupe polvo venenoso, usted lo va a ver aquí, él escupiendo el polvo venenoso, el cual inmoviliza el enemigo y después acaba el enemigo rociándole con ácido y le pone fuego. Bonita, sus cascos son 10 veces más duros que diamantes, puede hollar, pisotear, aplanar cualquier cosa. Mac Choque, golpes de carácter que le hacen daño con 50 puntos hasta dañarle y apachurrarle la cabeza del adversario. ¿Qué es Pokémon? Mira lo que ellos dicen, voy a viajar a través de la región buscando otras partes para que cada Pokémon entienda el poder que tengo adentro. La sangre de Jesús te reprenda. Los tengo que obtener a todos. I have to catch them all. Las palabras escritas son de la canción Lema, que está cantada al final del programa de televisión. Los niños están siendo estimulados a que entren poco a poco en el poder de las barajas del Pokémon y dándoles instrucciones del Pokémon. Mira lo que dice, hermanos. Por eso dice, mi pueblo se pierde por falta de conocimiento. Lleva, dice la canción, tu Pokémon adentro de ti. Lleva del diablo adentro de ti, pobres niños, hermanos. Lleva tu Pokémon contigo y estarás preparado para cualquier cosa. Tienes el poder en tus manos, así que usa y destruya. Eso es lo que estamos viendo hoy, hermanos. El niño que mató a su colega allá en California, le mató y después, al poder matar a sus amigos, se sonreía.

de no discernir de un juego y de la fantasía. Muchos niños están tomando las instrucciones a pecho, a punto que literalmente llevan a sus barajas de Pokémon a todas las partes. Estamos viendo las barajas que están apareciendo en las iglesias, en las escuelas. Muchas escuelas de California han prohibido las tarjetas. Los niños están siendo animados poco a poco a que experimenten los poderes sobrenaturales en vez del poder dado por Dios. Les están diciendo que mientras más barajas ellos colecten, más poder tendrán. A nivel de orar, cuanto más oras tendrás poder de Dios, cuanto más tarjetas tienen, más poder tendrás. Muchos de los niños están completamente adictos a estas barajas. Se dicen barajas, tarjetas, y pasan todo su tiempo libre jugando con ellas. De manera que Pokémon se ha convertido en un ídolo en sus vidas. Se ha convertido en algo más importante para ellos. Mientras que la escritura dice, amarás a Jehová tu Dios con toda tu alma, con todo tu corazón y con toda tu mente. Ese es el primer y gran mandamiento. El uso continuo, presta atención hermanos, de las barajas de Pokémon puede abrir puertas para la opresión demoníaca por medio de estas actividades. Escuche. Primero, para tener una posesión conocida o desconocida, cosas del ocultismo, cintas magnéticas, libros, fotografías, amuletos, fetiches, utensilios y juegos, todo está aquí. Buscando o dando consentimiento a poderes o revelaciones del ocultismo, poderes sobrenaturales. Fascinación con poderes del ocultismo, revelaciones del ocultismo, fenómenos psíquicos en general. Escapismo. Los Pokémon proyectan una falsa realidad donde los niños se escapan de la realidad y envuelven un mundo de fantasías, de matar, de destruir, de ser guerrero y de crecer y tener poder. Es una preparación mental y psíquica y psicológica para ser asesino, para ser un asesino y un criminal. Escapismo produce emociones excitantes, crea fantasías, se torna adictivo. Fascinación con la violencia, especialmente por la violencia que está exenta de la justicia. Como dice Pokémon, tú tienes el poder, tú estás sobre todo. Los niños pueden matar y ellos creen que están arriba de la justicia y de la ley. Meditación en cualquier cosa en contra de Dios. Cánticos de hechicería tienen las tarjetas. Una forma de adoración a demonios. Cuando tus hijos están cantando las canciones de Pokémon, el diablo está entrando dentro de su mente y adentro de su corazón. Las enseñanzas de la Biblia que involucran las actividades del ocultismo son bien claras. Se nos dice claramente en la palabra de Dios que la adivinación, la hechicería, el espiritismo, consultar a los muertos es contra la palabra de Dios. Levíticos capítulo 20, versículos 6 y 7 y 2 Reyes 21, 6. Más alto está el castigo y la muerte por comprometerse a la hechicería. Indica la seriedad de ese pecado delante de los ojos de Dios. Malaquías 3:5. Deuteronomio capítulo 18 habla de lo que es la hechicería, que debería ser exterminado de Israel. Escuchen más. Mientras Pokémon continúa ganando popularidad, sus creadores continúan introduciendo

0: dragón envuelto en el fuego. Aquí está la cara, aquí están los dientes. No lo puede ver, pero créalo, ahí él está. El fuego en el medio del infierno. Imaginación con los, es transportado a los niños de un lado al otro. Una calabaza que representa el Halloween. Calabaza, espíritu de muerte, de miedo, está envuelta en fuego. ¿La pueden ver? El diablo envuelto en fuego. La serpiente antigua, el dragón, la bestia y el falso profeta. ¿Cómo es posible que padres cristianos alaban, glorifican a Dios, saltan, hablan lengua, dan sus diezmos y pastores compran esto a sus hijos? ¿Cómo es posible? Mi pueblo se pierde por falta de conocimiento. Mira, hermanos, el cabro, ¿cómo se dice? Cabrito, los dos cuernos, el lobo que representa el diablo, destroza, mata, roba, la espada que traspasa, satanismo, conjuro satánico, de rodillas, una pierna hacia atrás, la espada para adelante, conjuros del diablo, demonios con alas, en una forma amigable, como el libro que te enseñé al principio. Demonios de forma de la serpiente con alas. La mano de dos demonios trayendo el poder, como en un diamante en el medio. Adquiere el poder para tornarte maestro de Pokémon. Los dientes del demonio para destrozar a cualquiera que les vaya en contra. Pero ahí es como amigable, que les defiende. El diablo en forma de un ángel caído. El demonio hacia adelante con sus garras para tomarle los que están a su paso. Muerte, batalla con los guerreros de los Pokémon para adquirir más unción, según ellos, el poder. Un robot en forma de un demonio. Aquí están luchando dos y uno le destruye al otro. Y como te dije, le apachurra la cabeza y le hacen pedazos. Cuando un niño juega esa fantasía, después toma a su amiguito y lo hace lo mismo. Aquí es un palo como un bat de béisbol que enseña para destrozar a los otros demonios. Por eso hay niños matando a otros niños con bat de béisbol. Aquí está el diablo y la mano está torcida como el señal de Satanás. No lo puedes ver bien, quizá en la tarjeta. Es tipo de un caracol, pero tiene la mano torcida con el señal del 666, con el señal del diablo, con el demonio. Lo estás tomando bien, ¿verdad? Eso ya lo hemos visto. Este también es un demonio vestido de piel de ovejas. Engaño, falsedad, mentira. Esto es satanismo con hierbas y cosas medicinales, como yo hablé antes de las cosas. Este es un monstruo que se está derretiendo. Tiene un ojo en el medio. Es como una potestad del infierno. Aquí es un gato juntamente con un águila, un gato negro que representa el poder psíquico, el poder de la muerte, el poder de la destrucción. Aquí está lo que es como una caja que tiene diamantes adentro, que tiene perlas adentro. Adquieras poder, adquieras dinero, adquieras famas. Esa es como una cosa del tiempo, que se mide el tiempo. Tu tiempo se está yendo, adquiera más poder, corra para aprender más. Satanismo puro, los dos demonios de un lado del otro y las manos hacia adelante. Y él está como en un culto satánico, siendo ungido por el diablo para recibir poder. El águila que lleva una ovejita en la mano, el diablo destrozando a los inocentes y a los indefensos. El diablo toma aquí a un pajarito en la mano y lo destruye completamente. Lo que enseña en las tarjetas de Pokémon, destruye a tus enemigos. Eso es como la orilla del infierno. Otro muñeco del robot como un diablo. El lobo, nuevamente, ya pasamos. El conjuro satánico, ya pasamos. Y el diablo de vuelta, volvimos a repetir. El diablo de vuelta con la corona en la cabeza. Todas las demás son repetidas. Ese es Pokémon. Ese es juego de niños, hermanos. Ese es juego que los niños tienen para jugar, hermanos. Ahora yo te lo voy a decir a ti, hermanos, de alguna de esas tarjetas. De alguna de esas tarjetas te lo voy a decir a ti. Cada nombre, lo que significa. Pokémon Monster, el monstruo es ser de formación. Es anormal, es extravagante, es animal, cosa grotesca, él es cruel. Él Él causa tormento sanguinario. Él es perverso, es el que perverte. Mira aquí, hermanos, algunos de los nombres de Pokémon, de las tarjetas, lo que contiene. Ward Salt, habilidades de refugio. Brystol, refugio. Muerde, te cabecea. Caterpill, te invieste, te devora. Metapol, endurecimiento, son las palabras que están en las tarjetas. Butterfree, confusión. Beat Brill, ataque, furia. Whittle, picada, veneno. Rástala, investida. Tomarte con un látigo y pegarte. Ataque psíquico, Evans. Estrangulamiento, exprimirte, matarte. Nicodem, morderte, ponerte veneno. Nicodiro, un veneno fatal. Clerefal, una enfermedad de la hipnosis, de la mente. Zubat, es el que toma la vida. El rayo, el confuso. El para arañó, que es el que quita la vida. Paraclec, que es el que te mata, el que te estrangula. Psiktuk, el que te quita tu sentido de raciocinio, te anula, te confunde. Porglishik, te pega. Machop, te golpea con el carácter, te pega hacia abajo. Tiene energía. Tentacol, tiene ácido. La Tentacruel, tiene barrera, exprime, es malo. Geodude, te investe, te quita tu sangre. Gravelak, son las lanzas de piedra. Golem, fortaleza, explosión. Islokpok, confusión. Islombro, refugio. Ghastly, rayo, confusión, tinieblas, muerte. Hausler, confusión del diablo. Henkar, confusión. Onyx, recibir poder. Piedras preciosas. Alfa, golpear la cabeza. Gas venenoso, meditación transcendental. Tanklera, exprimir. Rigdon, ataque y furia. Gangastelon, pegarte. Rindón, abrir tu cabeza. Galastán, ponerte el cuchillo y abrirte el medio. O Mastar, maliciarte, cortar tus brazos. Y Draknir, es, ¿cómo se dice? Hacerte en pedazos, espartizarte por completo. Esas son las tarjetas del Pokémon. Tus hijos no son solamente están bajo influencia de demonio, ellos están endemoniados. Un día de esos ellos van a tomar un cuchillo y te van a matar dormido y dormida. Y no vas a amanecer nunca si no sacas esas tarjetas de tu casa. Mire para acá, hermanos. Otras tarjetas, rápidamente. Mira para acá, hermanos. El dios del engaño y de la mentira, del hipnotismo. ¿Lo ves? El hipnotismo. Aquí está, mira. Pokémon Monster. Eso ya son de aquí, de los Estados Unidos. Hipnotismo. Relación sexual, si usted la pone de cabeza para abajo, con todo el respeto a usted y a su familia, está el pene del hombre injertado adentro del miembro íntimo de la mujer. Es Pokémon, hermanos. Míralo. Míralo y lo ves. El pene injertado en la vagina de la mujer. Es Pokémon. Juego de niño. Sí, cómo no. Ahí está el Pikachu, dios de la reencarnación. Sexo oral. El pene adentro de la cabeza de un pez. Sexo oral. Pokémon. Inocentes juegos de niños. Pikachu. 666 invertido de cabeza para abajo. El número del diablo. El número del demonio. Onyx Sokdoksume. En japonés. Esta es la traje de Japón. Quiere decir yo, Satanás, tu señor. Onyx Sokdoksume. Yo, Satanás, tu Señor. El Señor te reprenda. Cristo es mi Señor. La muerte adentro de una bola. La destrucción. Veneno. Poison. El cenar de la muerte. Está hecha veneno por la boca y lo destruye. La culebra. El diablo. Con la boca abierta para destrozarte. Y el famoso Pikachu. Catch. Gotta catch them all. Tienes que tener todas. Cuando un niño ya llega al grado del número 150 de las tarjetas, no te vaya. El niño ya está listo para matar a alguien. Mire para acá, hermanos, por favor. Esta es la prueba del daño que Pokémon hizo en el día diciembre 18 del 97, cuando 800 niños fueron hospitalizados en el Japón por jugar con los Pokémon. Periódico es The Washington Times. Un tipo de vómitos, convulsiones, espasmos. Los niños saltaron hasta arriba y cayeron para abajo. Los niños tuvieron falta de aire y los científicos, los médicos y los psiquiatras no pueden entender qué es que causó el daño que los niños fueron para el hospital después que miraron el show de Pokémon, que causaron daño en el cerebro irreversible. Nunca más podrán ser sanados. Esta es la evidencia que te traigo de Washington Times. Aquí está el famoso Pikachu, dios de la reencarnación. Cartoon is no laughing matter. Cartoon no es algo para reírse. Donde dice que 800 niños fueron hospitalizados en el Japón por mirar la serie de los Pokémon. Por la brillantez de la luz y por la velocidad de la luz, los niños fueron a parar en el hospital. USA Today. US kids safe from cartoon Caesar. Los niños americanos a salvo del daño de los cartoons. No. Bill Clinton, sabiendo el daño que los Pokémon hicieron en Japón, Bill Clinton importó y ordenó al Departamento de Comercio que importara los Pokémon para los Estados Unidos para destruir a los niños. Porque Bill Clinton es perverso, es malo, es adúltero, es mentiroso. Bill Clinton, sabiendo el daño que los Pokémon habían hecho en Japón, él ordenó al Departamento de Comercio para que importara los Pokémon. Por eso aquí dice, niños americanos están a salvo del daño de los cartoons, de los Pokémon, hasta el día que él importó para destruir a los niños. Mira lo que dice, 700 niños a 800 fueron hospitalizados en el Japón, con tipo de náuseas y espasmos que los médicos no pueden entender. Sufrieron daños irreparables por el Nintendo Pokémon Monster en el día 17 de diciembre y 18 de diciembre del 97. USA Today. Hermanos, las pruebas son incontestables. Los rayos que salieron de este cartoon causaron epilepsia, causaron destrucción. Hay dos epilepsias, una epilepsia que es enfermedad, pero una epilepsia causada por las líneas magnéticas y electrónicas del Nintendo te causa epilepsia. Los japoneses descubrieron ahora que jugar Nintendo está causando ceguera. Se dice ceguera. Ceguera está quemando los nervios ópticos a la vista de los niños y los está matando. Aquí está lo que causó en el Japón. El niño mirando la televisión, los rayos saliendo de la televisión para fue a su mente, a su psíquico, y le dio los ataques de epilepsia hasta destrozarlo. Mira aquí, hermanos, el periódico New England Medical Journal, la mayor autoridad de medicina en los Estados Unidos de América. ¿Sabe lo que dice aquí? Nintendo Related Disorders, los desórdenes causados por los Nintendos, por el daño de jugar los Nintendos. Te traduje aquí atrás, dice, Nintendilitis es el nombre acuñado para decir la dolorosa inflamación que tiene en el dedo de los niños de tanto jugar los Nintendos. El periódico New England Medical Journal dio esta entrevista del daño que los Nintendos están causando a los niños: ceguera, violencia, agresividad y epilepsia. ¿Usted quiere saber de verdad el daño que los Nintendos están causando a los niños, hermanos? Mira lo que dijo la doctora profesora de filosofía de la Universidad Harvard de los Estados Unidos. Su nombre, Cizella Bock. Dijo ella, los video games violentos se están transformando a los niños en asesinos. Y a ellos les gustan mucho de esto. Son completamente, entra dentro de su mente, está en portugués, te estoy traduciendo, y les torna a ellos adictos para derramar sangre en la pantalla. Un niño que juega el Nintendo y el Super Nintendo son los próximos asesinos y los próximos bandidos y los próximos criminales del día de mañana. Doctora Cizella Bock, profesora de la Universidad de la Harvard. Video games, educando a los niños para matar. Mira lo que está dentro de los video games en el Japón. Nunca usted ha oído de esto. Este es el microchip que va dentro de los video games y de los Nintendos, de los Segas y Super Nintendos en el Japón. Este microchip, ¿sabe lo que digo, lo que dice aquí? The mark of the beast. La marca de la bestia. ¿Sabe cuál es el número que tiene aquí? 666 está aquí en el microchip. Ve si consigue, hermano, poner completamente adentro. Será difícil, pero aquí está el número 666 aquí adentro del microchip. ¿Se dice microchip? De lo que es el cerebro de la computadora. Quizá sea difícil, pero aquí está el número. Una hermana brasileña me dio a mí en el Japón. Después que quebró un Nintendo que cayó de sus manos, ella trabaja en una compañía poniendo los Nintendo juntos. Cuando cayó el piso, ella fue a juntar al Nintendo y arreglarlo para venir su jefe y descontar de su cheque al final del mes. Y ella tomó el microchip y cuando miró estaba escrito en japonés la marca de la bestia y el número tenía el 666. Gracias. ¿Cómo es, hermanos? ¿Cómo es, hermanos? Que no va a causar violencia, muerte y destrucción los juegos de los Nintendos. Gracias, brother. Si son dedicados al diablo y si son dedicados al demonio. No tengo tiempo, hermanos, para hablarte de las otras evidencias. Joven mata toda la familia inspirado por videogame en España. Tomó él un juego de Nintendo, lo miró, Fantasy número 2, y lo destruyó a su familia. Le tomó un revólver y mató padre y madre y sus hijos allá en Madrid, en España. Kinkel, voices told him to kill parents. Voces le dijeron a él para matar a sus padres. Un niño de 17 años, está en inglés, fue vestido para el suicidio y tomó, hermanos, un arma y mató a sus padres en la mesa en la hora del desayuno. En 1998, dice él, que oyó voces que le decían, mátalos, mátalos, shoot him, shoot him. Y él tomó el arma y mató a sus padres en la mesa del desayuno. Era un niño solo, un niño que jugaba Nintendo, Super Nintendo y Segas y tarjetas de Pokémon de día y de noche. Ese periódico se llama Northwest y mató a los padres. Cara de niños, un niño de 9 años de edad mata a niña de 7 años de edad en el juego del Nintendo. Aquí el nombre del niño, Cameron Kutcher, llamado el asesino a los 9 años de edad, tomó una pistola, tomó una pistola y le dio 3 balazos a su amiguita porque vino a jugar Nintendo con él y él perdió el Nintendo y él le dio 3 balazos. La niña se llamaba Jessica y la vio caer, es de Pensilvania. Y el niño se llama Cameron. Y aquí está toda la entrevista, hermano, que no hay tiempo para hablarte de lo que el niño hizo después de jugar con Pokémon Nintendo. Violencia juvenil, 1991, 17% de todos los arrestados por delitos violentos eran adolescentes menores de 17 años. En el mismo periodo fueron asesinados más de 2.200 jóvenes en todos los Estados Unidos, producto de la violencia de los Nintendos, Super Nintendos, Segas de violencia. Confusión, las imágenes de brutalidad en el cine y la televisión hacen de la violencia. Efectos del Pokémon, muerte que causa el Pokémon, niño se inspira Pokémon y salta desde arriba de un edificio. Lunes 30 de octubre de 2000, 8 y 17 de la noche, un niño turco de 4 años de edad saltó desde el séptimo piso, desde arriba para abajo, porque decía que tenía poderes inspirados por las tarjetas del Pokémon para volar, y se echó desde arriba, y se hizo en muchos pedazos hacia abajo, en la fantasía que era un Pokémon que ya había adquirido poder para poder volar. Esto es lo que estamos viendo hoy. Míralo, hermano. Una lamentable tragedia juvenil en Arkansas. La muerte a balazos de 4 niños y una maestra de una escuela de Johannesburg, Arkansas, a las manos de un jovencito de 13 años y otro de 11, ocurrida a esa tragedia. Los criminalistas expertos dijeron que la culpa es de la media de la delincuencia juvenil. Culpó a lo que es la cultura nacional de la violencia, inspirada por el cine y la televisión y los Nintendos. Las escenas de despiadada, sangrienta y violencia que los niños ven en la televisión y los Nintendos les tornan a ellos asesinos y criminales que estamos viendo hoy. Los efectos violentos de Pokémon, mira, ya voy a terminar. Niño muere ahogado con una cápsula de Pokémon. Niño de 4 meses murió asfixiado con un juguete de Pokémon adentro del restaurante Burger King. Mucha gente lo vio esto. Los restaurantes Burger King estaban distribuyendo los muñecos y el niño de 4 años tomó el Pokémon en la mano, un muñeco de Pokémon, y le metió en la boca y murió sofocado, sin aire, en el día 27 de diciembre del año pasado, porque jugaba con un muñeco del Pokémon. Efectos del Pokémon, mira, te traigo las evidencias para que no diga, oh, el hermano Irión, yo te pruebo lo que yo digo, lo que te pruebo a ti. Porque son evidencias incontestables para que nunca pueda decir el hermano no trajo evidencias. Efectos violentos del Pokémon. Niño fue a la cárcel por robar tarjeta de un niño de 13 años y ordenada a pasar 5 años en una cárcel. sur de la California, Estados Unidos, lo que yo te dije en Canton. Un niño atropelló de bicicleta a otro niño. Enseguida le robó toda la colección de las tarjetas de Pokémon. La identidad del niño no fue revelada, dijo la asesora de prensa del condado de Los Ángeles. Tony Richard confirma el caso. Los niños fueron atacados por otro niño con la bicicleta porque quería las tarjetas de Pokémon. Cuando él se rehusó a darla, el niño corrió con la bicicleta a un lado y regresó de vuelta y le pasó arriba con la bicicleta y lo destrozó y le tomó la bicicleta y lo echó arriba hasta hacerle daño en la cabeza y en el cuello porque el niño no le quiso cambiar una tarjeta de Pokémon. Ese es Pokémon. Y ahora mire para acá, hermanos, por favor. Hay muchas cosas que te pudiera decir que el tiempo no permite, hermanos. Tantas evidencias, tantas pruebas que tenemos, hermanos, alrededor del mundo, pero el tiempo no permite. La causa del daño de Pokémon, la causa de la violencia, la causa, hermanos, de la agresividad de los Pokémon, de los Nintendos, la posesión psicológica, los ídolos que se han tornado. No tenemos tiempo para hablarte de todo eso, hermano. Mira, no tenemos tiempo, hermanos. Mira para acá, hermanos, yo quiero enseñarte esto. Este es un niño. Perdóname si me emociono, porque yo también tengo un niño de 8 años. Nico Fanelli tenía 9 años. Un niño obsesionado por las tarjetas de Pokémon. Un niño que los Pokémon eran su vida y eran su Dios. Este es, hermano, quédate allí, no te vayas. Este es, hermano, el resultado de haber tenido padres que no tenían discernimiento. Nico Fanelli, esta es de la copia del periódico Atlanta Constitution. Nico Fanelli era un niño de 9 años. Un día él vino a su madre, cuenta aquí el relato del periódico, y le dijo: mami, voy a ir a la tienda del otro lado de las, ¿cómo se dice? Las vías del tren. Voy a ir a la tienda del otro lado de las vías del tren y voy a comprar algunas tarjetitas de Pokémon. Su madre le dijo: tenga mucho cuidado porque están las vías del tren. Su madre se quedó en la puerta, en el Porsche, que se dice, en la puerta, y miró hasta que su niño pasó los tracks, las vías del tren, para comprar unas tarjetitas del Pokémon. Cuando el niño regresaba con las tarjetas de Pokémon en la mano, su madre estaba lavando los trastes cuando escuchó ta ta la bocina del tren. Ella pensó consigo: qué raro, dio ella después aquí el relatorio a la policía, qué raro que el tren está sonando, porque no hay cruces de carro. ¿Por qué el tren está sonando si no hay cruces de carro? Él solo suena cuando hay cruces de carro. Y ta, ella paró de lavar los trastes y fue hasta el Porsche, la puerta de la casa. Cuando ella miró, hermanos, tenía su niño, Nico Fanelli, de 9 años de edad, mirando las tarjetitas de Pokémon, tan obsesionado venía él mirando las tarjetitas de Pokémon, tan obsesionado venía él, que él ni se dio cuenta que el diablo lo sacó, hermano, mágicamente, por el demonio. Lo sacó del sidewalk, de la acera, y lo hizo caminar en las vías del tren, hermanos. No es lo que Pokémon enseña, que tú vas a volar, vas a salir del lugar, te vas a transportar. El diablo lo quitó, hermanos, de caminar en la acera, y lo transportó en las vías del tren, y el diablo le quitó la audición del niño. El niño no podía oír, dice el relatorio de la policía, que el niño no podía oír, que el tren detrás de él le pitaba ta, y el niño venía mirando las tarjetas de Pokémon. Y su madre salió hasta el Porsche a la salida de la puerta y le gritó: Nico, look behind you, the train is behind you, my son. Mira, el tren está detrás de ti. Mi hijo, salte. Cuando el tren le tomó a Nico Fanelli, mira qué niño más lindo, hermano. Yo tengo un niño como este niño. Lo tomó el tren y y lo dejó en 64 pedazos delante de los ojos de su madre, porque él venía leyendo las tarjetas diabólicas del Pokémon. Tu hijo es el próximo de la lista. Tu hijo es el próximo para el diablo destrozarlo y el diablo matarlo. En el nombre del Señor Jesucristo, que tu casa sea libre. Es algo del infierno. No deje tus hijos leer este libro en la escuela. Si los maestros le están enseñando, vaya a hablar con el principal. El libro de Harry Potter, ¿no se llama Harry Potter? Está lleno de ocultismo, lleno de demonios, lleno de obras del diablo. No lleve a tu casa casa estos niños de Harry Potter. Lo quisieron presentar a la escuela de mis hijos y yo no permití. No lo hagas, hermano, no lo hagas. Esta noche, levanta tus manos para arriba. Tú serás libre, aleluya. Tu casa será libre, aleluya. Pon tus manos sobre tus hijos. Pon tus manos sobre tus hijos ahora. Empieza a reprender todo poder del diablo. Ore por tus hijos, por tus nietos, por tus nietas, por tus hijas, por tus sobrinos, por tus sobrinas. Ore por tus amigos. Ellos están bajo influencia del diablo, bajo influencia del demonio. Vamos a orar ahora mismo. Padre, en el nombre de Jehová, Dios de los ejércitos, yo ato todo el poder del demonio. Yo ato todo el poder del diablo. Yo ato todo el poder de la mentira, todo el poder del engaño. Ahora mismo, diablo, sal fuera de la vida de estos niños. Sal fuera de la vida de estos muchachos. Espíritu de engaño, espíritu de Pokémon, de estas tarjetas malditas. Sal fuera, diablo. Sal fuera, diablo. Todo espíritu de violencia, todo espíritu de agresividad, todo espíritu del demonio, todo espíritu de evolución, meditación transcendental, reencarnación, espiritismo, invocación de los muertos, satanismo. Yo quiebro tu poder por el poder de la palabra de Dios. Yo quiebro tu poder, diablo. Sal fuera, sal fuera, sal fuera. Diga conmigo, sal fuera, sal fuera, sal fuera, diablo. Sal fuera en el nombre del Señor Jesucristo. En el nombre del Señor Jesucristo. Pon tus manos sobre tus hijos y repréndalo. Pon tu mano sobre tus hijos y repréndalo. Reprende el poder del diablo. Saque esas tarjetas de tu casa. Rásgala, quémalas. Saque esas malditas tarjetas del infierno. Ahora, ahora, ahora. El poder de Dios está aquí. Ahora, ahora, ahora. Levanta tus manos, la iglesia. El poder de Dios está aquí. Que tus hijos sean libres. Que tus hijos sean libres. Oh, aleluya. Alabado el nombre de Jehová. Alábalo porque Él vive. Alábalo porque Él vive. Alábalo, tus hijos están siendo libres. Tus casas están siendo libres. Tus sobrinos están siendo libres. Tus hijos, tus hijas, tus nietos, tus nietas están siendo libres. Diablo, tú eres desmascarado esta noche. Diablo, la evidencia se sale por la luz. Por la luz del Evangelio. Alaba a Cristo, hermanos, alábalo. Dele un aplauso al Señor Jesucristo.
1: Dele un aplauso al Señor. Son las 5:19.

0: 5:34.
1: Aquí estoy, tirado en un rincón, sobre el charco de pipí que yo mismo he provocado y que estás cansado de limpiar. Las moscas sobrevuelan mi comida desde ayer que la pusiste en el plato. Es que ya no tengo hambre, ni ganas de levantarme. Estoy todo el día echado y casi sin moverme. Me siento cansado. Aunque no hago nada, igual estoy cansado. No sé, pero siento que me pesan los huesos. Estoy tan flaco que tan solo el cuero me sostiene. Pero por sobre todo, estoy triste. Pero no tanto por mí, que me veo así como un trapo viejo. No. Más que nada por ti, ¿sabes? Que ya no me prestas atención y que veo que cada vez te molesto más. Yo sé que es incómoda mi presencia ahora en la casa, que ya ni las pulgas me quieren. ¿Pero qué puedo hacer? Son muchos años que estamos juntos y sabes que desde siempre te serví como a mi dueño. Más que eso todavía, fui tu amigo. A ti te veo mal, te noto taciturno. La indecisión ronda tu cabeza. Y yo sé de qué se trata. Un amigo te lo dijo el otro día. Así no pueden seguir, hazme caso, sacrifícalo. Es la única solución. ¿O te gusta verlo sufrir? Yo sé que ese amigo tuyo no tuvo mala intención, pero por favor no lo hagas. No, no quiero que me maten. Viejo y flaco como estoy, a mí me gusta la vida. Piensa en otra cosa. Busca otra alternativa. Yo quiero seguir luchando. No te entregues todavía. Y si ya no hubiera más remedio, si por más que quisieras no encontraras algo que me alivie la vida, entonces déjame morir en paz cuando llegue mi día.

0: Son las 5:46.
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2: Eran 16 hombres obesos, políticos de fama, hombres de negocios, todos ellos de Suecia. Entre ellos podían contarse un promedio de 3 gruesos anillos por mano, 16 Rolex de oro, uno por cada muñeca, 16 gruesas billeteras y libretas de cheques y 16 portafolios de cuero fino. Y entre los 16, un promedio de 120 kilos de peso por cada uno. Se juntaron los 16 a platicar y a reír en la cola del avión que los llevaba de Estocolmo a Oskarshamn. Y tanto peso acumulado en la cola hizo caer al avión sobre la pista. Los 16 hombres murieron en la tragedia. Demasiada gente pesada y demasiado peso en la cola fue el informe técnico del accidente. Amigo, nadie tiene la culpa de ser gordo, aunque es siempre saludable tratar de controlar el peso del cuerpo. Se gana en silueta, se gana en salud, se gana en años de vida. Algunos diarios suecos comentaron humorísticamente el accidente y dijeron que los políticos y los hombres de negocios son todos pesados, aunque sean flacos. Permítame, amigo, un comentario sobre esto. Si los políticos son sabios y además honestos y rectos y veraces y sacrificados, son la bendición del país. Si son venales y torcidos y deshonestos y ególatras, son la destrucción del país. Con los hombres de negocio pasa lo mismo. Si están dedicados a desarrollar la industria y el comercio y crear fuentes de trabajo y son generosos con sus empleados y honestos con el cliente, son una buena columna, impulsan el progreso, adornan la sociedad. Pero si son taimados, avaros, embaucadores, estafadores, son entonces una desgracia. Se puede también ser pesado o ser liviano en el sentido moral de la vida. Depende de las convicciones morales y espirituales del individuo. Un hombre sin moral y sin conciencia será siempre un pesado, no importa si es gordo o flaco. Un hombre de sana conciencia cristiana será siempre un hombre liviano, útil, valioso, por flaco o gordo que sea. Amigo, Jesucristo puede quitar la pesadez del alma. Él puede impartir la verdadera, genuina y auténtica moral cristiana que hace de cualquier hombre un hombre agradable y sabio y sano y útil.
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0: 5 de la tarde con 53 minutos.
1: Libro de Job, capítulo 15. Respondió Elifaz temanita y dijo: ¿Proferirá el sabio vana sabiduría y llenará su vientre de viento solano? ¿Disputará con palabras inútiles y con razones sin provecho? Tú también disipas el temor y menoscabas la oración delante de Dios, porque tu boca declaró tu iniquidad, pues has escogido el hablar de los astutos. Tu boca te condenará y no yo, y tus labios testificarán contra ti. ¿Naciste tú primero que Adán? ¿O fuiste formado antes que los collados? ¿Oíste tú el secreto de Dios? ¿Y está limitada a ti la sabiduría? ¿Qué sabes tú que no sepamos? ¿Qué entiendes tú que no se halle en nosotros? Cabezas canas y hombres muy ancianos hay entre nosotros, mucho más avanzados en días que tu padre. En tan poco tienes las consolaciones de Dios y las palabras que con dulzura se te dicen. ¿Por qué tu corazón te aleja y por qué guiñan tus ojos? Para que contra Dios vuelvas tu espíritu y saques tales palabras de tu boca. ¿Qué cosa es el hombre para que sea limpio y para que se justifique el nacido de mujer? He aquí, en sus santos no confía, y ni aun los cielos son limpios delante de sus ojos. Cuanto menos el hombre abominable y vil, que bebe la iniquidad como agua. Escúchame, yo te mostraré y te contaré lo que he visto, lo que los sabios nos contaron de sus padres y no lo encubrieron, a quienes únicamente fue dada la tierra y no pasó extraño por en medio de ellos. Todos sus días el impío es atormentado de dolor, y el número de sus años está escondido para el violento. Estruendos espantosos hay en sus oídos. En la prosperidad el asolador vendrá sobre él. Él no cree que volverá de las tinieblas, y descubierto está para la espada. Vaga alrededor tras el pan diciendo: ¿en dónde está? Sabe que le está preparado día de tinieblas. Tribulación y angustia le turbarán, y se esforzarán contra él como un rey dispuesto para la batalla, por cuanto él extendió su mano contra Dios y se portó con soberbia contra el Todopoderoso. Corrió contra él con cuello erguido, con la espesa barrera de sus escudos. Porque la gordura cubrió su rostro e hizo pliegues sobre sus ijares, y habitó las ciudades asoladas, las casas inhabitadas que estaban en ruinas. No prosperará ni durarán sus riquezas, ni extenderá por la tierra su hermosura. No escapará de las tinieblas, la llama secará sus ramas, y con el aliento de su boca perecerá. No confíe el iluso en la vanidad, porque ella será su recompensa. Él será cortado antes de su tiempo, y sus renuevos no reverdecerán. Perderá su agraz como la vid, y derramará su flor como el olivo. Porque la congregación de los impíos será asolada, y fuego consumirá las tiendas de soborno. Concibieron dolor, dieron a luz iniquidad, y en sus entrañas traman engaño.

0: 6 y 2 minutos.
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1: ¿Cuántas veces nos contradecimos entre lo que muestra nuestro rostro y lo que decimos realmente a las personas? Tenemos la tendencia a esconder lo que sentimos, aún sin la intención de engañar a nuestro esposo, hijos o amigos. Preferimos expresar quizás algo que no tiene nada que ver con nuestro ser interior para no quedar en evidencia. Pero igual, se nota. Por ejemplo, el esposo llega a casa y ya, al abrirle la puerta, nos damos cuenta de que algo le pasa. Lógicamente le preguntamos, ¿qué sucede? Y nos contesta, nada. Pero su cara, su cuerpo, el timbre de su voz, nos están diciendo lo contrario, que algo le está molestando, que algo le sucedió. Si vamos preguntando un poco más, quizás nos conteste que no es nada importante y que ya se le pasará. Nos sucede a nosotras también. Nos preguntan si estamos enojadas y decimos que no. Pero hablamos con indirectas o palabras hirientes. Afirmamos que no pasa nada. Pero quizás en nuestros ojos se note la ira o la tristeza por sentirnos defraudadas por alguien o por algo. Si usted o su esposo tienen problemas en expresar los sentimientos, tomen en cuenta que compartir honestamente el uno con el otro es esencial para construir la intimidad en la pareja. Trabajar juntos para aprender a no ocultar lo que se siente puede no resultar una tarea fácil, pero es necesario llegar a lograr un diálogo natural y sincero entre ambos. La mayoría de las veces sucede que no queremos decir lo que sentimos porque no estamos seguras que nos van a entender, o lo que es peor aún, sentimos miedo de ser ridiculizadas o no consideradas. Dejamos entonces de intentarlo, y ante este fracaso viene otro temor, y es el de sentirnos rechazadas. El rechazo nos cierra la boca para no poder expresar las cosas negativas y dolorosas que quisiéramos decir. La Biblia dice que el perfecto amor echa fuera el temor. Así que buscar una mejor comunicación a pesar de los miedos le podrá ayudar a sacar los temores que se han estado interponiendo como una barrera en su relación. Donde hay sinceridad, el rechazo no tiene lugar. Pero si hay engaño, es posible que la falta de honestidad entre ambos lo manifieste. Si no existe total confianza el uno en el otro, es posible que todo lo que se exprese sea tomado como un símbolo de debilidad, y el otro gran temor que surge aquí es el ser manipulados o ejercer un control usando la información que se expresó. Durante la comunicación se pueden tener distintas opiniones, pero en base a la verdad y a la sinceridad. Nunca provocará una pelea todo aquello que se dice en el tiempo oportuno, con amor y prudencia. Por más que intentemos disimular, es imposible vivir ocultando o escondiendo los sentimientos. Cuanto más consistentes sean nuestras palabras, sentimientos y comportamientos, más estaremos favoreciendo y enriqueciendo a nuestra pareja y nuestra relación. La relación personal de cada uno y la práctica de una relación de ambos con el Señor será la llave que abra cada puerta cerrada, una por una, poco a poco, día a día. Irán creciendo juntos en el conocimiento y en la disciplina de una verdadera y libre expresión de lo que sientan.
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2: Las 18 horas, 16 minutos.
3: Son las 6:16.

0: las 6 y 21 minutos.
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las 6:27.

0: 6:30.
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0: 18:34.
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0: Son las 6:39.
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2: Fue un pedido extraño, poco común, aunque no del todo. Se me ocurre algo grave, doctor, dijo Edward Winter, anciano de 82 años. No quiero que me apliquen ningún método de resucitación. Déjenme morir en paz. Y el médico, jefe del hospital, accedió al pedido. Poco después, el anciano sufrió un derrame cerebral. El personal del hospital, olvidando las instrucciones del médico, lo resucitó con aparatos. El anciano ha quedado semi-paralizado, inútil por completo. Ahora, entre él y su familia, le han hecho un juicio al hospital por no dejarlo morir cuando era su tiempo. Este pedido del anciano Winter era extraño, aunque no del todo en estos tiempos. En todas partes se está debatiendo la misma cosa. ¿Es lícito prolongar la vida de una persona anciana, decrépita, por medio de aparatos y químicos en quien la naturaleza ha obrado y su tiempo ha llegado para que deje esta vida? ¿Para qué prolongar los sufrimientos, las angustias, los sobresaltos del moribundo, cuando Dios en su sabiduría y misericordia ha dispuesto que la muerte alivie los dolores físicos y mentales de los seres humanos? En este debate mundial intervienen

0: pasar a la eternidad, mi amigo, sin arreglar este problema, es algo que después no tiene remedio. ¿Cómo se arregla esta cuenta que es de todo ser humano? Haciendo la reconciliación con Dios mediante Jesucristo, mi amigo, aceptándole como Salvador y único y perfecto Señor. Amigo, haga esto hoy mismo, sin esperar a que un derrame o un infarto lo ponga en las puertas de la muerte. Cristo murió para darle a usted su paz. Solo hay que aceptarlo.
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0: 6 de la tarde con 45 minutos.
1: Libro de Job, capítulo 16. Versículo primero. Respondió Job y dijo: muchas veces he oído cosas como estas. Consoladores molestos sois todos vosotros. ¿Tendrán fin las palabras vacías? ¿O qué te anima a responder? También yo podría hablar como vosotros si vuestra alma estuviera en lugar de la mía. Yo podría hilvanar contra vosotros palabras y sobre vosotros mover mi cabeza. Pero yo os alentaría con mis palabras, y la consolación de mis labios apaciguaría vuestro dolor. Si hablo, mi dolor no cesa, y si dejo de hablar, no se aparta de mí.

pero ahora tú me has fatigado. Has asolado toda mi compañía. Tú me has llenado de arrugas. Testigo en mi flacura que se levanta contra mí para testificar en mi rostro. Su furor me despedazó y me ha sido contrario. Crujió sus dientes contra mí. Contra mí aguzó sus ojos mi enemigo. Abrieron contra mí su boca. Hirieron mis mejillas con afrenta. Contra mí se juntaron todos. Me ha entregado Dios al mentiroso y en las manos de los impíos me hizo caer. Próspero estaba y me desmenuzó. Me arrebató por la cerviz y me despedazó y me puso por blanco suyo. Me rodearon los flecheros, partió mis riñones y no perdonó. Mi hiel derramó por tierra. Me quebrantó de quebranto en quebranto. Corrió contra mí como un gigante. Cosí cilicio sobre mi piel y puse mi cabeza en el polvo. Mi rostro está inflamado con el lloro y mis párpados entenebrecidos, a pesar de no haber iniquidad en mis manos y de haber sido mi oración pura. Oh tierra, no cubras mi sangre, no haya lugar para mi clamor. Mas he aquí que en los cielos está mi testigo y mi testimonio en las alturas. Disputadores son mis amigos, mas ante Dios derramaré mis lágrimas. Ojalá pudiese disputar el hombre con Dios como con su prójimo. Mas los años contados vendrán, y yo iré por el camino de donde no volveré.

0: las 6:51.
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1: Nosotras sabemos expresar nuestras actitudes de muchas maneras y de diferentes formas. Por ejemplo, podemos hacerlo con una palabra, con una mirada, con un ademán, una acción, un comportamiento, un código, con un guiño de ojos o una ceja levantada. Recuerdo muy bien cuando era una niña escuchar a mi madre y mis tías hablar las palabras al revés en sus conversaciones. Tenían una especie de código secreto para poder hablar entre ellas sin que los niños presentes nos diéramos cuenta de lo que decían. Esto con el tiempo se nos hizo tan común para mí y para mis primos que no tardamos mucho en entender ese extraño lenguaje. En mi familia se usaba mucho la mirada y la comunicación a través de un gesto muy sutil, tanto de mi padre como de mi madre, e inmediatamente yo entendía e interpretaba lo que me querían decir. Permanece.